0: Y se me permiten también una palabra, un saludo.
1: En castellano, ¿no?
2: Bueno, claro.
0: A todos aquellos, y en modo particular a mi querida diócesis de Chiclayo, en el Perú.
2: Muy emocionante.
0: Donde un pueblo fiel ha acompañado a su obispo, ha compartido su fe y ha dado tanto, tanto para seguir siendo iglesia fiel de Jesucristo.

0: Ubi Petrus, Ibi Ecclesia, buenas noches, queridos hermanos de Radio María, un cordial saludo a todos ustedes, 7:04 en todo el país, estamos en sintonía de Radio María. Esta noche seguimos en modo maratón de la preparación para la visita del Papa León XIV, lo saluda Walter Castillo y les doy la bienvenida a esta última hora de animación, pero no significa que sea la última hora en la cual ustedes pueden apoyarnos. Todo este viernes 18 de septiembre están invitados a sumarse a esta jornada de recaudación. Esta noche, hasta el momento, me acompaña aquí en cabinas de controles el profesor. ¿Cómo le va? Bueno, luego de tiempo, profesor, ¿cómo estás?
1: Muy bien, Walter, ¿cómo estás?
0: ¿Todo bien? ¿Estás de pocas palabras hoy día?
1: No, estoy un poquito enfermo, ¿no?
0: Estás en recuperación.
1: Estamos en recuperación.
0: Muy bien, señor, muy bien. ¿Cómo va la semana? Profesor, una pregunta. ¿Qué le parece a usted esta canción que hemos puesto?
1: Me
0: que
1: ha
0: dice
1: gustado.
0: Un hombre vestido de blanco.
1: Me ha gustado. ¿No?
0: Sentado en la sede de Pedro.
1: Me gustó también, bonita, la estaba escuchando, no la había
0: ¿Qué te
1: escuchado?
0: Parece a ti la frase? ¿Qué te dice la frase, donde está Pedro, está la iglesia? ¿Qué te dice esa frase a ti?
1: Fuerte. Es una frase fuerte porque...
0: ¿Pero te parece que es cierta, que tienes tiene razón, tiene sentido?
1: Sí, y además, recordando algo, Pedro no caminaba solo.
0: Exactamente.
1: Quo vadis, domine, ¿a dónde quieres que vaya? Y el Señor lo llevó a donde tenía que estar. Entonces, la iglesia tiene que estar donde el Señor la lleve.
0: Así es. Y bueno, la iglesia somos todos.
1: Tras los pasos de Pedro.
0: ¿Verdad? La iglesia somos todos, y por supuesto, yo recuerdo cuando el Papa visita España, el Papa León visita España, y sale en procesión, porque justo fue la solemnidad del Cuerpo y Sangre de Cristo, ¿no? El Corpus Christi. Sí. Hay una frase que a mí me gustó muchísimo, que es Pedro y Jesús caminando por Madrid.
1: Ah.
0: ¿No? Pedro, bueno, el Papa, ¿no? Y Jesús, en la custodia del Santísimo Sacramento del altar, caminando por las calles de Madrid, ¿no? Bueno, esta vez, por supuesto, que también va a estar presente Jesús, como en cada Eucaristía, y también vamos a tener al Papa León presente, o sea, al vicario de Cristo, al sucesor de Pedro, aquí en nuestro país.
1: Al sumo pontífice, señor.
0: Al sumo pontífice, señor.
1: Muy bien.
0: Entonces, ¿cómo te estás preparando para noviembre, profesor? A ver.
1: Hay nervios, ¿no?
0: Yo creo que sí. Y mientras más se acerque el mes de noviembre,
1: sí,
0: yo siento que los nervios van a aumentar un poquito.
1: Mira,
0: más.
1: No sé si es por trabajar en la radio, ¿no? No sé si no trabajando en la radio a lo mejor se sentiría distinta la situación.
0: Sí.
1: Pero sí hay dos cosas importantes, ¿no? ¿Cómo lo está tomando el Perú en general?
0: Sí.
1: Y cómo lo estamos tomando los católicos, ¿no? Porque obviamente... Para el Perú en general es la visita de una persona importante, etcétera, ¿no?
0: Bueno, es la autoridad máxima de nuestra iglesia,
1: máxima,
0: ¿no?
1: No, pero por eso, al Perú en general. Pero
0: una pregunta, profesor. ¿Hay persona más importante en el mundo que el Papa? Sin ser católico, te lo digo. O sea, si dejas de lado siendo católico, ¿hay persona más importante que el Papa en el mundo? Yo creo que no.
1: De alguna manera es la monarquía más antigua del mundo, ¿no? Uh-huh. De alguna manera. O sea, ahí ya tienes algo importante, ¿no? Es una persona que sigue una tradición, hablando sin ser católico, ¿no? Una tradición que tiene 2000 años, ¿no?
0: Así es.
1: Pero lo otro importante que te decía es, yo estoy esperando, y por eso que los nervios,
0: sí.
1: ¿Cuál es el mensaje que va a dar el Papa? ¿De qué va a hablarnos?
0: Uh-huh.
1: ¿Puede hablar de comida, de fútbol?
0: No empiece, señor, no empiece.
1: Especialmente comida, pero a mí me interesa saber cuál es el mensaje teológico que nos va a dar.
0: Sin duda.
1: ¿De qué nos va a hablar?
0: Y eso también va a quedar para la historia, ¿eh?
1: Exacto, porque cuando vino...
0: Francisco y Juan Pablo.
1: Dejaron un mensaje. El de Francisco fue, lo que me acuerdo, Perú, Tierra Ensantada.
0: Claro.
1: Que lo usamos en nuestro calendario de este año.
0: Sí.
1: Y Juan Pablo dijo varias cosas, ¿no? Ya un poco lejanas en el tiempo.
0: Sí.
1: Incluso te pasé una foto de Benedicto.
0: Sí.
1: Con Alan García, ¿no?
0: Con un expresidente, sí.
1: Sí, sí. Entonces, ¿cuál es el mensaje que nos va a decir? ¿Cuál es la
0: verdad,
1: frase que nos
0: verdad.
1: Va a dejar?
0: Y quizás eso también es lo que por ahí más nervioso nos trae. No solo, pero no nerviosos de lo malo, sino al contrario. Sino nerviosos de lo bueno, o sea, ansiosos, ¿no? Pero en esas ansias, no ansiedad, sino ansias por recibirlo.
1: Exacto.
0: Ansias por verlo presente. Hacemos una brevísima pausa, profesor, pero chiquitita. Breve pausa y retornamos. Porque donde está Pedro... está la iglesia.

0: Hemos retornado, queridos hermanos de Radio María, luego de esta breve pausa, y ya estamos con casa llena, y no me refiero, profesor, ¿cómo le va? Otra vez, buenas noches.
1: Buenas noches, está todo el público de Radio María.
0: Y a los que nos ven por el Facebook, porque estamos iniciando, bueno, ya hemos iniciado la transmisión, ya se sumó el tercer mosquetero.
2: Viernes con gracia.
0: Hace tiempo no estábamos juntos, los tres. Richard, ¿cómo estás?
2: Hola, ¿cómo está Walter? ¿Cómo está Lindo?
1: Hola.
2: Sí, y hace, sí, el seco como siempre. Sí,
1: eres Aramis, ¿no? Aramis, Portos, tú eres Atos.
0: Richard, yo te veo que has llegado a la cabina sudando, por algo especial, cuéntanos un poquito.
2: He llegado, corriendo.
0: Sí.
2: Casi sin aire, porque... Sí. Contento igual porque...
0: Cuéntanos del lonche de la esperanza.
2: Sí, primero
0: antes
2: lonchecito
0: de recordar.
2: De la esperanza, sí. Acabo de despedir a los hermanos que han venido al lonchecito de la esperanza, de verdad que han estado muy contentos, todos han colaborado, ha sido un éxito.
0: Sí.
2: Se terminó todo.
0: Permíteme felicitarte por la... Permíteme felicitarte, Richard, por la lasaña.
2: Muchas gracias.
0: Se hizo esperar, porque desde mayo acá se hizo esperar, ¿no? Pero está extraordinaria, la verdad.
2: Estaba riquísima, sí, la verdad que está deliciosa la lasaña. La gente... Mira, vino una hermanita que se llevó como cinco de así, de un porrazo. ¿No?
0: ¿Cinco lasañas?
2: Cinco lasañas.
0: Ah, ¿no? Con razón me llegó un pedacito chiquillo. Bueno,
2: cinco lasañas.
0: Eso ya lo decimos otro día.
2: No, de verdad que la gente ha estado muy entusiasmada.
0: Muy
2: ha estado muy entusiasmada. Prácticamente querían más, pero ya evidentemente ya se había terminado todo. Ha seguido llegando la gente, hasta ahorita he visto que ha llegado gente, pero ya pues ya nosotros empezamos a las 4 de la tarde como habíamos prometido. Armamos todas las mesas, las cosas, una de las voluntarias preparó el chocolate. La leche asada, pues que también traje, se esfumó. No duró nada.
0: Oye, pero qué bueno, qué éxito también que todos los hermanos se hayan sumado a colaborar. Y ahora también estamos reunidos los tres por otro motivo también muy bonito y también muy propio que ya le hemos comentado durante todo el día. Yo le preguntaba a Lino cómo está viviendo, cómo se está preparando para llegar a noviembre y seguro que tú también, Richard, estás corriendo de un lado para otro.
2: Para la Navidad.
0: Bueno, para la Navidad no, para noviembre, señor, para noviembre.
1: Para disfrazarme de Papá Noel. Necesito duendes.
2: Justo. Se busca duendes.
0: Ahí está. Abre la convocatoria, pues.
1: Y un oso.
2: Abrimos la convocatoria oficial.
1: Y un oso.
2: Se
1: ya busca... no va a haber reno, va a haber oso.
2: Se busca duendes y un oso.
0: Va a ser un trineo de osos.
2: Dale una trampa de osos.
0: Un trineo de osos. Oye, ahí ustedes tienen también.
2: Tienen ahí... se busca muñeco de nieve también. En pleno verano tropical.
0: Tienen ahí una ayuda en la mesa, muchachos, porque hay que recordar a nuestros oyentes que son más nocturnos, ¿no? Más nocturnos.
2: No, y nuestros amigos nos extrañaban.
0: No, yo sé, pero justamente hay amigos que nos han seguido desde muy temprano, horas muy tempranas en la mañana, y han compartido pues con Juan José, con el padre Pablo Larrán, con el padre Mateo Bautista, que también estuvo aquí en la mañana. También con Richard, también por la tarde junto conmigo.
2: Y me agarraron de sorpresa.
0: Sí, señor. Entonces, hay que recordar cuál es el motivo que estamos reunidos. Esto no es un viernes con gracia, porque al contrario, esto es justamente estamos reunidos los tres por un motivo especial. Radio María se está preparando, ¿verdad? Para recibir al Papa León y para que esa recepción que hagamos llegue a los hogares de nuestros oyentes, ¿verdad? Para brindarles la mejor cobertura, para brindarles, pues, y para poder vivir, más que nada, junto a ellos.
1: Y comentar el mensaje.
0: Exactamente,
1: ¿no? Que nos vaya a traer el Papa, que creo que es lo más importante,
0: ¿no? Exacto, para poder justamente resaltar esta importancia de este encuentro, ¿no? Que significa, ¿no? Que, bueno, tanto así que... el gobierno y el Perú lo ha declarado de interés nacional.
1: Y posiblemente
0: faltaba
1: feriado,
0: menos.
1: Posiblemente
0: ¿no?
1: feriado.
0: Entonces, Radio María va a estar allí presente, ¿no? Usted va a tener que trabajar, Richard Valencia. Por más que todos nosotros vamos a tener que estar presentes aquí en la radio.
1: Porque los días feriados son... Trabajamos, ¿no?
0: Porque los feriados usualmente son los días católicos, ¿no? Fiestas religiosas, fiestas católicas.
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0: Agarré esos
1: no,
0: feriados.
1: Así pero fuera de bromas, Walter, el Papa, si no me falla la memoria, llega un jueves o viernes.
2: Miércoles.
1: Miércoles.
2: 11, vamos a buscarlo ahorita mismo.
1: Y la misa,
2: miércoles 11, la misa es lunes 16.
1: O sea, es como un gran fin de semana.
2: Exacto.
1: Es un gran fin de semana y nos va... No, y acá en la radio vamos a tener los suficientes programas y comentaristas y todo.
2: Seguramente, porque ya más o menos me han estado spoileando quiénes van a estar ahí en la mesa. No los voy a decir todavía, ya se enterarán en su momento.
0: Que lo diga.
2: No, no, señor.
0: Que
2: no,
0: lo
2: señor.
0: Diga.
2: No me van a presionar. ¿Qué? Entonces...
0: ¿Dónde hazañas?
2: Ahí tenemos, como les decía, chicos, hay una lista. Vamos a recordar esa lista que tenemos. Ajá. Yo voy a empezar con lo primero que tenemos, el primer motivo para el cual estamos aquí reunidos. ¿Qué es lo que tenemos que conseguir? Lo primero, por supuesto, son los gastos de viaje para estar en los lugares donde va a estar el Papa, ¿no? Radio María va a estar allí donde esté el Papa. Y esto incluye, pues, pasaje de transporte, alojamiento, alimentación, lo que se conoce como los viáticos, ¿no?
1: Alimentación, ¿no?
2: Exactamente. Entonces, eso justamente también...
0: Y no resalta alimentación.
2: Exactamente. Eso se necesita conseguir. ¿Qué más? ¿Qué más necesitamos conseguir?
0: Después, también necesitamos implementar todo el equipo de transmisión que evidentemente va a lograr esta cobertura tan importante que... Para nosotros, evidentemente, como Radio María, es un evento especialísimo. Ustedes recuerden que en algún momento también nosotros entrevistamos, cuando todavía era Monseñor Prevost, ¿no? Al Papa lo entrevistamos, ¿no? Y él instó a la gente, ¿no? Instó con mucho cariño a que realmente se sumaran a Radio María, ¿no? Porque también era oyente de Radio María y quería mucho a la radio.
2: Así es.
0: Entonces, invitó a todos. Entonces, toda esa cobertura, todo ese movimiento, todos esos equipos que realmente nos sirven para tener esta señal, esta transmisión de la mejor calidad, es la que también se necesita implementar y en algunos casos mejorar las que tenemos, ¿no?
2: Justo.
0: Entonces, esta colaboración es para eso, para poder... adquirir estos equipos de transmisión para las coberturas, celulares, micrófonos, baterías, Starlink, que son estos...
2: de internet.
0: Internet, ¿no?
2: Y para que no se nos caiga la señal.
0: Es, reportajes, ¿no? Todo lo que se necesita está también sumado a esto que es nuestro objetivo de hoy.
2: Hay
0: ¿no?
2: algo importante, que es que hace poco tuvimos un enlace, Juan José estuvo en Chiclayo.
0: Así es.
2: No fue enviado, o sea... Ese pasaje, ese viaje no fue costeado por Radio María, sino fue una invitación del gobierno de Chiclayo a
0: el gobierno
2: las,
0: regional.
2: Exactamente, a los medios, por así decirlo, más importantes de un sector del país. Y entre esos estaba Radio María. Así Radio es. María fue enviado Juan José, ¿no? Y tuvimos la oportunidad de hacer algunos enlaces, él desde allá, yo aquí también en cabina. Y el equipo que él llevó, que fue un equipo que fue prestado a la radio, que no era de la radio, fue prestado a la radio, no era el mejor, ¿no? Porque sabemos que en Chiclayo hay mucho viento, el día donde estén, por ejemplo, reunidos, congregados todas las personas, va a haber mucha bulla, ¿no? Gritos, fuegos artificiales, música, y todo eso se puede filtrar por la transmisión y no permitirnos tener una buena cobertura.
1: Más la señal que se puede colgar porque todo el mundo va a estar conectado.
2: Exactamente, ¿no?
1: Justamente sí, eso también, tenemos
0: bueno,
1: eso, ¿no?
0: No conocía mucho de esta parte de las conexiones, de la transmisión, pero sí, efectivamente, me indican de que a mayor cantidad de equipos de transmisión, la señal se torna
2: se debilita,
0: difícil,
2: ¿no?
0: Exacto, se debilita y también nosotros queremos, pues evidentemente, entregar a la gente algo de buena calidad, ¿no?
2: Entonces, y Juan José nos contaba justo que los medios más importantes del país, entre ellos televisivos, justamente usan el Starlink, ¿no? Que es, por así decirlo, lo que mejor coberturas de señal te da para
0: Internet.
2: Poder, exactamente, para poder emitir una mejor señal a tu medio emisor o a tu medio receptor, que en este caso va a ser aquí la cabina de la radio, para poder dar el mejor mensaje y el mejor sonido a todos.
1: Y acá están los bloqueadores
2: oyentes.
1: De señal 5G, para que no interfiera.
2: Exactamente. Eso,
1: también, ¿no?
2: Esto es sobre
1: importante.
2: Todo, esto sobre todo, y me lo hacía notar por la mañana la señorita Fiorella, es que en Santa Cruz, que es donde también tenemos frecuencia, y donde también va a ir el Papa, a propósito, suele pasar esto, ¿no?
0: Donde también visité yo.
2: Y donde también fue Richard Valencia, ¿no? De interés nacional, señor, de interés nacional.
1: No hay pruebas.
2: Según Lino, ahí estuviste en el Mundial, acuérdate. Acuérdate que ahí estabas en el Mundial.
0: Bueno,
1: se fue a Marruecos.
0: Decir, ¿qué puedo decir? Estuve en Marruecos en realidad.
2: Ahí está. Marrakech. Hay que decir que lo que ocurre es que algunas otras señales se meten a la nuestra, ¿no? Hay que decirlo así directamente, o sea, interfieren con la nuestra y ya no suena Radio María, sino suena otra señal, ¿no? Entonces, también nuestros oyentes ahí en Santa Cruz o en otros lugares donde también ocurre esto, se preocupan porque dicen, oye, pero yo no escucho a Lino Rodríguez, no escucho a Richard Valencia, estoy escuchando música, ¿no? Entonces, yo quiero escuchar a los tres mosqueteros, ¿no? Entonces, y bueno, ¿no? Entonces, y también, por supuesto, mejorar las formas de transmisión, ¿no? Que también es muy importante. Ustedes saben que también hacemos streaming a través de el Facebook, de nuestras redes sociales, y es importante también contar con su ayuda. Ahora, lo importante, ¿cómo pueden ayudar? Cuéntanos un poquito, Richard.
0: Bueno, pueden ayudar.
2: Hay una forma facilísima.
0: Hoy han ayudado bastante en este lonche de la esperanza, en este lonchecito de la esperanza que ha sido motivador. Pero la donación no termina allí. Durante todo el día también nosotros hemos estado anunciando que todos ustedes, queridos hermanos que nos escuchan, pueden empezar a diapear y a plinear también.
2: No digas tu número, Richard.
0: Al 922.
2: Ahora sí, ahora sí. Otra vez.
0: 922-629-175.
2: Así es.
0: 922-629-175. El mismo número que nos acompañó en la maratón.
2: El mismo.
0: Así que este número es nuestro número para donaciones.
2: A ver, profesor, ¿usted se lo sabe ese número o no se lo sabe?
0: Sí, se lo sabe.
1: Claro, es el 922-629-175.
0: Ahí está. Con un gran esfuerzo. Sí.
2: Respiratorio.
0: Sí.
2: Está bien, profesor, está muy bien.
1: Yo soy tu padre.
2: Entonces, 922.
0: Se ha filtrado Darth Vader.
2: Sí, Darth Vader. 922-629. Ese es Zork es el Star Wars. ¿Ya? 922-629-175 a nombre de Asociación Radio María.
0: Tú tienes que decirle, como todas las veces le dice, seriedad, profesor. Seriedad. Profesor.
2: No, ¿cómo le decía? Ya ni me acuerdo ya.
0: Seriedad, profesor.
2: Póngase serio.
1: Seriedad. No, seriedad no era, era otra.
2: Era otra, ya me voy a acordar, Algo
0: así.
2: Me voy a acordar. Vamos a leer algunos mensajitos que ya han entrado en esta última hora, ya, para que también poder animar a más hermanos a que también hagan su yape, hagan su colaboración para esta jornada de recaudación, ¿no? Que es... Algunos lo han llamado la papatón, otros la leotón también lo han llamado. Pero nosotros
0: se refirió de la maratón.
2: La maratón de preparación por la visita del Papa.
1: La pontifextón.
0: La visitatón.
2: Mira, Silvia Medina desde Comas. Hoy día no tengo aplausos virtuales, profesor. Usted va a tener que aplaudir.
0: ¿Por qué?
2: Porque no quería trabajar tanto, pero muchachos. Ahí está. Se va preparando. Dice, Silvia Medina desde Comas nos envía un yape por 30 nuevos soles.
0: Eso, muy bien. Gracias, Comas.
2: Aplauda, profesora.
0: Gracias,
2: aplauda.
0: Silvia. Gracias Silvia a toda tu familia también,
2: Medina,
0: por ese desprendimiento.
2: Comas. Silvia Medina desde Comas. ¿Qué más tenemos por aquí? Leila.
1: Es mi distrito favorito, Comas.
2: Ya, muy bien, profesor. Póngase serio, profesor.
1: Estamos serios.
2: Sí, póngase serio. Ya.
0: Sí, el característico, póngase serio.
2: Así es. Mira, Margarita Reyes dice, soy Margarita Reyes Álvarez y estoy donando 50 soles por los gastos de la llegada del Papa. Bendiciones a todo el equipo de la radio. Nos envía su comprobante justamente por 50 nuevos soles.
0: Eso, muy bien. Qué lindo. Bien, gracias, Margarita. Hermanita.
2: Margarita.
0: Gracias, Marsh.
1: Galletas, Margarita.
2: Va a asociar usted toda comida.
1: Por supuesto.
2: Muy bien. Cari, vamos a ver qué nos dice Cari. Cuidado con las marcas, muchachos. Ustedes saben que acá no podemos mencionar ello. Cari nos envía, dice, le envío mi donación para atender la visita del Papa. Y nos envía también 50 nuevos soles. Muchas gracias a
0: eso,
2: Cari.
0: Muy bien.
2: Gracias, muchas gracias.
1: Tenemos
2: Meche Alayo. A ver, nos ha puesto, buenas tardes, quisiera saber a qué cuenta tengo que depositar para las actividades de la Avenida del Papa. Bueno, hay que repetir el número del yape o el PRIN, muchachos. Ustedes mismos son.
0: 922-629-175.
2: Otra vez.
1: 922-629-175.
2: Señor, pero imagínese que...
1: 922-629-175. 1.
0: Renuncio. 7. Creo que esto, viernes con 5. Gracias, no es acá.
2: Sí, está un poco alterado, profesor.
1: ¿Otra vez que a mí?
2: La medicación la ha hecho mal a usted.
0: Dios mío.
2: Sofía Quispe, 50 nuevos soles. 50 Quispe. Sofía Quispe.
1: Sofía, sabiduría.
2: 50 nuevos soles.
1: Perdón, y la señora Meche.
2: No le perdono.
1: Y la señora Meche, no es broma, esta semana es la fiesta de Nuestra Señora de la Merced.
0: Sí, y es mi cumpleaños.
2: ¿El 20?
0: 24 de septiembre.
1: ¿Tu cumpleaños?
0: Sí, claro.
2: ¿El 24?
0: Soy mariano de nacimiento.
2: Y ese día no vengo, creo.
0: Excelente, porque así sobra más torta palina.
2: Ahí está. ¿Qué cae 24?
1: Yo voy a la procesión.
2: Jueves si viene, creo.
0: Ahora todos se van.
1: No, yo siempre he ido a la procesión.
0: Se la van a perder.
2: Usted cuente conmigo, señor Richard.
0: Ah, excelente.
2: Cuente conmigo.
0: Habrá pollo a la brasa.
2: Usted cuente conmigo.
1: Creo que la Virgen puede esperar.
2: Zenobia nos envía 20 nuevos soles, muchachos.
0: Eso, Zenobia, muchas gracias.
2: Zenobia.
1: Zenobia, que creo que nos llamó en la maratón, ¿no? Me recuerdo
0: Zenobia. Sí, yo recuerdo Zenobia. Sí. Yo recuerdo Zenobia. Zenobia es, seguramente es nuestra benefactora.
2: Te recuerdo. A ver, otro mensajito por aquí. Dice, de parte de Isabel Mesa Ortiz, nos envía un yape por 20 nuevos soles.
0: Isa, muchas gracias. Todas las ayudas que
2: aplaudo, podemos recibir, profesor,
0: todo va directamente a esta visita del Papa.
2: Aplaudo como flamenco, como flamenco.
0: Y el señor Lino está bailando a Che.
2: A Che Bahía. A ver, Alma María Morán.
0: Onda.
2: Miren, Alma María Morán nos envía 10 nuevos soles por yape.
0: Eso, muy bien, qué lindo.
2: Alma María Morán. ¿Qué más? A ver.
1: Alma.
0: ¿Qué más? Que pueden seguir donando también a través de los agentes BCP y BBVA.
2: Muy rápido, Richard, muy bien.
0: Entonces, tiendas y bodegas, agentes bancarios, prepárense porque toda la manchita de Radio María.
1: Ya está yendo.
0: Está yendo allá.
2: La portátil.
0: Cada agente. Exacto. Está yendo, ¿para qué? Para que tú, querido oyente, hermano, amigo, que estás cerca de un agente BCP en tu bodeguita, en tu tienda, primero ingresas a la gente y le indicas ahí pago de servicios, instituciones, Radio María, y si te solicitan un código, que puede ser si donas en el BCP o en el BBVA, apunta ahí. Si es el BCP, 02-364, y si es el BBVA, 5475.
2: Y si es en el Banco de la Nación, chicos, ahí también tenemos una cuenta.
1: La cuenta es el 000-15-0032-94.
2: Una repito, más, en inglés.
1: 00-00-0-0-0-1-5-0-0-3-2-9-4-4
2: es la cuenta del Banco de la Nación.
0: Del señor Lino Rodríguez, jamás no van a sonar nada.
2: Aquilina Heredia nos envía 50 nuevos soles.
1: Nation Bank.
2: Aplaude a Aquilina, profesor, por favor. Aplauda.
0: El señor Lino está traduciendo para todos nuestros hermanos del extranjero, porque sí. Yo realmente quiero esta noche también, efectivamente, gracias a...
2: Invócalos.
0: Gracias al señor Lino Rodríguez. Efectivamente, sí, bueno, a veces nosotros somos muy bromistas, pero efectivamente también tenemos mucha gente, muchos amigos que están en el extranjero y nos escuchan, ¿no? Nos escuchan a través de la internet. Y yo apelo a todos ustedes, queridos hermanos, así como en la maratón nos apoyaron muchísimo, ¿no? Desde Estados Unidos, desde Europa, que nos sigan apoyando en esta noble causa para poder nosotros tener la cobertura necesaria de la visita del Santo Padre aquí en el Perú, que es de alguna manera algo muy particular para nosotros, ¿no? Algo muy especial. Entonces, este momento, ¿no?
2: Su pulmón, bro.
0: Este momento especialísimo que nosotros tenemos, hay que hacerlo con Radio María, porque se están sumando. Hay mucha gente que se ha sumado, no solamente hoy, sino ya hace muchos días, con ideas, con donaciones. Entonces esperamos también la tuya, claro. Tú que estás en el extranjero, que nos escuchas y que estás ahí también pendiente de Radio María.
1: Y además seguramente por ser el Perú, la visita, todo, mucha gente del extranjero se va a colgar a escuchar lo que pasa de una fuente de primera mano.
2: Exactamente.
1: ¿No? De los que están ahí.
2: Seguramente también nuestras hermanas Radio Marías en el mundo.
1: Exacto, también.
2: Cuando la visita del Papa sea aquí en Perú, se van a enlazar sin duda, ¿no?
1: Eso va a pasar.
2: También es muy importante eso.
1: Vamos a hacer. Tú comentaste Al principio del programa dijiste, es algo así como dijiste, es el Papa el personaje más importante del mundo.
2: Es lo que yo te pregunté, ¿no?
1: Bueno, no, eso va a pasar. Todo el Lima y la ciudad donde va a estar el Papa León, Santa Cruz, Cusco, donde vaya a estar, se van a convertir en el centro del mundo esta semana.
2: Así es.
1: Todas las informaciones mundiales van a estar centradas aquí. Así que miren la importancia que es la visita del Santo Padre.
2: Y por eso es que nosotros queremos justamente...
1: Además, habiendo vivido en este
2: llevar,
1: país,
2: ¿no? Exactamente, llevar la mejor cobertura, exacto, tener la mejor conexión.
1: ¿Tenemos qué? Es nuestra obligación.
2: Exactamente, somos un medio de comunicación y nuestra responsabilidad también es ello, y esto lo vamos a conseguir gracias a cada uno de nuestros oyentes.
1: Y somos un medio de comunicación que, claro, tiene las misas, las actividades religiosas, pero esta es una situación especial, es algo que posiblemente no vuelva a suceder. No lo sabemos, pero es algo especial, algo que está fuera del calendario. Entonces, de alguna u otra manera, tenemos que hacer lo mejor posible.
2: Richard, te voy a pedir un favor. Son 7:30 de la noche, nos quedan solo 20 minutos. Nos quedan 20 minutos nada más para cerrar esta animación, porque luego ya vamos a continuar con un programa especial que ya luego lo estaremos presentando. Y te voy a pedir que hagas fuerza, Richard. Que hagas una vez más fuerza, porque hoy día, para todos los hermanos...
1: Me va a cargar.
0: He adelgazado en un día.
1: Me va a cargar.
0: Así es. En un día y esta noche voy a cargar al
2: Ernest Rodríguez. Hernias en el disco. Así es. Vamos a...
0: Sí, Richard, para las hernias.
2: Cárgalo, por favor, cárgalo, Alina.
1: Venga.
2: No, de verdad, Richard, ayúdanos con eso.
0: Yo, antes de cargar el asunto...
2: Sí.
0: ¿Qué pasó? Yo quiero decirles a todos nuestros hermanos oyentes, ¿no? Que efectivamente lo que voy a levantar en peso en este momento, ¿no? Es algo para ustedes.
1: Suena.
0: Por habernos acompañado.
2: No se golpee eso.
0: Por habernos acompañado durante toda esta jornada tan bonita que hemos tenido de manera muy particular y especial, que evidentemente, así como la maratón, no termina aquí,
2: así no es. Termina
0: hoy.
2: Así
0: ¿no?
2: es.
0: Hoy es un pretexto especial para estar con ustedes, animarlos.
2: Correcto.
0: Pero que sigan su contribución. Pero por hoy también nosotros tenemos una sorpresa que, bueno, ya me voy a quitar los audífonos.
2: Sí, quítese.
0: Para poder presentarles.
2: Y yo lo voy narrando, no se preocupe.
0: Mientras el señor Walter Castillo va a narrar.
2: Y va por la izquierda. Ah, no, mentira, ya.
0: Dos,
2: muy
0: uno,
2: bien.
0: Va.
2: Bueno, Richard se predispone a cargar al Lino en este momento. El Lino abre los brazos, Lino Rodríguez. Lino, ayúdalo, por favor. Cuidado con los audífonos.
1: Mejor no grabes esta parte.
2: No, voy a contarle a nuestros oyentes que no nos siguen por el Facebook que tenemos un regalazo para ustedes, ¿eh? Para todas las personas que han donado desde las 4 de la tarde. Desde las 4 de la tarde han donado. Tenemos un horno que no entra en la mesa. ¿Eh? Un horno que no entra en la mesa. Un horno que no entra en la mesa de conducción. Es más, el horno lo va a tapar a Richard. El horno lo va a tapar a Richard directamente, yo creo.
1: Ahí está.
2: Muy bien, jale su micro, por favor, don Richard. Cuéntanos un poquito, ¿qué es esta maravilla que tenemos en la mesa? Cuéntanos un poquito.
0: Bueno, este regalo tan bonito que tenemos hoy, es un horno rostizador.
2: Que lo han cargado.
0: De 60 litros.
2: Lo han cargado entre dos personas.
1: Me he cansado, ¿no?
0: Claro, imagínese, si Lino se ha cansado de cargarlo del piso a la mesa, yo lo he cargado tres pisos, desde la bodega hasta la cabina. Pero lo he hecho con mucho cariño porque yo quería... Claro, porque hubiera sido fácil decirle, sí, es un tal premio, pero creo que más bonito es que la gente lo vea.
2: Realmente es inmenso,
0: ¿eh? Es inmenso. Son 60 litros de capacidad. Acá te digo un poco las características.
2: ¿Usted cuántos litros tiene, profesor?
1: No, mentira.
2: Richard, cuéntanos las características.
0: Mira, tiene seis funciones. Este horno hermosísimo tiene seis funciones, ¿no? Tiene tostador, rostizador, ¿no? Deshidratador, ¿no? Es de versátil precisión, sancocha también, dependiendo de las funciones programables, ¿no? Tiene un turbo convencional para poder girar también los alimentos. Puedes hacer tu pollo a la brasa.
2: Ahí está, profesor.
0: Puedes hacer tu pollo a la brasa casero.
1: Cintia Polo.
0: puedes hacer tu pollo a la brasa casero, ¿no? Hornear también como tu horno convencional, pero con este horno rostizador tan bonito que es de una marca muy famosa. Sí. ¿No? Este, muy conocida, de mucha calidad. Sí. Así que ya te vas imaginando, sí, en tu casa, ¿no? Y realmente es un regalo. Mira, esto es un regalo del regalo, ¿sabes? ¿Por qué? Porque nosotros tuvimos el Festival de Postres, ¿recuerdas? El Festival de Postres el 29 de agosto. Y nosotros lo pusimos para el bingo, ¿no? Ajá. Ya alguien nos lo había donado. Y la persona que se lo ganó,
2: sí,
0: lo volvió a donar.
2: ¡Uy, qué bonito!
0: Dijo, esto yo quiero que mi Radio María realmente siga teniendo esta posibilidad de poder ayudar más,
2: ¿no? Bueno, ese es el desprendimiento, ¿no?
0: Y se desprendió, hermanos. Exacto.
2: Por eso es que yo le comentaba a Richard que todas las personas que han hecho su donación desde las 4 de la tarde, porque hasta las 2 de la tarde cerramos el primer bloque, ¿y qué regalamos, Richard, en la mañana?
0: Regalamos un extractor de jugos.
2: Un extractor de jugos, ¿no? Que ya tiene un ganador o una ganadora, porque nos llamó también la hermana.
0: Así,
2: ¿verdad?
0: Es.
2: Y este horno va a entrar todas las personas desde las 3 de la tarde, que hemos contabilizado.
0: Eso, muy bien. Desde las 3 de la tarde. Lindo. Así que tú que llamaste
2: hasta las 7:50 de la noche.
0: Exacto, ¿eh? Que ingresaste desde las 3 de la tarde hasta ahorita, ¿no?
2: Hasta ahorita, exactamente.
0: Entras a este bonito sorteo, ¿no?
1: Más o menos, ¿cuántas personas vamos, Walter?
2: Profesor, me gustaría que usted venga acá a sentarse a contar a las personas.
0: Ahorita ven. Excelente. En este, no, en este momento cambiamos de puestos.
2: Ven.
0: No,
2: para que me ayudes con los nombres.
1: ¿Con los platos giratorios?
2: Con los platos giratorios. Ven un ratito, profesor.
0: No me dejen solo, por favor. Me da miedo.
2: No se va a quedar solo usted, señor. Vamos leyendo que desde Tarapoto, Richard.
0: Tarapoto, eso.
2: 50 nuevos soles.
0: 50 nuevos soles.
2: Dice, con Cristo a María y por María más plenamente a Cristo.
0: Qué lindo. Visité Tarapoto también. A la gente linda de Tarapoto, muchas gracias.
2: Mientras estabas en el Mundial también. Mira.
0: Yurimaguas, Morales.
2: Continúe, Richard, continúe.
0: Ah, están ahí arreglando la ruleta porque ya efectivamente, bueno, nosotros sabemos que estos regalos son un pretexto para todos ustedes, ¿no? Porque sabemos que ustedes donan de corazón, sabemos que ustedes nos quieren apoyar, nos quieren ayudar,
2: sí,
0: que son bonitos regalos, ¿no? Efectivamente, pero que lo hacen con un total desprendimiento cuando no dicen un sol, dos soles, cinco soles, 30 soles, 50, pero sabemos que lo hacen con mucho cariño, que de repente si pudieran dar más, lo harían, pero sabemos que es su cariño, su amor, lo que más cuenta en este momento y para esta gran misión.
2: Nos preguntan, Richard, desde mi app del Yape, por la visita del Papa, ¿cómo puedo aportar?
0: Desde tu app del Yape, simplemente ingresas, ¿no? Ingresas a operaciones, desde tu celular.
2: No, desde frente, nuevo Yapeo.
0: Ah, también, ¿no?
2: Nuevo Yapeo.
0: Pero, por ejemplo, si tienes tu banca por celular, también ingresas a operaciones y automáticamente ahí tienes el Yape.
2: Yape, así es.
0: Ingresas al Yape y el Yape convencional aparece tal cual y puedes empezar a hacer tu donación desde un solsazo.
2: Así es. ¿A qué número?
0: Al 922-629-175.
2: 922-629-175. Mari Pérez también, Marita, nos ha donado 10 nuevos soles desde Chiclayo. ¿Eh?
0: Eso, qué lindo.
2: Se hace presente la tierra donde sirvió por tantos años el Papa León. Mira, Gloria Erlinda Quineche Olivera de Acosta ha puesto papatón. 70 soles.
0: Eso, qué lindo. 70 soles.
2: Vamos a poner acá Gloria Quineche.
0: También tú que nos estás viendo a través del Facebook, tienes ahí el QR.
2: Así es.
0: El QR en pantalla. Entonces automáticamente ese QR te va a llevar a la donación de Yape o Plin.
2: Así es.
0: Para que tú empieces a contribuir también con esta noble visión de la visita del Papa León XIV aquí al Perú.
2: Así es. Tenemos otro aquí, Edith Inostroza. Vamos a anotarla, Edith Inostroza. Nos ha enviado su Yape por 10 nuevos soles, muchachos.
0: Te cuento que Edith está con nosotros ahí abajo.
2: Así.
0: Está con nosotros. Vino al lonchecito Mariano. Vino al lonchecito Mariano y dijo: yo voy a donar mis 10 soles, ¿no? Con mucho cariño para Radio María. Así que gracias, gracias.
1: Vamos, Edith. ¿Puedo decir cuántos vamos?
2: Después de este, profesor. Déjame un hito más. Porque Jenny Thompson, vamos a anotarla por aquí. Nos ha enviado su constancia del agente BCP de una botica.
0: Eso.
2: Con fecha de hoy a las 5:24 de la tarde por 100 nuevos soles, muchachos.
0: ¡Qué lindo! ¡Wow! 100 nuevos soles. Un aplauso para
2: Muchas
0: Jenny.
2: Muchas gracias.
0: Gracias, Jenny. Gracias de todo corazón por ese desprendimiento.
2: Enrique Murga. Enrique Murga. Ay, perdón, profesor. Adelante, ahora sí. Cuéntenos.
1: Con Enrique Murga somos 60.
2: ¡Uy! 60 personas desde las 3 de la tarde.
1: Podemos... ¿Hasta qué hora es el...?
2: ¿Tenemos 10 minutos.
1: 80 personas.
2: Ah, ya. Tú pones la meta de 80 personas.
1: Son 60.
0: 10 minutos, Dios mío.
1: 10 minutos, 20 personas.
2: O sea, dos yapes por minuto.
1: A ver.
0: Bacán. A ver, vamos a pedirle a intercesión del Beato Nazareno Lanciotti, que nos acompaña hoy en la radio, en la capilla. Sus reliquias nos acompaña, así que... Beatito Nazareno, ayúdanos a lograr esta meta, ¿no? Intercede por nosotros también para poder lograr la meta de esta visita del Santo Padre.
2: Así es.
0: Y que podamos cumplir también nosotros con todos los oyentes, con todos los hermanos y hacerles llegar este momento de evangelización tan hermoso que va a ser la visita del Papa León.
1: Y por San José de Cupertino, que también hoy es su día.
2: Hoy es su día. Y San Juan Macías también.
0: Eso, qué lindo. ¿No?
2: Bueno, Enrique Murga, 50 soles, muchachos. Gracias.
0: Qué lindo.
2: Gracias, gracias.
0: Gracias, Enrique. Gracias,
2: Catalina Benítez. Bueno, se ha puesto Benítez Ramos. Vamos a poner igualito Benítez Ramos. 20 nuevos soles nos ha enviado por yape, Benítez Ramos, gracias.
0: Eso, qué lindo.
2: Vaya contando, profesora.
1: 61.
2: Sí, señor. De Juliaca, nos envían un yape por 10 soles de Juliaca.
0: Juliaca, qué lindo.
2: No nos ha puesto su nombre, me parece, no nos ha puesto su nombre.
0: Ahí tenemos nuestro voluntariado de Juliaca también.
2: Así es.
0: Que se sume. Guanta, ¿dónde está Guanta? A ver, ¿dónde está Maribel Pedrosa? ¿Dónde está toda la gente que colabora ahí con Radio María en Guanta? ¿Dónde está?
2: Vamos a anotar el número del hermano o de la hermana
0: Guanta, póngase
2: que nos ha escrito desde Juliaca.
0: Guamanga, póngase de pie.
2: Porque desde Juliaca, chicos, nos han enviado a esta hora de la noche ya 10 nuevos soles. Muchas gracias al hermano o a la hermana de Juliaca que nos pone para la cobertura del Papa.
1: Bueno,
2: ajá, desde Huacho, la señora Gloria Bernabé y familia. Qué 50 lindo. Nuevos soles.
0: Gracias, Huacho.
2: Muchas gracias a la hermana Gloria.
1: Guacho, Guaral, Barranca, Supe, Pativilca, Paramonga.
2: Ajá, Paramonga.
1: A ver.
2: Ana Vivar Zapata, que también ha estado abajo.
0: Ah,
2: ¿no?
0: Anita Vivar es nuestra voluntaria.
2: Ha estado abajo, ¿no?
0: Está abajo.
1: Sí, sí, sí.
0: Tú sabes que Anita quería...
2: Nos ha enviado 20 nuevos soles.
0: Sí o sí quería su lasaña.
2: Ajá.
0: Y tú sabes que la hermanita
2: casi
0: que
2: me la quita, casi me la quita.
0: La hermanita que compró las 4, las 5, le regaló una. Le dijo, te comparto una con mucho cariño. Así que uy, Anita estaba contenta con su lasaña.
2: Qué bonito.
0: Y mira, nos ha contribuido con 20 solsazos.
2: Qué bonito, oye, qué bonito, gracias.
1: Este horno, además, no solamente hace todo eso, sino que tiene la facilidad... de que es grande, o sea, puedes poner varias cosas a cocinar a la vez.
0: Sí, y te puede servir para bajar de peso, cardio.
1: 60 litros.
0: Si lo cargas.
1: Pero es un montón, 60 litros.
0: Sí, 60 litros es un montón.
1: O sea.
2: Madi Villanueva, del Castillo, desde Piura, nos envió una donación por 10 nuevos soles.
1: 65, vamos, 65. Nos quedan 5 minutos.
2: Ana Lady.
1: 7.
2: Ana Lady Rey, vamos a ponerla como Ana Rey, Veintimilla, desde Sullana, Piura.
0: Sullana.
2: Nos ha enviado 10 nuevos soles.
0: Eso, Sullana, muchas gracias.
2: Ajá, a ver, ¿qué más? Dice, hermanitos, es mi voluntad para la misión de recibir al Papa desde Trujillo. Manuel, mira, por el Banco de la Nación nos envía 20 nuevos soles.
0: Manuelito, muchas gracias, Manuelito.
2: Manuel.
0: Gracias.
2: Ah, desde Trujillo, Manuel, gracias.
0: Trujillo.
2: ¿Qué más tenemos por aquí? Uno más. Santos Rojas nos dice, de Chiclayo para Radio María, Dios bendiga a Radio María y a sus conductores, y nos envía 20 nuevos soles. Santos Rojas.
0: Santos. Eso, Santos, muchas gracias. Bien,
2: ¿desde dónde era? Desde Chiclayo, mira, justo la tierra del Papa también.
1: Ahí estamos rayando ahí.
0: Sí.
2: Sí.
1: Ahorita
0: del norte.
1: Primero en el rating de Radio.
0: Sí, toda la gente del norte se está poniendo de pie porque evidentemente el Papa va a estar por ahí, ¿no?
1: Es más, vamos a ir los
0: con
1: tres
0: mucho cariño.
1: De gira ahí al estadio, Elías Aguirre nos va a recibir.
0: Qué
1: ahí,
0: hermoso, ¿no? Va a ser, de verdad que sí, va a ser un acontecimiento único después de mucho mucho tiempo, ¿no? De la visita de su santidad, ¿no? De otros sacerdotes.
1: Vamos a ir 7.
2: Excelente. Tenemos por aquí, dice, chicos, me están contagiando su risa. Ahí está, muchas gracias. Dice, ¿puede repetir el número del yape? A ver, repita, profesor.
1: 922-629-175.
2: Y automáticamente la hermana ha dicho, donación para los gastos de la venida del Papa envíen fotos, nos pone acá, se refiere a fotos supuestamente, supongo que...
0: Sí, claro, las imágenes
2: sí, van a estar en nuestras redes, sin duda.
0: En nuestras redes, sí, claro.
2: Dice, iba a depositar 20, pero por hacerme reír, 25. Y esos cinco entre los tres, pues, muchachos.
0: Esos cinco entre tres. Pero nosotros lo vamos a donar con mucho cariño.
2: Ahí está, lo donamos. Eso, Elizabeth es la hermana, Elizabeth Falconi. Gracias. A ver, ¿qué más tenemos por aquí? No. A ver. Ha llegado una más por aquí. Mayra. Dice, nuestro apoyo. Familia Flores Cisneros, muchachos, ¿ah? Familia Flores Cisneros.
1: Vamos 70.
2: 100 nuevos soles.
1: Bien.
2: Muchas gracias. Desde Trujillo, 100 gracias. Nuevos soles.
0: Qué lindo.
2: Familia Flores Cisneros, muchas gracias. Edicita, acá dice, Edicita. Edith Orozco, desde Abancay, Apurímac.
1: Abancay, mira.
2: Edith Orozco. Anotamos.
1: Bien.
2: Orozco, desde Abancay, Apurímac, nos envía por Yape.
0: Anotadísima.
2: 30 nuevos soles.
0: Eso, 30 solsazos.
2: 30 nuevos soles. Muchas gracias por esta colaboración.
1: Gracias a todos los hermanos.
2: Son 7:46. ¿Y cuántos vamos, profesor?
1: 71, si me hace la memoria, ¿eh?
2: Muy bien, ya estamos, ya. Chicos, hacemos una pausa para ir cuadrándolo del sorteo, porque luego hay programa en vivo aquí justo en la cabina de la radio. Ya vamos a hacer una pausa chiquitita para ver lo del sorteo. Lino, vienes aquí a la cabina, por favor, para que me apoyes.
1: ¿A los platos giratorios?
2: A los platos giratorios. Pero antes, recordemos, faltan pocos minutos para cerrar esta animación y para que también puedas participar por el sorteo de este horno de 6 litros. ¿Ah?
0: 60.
2: Ah, de 60 litros. Mira.
0: 60 litros.
2: Yo estaba mirando el Lino.
0: Con 6 litros alcanza una pierna de pollo.
2: De 60 litros.
0: Acá te alcanza dos
2: de 60
0: pavos.
2: Litros. Richard, ¿tú entras en esa caja? Sí, ¿no?
0: Sí, fácil.
2: Yo ahora que veo el ancho, yo creo que sí entras en esa caja tú, así, sí. como un fetito.
1: Richard da la vuelta ahí en el horno. Así.
0: Sí, ahí hasta me estiro.
2: Excelente. Una pausa rapidito.
0: Una pausa y regresamos, queridos amigos. Gracias.

0: Hemos vuelto, queridos hermanos de Radio María. Ya estamos casi listos para ingresar al sorteo. Pero chicos, rapidito, los últimos que han entrado en estos últimos minutos que hemos estado con Lino, nos hemos demorado un poquito porque hemos estado con Lino cerrando pues también aquí el sorteo. Yuli, bueno, Mejía Aguilar, no sé si lo pusimos, Lino, ayúdame ahí con esto.
1: Me parece que sí.
0: Sí, Mejía Aguilar, ya estamos aquí inscritos, vamos a anotarlo. Ajá, cuidado con el pulmón, profesor. Mejía Aguilar.
1: Por allá.
0: Gaudencio, me parece que es Gaudencio.
2: Pulmón.
0: Sí, Gaudencio, también le agradecemos a Gaudencio su mensaje y su colaboración. Desde Ferreñafe, Nelly Escribano. Nelly Escribano desde Ferreñafe, gracias Nelly por tu comunicación. Por aquí, para no dejar nada, Juan José Iguanaga Márquez, 50 nuevos soles desde Lima.
2: Pensé que Villar.
0: No, Juan José Iguanaga. Y tenemos, no hay ningún monto mínimo, desde un sol se puede participar. El Papa Chiclayano, está muy bonita la música, buen programa, bendiciones. Nos vamos, chicos. Vamos a hacer el sorteo rápidamente, captura de pantalla. Vamos a capturar la pantalla. Vamos a ver por aquí.
1: ¿Quién ganará?
0: A ver.
1: Todos los éxitos para nuestro valor.
0: Sí, mucha suerte.
2: Yo que cocino, quería llevarme eso. ¿Ah?
1: Mi pulmón ya está ahí dentro.
2: Sí, su pulmón viene está en esa caja. Pulmón. Viene con pulmón incorporado. Pero el de Lino.
0: Ya estamos.
1: A algunos les falta, creo.
0: Vamos a hacer el sorteo. Lo van a ver por el Facebook, estoy cuadrando únicamente la imagen.
2: Sí,
0: ahí está. De... Confirmen, chicos, si ya. Se ve.
1: Sí.
0: Se ve. Acá están todos los participantes.
1: Conforme, señor notario.
0: Acá están todos los participantes. Es más, voy a hacer algo rapidito.
1: Unas cosas ahí. Que...
0: Sorteados.
2: Cosas extrañas.
0: Acá está. Vamos a poner título, sorteo horno.
1: Horno.
0: Horno 60L.
1: Sorteo trampa para
0: participantes, 75 personas finalmente.
2: 75 personas que van a participar en este momento del sorteo de la trampa para osos.
0: Vamos a
2: darle
0: aquí a comenzar. Trampa para osos. Vamos a ponerle un ganador. Vamos a poner los nombres giratorios que le gusta.
1: ¿Cómo se llama, señor? La dinámica.
0: Nombres giratorios, acá está. Confirmar. 75 personas, acá están todas las 75, voy a hacer un scroll rapidito.
1: En realidad son 80, porque hay donativos de dos, de familias.
0: De familias.
2: Ah, qué lindo.
1: Más de 80.
0: Claro. Ya estamos. A tu cuenta, Lino, o a tu cuenta, Richard.
2: 3, 2, 1.
0: Ya. Girar.
2: Girar.
1: Ahí está, mira.
2: Girar, girar, girar, girar, girar, girar, girar.
0: Y el ganador,
2: girar,
0: o ganadora, el horno se va.
2: Para. A ver, ¿quién se lo lleva? ¿A dónde se va?
1: Ahí.
2: Este horno de 60 litros, ahí está.
0: Marcionilia Alvarado.
2: Alvarado.
0: Muy bien, un aplauso para Marcionilia.
2: Marcionilia, gracias.
1: Según recuerdo, por lo que te he dictado los números, fue del bloque de las 5 de la tarde, más o menos.
0: No sabría decirle, sí, profesor, porque ya tengo muchos nombres en mi cabeza.
2: Gracias, Marcionilia.
0: Pero nos vamos.
2: La verdad que te felicitamos y te agradecemos muchísimo. Y a todos ustedes, queridos hermanos, por haber estado con nosotros en esta jornada tan hermosa de recaudación para el Santo Padre León 14.
0: El martes, ¿qué hay el martes?
2: El martes, con gracia, volvemos a las 7 de la noche. Walter, Lino y quien les habla, su servidor Richard
1: el
2: Valencia.
1: El martes volvemos para celebrar el cumpleaños de Richard.
2: Exacto, es cierto, para celebrar
0: la víspera,
2: mi cumpleaños.
0: La víspera.
2: Ya sabe.
0: Chau, chau.
2: Chau, chau, cuídense mucho, los queremos.

0: Agradecemos a Richard Valencia, Lino Rodríguez y también a cada oyente que se ha sumado con su donación, con su oración, con sus palabras de aliento. Durante toda esta jornada de recaudación les comentamos de que aún pueden seguir participando pues con su donación. Todo este día viernes 18, ustedes aclaran ahí cuando envían un mensajito, esta donación es para justamente esta jornada de recaudación que hemos realizado. La animación, ¿no? Ya llegó hasta aquí, hasta cerca de las 8 de la noche, y nos preparamos para continuar con nuestra programación, ¿no? Agradecemos una vez más a cada oyente que se ha sumado durante toda esta jornada por compartir con nosotros y seguir queriendo siempre que Radio María tenga la mejor calidad, la mejor señal para seguir sirviendo a nuestro Señor y para darle mayor gloria a Él. 7:57 PM, continúa acompañándonos, somos Radio María.
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Queridos hermanos de Radio María, 8:01 p.m, es momento de continuar con nuestra programación. Como veníamos anunciándoles hace instantes, presentamos para ustedes un nuevo programa que nos acompañará durante algunos viernes desde hoy. 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Este espacio lo transmitimos también a través de nuestro Facebook, como nos encuentras, como Radio María Perú. Iniciamos con el programa.

0: ¿Qué tal, qué tal, qué tal estamos? Buenas noches, bienvenidos. Ya estamos en este nuevo programa, la primera entrega, Valientes, Cristo Vive, Testigos de Esperanza, justamente para la Feria Vocacional que se acerca, ya está muy próxima. Nos acompaña esta noche para esta tertulia con nosotros el padre Octavio Soto, vicario episcopal para la vida consagrada, y también la hermana Sandra Zuleta, hija de San Pablo. Buenas noches, padre, bienvenido.
1: Buenas noches y gracias por esta invitación, el que vamos a poder nosotros estar en este diálogo de esta feria vocacional que será el día 17 de octubre.
0: Así es, 17 de octubre. Buenas noches, hermana, bienvenida.
2: Muchas gracias por la invitación, por compartir este momento con todos los radio oyentes de Radio María.
0: Así es, una ocasión que nuevamente nos junta, padre Octavio. Háganos un resumen, cuéntenos cómo fue Valientes, Testigo de Esperanza del año pasado, ese evento que juntó a muchísimas congregaciones y que justamente es la edición anterior de esta feria que ahora anunciamos para todos los religiosos diocesanos, para la vida religiosa, para la vida consagrada, los institutos de vida contemplativa también, para todos aquellos que de alguna manera quieren responder al llamado de Jesucristo a través de la vocación. Cuéntanos, ¿cómo fue la edición del año pasado?
1: Sí, fue un momento muy importante y muy bonito el año pasado. Tuvimos 80 congregaciones religiosas con sus stands y donde pudimos compartir y conocernos también entre nosotros, las congregaciones religiosas, ¿no? Porque siempre escuchamos y tenemos diversos nombres con sus carismas, espiritualidad, pero ¿cuántos momentos no hemos tenido ese acercamiento? Pero el año pasado nos valió eso también, podernos acercar, conocernos, pero todos con un mismo fin, dar a conocer a Jesucristo, ¿no? Dar a conocer ese Jesús que nos ama, ese Jesús que está siempre presente en medio de nosotros. Y cuanto más como religiosos, consagrados, que hemos dado ese sí generoso al Señor, poder nosotros también transmitir a los demás esta invitación de poder servir al Señor cada día.
0: Un mosaico de colores, un mosaico de congregaciones. Damos la bienvenida también al hermano Cristian Guevara, misionero de la Reconciliación del Señor de los Milagros, promotor vocacional. Bienvenido a esta tertulia.
3: Un gusto saludar a su padre aquí presente y a todos los que hoy pues nos acompañan en esta hermosa noche. Un agradecimiento a todos por la invitación y este espacio para hacer la promoción vocacional, hablar de esa acción del Espíritu en el siglo XXI, porque hermanos, como cristianos reconocemos que la historia es la historia de la Iglesia, es el accionar, la guía del Espíritu Santo. Y aquí estamos, hermano. Buenas noches.
0: Así es, y es, hermana, el Espíritu Santo que nos convoca precisamente para que se pongan de acuerdo, para que nos pongamos de acuerdo numerosas instituciones de vida consagrada, masculinas y femeninas. ¿Cómo ve usted que anhela o cómo vislumbra esta edición de Valientes, que tiene un lema que es sugerente, ¿no? Cristo vive, testigos de esperanza.
2: Este lema es una continuación, ¿no?, de la voz profética del Papa Francisco, ¿no? Uh-huh. Somos la esperanza de anunciar a las personas a Cristo y anunciar sobre todo a los jóvenes que buscan un sentido en su vida, ¿no? Esta feria de Valientes, así como lo han colocado, justamente es una invitación a saberse lanzar, a saber enfrentar la vida y abrazar con todas las situaciones que tiene.
0: Así es, situaciones diversas, diferentes. Y además decía el hermano Cristian, siglo XXI, realidades provocadoras, desafiantes. Padre Octavio, me sorprende, y cuando vi por primera vez también me motivó muchísimo, el logo. Explíquenos el significado del logo y a lo mejor desde el control pueden ir poniendo, ¿verdad?, el cartel, las imágenes, para que los televidentes vayan dándose cuenta de este evento que convoca, que llama a todos aquellos que quieren dar el paso, esa valentía para seguir más de cerca a Jesucristo. Padre Octavio.
1: Sí, podemos ver en el logo de Valientes, ahora que van a poder acercarlos, decía que también el año pasado éramos testigos de la esperanza. Este año somos misioneros de la esperanza, ¿no? Cristo vive y en esa misión hacia la esperanza. Y cuanto más, tenemos dos momentos muy importantes este año. La visita del Papa León. Entonces, en nuestro afiche, nuestro logo que hemos sacado, contemplamos ahí al Papa León, pero también le acompaña Santo Toribio de Mogrovejo. En esos 300 años, ¿no? Un hombre que ha peregrinado, un hombre misionero, que nos vino a traer esa esperanza. Y en esos colores, y vemos esa cruz también, que es ese símbolo de poder encontrarnos con el Señor. Pero en este logo tenemos la Catedral de Lima y atrás tenemos el Cerro San Cristóbal, ¿no? Esa cruz que nos ilumina, este Jesús que viene también a nuestro encuentro. Entonces, con ello queremos dar a conocer esa cercanía con el Papa León, somos iglesia, con Santo Toribio de Mogrovejo, un gran misionero, ¿no? Y esta esperanza que todos llevamos en el corazón, de que cada día, cada uno de nosotros, tenemos que ser movidos por el Espíritu, grandes evangelizadores, grandes misioneros.
0: ¿Qué pretende en esta ocasión, hermano Cristian? ¿Qué pretende Valientes Misioneros de Esperanza?
3: Excelente. El recuerdo, una línea aquí teológica, ¿no? El Padre expresado, el año pasado éramos testigos, ¿no? Recordamos el Evangelio que Jesús pasaba, llamaba a sus discípulos para estar con Él, ¿no? Para llenarse de las energías de Cristo, conocer a Cristo, y ahora este año somos misioneros, ¿no? Pasamos de ser testigos a ser misioneros, ¿no? Este mandato misionero en Mateo 28, 19, 20, de ir a todas las gentes. Estamos en el siglo XXI, un siglo muy amplio, muy extenso, que abarca también el cristianismo nuevas perspectivas, nuevos desafíos. En la iglesia en Lima ha querido también responder a este deseo de la escasez de vocaciones, la evangelización, ¿no? Los pueblos, yo he estado en la sierra de Misiones, donde los sacerdotes no llegan, pues, porque justamente hay escasez de sacerdotes. Y estos encuentros, que son una oportunidad para que el Espíritu Santo hable al corazón de los jóvenes, es pues justamente hermoso, es prestar nuestras manos para que el Espíritu hable también y se encuentre con cada uno de ellos.
0: Es decir, Padre Octavio, el puntal fuerte para este año es la misión. ¿Podemos presentar a la audiencia cómo está la labor misionera en nuestro país? Sobre todo teniendo en cuenta en el logo la visita del Papa León y también esta efeméride que celebramos aquí en el Perú, Santo Toribio de Mogrovejo. Un resumen actualizado, ¿cómo están las misiones en nuestro país?
1: Veo que está con bastante espíritu fuerte, dinámico, en el que queremos tener esa evangelización. Sabemos que no es tan fácil hoy en día con la juventud, en las familias, los hogares, pero ese llenarnos de Jesús, ese encuentro con Jesús, Eucaristía, ese encuentro en el que nosotros vemos cada día en las familias, nos preocupa, pero a la vez decimos, ¿cómo llego a la familia? ¿Cómo llego al joven cada día? ¿Cómo puedo ayudar? En esa experiencia que tenemos, viene esa creatividad también nuestra, ¿no? De poder ser esos misioneros, pero cuánto más ver esta figura de Santo Toribio, de Mogrovejo, que él pudo recorrer tantos lugares, pudo estar en tantos sitios, pero siempre llevando a ese Jesús que él lo vivía, ese Jesús que daba testimonio, ese Dios acogedor, ese Dios misericordioso, ese Dios que sale al encuentro del joven, sale al encuentro de las familias.
0: El Dios que se mueve, el Dios que sale. Hermana Sandra, cuéntenos usted desde su congregación, desde su carisma y sobre todo teniendo ese icono grande de San

0: que se mueve, el Dios que sale. Hermana Sandra, cuéntenos usted desde su congregación, desde su carisma y sobre todo teniendo ese icono grande de San Pablo, ¿verdad? Misionero, el apóstol. Cuéntenos cómo ustedes llevan a cabo esta labor misionera.
1: Bueno, nosotros en este momento son varias misioneras aquí. Yo soy boliviana, por ejemplo, he venido a... me han mandado aquí para hacer misión. Y realmente uno aquí en Perú encuentra mucha acogida. Nosotras como paulinas tenemos en este momento la difusión de la palabra a través de las librerías, de la editorial y también de los medios nuevos que están saliendo, ¿no? Y queremos que esta palabra llegue a todas las personas.
0: Ese llegar de la palabra, hermano Cristian, usted hablaba de creatividad, del siglo XXI, de novedades. El padre Octavio nos hablaba también de creatividad. ¿Cómo hacemos llegar el mensaje de Jesucristo vivo, vivificante, transformador a las generaciones actuales que todos están en el mundo digital?
2: El cristianismo, en sus orígenes, va buscando diversos medios para poder hacer llegar a Cristo, anunciar a Cristo. Algunas veces ha sido como San Pablo, escribiendo sus cartas. Otros han sido, pues, inmigrando, aprovechando el intercambio comercial. Y así lo mismo cuando llega el Imperio Romano, también aprovechamos desde Roma evangelizar a todos lugares. Hoy en el siglo XXI, conocido también como la era tecnológica, ¿no? Hoy la inteligencia artificial. Tenemos desde nuestra comunidad la evangelización desde las redes, que todos ya lo estamos realizando. Nosotros nos hemos abocado, por ejemplo, yo casi todas las noches tengo en TikTok temas de teología y respondo las preguntas de los hermanos, hermanas que nos cuestionan, que quieren saber de su fe. Yo estoy seguro y soy positivo diciendo que la gente sí quiere conocer de Dios, pero necesitamos nosotros como iglesia acercarnos a ellos desde los medios que quizás ellos más usan. Y hoy es muy común, por ejemplo, una de las aplicaciones más usadas es el TikTok, ¿no? Y es qué oportuno nosotros también cristianizar el TikTok, porque ustedes recordarán, si es que también hemos estado en esta época cuando surge el TikTok, muchas veces se reducía solamente al baile, ¿no? Por aquí un poco de diversión. Hoy ya la iglesia nos hemos introducido nosotros los sacerdotes, los seminaristas, a ir evangelizando también, a enriqueciendo esas aplicaciones. Y bueno, eso sería como parte de la evangelización, ¿no? No se reduce allí, pero sería un granito de arena como iglesia acá en el Perú.
0: Una de las formas, de los métodos de llegar a esa audiencia que a veces se escapa un poco. Padre Octavio, cuéntenos este año cómo ha sido la logística, la planificación, los primeros encuentros, las primeras reuniones que han tenido para organizar esta feria que ya está encauzada, ya prácticamente está en la última parte de este trabajo.
3: Sí. Recordar que esta feria vocacional vamos a tener el 17 de octubre y algo extraordinario que este año lo estamos realizando en el atrio de la Catedral de Lima, en la Plaza de Armas, ¿no? Salió este tema como una inspiración y sobre todo teniendo esta visión del Papa León XIV de su llegada al Perú. Hemos tenido ya dos encuentros, tenemos 100 congregaciones inscritas a participar en esta feria vocacional. Hoy, y estamos 18 de septiembre y ya lo hemos cerrado las inscripciones. Estamos a un mes, un poquito menos, de poder tener esta feria vocacional. Veo mucho entusiasmo, los promotores vocacionales, con una dedicación impresionante, están transmitiendo esto a todas sus comunidades, pero también esa parte logística nos es un poco más llevadera. ¿Por qué un poco más llevadera? Por la experiencia que estamos teniendo ya del año pasado, que lo hemos realizado en el local de los salesianos, la Avenida Brasil, en la inspectoría, ¿no?, de los salesianos. Nos ha ayudado a enriquecernos para que en este año podamos aperturarnos un poco más, dijimos, ¿dónde podemos realizar? Mira, se nos ocurre en la Catedral de Lima. Lo que parecía una idea, un pensamiento, una ilusión del momento. Cuando se lo compartí a su eminencia, el señor Cardenal, dijo, mira, puedes hacerlo, ¿no? Dije, esa es la respuesta que necesitábamos de Dios para poder empezar este trabajo. Y como digo, luego hemos ido transmitiendo, ¿no?, a los

0: promotores vocacionales y esta parte logística estamos bastante avanzada y solamente esperamos recibir a todos los jóvenes, ¿no?, que el 17 de octubre estarán con nosotros.
1: El atrio de la catedral, sin duda, un lugar emblemático, la historia, ahí Santo Toribio de Mogrovejo. El Papa, no sabemos, a lo mejor da la sorpresa, ¿no? Sería una sorpresa grande el Papa en la Plaza de Armas de Lima, en la catedral. Sería también un gesto bonito. Llama la atención todo esto que va a poner el marco ideal para que esta feria esté en un lugar muy representativo. Queridos amigos, estamos en Valientes Cristo Vive, misioneros de esperanza. Vamos a la primera pausa del programa y volvemos.

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0: Estamos de vuelta, estamos de regreso, valientes testigos de esperanza, misioneros de esperanza en esta edición, conversando con el padre Octavio, con el hermano Cristian y con la madre Sandra. Se une a nosotros la hermana Carmela, hija de Nuestra Señora de la Misericordia. Le damos el saludo y la bienvenida. Hermana, buenas noches. ¿Cómo está? Bienvenida.
1: Buenas noches con todos. Muchísimas gracias. Gracias por permitirme estar en este canal. Y yo con mucho gusto de acompañarlos y compartir también con ustedes en esta noche. Gracias.
0: Aquí estamos con el equipo de Valientes y justamente la pregunta para usted. ¿Qué espera para esta feria vocacional que se celebrará prontito, el 17 de octubre?
1: Estoy muy contenta de participar. La verdad es que estoy esperando que se unan muchos más jóvenes, que nos conozcan, que conozcan más de la vida religiosa, de la vida consagrada, que nos diferencien la variedad de carismas que el Señor nos ha regalado a la iglesia peruana y que sea pues un día de fiesta. Un día de fiesta espiritual, un día de gozo, porque darnos a conocer, que también las demás personas sepan a qué nos dedicamos, qué hacemos, compartir nuestra vida, es ya una alegría para nosotros. Y pues en esta feria esperamos que haya muchísima participación. Los invitamos a todos que vayan separando su agenda y podernos encontrar, podernos conocer, poder compartir en ese día con todas las comunidades que estaremos presentes.
0: ¿Cómo se preparan ustedes para esta fiesta, para esta feria?
1: Nosotros como comunidad religiosa ya también hemos separado nuestra agenda para ese
0: Su
1: día.
0: Su stand ya estará medio armar, ¿verdad?
1: Sí, estamos ahí empezando a trabajar. En este sentido es nuestro segundo año participando. El año pasado llegamos un poquito tarde, pero llegamos y logramos participar. Este año también es ya nuestra segunda experiencia en Valientes, entonces ya con la experiencia del año pasado, pues estamos también organizándonos mejor y sobre todo invitando también a la gente de la parroquia, la que participamos nosotros como comunidad religiosa y en el colegio donde también trabajamos, motivando a los jóvenes, haciendo encuentros previos, porque llegar allá pues es conocer un ambiente mucho más amplio. Nosotros estamos organizando encuentros de discernimiento vocacional previos a Valientes. Entonces, Valientes va a ser como una feria que concluye este proceso con los estudiantes que ya estamos empezando.
0: Qué bueno, una buena metodología para cerrar esta serie de encuentros de discernimiento y terminando además presentando un mosaico de congregaciones de diferentes estilos de seguir a Cristo. Vamos a preguntarle sobre este tema, justamente la promoción vocacional. ¿Cómo es en el caso suyo de su congregación religiosa? ¿Cómo llevan, qué estrategias aplican y cómo es el acompañamiento para los jóvenes?
1: Como comunidad religiosa, nosotros somos una delegación, Perú, somos alrededor de 30 hermanas en la delegación y estamos recién desde el año pasado un poco en la promoción, en la animación vocacional y estamos trabajando con visitas a diferentes colegios. A veces nos solicitan para hacer algún retiro, alguna jornada y estamos a disponibilidad de acompañarlos, sean colegios estatales o también colegios privados, no solo en Lima, sino también al interior del país. También en algún contacto con maestros de ODE, que también nos solicitan para un expo vocacional. No he podido ir hasta ahora presencial, solo de manera virtual nos hemos podido conectar. Y las comunidades nuestras, que somos 7 comunidades en Perú, estamos también organizando cada fin de mes, al menos mi comunidad es cada mes, un encuentro de discernimiento vocacional, donde invitamos pues a jóvenes que quieran conocer un poco más la vida consagrada, la vida religiosa, o simplemente quizá darse un espacio para escucharse ellos mismos, darse un espacio para con Dios en su vida. Y esto nos ha ayudado muchísimo. En este año tenemos un bonito grupo que viene caminando con nosotros ya durante casi todo este año. El Señor tiene sus momentos, ¿no? Entonces, si es que alguno de ellos pues se siente llamado a compartir la vida con nosotros, será bienvenido. Y si también le muestra otros caminos, pues también adelante. Hemos tenido una joven que se vino acompañando buen tiempo, que ya ingresó con una comunidad religiosa que no es la nuestra, porque la iglesia es amplia, es abierta, ¿no? Y otra también que ha caminado un buen tiempito y tomó la decisión de la vida matrimonial, porque es un discernimiento justamente, un camino donde ellos van a ir descubriendo hacia dónde el Señor las va llamando, las va jalando, las va trayendo también en su vida. Y entonces son procesos que cada una va tomando. Nuestra
0: Así
1: comunidad
0: es,
1: tiene
0: y
1: esos
0: además
1: acompañamientos
0: procesos
1: mensuales.
0: que toman su tiempo, ¿verdad? Cada proceso es muy individual y además un proceso personalizado. Hermana Carmela, gracias por estar con nosotros y nos encontraremos ahí, en la Feria de Valientes, este 17 de octubre.
1: Así será. Muchísimas gracias. Gracias por todo.
0: Muy bien, despedimos a la hermana Carmela y seguimos con esta tertulia conversando sobre este evento. De alguna manera, hermano Cristian, la llegada del Papa León de alguna manera ha motivado, ha alborotado los corazones jóvenes. ¿Cómo ve usted esta coincidencia casi muy, pero muy cercana de Valientes y la visita del Papa?
2: La providencia de Dios es muy cercana a la experiencia personal de cada uno de nosotros. El hecho de que un papa peruano o alguien del Perú llegue a ser papa, y es más, el papa quiere ser peruano de su corazón, ¿no? Peruano de deseo, ya que él es estadounidense. Entonces, siempre la presencia de los papas en los países, pues siempre tiene toda esa expectativa del pueblo de Dios, ¿no? Incluso no solamente desde el punto de vista espiritual, incluso también algunos por ahí se están preparando con el rico plato, ¿no? Cabrito la norteña y diversos otros
0: Los
2: platos
0: platos
2: para
0: chiclayanos.
2: ofrecer a los visitantes, a los peregrinos, ¿no? Y bueno, claro, el Papa cuando llega a un lugar, pues mueve todo, ¿no? Mueve la economía, mueve los proyectos mismos. Y qué bonito que imaginemos de acá al siguiente año algún joven que nos encontremos por ahí y diga: mira, mi vocación surgió cuando llegó el Papa. Qué lindo fuera eso, ¿no? Y yo creo que sí, porque cuando el vicario de Cristo, ¿no? Sucesor de Pedro viene, pues viene a confirmar la fe. ¿Y qué más que su presencia llega a nuestro país y más cuando es uno de los nuestros, ¿no? Ahora sí podemos decir, aunque el año pasado también, o en el 2018, le hemos gritado, ¿no? El Papa Francisco es peruano, ¿no? Hoy, ya, sí, también peruano y con DNI, ¿no? Y va a votar acá quizás.
0: Así es perfectamente, hermana Sandra. Siempre los movimientos de jóvenes, los grupos de jóvenes, cuando se acercan al Papa, se produce alguna vocación, alguna conversión o un anhelo de seguimiento a Jesucristo que ven en la figura justamente del Papa al Cristo que llama. Desde su experiencia, desde su comunidad, desde su trabajo en otros países también, ¿cómo ha visto usted la relación del Papa con los jóvenes?
3: Bueno, el Papa siempre representa como un profeta, ¿no? Un profeta que habla al corazón de los jóvenes y que como que es un incendio en los jóvenes, ¿no? Es un fuego que no se puede parar, ¿no? Y estos jóvenes empiezan a tener un compromiso y también al tener un compromiso empiezan a pertenecer a la iglesia, a encontrar a Cristo, ¿no? Yo creo que la llegada del Papa León va a hacer esto, ¿no? Muchas vocaciones para la vida consagrada, también para la vida sacerdotal, pero sobre todo un compromiso con la iglesia.
0: Qué bueno, un compromiso con la iglesia. Padre Octavio, cuéntenos cómo surgió la idea, que me parece interesante, que se pueda realizar esta feria vocacional Valientes precisamente en el atrio de la catedral. Y hablamos de atrio de la catedral, estamos hablando de toda la composición, todo el entorno bonito que vamos a tener este 17 de octubre.
4: Sí, un poco nos inspiramos en Santo Toribio, ¿no? Que él es el misionero, entonces dijimos, ¿cómo podemos conectar esta vida de Santo Toribio, este gran misionero, con nuestros jóvenes? ¿A dónde lo podemos llevar? En el atrio de la catedral. Entonces, ahí fue un poco el despertar y también luego pensamos, ¿por qué no hacer el recorrido con los jóvenes que terminan de pasar por los stands, el camino de Santo Toribio, ¿no? Poder conocer. Es más, aquel día vamos a tener la misa 8 de la mañana, ¿no? Con su eminencia el cardenal,
0: Temprano por la mañana.
4: con todos los promotores vocacionales, y vamos a salir con la cruz donde tenemos la reliquia de Santo Toribio. Entonces, que para nosotros también es algo significativo, ¿no? Sacerdotes, religiosas, y eso ha sido esa motivación, esa inspiración que hemos tenido, ¿no? De en Santo Toribio ver ese misionero, misionero de esperanza, unido a esa misión que de nuestro Papa León XIV, cuanto más que nuestro corazón crece de amor al Señor, de emoción, pero también eso queremos transmitirlo, ¿no? Entonces, esa inspiración que se ha tenido desprende de Santo Toribio también, ¿no? En esos 300 años de canonización, y presentar al joven que, mira, ¿cómo podemos lograr también nosotros ser esos misioneros? Recordemos que Santo Toribio estuvo en Salamanca, fue un buen profesor, un buen canonista, un buen abogado. ¿Cómo deja su país para venir a nuestro, al Perú, a ser un evangelizador? Ese paso que ha dado. También eso nos ayuda para presentar a los jóvenes ese paso que también podemos darlo. Podemos tener una vida cómoda, podemos tener ser universitarios, podemos tener ilusiones al terminar el colegio, pero ¿por qué no ser esos misioneros también llevando esta palabra de Dios? ¿Por qué no puedo ser sacerdote? ¿Por qué no puedo ser religioso? ¿Por qué no puedo ser religiosa? Que necesitamos evangelizadores, testigos, testigos de ese amor de Dios en nuestra misión y como peregrinos.
0: Así es, testigos y peregrinos, y justamente modelo de peregrino, Santo Toribio de Mogrovejo, con esa misión a fondo, el recorrido impresionante, ¿verdad? Habla usted, Padre Octavio, de la ruta. Cuéntenos un poco qué lugares va a tomar en cuenta esta ruta, portando, llevando, como adelantaba usted, la cruz misionera, ¿verdad?
4: Esa cruz misionera, salimos de la catedral, pero vamos a visitar todos los stands, ¿no? No vamos a irnos más allá. Por ahora, en todos los stands vamos a pasar, y eso es muy significativo para todos nosotros que vamos a estar como promotores vocacionales. Tener esa experiencia, andar con esa cruz misionera en las reliquias de Santo Toribio, ¿no? Vamos a hacer ese recorrido por los stands, ¿no? Internamente, podemos decir, pero también a los jóvenes quisiéramos dar esa explicación. En el atrio de la catedral pensamos poner toda la vida de Santo Toribio, ¿no? Con carteles grandes, que ahora ya están las imágenes. Perfecto. Cuando uno va en esos días a la catedral, en el atrio, ya encontramos esas imágenes, la historia de Santo Toribio, que nosotros como peruanos necesitamos conocerla. ¿No?
0: Además, volver a leer, releer la biografía, ¿no? Ya decíamos, cuando uno recorre el norte, desde Sabasaña, el lugar donde finalmente murió, pero no obstante el recorrido, la ruta que va hasta Chachapoyas, Ancas, La Libertad, Amazonas, imagínese usted, y además el recorrido, caminando a caballo, en burro cuando podía, y estando ahí con la gente y provocando esas conversiones en masa. Vamos a la segunda pausa del programa y regresamos. Queridos amigos, estamos en Valientes Cristo Vive, Misioneros de Esperanza. Pausa y volvemos.

0: ¿Cómo nos estamos preparando para recibir al Papa León XIV? La visita del Santo Padre al Perú es una oportunidad para prepararnos, no solo para recibirlo, sino también para renovar nuestra fe, fortalecer nuestra vida comunitaria y disponernos al encuentro.
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0: ¿Qué tal, amigos? Bienvenidos. Estamos en Valientes Testigos de Esperanza, una tertulia para hablar sobre este evento que involucra a todas las congregaciones, órdenes religiosas masculinas y femeninas de la Arquidiócesis de Lima, que se celebrará el 17 de octubre, todo el día desde las 8 de la mañana hasta las 5 de la tarde, en un escenario bonito, ideal para este tipo de eventos, el atrio de la Catedral de Lima. El ingreso es libre y para todas las personas. Padre Octavio, vamos a apelar a aquellos jóvenes que estarán preguntándose de qué va esto, por qué el nombre Valientes, qué es esto de la vocación, y hablamos nosotros de seguimiento de Jesucristo. Vamos a empezar por el hermano Cristian. Hermano Cristian, ¿cómo apelaría a usted, cómo explicaría esta feria a los jóvenes y además cómo haría la invitación para que estén presentes este día?
1: Cuando uno quiere comer, se acerca pues a la cocina, ¿no? O a los lugares donde se vende. Si uno quiere encontrar a Dios, lo busca desde el silencio, desde la oración. Si uno quiere discernir si Dios le está llamando, ¿no? Está llamando para el matrimonio, está llamando para la vida consagrada, pues se acerca a esos lugares que se preparan, ¿no? No se puede, bueno, sí se puede cocinar en un lugar abierto, ¿no? Pero se puede apagar el fuego, ¿no?
0: Mucho viento. ¿Ja?
1: Pues justamente estas ferias vocacionales son lugares preparados especiales para que tú puedas conocer diversos carismas. Aquí en esta mesa tenemos diversos carismas presentes, ¿no? De modo particular le invitaría a los jóvenes a que no tengan miedo a hacer ese discernimiento. Decía San Alfonso María Ligorio, todos debemos meternos al seminario, al convento, porque es el lugar especial donde tú vas a tener tiempo para que Dios hable de tu vida. Bueno, quizás no todos ingresarán al convento ahora, ¿no? Si no abarrotamos adentro, ¿no? Los cuartos ya
0: van a faltar seminarios.
1: Van a faltar seminarios. Pero, sin embargo, esa es una idea interesante, que de todo debemos discernir qué es Dios lo que quiere para nuestra vida. Nosotros podemos plantearnos proyectos personales, pero siempre los proyectos de Dios son más enriquecedores, mucho más grandes, porque termino con una pregunta, ¿no? ¿Quién es más generoso que Dios? ¿No? Tú te proyectas, puedes cambiar de carrera, ¿no? Pero Dios tiene un proyecto para ti y tienes que descubrirlo. Por eso que le invito a cada uno de ustedes a acercarse a estos encuentros, que son preparados justamente para que ustedes puedan discernir su vocación.
0: Perfectamente, hermana Sandra, cuéntenos usted, ¿cómo invitaría a las chicas que están inquietadas, a lo mejor están sorprendidas y llama la atención, qué es esto de anunciar a Cristo, de hacer teología, de hacer evangelio a través de los libros y las publicaciones y los medios de comunicación?
2: Les invitaría a que tengan el coraje de abrazar la vida en Cristo. Y como decía el hermano, escuchar esta voz que les habla al corazón. Les invitamos a esta feria porque van a encontrar una diversidad de carismas y de riqueza. Muchas hermanas, muchos hermanos, misioneros, que con alegría dan su vida día a día en Perú, en Lima, en cada lugar con su carisma. Así como el padre Octavio, que él es como fuego para nosotros, ¿no? Él anima que esta feria vaya adelante así, con valentía, con coraje, ¿no? No tengan miedo, jóvenes. La vida consagrada, la vida sacerdotal, es una vida muy linda, con problemas, sí, como cualquier vida. Pero está lo principal, que es Cristo. Hay que agarrarse de la palabra de Dios y de la Eucaristía como fundamento de vida.
0: La palabra de Dios y la Eucaristía, los sacramentos, Padre Octavio, hablando de ello, ¿vamos a tener sacramentos en esta feria?
3: Sí, vamos a tener el sacramento de la confesión. Ya decía temprano, tendremos el sacramento de la Eucaristía, ¿no? Donde vamos a participar todos los promotores vocacionales, para luego, a partir de las 9 de la mañana hasta las 5 de la tarde, tendremos el sacramento de la confesión. Estaremos un buen grupo de sacerdotes en el atrio y la catedral también, espaciados, para poder atender a las confesiones, no solamente a los jóvenes, sino también a aquellas personas que pueden estar también de paso y de curiosos, que pueden ir, ¿no? Pero que les va a llamar la atención, pero eso también va a llamar un poquito la atención a los jóvenes, ¿no? Para la vida sacerdotal. Pero también al ver este mar de religiosas, al servicio también nos puede motivar, ¿no? Entonces tendremos esos dos sacramentos, de la Eucaristía temprano y luego la confesión. Algo que quiero añadir y una frase que me quedó muy, hasta ahora lo tengo presente, es cuando San Juan Pablo II asumió su pontificado y dijo en la plaza de San Pedro: jóvenes, abran el corazón a Cristo. Abran el corazón a Cristo, no tengan miedo, no tengan miedo a abrir el corazón a Jesús. Hoy también nos lo dice ya San Juan Pablo II: jóvenes, abran el corazón a Jesús, a ese Cristo que los ama, y nunca lo cerremos, sino siempre sigamos abriéndolo y preguntándole: Señor, ¿qué quieres que haga por ti? Que sea ese misionero de esperanza, que siga las huellas de Santo Toribio, sea ese evangelizador, ser esa evangelizadora en las familias, en los colegios, en los lugares que nos encontremos. Creo que el Señor nos está llamando a eso. Y nosotros como jóvenes, ustedes como jóvenes, ¿no?, vamos a responder. Vamos a responder: aquí estoy, Señor, para hacer tu voluntad. No dejemos de abrir nuestro corazón, porque el Señor te ama y te invita a participar este 17 de octubre, a partir de las 9 de la mañana hasta las 5 de la tarde. Joven, te esperamos.
0: Así es, ese llamado. Y Padre Octavio, usted decía abrir las puertas, ¿no?, citando a Juan Pablo II, las puertas del corazón. ¿Qué pasa con estos jóvenes que han escuchado el programa, que se han encontrado con algún reel en las redes sociales, que han visto la publicidad? ¿Qué tienen que hacer ya? ¿Tienen que entrar a algún sitio, mandar algún mensajito, agendar a lo mejor o confirmar su participación? ¿A quién y cómo? ¿Cómo lo harían?
3: Solamente queda aquel día 17 de octubre acercarse, ¿no?, al atrio de la Catedral de Lima, en nuestra Plaza de Armas, y el ingreso es totalmente libre y es gratuito. Y habrán muchas sorpresas aquel día para ti, joven, que vienes a participar. Solamente se para en tu agenda. 17 de octubre, de 9 a 5 de la tarde, mi compromiso está en esta Feria Vocacional Valientes.
0: Ah, y además dejarse sorprender, ¿no?, dejar un espacio para la sorpresa. Hermano Cristian, usted hablaba del trabajo misionero. ¿Cómo contamos a los jóvenes, cómo les hacemos llegar la riqueza de esta labor? Decía usted también: he estado mucho tiempo o estuve de misionero en la sierra. ¿Cómo es ese trabajo, el día a día de un misionero en estos lugares?
1: Nuestra comunidad va a surgir en un contexto de terrorismo, ¿no? Entonces nuestro fundador, en esta experiencia de cómo muchos sacerdotes eran muertos por estas personas, ¿no?, y evangelizar en ese contexto era complicado, ¿no? Porque ¿cómo puede decir a una madre: Dios te ama, si acaba de perder hace una semana, ¿no?, a su hijo, ¿no? ¿Cómo le puede decir a un hijo: Dios te ama, si sus padres han muerto hace poco? Entonces, en ese contexto, y también el tema de la iglesia, todo lo que hace la iglesia siempre tiene en cuenta que es el principio supremo, que es la salvación. Y mismo el Código de Derecho Canónico lo establece. Entonces, nosotros desde nuestra comunidad entendemos que todo lo que hacemos es para la salvación. Y nosotros queremos estar, así como aquí estamos cuatro personas, adentro a mí hay dos más, queremos un día en la eternidad encontrarnos juntos. ¿Por qué no, no? Ahí en la eternidad también estar conduciendo el Radio María también. ¿Por qué no, no? Entonces, si nosotros queremos estar en el cielo juntos, implica también que hay muchas personas que no conocen a Cristo y queremos que ellas también estén en el cielo. Si somos peruanos, el día de la fiesta de patria nos unimos juntos, en el fútbol somos peruanos, hinchas, luchamos por todo. Hoy que viene el Papa también, todos somos peruanos. También hay que luchar para que esas personas que no conocen a Cristo, que no llega un sacerdote, que no llega una religiosa por las distancias y también por la escasez de vocaciones, también se salve. Por eso que a todos los jóvenes yo les invito, ¿no?, a que ustedes sean aquellos instrumentos de Dios para que esas personas también se salven. Y se salven desde su realidad, ¿no? Entonces hay muchísimos casos allí en el trabajo misionero que nosotros hacemos. Solo cuento acá una anécdota para que pues ustedes puedan percibir qué es lo que nosotros hacemos desde nuestro carisma, la reconciliación. Consideramos que primero hay que preparar el corazón y eso lo hacemos junto con Cristo. Pedimos que Cristo nos reconcilie desde nuestro corazón, sanamos las heridas y desde allí vamos caminando a la santidad, a la salvación también, por lo tanto. Decía el Papa Francisco, teología y santidad van juntos, ¿no? La enseñanza, la catequesis, estos también, estas ferias vocacionales, va acompañado también de la santidad. Por eso el Padre decía que también ese día se van a encontrar personas, sacerdotes que lo van a confesar, ¿no? Pues teniendo esto, el punto de partida de que queremos que todos se salven, entonces vamos a trabajar desde muy temprano, ¿no? Aprovechamos a las personas para que se reconcilien. Haciendo un dato aquí, ya y con esto, para que no se vaya a dormir, puede ser que alguno por ahí está aprendido su radio, ¿no? Su Facebook, ya se durmió, pues despiérdese, ¿no? Está esto de que las personas, por el pecado, por el sufrimiento personal, no dejan que Dios les hable su corazón. Por eso que nosotros, desde las herramientas humanas, la psicología, ¿no?, y otras más, vamos preparando a estas personas para que también desde el mismo dejen que el Espíritu Santo actúe en ellos, ¿no? Y bueno, y contaría un montón más de historias, pero le invito a los jóvenes.
0: ¿En qué lugares, hermano Cristian, ha trabajado usted o estuvo de misionero?
1: Excelente. Yo estuve en Huánuco y estuve en Ancash, en Ancash y también en Junín. Recuerdo acá en Guayanca, -7 grados en la noche. Hasta yo llevaba 8 camas tapado y aún así no me calentaba. Llevaba allí la expresión en Ancash, dice, lleva tus 2 cholas, que es 2 pomos de agua caliente. Aún así uno no se abriga, pero ahí lo vamos luchando. Y uno tiene que, pues, encontrar la forma de abrigarse, ¿no?
0: Así es. La misión, la verdad, que retan a todos los diferentes lugares. A veces también en la costa, en mucho calor, pasa lo mismo. Hermana Sandra, cuéntenos usted cómo nos hablaba, es usted de Bolivia, ¿verdad? ¿Cómo es la labor misionera que a lo mejor pueda encantar, pueda llamar la atención a alguno de los jóvenes que nos están viendo?
2: Bueno, nuestro fundador decía que la parroquia nuestra es el mundo, ¿no? No trabajamos en parroquias específicamente. Entonces, de esa manera, nosotros tenemos el corazón abierto a la misión. Allá donde nos envían, pues ahí nosotros realizamos la tarea de evangelizar y comunicar a Jesús Maestro, camino, verdad y vida, ¿no? Mente, voluntad y corazón, la integridad de la persona, ¿no? Uh-huh. A través de los medios, como es en este momento este canal, y también los nuevos medios que están surgiendo.
0: Perfectamente, la evangelización, la labor misionera actualizada. Hablando de estadísticas, Padre Octavio, cuéntenos cómo van las inscripciones, cuántas congregaciones ya tenemos en lista, cómo están los stand, cómo están los puestos y los turnos.
3: Bueno, ya cerramos las inscripciones, lo comento, ¿no? Hemos llegado a 100 congregaciones religiosas.
0: Al tope.
3: Ya no hay más espacio.
0: No hay más espacio,
3: ¿no? Ya hemos llegado a los 100, ya tenemos todo en la parte logística desarrollado. El día 2 de octubre tenemos la última reunión con todos los promotores para ver algunos temas pequeños que nos queden en el aire, podemos decir, para ya poder dar esta marcha hacia adelante, ¿no? Hemos cerrado a casi a un mes de esta feria vocacional y la preparación es espiritual. También cada congregación están preparando de manera temática, podemos decir, cómo presentar cada uno sus stands, cómo atraer al joven, qué de decirlos a cada uno de ellos. El año pasado tuvimos nosotros 20 personas con unos chalecos de la escucha, ¿no? Y este año también vamos a tener. Y son religiosos, religiosas que van a abordar a los jóvenes, porque cada vez que van nuestros jóvenes a la feria vocacional, lo primero que se hacen la pregunta es, ¿y cómo es esto? ¿Qué es la vida religiosa? ¿Qué es la vida consagrada? ¿Cómo puedo ser sacerdote? ¿Cómo puedo ser religiosa? Aquel día vamos a tener un poco esa respuesta y ese acompañamiento, ¿no? No solamente por medio de los stands, sino también van a haber religiosos, religiosas, unos chalecos donde van a poder los jóvenes abordarlos y también nosotros poder dar la explicación y ayudarles a ese discernimiento, ¿no? Darles la ruta por donde iniciar.
0: El acompañamiento, el discernimiento, ¿verdad? La pastoral de la escucha presente en la Feria Valientes Cristo vive. No nos olvidemos, misioneros de esperanza. Vamos a la última pausa del programa y luego regresamos, ¿verdad? Pausa y volvemos, o terminamos todavía. Seguimos, ¿no? Seguimos en la tertulia. Entonces tenemos todavía unos minutos más en este programa. Es decir, ya tenemos los anunciantes y ahora, ¿qué nos faltaría para completar esta feria? Aparte de los jóvenes que nos ven a través de las redes sociales, de los medios de comunicación, también están invitados, Padre Octavio, todos los participantes en esta tertulia, también están invitados colegios, parroquias, universidades, han tocado puertas o por lo menos ha llegado la invitación a alguna universidad, institutos superiores.
3: Sí, hemos ya tocado las puertas de todos los colegios, se han sacado esos pósters que encontramos en las parroquias. Luego ahora vamos a empezar con toda la pastoral juvenil de nuestra arquidiócesis de Lima, ¿no? Y esos días son fundamentales porque vamos a ustedes recibir mucha más propaganda, más aviso, más con más intensidad en redes sociales también vamos a estar. Entonces están invitados los colegios, institutos, universidades, toda nuestra juventud puede participar este 17 de octubre a partir de las 9 de la mañana a 5 de la tarde.
0: Los jóvenes y también, hermano Cristian, a lo mejor los papás, ¿no?, que quieran acompañar a sus hijos, a lo mejor los colegiales, adolescentes que quieran o sientan curiosidad por esta feria, también pueden estar.
1: Si buscamos en las Sagradas Escrituras y vemos que Dios llama de todas las edades, ¿no? Pensemos Jeremías, desde el vientre de su madre y otros adultos ya. Entonces, todos en la viña del Señor tenemos nuestro granito de arena que aportar. Nosotros de los Misioneros de la Reconciliación se ha fundado un nuevo grupo que se llama Fraternidad Divino Dueño de la Mies, que es un grupo de laicos que se dedican a tres cositas, ¿no? Orar por las vocaciones, lo cual lo hacemos todos, ¿no? Buscar las vocaciones, lo cual ahí es un número más reducido, ¿no? Y tercero, acompañar. Eso todavía es un número más reducido. Entonces, los laicos que son muchísimos más en la iglesia, ¿no? Queremos también aportar nuestro granito de arena así en este sentido de buscar la vocación. Entonces, nosotros desde la congregación estamos formando a estos laicos para que ya no solamente, como decía la hermanita allí, solo los encuentros generales, como este encuentro que es importante, que sería la culminación, sino que cada semana, ¿no?, de lunes a sábado, consagran su vida estos hermanos laicos a través de la oración por las vocaciones. El domingo lo dedican también a buscar las vocaciones. Y de lunes a sábado lo buscan en las familias, en el trabajo, para no interrumpir también, ¿no? Porque si no también, ¿de dónde saca la economía para sostener la familia? Entonces, respondiendo a su pregunta, pues, claro, por supuesto, los padres. Algún ancianito quizás nos estará viendo, ¿no?, de 80 años, pero ¿yo qué puedo hacer si yo no puedo caminar? tú estás sentado, quizás estás echado. Aprovecha allí y reza por las vocaciones. Quizás tu joven tiene 17 años, 18 años. ¿Qué puedo hacer? La pereza me gana. No puede ser. Está joven, está con toda la energía, decía el Papa Francisco, ¿no? Los ancianos conocen el camino, pero los jóvenes van veloz, ¿no? Más o menos así la frase, parafraseando. Entonces, de todas las edades podemos contribuir. Yo recuerdo, de experiencia personal, que a veces, como tiene 5 años, 6 años, pareciera que el niño, pues, no contribuyera por la vocación, cuando en realidad ese niño puede que ya esté llamado por la vocación sacerdotal. Dicho sea de paso, mi llamado a la vocación sacerdotal se discernió a los 5 años y 3 meses, y quizás en otro momento les cuente, o si no, sígame en Tito.
0: Muy bien, vamos a llegar al final de este programa, Valientes Misioneros de Esperanza, Cristo Vive, que se celebrará en octubre, el 17 de octubre, desde las 9 de la mañana. Nos despedimos, vamos a la invitación final, Padre Octavio.
3: Gracias a Radio María, que nos da este espacio de poder acercarnos a los jóvenes y hacer esta invitación de esta feria vocacional Valientes, Cristo Vive, Misionero de la Esperanza. Jóvenes, los esperamos. Confiamos en ustedes y recuerden, abren siempre su corazón a Jesús.
0: Muy bien, abrir el corazón a Jesús. Hermana Sandra, nos vamos.
2: Muchas gracias por este momento de compartir. Sí, hacemos la invitación nuevamente para que este 17 nos acompañen, estén con nosotros, disfruten de todo aquello que se va a realizar.
0: Muy bien, hermano Cristian, nos despedimos.
1: Yo tuve la dicha de crecer una familia que te ayudaba en tu vocación. Pero quizás este no sea el caso de ti, joven, que lo estás escuchando. Quizás tus mismos padres se oponen a que tú seas sacerdote, que tú seas consagrado. Pues quiero que sepas que hay una comunidad que se llama Fraternidad Divino Dueño de la Mies, que son un grupo de laicos que te van a acompañar. Invito a todos ustedes también que se acerquen al día de esta feria vocacional, que son encuentros para que dejemos hablar al Espíritu Santo en nuestras vidas. No se olvide, somos los misioneros de la reconciliación del Señor de los Milagros y estamos aquí para vivir reconciliados y reconciliarnos.
0: Así es, nos encontraremos todos en esa cita, sábado 17 de octubre de este año en el atrio de la Catedral. Agradecemos su sintonía, gracias queridos amigos por haber estado con nosotros. Nos encontramos el próximo viernes a las 8 de la noche. Gracias por estar aquí. Un abrazo. Gracias. Adiós.
3: Gracias.

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9 de la noche con un minuto, queridos hermanos. 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

¿Qué tal, hermanos? ¿Cómo están? Tengan ustedes muy buena noche. Bienvenidos a su programa Camino de Santidad, Aprendiendo de los Santos, transmitiendo desde Radio María hoy viernes 18 de septiembre del 2026. Un saludo a todas las personas que en estos momentos se van conectando a través de las plataformas distintas de Radio María, a los que están conectados en el Facebook, en el YouTube y también, obviamente, pues a todos nuestros hermanos que están conectados a través de la radio en todo el Perú y en muchas partes del mundo. Un saludo de paz y bien a todos ustedes y vamos a dar inicio pues al programa del día de hoy. Recuerden que estamos celebrando los 800 años de la Pascua de San Francisco de Asís, de la muerte de San Francisco de Asís, su paso de este mundo a la casa celestial y motivo de esa gran fiesta a nivel de toda la familia franciscana y a nivel pues de todas aquellas personas pues que admiran a San Francisco de Asís, es que le estamos dando todos estos viernes un programa especial sobre la vida de San Francisco de Asís. Y bien, hace algunos viernes, para ya entrar de lleno al tema del día de hoy, hace algunos viernes estamos viendo a Francisco de Asís y su relación con la palabra de Dios. Hemos hablado de que la palabra de Dios para Francisco era muy importante porque no era solamente un tema de leer la Sagrada Escritura, sino para Francisco de Asís era una conversación personal con Dios. Y tanto así que para Francisco el leer las Sagradas Escrituras no era un decir y Jesús dijo, ¿no? No, sino que él lo leía de tal manera que decía y Jesús nos dice, porque lo consideraba muy real y presente, pero no solamente real y presente, sino que también lo consideraba muy personal, es decir, lo que él leía en la Sagrada Escritura, él sabía que Dios lo estaba hablando. Y por eso es que San Francisco de Asís aplica a su vida personal y con ella también a la vida de toda la orden de frailes menores y a todo aquel que lo siguiera, lo aplica pues todo lo que Dios pide en las Sagradas Escrituras. Pues bien, esta palabra de Dios precisamente busca un terreno fértil en la persona humana para que pueda dar fruto, ¿no? Porque no se trata solamente de leer la palabra de Dios, no se trata solamente de escucharla, sino de profundizarla de tal manera que luego la palabra de Dios se vea traducida en mi vida cotidiana, en mi forma de ser, en mi forma de comportarme, en mi forma de pensar, en mi forma de hablar, en mi forma de actuar, de mirar, etcétera, etcétera. Es decir, que toda mi persona refleje precisamente lo que he escuchado o lo que he leído en la palabra de Dios. Y obviamente, pues, el terreno, diríamos así, el corazón de Francisco fue un terreno muy fértil en la que la palabra de Dios, pues, dio mucho. Entre todos los frutos que dio, hablábamos el viernes pasado, fue que la palabra de Dios hizo de Francisco un hombre de paz, ¿no? Un hombre de paz. Y ese es el tema que hemos venido tratando, ¿no? Y hemos tratado ya el viernes pasado, si lo estamos haciendo para recordar, que en la mente de Francisco la paz iba muy relacionada con la salvación de las almas. Muy relacionada, muy estrechamente con la salvación de las almas, esa salvación dada por nuestro Señor Jesucristo, ¿no? Por eso decíamos que lo de Francisco pues, no era una paz que se quedaba solamente en el ámbito humano, ¿no? San Francisco miraba la paz en relación con la salvación de nuestro Señor Jesucristo, ¿no? Y es que es lógico, porque si se mira la paz apuntando, o mejor dicho, si no se mira la paz apuntando a la salvación de las almas, entonces no es una paz verdadera la que se está buscando. Construir la paz mediante puentes de diálogo, mediante encuentros, pero sin mirar el objetivo final, que es la salvación de las almas, es buscar, como habíamos dicho el viernes pasado, una paz efímera. ¿Y por qué una paz efímera? Porque claro, si gritas del centro al que es el rey de la paz, que es nuestro Señor Jesucristo, entonces, ¿qué paz es la que estás buscando? ¿O de qué paz es la que me hablas? Y por eso decíamos, un ecumenismo sin Cristo es una falacia. Tratar de hacer una fraternidad universal sin Cristo es simplemente una
una utopía, ¿no? Entonces, San Francisco como hombre de paz, por ejemplo, y habíamos puesto este ejemplo, ya que hablábamos del tema del ecumenismo, ¿no? Francisco como hombre de paz, cuando fue a buscar, por ejemplo, al sultán, lo habíamos dicho que él no fue a construir, pues, puentes mediante el diálogo, mediante el encuentro, mediante una especie de sinodalidad, mediante reuniones, no. Hablar de diálogo y de encuentro da la sensación, diríamos, a un tufillo más de diplomacia religiosa, ¿no? Una diplomacia que busca más bien puntos comunes entre otras religiones, ¿no? Puntos comunes como la paz, la fraternidad, la justicia, la ecología, etcétera, etcétera, etcétera, ¿no? Y eso lo habíamos citado sobre todo con el documento Dominus Jesus, promulgado por la Congregación para la Doctrina de la Fe del año 2000 y firmado por el entonces cardenal Joseph Ratzinger, donde da un lineamiento muy claro, ¿no? Muy claro, ¿no? Porque él decía, serían contrarias a la fe cristiana y católica aquellas propuestas de solución, estamos hablando de justicia, de paz, de armonía, ¿no? Aquellas propuestas de solución que contemplen una acción salvífica de Dios fuera de la única mediación de Cristo. O sea, sería contrario a la fe cristiana y católica cualquier propuesta que tenga una acción salvífica fuera de la única mediación de nuestro Señor Jesucristo. Además de eso, citábamos también a Ratzinger cuando decía que la Iglesia guiada por la caridad y el respeto de la libertad debe empeñarse primariamente en anunciar a todos los hombres la verdad definitivamente revelada por el Señor y a proclamar la necesidad de la conversión a Jesucristo y la adhesión a la Iglesia a través del bautismo y los otros sacramentos para participar plenamente de la comunión con Dios Padre, Dios Hijo y Dios Espíritu Santo, ¿no? Entonces, con esto que nos estaba diciendo, que la Iglesia, pues, o la misión de la Iglesia no es simplemente promover la paz, promover la fraternidad en términos generales, sino la función principal es anunciar a aquel que es el príncipe de la paz, a nuestro Señor Jesucristo, y llamar a todos los pueblos a la conversión. Entonces, participar, como habíamos dicho, participar de ritos con otras religiones, con otras costumbres ancestrales, ¿no? Aunque se presente como un gesto de cordialidad, pues deja en la penumbra lo esencial, que es la proclamación de Cristo como único Salvador del mundo. Y eso, como lo habíamos recalcado, eso para un católico no puede ser nunca un simple, pues, matiz secundario, ¿no? No puede ser algo simple. Hasta ahí veníamos hablando el viernes pasado, ¿no? Entonces, vamos a seguir un poquito hablando de este tema del ecumenismo, porque Francisco, como hombre de la paz, se le mira, pues, como ese hombre capaz de reconciliar a todas las religiones, capaz de reunir a todas las religiones, capaz de hacer una fraternidad universal, ¿no? Pero a veces se mira a Francisco simplemente con una intención humana, ¿no? Sin mirar lo más profundo que para Francisco era, si no está Cristo en medio de todo esto, la paz va a ser efímera, la fraternidad va a ser efímera, ¿no? Entonces, el verdadero ecumenismo, y hablo del ecumenismo realmente maduro, no teme a nombrar las diferencias entre las religiones, ¿no? Al contrario, las asume con respeto, ¿no? Precisamente para qué, para no convertir el diálogo interreligioso en una propaganda ideológica, ¿no? Que muchos están acostumbrados en los púlpitos a ir repitiendo como cotorras, ¿no? ¿No? En sus homilías. Por eso, cuando escuchamos por ahí a nosotros, a los católicos,

púlpitos ahí repitiendo como cotorras, ¿no? En sus homilías. Por eso, cuando escuchamos por ahí a nosotros, a los católicos, nos piden y nos dicen que todos tenemos que ser una sola voz junto a todas las demás religiones, ¿no? Para comunicar al mundo la fe, nos dice, ¿no? Tenemos que unirnos en una sola voz, ¿no? Para comunicar una fe al mundo, ¿no? La pregunta es inevitable. ¿Una sola voz en qué términos? O sea, ¿una sola voz bajo qué autoridad? ¿Con qué definición de fe? Y si alguien por ahí me dice, no, para eso está pues precisamente la sinodalidad, los encuentros, ¿no? El consenso sinodal, que luego ahí definirá, pues entonces, qué tipo de, qué tipo de término, qué tipo de autoridad o qué tipo de definición de fe se va a dar. Miren, si lo vemos así, si lo vemos así, entonces el cristianismo se ha reducido simplemente a una plataforma ética y cultural. Ética y cultural. Y el evangelio se ha vuelto, diríamos así, en un mensaje simplemente de convivencia, ¿verdad? Donde todo se reduce a un ecumenismo simplemente de eventos, ¿no? Eventos, celebraciones conjuntas, declaraciones, documentos, gestos simbólicos, ¿no? Como ha sucedido ahora último, ¿no? Gestos simbólicos donde también tenemos que ofrecer pues la hoja de coca a la Pachamama, reuniones y más y más y más reuniones, ¿no? Si bien ese tipo de participación puede ser positiva, pero si se descarta la verdad y no se quiere buscar la verdad, entonces ese tipo de reuniones sí es dañina para la fe. Es dañina para la fe. Por eso un sacerdote decía, ¿no? Decía, cuando Cristo venga por segunda vez, él se pregunta también, ¿no? ¿Encontrará fe en el mundo? Decía él. Y él mismo se responde, dice, no creo que encuentre fe, dice él, pero al menos nos va a encontrar reunidos. Eso sí, porque es lo único que sabemos hacer. Reunión tras reunión, reunión tras reunión. Vámonos a un corte, queridos hermanos, y seguimos hablando de este tema.

0: Señor.
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Hablando del ecumenismo, no se decreta por simples reuniones, no se decreta por aniversarios, nace ante todo de la conversión, de la conversión. Por eso es que San Francisco de Asís asociaba la paz a la conversión. Y la conversión significa volver a Cristo por entero, no a un Cristo ahí que lo vamos negociando, ¿verdad? No, no a un Cristo que se le menciona cuando conviene y cuando no conviene y puede herir los sentimientos de otras religiones y todo. Entonces ahí sí hay que quitarlo de en medio. Francisco asociaba la paz, la verdadera paz, a la conversión y esa conversión significa volver a Cristo por entero, ¿no? Es más, San Pablo apóstol, él nunca se reconcilió, y lo pongo así entre comillas, con el error. Nada, él se rindió a la verdad. Se rindió a la verdad. San Francisco no fue a hacer fraternidad, sinodalidad con el sultán. Fue a mostrarle la verdad. Y aquí hubo ecumenismo, hermanos. Un ecumenismo sin verdad produce una paz, pero aparente. Una paz aparente, ¿no? Por eso necesitamos, como recordó el Papa León ante la tumba del apóstol Pedro, volver al único punto de partida que transforma todo. Y ese es el encuentro real con nuestro Señor Jesucristo. El 2 de diciembre del 2025 se difundió a través de Info Vaticana una entrevista que se le hizo a la hija de uno de los fundadores del grupo terrorista Hamás. Y se los quiero compartir a raíz de este tema de manera textual. Este informe de Info Vaticana. Y estaba titulado el informe de esta, tenía este título, decía, no tenemos que tener más miedo. Humam al-Kawasmi, hija de un fundador de Hamás, se convierte al cristianismo. Ese es el título de la noticia, ¿no? Y les leo textualmente lo que escribió Info Vaticana. Dice así. La cadena estadounidense CBN News conversó con Humam al-Kawasmi, nacida en Qatar, hija de uno de los fundadores de Hamás y antigua esposa de un miembro del grupo islamista en la Franja de Gaza. En la entrevista, la mujer narra cómo pasó de una educación marcada por el odio religioso a encontrar la fe en Jesucristo después de años de crisis interior y violencia en Gaza. Al-Kawasmi afirmó que desde pequeña fue criada para odiar a los judíos, cristianos y a cualquiera que no perteneciera a Hamás. Explicó que en su entorno religioso se enseñaba a los niños que el Corán ordenaba matar a los judíos y que Jesús, a quien el Islam se denomina Isa, volvería para destruir la cruz y apoyar la lucha violenta contra ellos. Nos enseñaron, dice ella, ¿no?, que debíamos odiarlos y maldecirlos, añadiendo que su familia veía con normalidad la idea de matar a quienes no compartían su fe. La entrevistada indicó que esta interpretación rígida e beligerante del Islam le infundió desde niña un profundo miedo a Dios, al infierno y al castigo eterno. Tras casarse con un miembro de Hamás y vivir 13 años en Gaza, Al-Kawasmi asegura que el comportamiento del grupo islamista terminó por hacerla dudar de sus creencias. Relató que Hamás prometió igualdad, pero una vez en el poder solo aumentó la represión y la violencia interna. También denunció que el movimiento utilizó el dinero internacional destinado a la reconstrucción de Gaza para construir una red de túneles subterráneos mientras la población seguía sin refugios ni protección. A esta decepción política se sumaron las atrocidades cometidas por ISIS, que la llevaron a replantearse el carácter real del Islam. Sentí que había algo profundamente equivocado en esta religión, declaró ella. Reconoció además que nunca experimentó paz en el Islam, sino un miedo constante a no satisfacer las exigencias divinas. El punto de inflexión
llegó durante la guerra entre Hamás e Israel en el 2014. En medio de un bombardeo, Al-Kawasmi rogó a Dios que se le revelara. Esa misma noche, según su relato, tuvo un sueño en el que vio a su madre fallecida. Y al mirar a la luna, contempló el rostro de Jesucristo, quien le habló en árabe y le dijo: Ana Rab Yeshua, que significa: Yo soy el Dios Jesús. Lo que recuerdo es que decía, y espero pronunciarlo bien, En divinity ma tahafin, que significa: Eres mi hija, no tengas miedo. Sentí paz por primera vez en mi vida, explicó, asegurando que jamás había escuchado el nombre de Yeshua, Jesús en arameo, hasta ese momento. A partir de entonces, comenzó a investigar por su cuenta. Comencé a buscar su nombre en Google y encontré una página cristiana, Cristianos Egipcios. Cuando abrí esa página, el primer verso que apareció fue: Amad a vuestros enemigos. Entonces yo pensé: ¿Quién dice amad a vuestros enemigos? En el Corán se dice que debemos matar a los judíos, matar a los cristianos o hacer que paguen la yizia. ¿Quién pide amar a los enemigos? Es una locura. En la entrevista, Al-Kawasmi anima a otros musulmanes a no temer las preguntas ni al pensamiento crítico. Señaló que en su experiencia, el Islam exige obediencia ciega y evita que los fieles cuestionen sus bases, mientras que el encuentro con Cristo le dio la certeza de ser amada y liberada del miedo. Mi consejo es, dice, no tengas miedo de pensar, no tengas miedo de hacer preguntas, porque en el Islam no tienes permitido pensar ni hacer preguntas, solo debes obedecer. Pero Dios nos dio este cerebro y nos dio el Espíritu Santo para preguntarle y encontrar el camino. Dice ella, Hamás es nuestro verdadero enemigo. No le importa la vida de los palestinos, afirma ella con contundencia. También denunció el adoctrinamiento de niños desde los 4 años para inculcarles odio y enseñarles el uso de las armas. Finalmente, expresó su deseo de que los musulmanes descubran a Jesús. Acabo un paréntesis. Es lo mismo que le pidió San Francisco al sultán hace 800 años. 800 años después, esta mujer hace lo mismo. O sea, una musulmana entiende mejor que muchos jerarcas de la iglesia. En este ecumenismo, este diálogo religioso, en vez de ir como esta mujer directa al grano, a las venas, y decir la conversión a Cristo, no. Hay que sacar a Cristo de medio, no hay que mencionarlo, porque podemos herir pues la susceptibilidad, los sentimientos de otras religiones, y hablemos más bien de la ecología, del cambio climático y cosas más comunes, ¿no? Y esta mujer, lo que hizo San Francisco de Asís, lo está volviendo a repetir, ¿no? Expresó su deseo de que los musulmanes descubran a Jesús. Descubran a Jesús. Esta mujer nos está enseñando el verdadero ecumenismo, ¿eh? Una musulmana nos está enseñando el verdadero ecumenismo, que es reconocer a Jesús como el único Salvador e Hijo de Dios Altísimo. Y continúa diciendo esta mujer musulmana, dice, yo creo, y creo que Jesús ama a los musulmanes, nos ama mucho, quiere liberarnos de este miedo, quiere hacernos libres. No tenemos que tener más miedo. Debemos poner nuestros ojos en Jesús y creer que Él es el camino, el único camino, el único, una musulmana otra vez, recordándonos el verdadero ecumenismo, mientras que por ahí estamos diciendo que todas las religiones nos llevan a Dios. Y la musulmana nos está diciendo, no, Jesús es el único camino.
Yo soy el camino, la verdad y la vida, dice Jesús. Nadie va al Padre si no es por mí. Continúa diciendo esta mujer, el don salvífico de la paz emana de la redención realizada por Jesús sobre el altar de la cruz, ¿no? Entonces, qué impresionante esta nota, y por eso he querido compartir con ustedes, ¿verdad? Porque como esta persona, siendo de otra religión, completamente distinta a la cristiana, ¿cómo descubre el verdadero camino? Y eso nos debe dar un jalón de oreja, mientras que nosotros nos da miedo anunciar a Cristo porque podemos ofender, ¿no? Porque podemos ahuyentar. Esta musulmana nos dice, no, Cristo es el único camino. Y por eso he querido compartir por ustedes, pues, esta nota de Info Vaticano, ¿no? Y San Francisco de Asís, pues, queridos hermanos, San Francisco de Asís nos enseña como hombre de paz lo mismo. Para San Francisco, la paz verdadera está relacionada con la salvación de las almas. Y eso significa la conversión, aquel que es el único príncipe de la paz, que es nuestro Señor Jesucristo. Bien, vámonos a ir a un corte y seguimos hablando sobre este tema. Volvemos, hermanos.

Bien, hermanos, seguimos transmitiendo su programa Camino de Santidad, aprendiendo de los santos desde Radio María. En el bloque anterior, pues decíamos que San Francisco de Asís tenía una relación estrecha, muy estrecha con la palabra de Dios, tan estrecha que la palabra de Dios produjo frutos en su vida personal. Y uno de los frutos de su vida personal, habíamos dicho, es precisamente lo que venimos hablando estos dos viernes, ¿no? Hizo de Francisco un hombre de paz, un hombre de paz, ¿no? Por eso San Francisco, o para Francisco, la unidad y la búsqueda de la paz, ya que estábamos

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Caminamos contigo anunciando el Evangelio. 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

0: Bien, queridos hermanos, estamos ya en el tercer y último bloque de su programa Camino de Santidad, aprendiendo de los santos. 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Muy bien, vamos a seguir con el tema. Quiero compartir un mensaje con el cual estoy de acuerdo, de uno de nuestros oyentes a través del Facebook, de Luz del Alba, ¿no? Y pone, dice, con mucha certeza, dice, ¿eh? Dice, se dice que en la antigüedad a los primeros cristianos los mataban los leones y ahora los matan, entre comillas lo pone, ¿no? Las reuniones. Y es lo que decía ese sacerdote, ¿no? Que lo mencioné en el bloque anterior, ¿no? Cuando venga Jesús, por segunda vez, ¿encontrará fe en la tierra? Y se responde él, ¿no? No lo creo, pero de lo que está seguro, de lo seguro que va a encontrar es que vamos a estar reunidos, ¿no? Y más reuniones. Pues bien, hermanos, entonces, en el bloque anterior compartíamos un testimonio de una mujer musulmana de su conversión a nuestro Señor Jesucristo, reconociendo a Cristo como el único camino, la única verdad que nos lleva precisamente a la salvación. Entonces, el don salvífico, queridos hermanos, de la paz, emana precisamente de la redención que realizó nuestro Señor Jesucristo en el Monte Calvario, ahí desde la cruz, ¿no? Desde la cruz, ¿no? Como escribió San Francisco de Asís, cuando estaba enfermo, a sus hermanos reunidos en capítulos, les dijo, en la cual, o sea, refiriéndose a la cruz, en la cual todas las cosas que hay en el cielo y en la tierra han sido pacificadas y reconciliadas, ¿no? Entonces, la pacificación viene desde la cruz de Cristo. La reconciliación viene desde la cruz de Cristo. La verdadera fraternidad, el verdadero ecumenismo viene desde la luz de Cristo, desde la cruz de Cristo, ¿no? Entonces, no, y lo vuelvo a repetir, no se puede conseguir la paz sin Cristo. Se puede conseguir una verdadera fraternidad sin Cristo. Sin aquel que es el rey precisamente de la paz, ¿no? No puede haber un verdadero ecumenismo si escondemos a Cristo, ¿no? Si lo escondemos para no incomodar a otras religiones, ¿no? En verdad, queridos hermanos, en verdad, para que la paz florezca en los ánimos de los fieles cristianos, ¿no? Es absolutamente necesaria la conversión interior, mediante la cual precisamente el corazón del ser humano se abre a ese hermoso don, ¿no? Por ello, precisamente desde el nacimiento de la Orden de Frailes Menores, San Francisco de Asís, por ejemplo, en sus escritos figura, ¿no? Cómo los dividió a sus hermanos en grupos de cuatro, de dos en dos, ¿no? Y les dijo, marchad, hijos míos, ¿no? Marchad, hijos míos, ¿no? Marchad de dos en dos por las diversas partes de la tierra, anunciando a los hombres la paz y la penitencia. ¿Ah? Esto es importante, anunciar a los hombres la paz y la penitencia para la remisión de los pecados. Y a esa hora que vamos a hablar precisamente hoy y el próximo viernes, sobre la importancia de la penitencia, de la conversión, para que podamos conseguir la paz. Francisco fue un hombre de paz, porque primero hubo una conversión dentro de él, en su vida. Entonces, para Francisco, la paz está muy relacionada a la salvación de las almas. Y la salvación de las almas significa esa conversión, esa penitencia, ¿no? Y acá vamos a centrarnos un poquito más. Y quiero reforzar el tema de la penitencia, la conversión. Porque miren, hermanos, a ver, hay algo que nosotros no debemos olvidar nunca, nunca, nunca, ¿ya? Primero, que la misericordia de Dios es infinita, eso nadie lo duda, ¿ya? Nadie lo debe dudar. La misericordia de Dios es infinita, infinita, pero se limita muchas veces por la negativa del hombre a querer cambiar. La misericordia de Dios es infinita, pero muchas veces queda limitada por nuestra negativa a querer convertirnos, a querer cambiar. Y es que Dios nos ama, ¿eh? Nos ama con un amor extremo, extremo. Basta mirar la cruz, basta mirar la cruz, basta mirar el Calvario, contemplar el Calvario, para darnos cuenta cuánto Dios nos ama a cada uno de nosotros. Por eso que el amor es el inicio del camino de nuestra fe y su fin último. El amor es el inicio del camino de nuestra fe y su fin último. Sin embargo, por aquí, es decir, por este fin último, es que se viene abriendo una serie de grietas muy peligrosas en nuestra fe y, por tanto, dentro de nuestra Iglesia Católica. Hermanos, Dios pacientemente ha ido preparando la salvación del hombre desde el instante mismo en que se dio el pecado original. Hasta que se cumplió, pues, el tiempo y Dios envió a su único hijo, a su único hijo. Pero a ver, antes también, Dios se ha ido revelando. Y cuando digo antes, me estoy refiriendo al Antiguo Testamento. En el Antiguo Testamento Dios también se ha ido revelando. Nos ha ido preparando para la revelación final con su Hijo, nuestro Señor Jesucristo. Entonces, lo primero que nos ha revelado Dios, o sea, en el Antiguo Testamento, lo primero que se nos ha revelado es que Dios es el primero en todo. Es el primero. Es el todopoderoso. Es el Señor. Y que también es el juez. También es el juez. Es cierto, un juez muy amoroso, un juez que es un padre, un juez que es muy misericordioso, pero es un juez. Es un juez. Entonces, ¿por qué digo todo esto, hermanos? Porque despreciar el concepto de Dios como juez, ¿no? Es lo que estamos llegando hoy en día en la iglesia. Entendamos, hermanos, que el juicio de Dios no es pues un juicio como estamos acostumbrados en el ámbito humano. No es un juicio arbitrario, no es un juicio malévolo, ¿no? No es un juicio con mala intención, con preferencias. Es decir, tú te salvas, tú no, tú sí, tú no, porque a mí me da la gana. Dios no juzga para hacer un daño a la persona juzgada, pero la juzga. Es decir, es juez. Es juez. Entonces, olvidar esto, hermanos, es despreciar la revelación del Antiguo Testamento. Olvidemos que el Antiguo Testamento también es palabra de Dios, también es revelación de Dios. Entonces, olvidar ese concepto de Dios como juez es despreciar entonces la revelación del Antiguo Testamento. ¿Y por qué digo eso? Porque lamentablemente lo que escuchamos en algunos sacerdotes en sus homilías, ¿no? Lo he escuchado, ¿no? Cuando dicen, nosotros somos del Dios del Nuevo Testamento, dicen. Somos del Dios del Nuevo Testamento. Como si en el Antiguo Testamento hubiera otro Dios totalmente distinto al Nuevo Testamento, ¿no? Cuando nosotros nos olvidamos, hermanos, de que Dios es juez, de que Dios es el Señor, entonces inevitablemente empezamos a considerar de que Dios es horizontal a nosotros. Casi, casi es nuestro siervo, ¿no? Ya no el Señor. Puede ser nuestro siervo, ¿no? O estamos de igual a igual. Hermanos, Dios no es nuestro esclavo. No es nuestro esclavo al cual yo acudo para darle órdenes, ¿no? No, o sea, yo acudo a aquel que es mi Señor y por tanto yo acudo a él con respeto, con mucha humildad, para solicitar su ayuda, ¿no? Es muy importante comprender, queridos hermanos, ¿no? Es muy importante comprender para poder entender lo que significa precisamente la verdadera misericordia. Para comprender lo que significa la verdadera paz. para que podamos entender lo que significa la verdadera corrección fraterna, ¿no? Y digo esto, hermano, porque hoy se está haciendo en la iglesia una interpretación demagógica, perniciosa, dañina, inclusive malvada del concepto de misericordia. La revelación, hermanos, al habernos dicho de que Dios es amor, y antes habernos dicho también de que Dios es juez, también nos dice ya en el Nuevo Testamento de que Dios es el camino, la verdad y la vida. Lo que nos repetía esta mujer musulmana. Dios es el camino, la verdad y la vida. Es decir, la frase yo soy el camino, la verdad y la vida viene a ser también una definición de lo que es Dios. Ahora, para explicar esto, antes de entrar, creo que tenemos una llamada, Walter.
1: ¿Aló?
0: Hola, Daniel, ¿cómo estás? ¿Qué tal? Buenas noches, te
1: Ah, hola,
0: escuchamos.
1: soy Enrique, ¿cómo está? Bueno, le quería comentar que de pronto sería bueno que en la radio pudieran tener un programa de apologética, porque es bastante útil, especialmente ahora, no solamente por los problemas que hay aj intra, ¿no? En la iglesia, ¿no? Sino también aj extra, ¿no? Porque a veces hay gente que ha perdido la fe, ¿no? Fue fuera de la iglesia, ¿no? Ciertamente. Claro que también dentro, ¿no? Pero bueno, entonces sería bueno tratar. Y lo que usted dice de la misericordia es, bueno, la misericordia está operante en forma, o, bueno, o se actualiza, si se quiere poner ese término, cuando uno se arrepiente, ¿no? Si uno se arrepiente, accede a la misericordia de Dios. Si uno no se arrepiente, pues no va a acceder a la misericordia de Dios, ¿no? Y hay que recordar que Dios, cuando se habla de la esencia divina, ¿no? Se estudia eso en divinidad, es un ser omniperfecto. Y si Dios no es justo, no sería omniperfecto, ¿no? Y si no es omniperfecto, no sería Dios. Dios obligadamente tiene que ser justo. Y si es justo, tiene que castigar el pecado, obligadamente, ¿no? Entonces, siempre hay que tener esos conceptos en, ¿no? En, de filosofía muy claros, ¿no? Para no hablar pues necedades, ¿no? Pero bueno,
0: Así
1: uno que
0: es.
1: escucha algo que no es
0: Así es,
1: bueno,
0: Daniel.
1: sea de quien sea, bueno, orar por esa persona y si uno puede corregirle, ¿no? Y si no, al menos orar, ¿no? Bueno, muchísimas gracias, Fray Enrique,
0: Bien,
1: pero
0: gracias. Muchas gracias, ¿eh? Gracias, Daniel. Vamos a seguir hablando un poquito más de la misericordia de que nos comentaba Daniel. Para poder entender lo que significa la verdadera paz, ¿no? Habíamos dicho o estábamos diciendo que la revelación de las Sagradas Escrituras nos dicen que Dios es amor, pero antes también nos dice que Dios es juez. Pero también nos dice en el Nuevo Testamento de que Dios es el camino, la verdad y la vida. Cuando Jesús dice, yo soy el camino, la verdad y la vida, viene a ser también una definición de lo que es Dios. De lo que es Dios. Ahora, vamos a explicar esto rápidamente. Que cuando Dios me dice, yo soy el camino, ¿qué me está diciendo? Me está diciendo, mira, yo soy la moral. Yo soy la moral. Yo soy la ética. Yo soy los 10 mandamientos. Por eso la persona, queridos hermanos, la persona no puede ir por el camino de la vida, ¿no? Viviendo al margen de los 10 mandamientos, ¿no? Es decir, puedo matar, puedo fornicar, puedo robar, puedo mentir y pensar al mismo tiempo de que Dios está contento conmigo. No es así, ¿no? Cuando Jesús se presenta como el camino, está diciendo que no solamente los 10 mandamientos, ¿sabes? Sino que también tenemos que imitarlo. Por eso Jesús nos dijo, ámense como yo los he amado. Ámense como yo les he amado. Este es mi mandamiento. Es decir, esta es una orden que les doy. No les estoy diciendo que lo lleven, que lo lleven a sinodalidad, que lo discutan, que lo lleven a reunión, que lo lleven a votación, a ver si no escandaliza a otras religiones, a ver si no escandaliza a la cultura de hoy en día, a ver si no asusta a los jóvenes. No, señor, no dice. Ámense como yo los he amado. Esto es lo que yo les mando. Por eso mismo, hermanos, despreciar la moral, como se está despreciando hoy en día, ¿no? y decir, como algunos dicen dentro de nuestra querida Iglesia Católica, que el cristianismo no es un moralismo. Algunos en los púlpitos dicen, no, el cristianismo no es un moralismo. Y con eso quieren decir que se puede ser cristiano, pues, al margen de un comportamiento ético, ¿no? Y reducir el cristianismo simplemente a puro sentimentalismo, hermanos, es fatal. Porque el cristianismo, reducido a sentimentalismo, es creer eso, que yo puedo hacer con mi vida lo que me dé la gana, porque al final Dios va a estar contento conmigo. Y cuando uno llega a razonar de ese tipo, entonces, de esa manera, entonces dice, entonces, ¿para qué me tengo que confesar, pues? Entonces, ¿para qué tengo que ir al sacramento de la confesión? ¿Se dan cuenta? Pero además Jesús dice que Él es la verdad. Acá es muy importante, ¿eh? No solamente dice, yo soy el camino. Ojo que dice, yo no soy, no dice, yo soy un camino de tanto, no, yo soy el camino. No dice, yo soy una verdad de tantas, no. Yo soy el camino, yo soy la verdad. Y aquí hago un paréntesis, hermano, porque esto hay que entenderlo bien. Porque si Él nos está diciendo que es el único camino, entonces, ¿por qué engañamos diciendo de que todas las religiones nos llevan a Dios? Si uno dice eso, se está tirando abajo a todos los mártires de la iglesia, de nuestra iglesia católica. Entonces, ¿qué sentido tendría el martirio? Si a la final todos los caminos conducen a Roma, entonces, ¿qué sentido tendría yo morir por Cristo? Si al final Buda también me lleva a Dios, Mahoma también me lleva a Dios, la Pachamama también me lleva a Dios, entonces, ¿qué sentido tendría yo derramar mi sangre por Cristo? ¿Qué sentido tendría mi sacerdocio? ¿Qué sentido tendría entregar mi vida a Cristo, morir por Él, derramar mi sangre por Él? ¿Qué es lo que hicieron los mártires? ¿Eh? Los mártires murieron no porque fueron a abrir puentes de diálogo, de reuniones y todas esas cosas. No, fueron a anunciar a Cristo. Y murieron por eso. Y murieron por eso, ¿no? Es una pregunta lógica. ¿Por qué morir por Cristo si hay otros caminos? Si hay otras verdades. Por eso la verdad única, queridos hermanos, existe, existe. La verdad única existe. Lo que no existe es tu verdad, no existe mi verdad, no existe la verdad de la mayoría, no existe la verdad de la minoría, existe la verdad. Existe la verdad. Esa única verdad. Y esa verdad, y esto es lo maravilloso, que esa verdad, esa verdad absoluta, es posible conocerla. Es posible conocerla. Es posible llegar a ella a la luz de la razón, ¿no? Y con la ayuda de la gracia, y con la ayuda de la revelación. Y con la ayuda de la revelación. Este tema de la misericordia es un tema muy amplio que ya no nos da tiempo para seguir hablando, pero les prometo que lo vamos a continuar comentando el próximo viernes. Gracias a todos ustedes por su atención. Les doy la bendición de San Francisco de Asís. El Señor los bendiga y los guarde, les muestre su rostro, tenga misericordia de ustedes y les conceda la paz y la salud que le piden en el nombre del Padre, del Hijo y del Espíritu Santo. Amén. Gracias a todos ustedes por su atención y que todos tengan pues un bonito fin de semana. Que Dios los bendiga. Paz y bien.

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0: 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Hoy recordamos a San José de Cupertino. 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Hoy, 18 de septiembre, presentamos a San José de Cupertino. Giuseppe María Deza nació en Cupertino, Lecce, en Apulia, reino de Nápoles, al sur de Italia, en la antigua Magna Grecia, el 17 de junio de 1603. Era el Papa Clemente VIII quien se acababa de amistar con el ex hugonote Enrique IV, el primer rey Borbón de Francia, que promulga el Edicto de Nantes, acabando con las luchas religiosas entre católicos y hugonotes en ese país. Fue este papa quien popularizó el café en Italia. Era rey de España Felipe III, quien aún manejaba los territorios al sur de Italia. En Lima era virrey don Luis de Velasco y Santo Toribio de Mogrovejo lideraba la Iglesia de Lima. Giuseppe era el menor de los hijos de Félix y Francisca Panaca, familia humilde. Su madre lo educó dentro del cristianismo y la devoción. Ya de niño tenía visiones extáticas. No era bueno en los estudios, le costaba bastante la concentración. Tampoco mostró interés por el trabajo de zapatero, con el que ayudaba a su tío. Ya a los 17 años, postuló sin éxito a la Orden de los Frailes Franciscanos Conventuales. También quiso entrar a los Hermanos Franciscanos Reformados, donde fue rechazado también. Al final, fue admitido como lego en la Orden de los Franciscanos Capuchinos en Tarento. Allí, elige el nombre de Esteban, Sin embargo, no pudo terminar el noviciado y fue expulsado por sus pocas luces. Su familia no estaba contenta con sus acciones. Giuseppe insistió nuevamente a los frailes conventuales de Cupertino, al menos para limpiar los establos. Con la ayuda de Fray Giovanni Donato Caputo, tuvo una nueva oportunidad y pudo ingresar como terciario y mandadero en el convento de Grotella. Poco a poco se fue ganando el cariño de los otros frailes y en 1625, a sus 22 años, es recibido como religioso franciscano. Era Papa Urbano VIII, el gran mecenas de Poussin y Lorraine, de Athanasius Kircher y del gran Gian Lorenzo Bernini, quien realiza el baldaquino. Ya era rey de España y Nápoles don Felipe IV. El virrey del Perú era ahora Diego Fernández de Córdoba. Giuseppe tuvo muchos problemas con los estudios académicos y bíblicos. Según la tradición, solo podía comentar el episodio de Lucas 1:42, cuando Isabel visita a María y surge la frase: «Bendito es el fruto de tu vientre, Jesús». El día de su examen para la ordenación diaconal, el obispo justo abrió el Evangelio al azar, y por providencia, era ese versículo que le tocó a Giuseppe, quien, contento, se explayó en todo sentido, versículo que conocía. Pudo desarrollarlo con fluidez y fue ordenado. La providencia continúa cuando el obispo, al escuchar los 10 primeros postulantes, aprobó a todos. ¿Para qué seguir examinando a los demás si todos se encuentran tan formidablemente preparados?, dijo. Giuseppe fue ordenado sacerdote el 28 de marzo de 1628 en Poggiardo. Vivirá los siguientes 10 años en el convento de Santa María de la Grotella, en las afueras de Cupertino. Nuestro santo es famoso por sus arrebatos místicos y éxtasis. Su cuerpo perdía toda sensibilidad y no sentía dolor alguno. San José de Cupertino es el primer santo del cual se han registrado levitaciones, más de 70. A veces lo hacía cuando estaba en el coro o realizando la misa. Sus llamados vuelos impidieron que siguiera realizando ceremonias. El propio Papa Urbano VIII llegó a conocer la fama del santo volador y se entrevistó con él. Según la tradición, el santo entró en éxtasis hablando con el pontífice, quien se convenció de la realidad del hecho. Lo mismo pasó con el príncipe luterano Juan Federico, duque de Brunswick, Luneburgo, quien se convirtió al catolicismo al verlo levitar. A pesar de ello, aún tenía enemigos, que le creían embustero. La Inquisición lo investiga y le ordena cambiar de comunidad. Estuvo en Asís de 1639 a 1653, y luego en Pietrarubia, y finalmente Fossombrone, donde vivió con los frailes capuchinos entre 1653 y 1657. Ese año regresa a su comunidad conventual en Osimo, donde falleció el 18 de septiembre de 1663 a los 60 años. Era el Papa Alejandro VII, quien mandó terminar la Plaza de San Pedro con la columnata de Bernini, arquitecto que realiza también en ese entonces la Cátedra de San Pedro. 2 años después, en 1665, canonizaba a San Francisco de Sales. Ese mismo año moría don Felipe IV de España y Nápoles. Era virrey del Perú don Diego Benavides y de la Cueva, conde de Santi Esteban. En el arte, Johannes Vermeer y Rembrandt realizaban sus bellas pinturas en Holanda, igual que Murillo en España. Luis XIV ya comenzaba su gobierno absolutista en Francia. Fue beatificado el 24 de febrero de 1753 por Benedicto XIV y el 16 de julio de 1767 fue canonizado por el Papa Clemente XIII. Fue llevado al cine en la hermosa película El hombre que no quería ser santo, The Reluctant Saint, en 1962, con guion escrito por John Fante y Joseph Petrarca, dirigida por Edward Mitrick e interpretado genialmente por Maximilian Schell. Es considerado patrón de los cosmonautas, viajeros en avión, aviadores, astronautas, personas con discapacidad intelectual y los estudiantes en exámenes, esto último por las dificultades que debió atravesar en su etapa de estudiante. Todos los santos son ejemplos de vida para nosotros, porque decidieron vivir su vida de la mano con Dios. Aprendamos de ellos. 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

Queridos hermanos de Radio María, 10 de la noche con un minuto y tras compartir este espacio producido por Radio María Perú, vamos a unirnos en el rezo del Santo Rosario. Pero antes, les comento que este espacio, Los Santos Amigos de Dios, que acabamos de escuchar, lo tenemos como video en nuestro canal de YouTube, Radio María Perú Oficial. Los invitamos a visitar nuestro canal y a compartir nuestros videos, nuestras producciones con todos nuestros hermanos. Ahora sí, nos unimos en oración en el rezo del Santo Rosario. Hoy contemplamos los misterios dolorosos.

El rezo del rosario es la síntesis de todo el Evangelio, la contemplación de Jesús en sus diferentes misterios. Desde el corazón inmaculado de María, que meditaba y guardaba estas cosas en su corazón.

Dios mío, ven en mi auxilio. Señor, date prisa en socorrerme. Gloria al Padre, y al Hijo, y al Espíritu Santo, como era en el principio, ahora y siempre, por los siglos de los siglos. Amén. Renovemos nuestra fe rezando el Credo. Creo en Dios Padre Todopoderoso, Creador del cielo y de la tierra. Creo en Jesucristo, su único Hijo, nuestro Señor, que fue concebido por obra y gracia del Espíritu Santo. Nació de Santa María Virgen, padeció bajo el poder de Poncio Pilato, fue crucificado, muerto y sepultado. Descendió a los infiernos, al tercer día resucitó de entre los muertos, subió a los cielos y está sentado a la derecha de Dios Padre Todopoderoso. Desde allí ha de venir a juzgar a vivos y muertos. Creo en el Espíritu Santo, la Santa Iglesia Católica, la comunión de los santos, el perdón de los pecados, la resurrección de la carne y la vida eterna. Amén.

0: Meditamos desde los ojos y el corazón de María los momentos de pasión de la vida de Jesús. En el primer misterio doloroso, contemplamos a Jesús orando en el huerto.
1: Jesús se postró en tierra y oraba. Decía: Abba, Padre, tú lo puedes todo. Aparte de mí este cáliz. Pero no sea lo que yo quiero, sino lo que tú quieres. Señor Jesús, mira nuestra debilidad y haz que al contemplarte abrazando nuestro sufrimiento, encontremos en ti fuerza y consuelo. Padre nuestro, que estás en el cielo, santificado sea tu nombre. Venga a nosotros tu reino. Hágase tu voluntad en la tierra como en el cielo.
2: Danos hoy nuestro pan de cada día. Perdona nuestras ofensas, como también nosotros perdonamos a los que nos ofenden. No nos dejes caer en la tentación y líbranos del mal. Amén.
1: Dios te salve María, llena eres de gracia, el Señor es contigo. Bendita tú eres entre todas las mujeres, y bendito es el fruto de tu vientre, Jesús.
2: Santa María, Madre de Dios, ruega por nosotros pecadores, ahora y en la hora de nuestra muerte. Amén.
1: Dios te salve María, llena eres de gracia, el Señor es contigo. Bendita tú eres entre todas las mujeres, y bendito es el fruto de tu vientre, Jesús.
2: Santa María, Madre de Dios, ruega por nosotros pecadores, ahora y en la hora de nuestra muerte. Amén.
1: Dios te salve María, llena eres de gracia, el Señor es contigo. Bendita tú eres entre todas las mujeres, y bendito es el fruto de tu vientre, Jesús.
2: Santa María, Madre de Dios, ruega por nosotros pecadores, ahora y en la hora de nuestra muerte. Amén.
1: Dios te salve María, llena eres de gracia, el Señor es contigo. Bendita tú eres entre todas las mujeres, y bendito es el fruto de tu vientre, Jesús.
2: Santa María, Madre de Dios, ruega por nosotros pecadores, ahora y en la hora de nuestra muerte. Amén.
1: Dios te salve María, llena eres de gracia, el Señor es contigo. Bendita tú eres entre todas las mujeres, y bendito es el fruto de tu vientre, Jesús.
2: Santa María, Madre de Dios, ruega por nosotros pecadores, ahora y en la hora de nuestra muerte. Amén.
1: Dios te salve María, llena eres de gracia, el Señor es contigo. Bendita tú eres entre todas las mujeres, y bendito es el fruto de tu vientre, Jesús.
2: Santa María, Madre de Dios, ruega por nosotros pecadores, ahora y en la hora de nuestra muerte. Amén.
1: Dios te salve María, llena eres de gracia, el Señor es contigo. Bendita tú eres entre todas las mujeres, y bendito es el fruto de tu vientre, Jesús.
2: Santa María, Madre de Dios, ruega por nosotros pecadores, ahora y en la hora de nuestra muerte. Amén.
1: Dios te salve María, llena eres de gracia, el Señor es contigo. Bendita tú eres entre todas las mujeres, y bendito es el fruto de tu vientre, Jesús.
2: Santa María, Madre de Dios, ruega por nosotros pecadores, ahora y en la hora de nuestra muerte. Amén.
1: Dios te salve María, llena eres de gracia, el Señor es contigo. Bendita tú eres entre todas las mujeres, y bendito es el fruto de tu vientre, Jesús.
2: Santa María, Madre de Dios, ruega por nosotros pecadores, ahora y en la hora de nuestra muerte. Amén.
1: Dios te salve María, llena eres de gracia, el Señor es contigo. Bendita tú eres entre todas las mujeres, y bendito es el fruto de tu vientre, Jesús.
2: Santa María, Madre de Dios, ruega por nosotros pecadores, ahora y en la hora de nuestra muerte. Amén.
1: Gloria al Padre, y al Hijo, y al Espíritu Santo.
2: Como era en el principio, ahora y siempre, por los siglos de los siglos. Amén.
1: Oh Jesús mío, perdona nuestros pecados, líbranos del fuego del infierno, lleva al cielo a todas las almas, especialmente a las más necesitadas de tu misericordia.
0: En el segundo misterio doloroso, contemplamos a Jesús azotado en la columna.
1: Pilato, queriendo dar gusto a la gente, le soltó a Barrabás, y a Jesús, después de azotarlo, lo entregó para que lo crucificaran. Señor Jesús, tú que aceptaste sobre ti el castigo que nos trae la paz, ayúdanos a luchar contra el pecado y a vivir según tus mandatos. Padre nuestro, que estás en el cielo, santificado sea tu nombre, venga a nosotros tu reino, hágase tu voluntad en la tierra como en el cielo.
2: Danos hoy nuestro pan de cada día, perdona nuestras ofensas, como también nosotros perdonamos a los que nos ofenden. No nos dejes caer en la tentación y líbranos del mal. Amén.
1: Dios te salve María, llena eres de gracia, el Señor es contigo. Bendita tú eres entre todas las mujeres, y bendito es el fruto de tu vientre, Jesús.
2: Santa María, Madre de Dios, ruega por nosotros pecadores, ahora y en la hora de nuestra muerte. Amén.
1: Dios te salve María.

0: Madre de Dios, ruega por nosotros pecadores, ahora y en la hora de nuestra muerte. Amén.
1: Dios te salve María, llena eres de gracia, el Señor es contigo, bendita tú eres entre todas las mujeres, y bendito es el fruto de tu vientre, Jesús.
0: Santa María, Madre de Dios, ruega por nosotros pecadores, ahora y en la hora de nuestra muerte. Amén.
1: Dios te salve María, llena eres de gracia, el Señor es contigo, bendita tú eres entre todas las mujeres, y bendito es el fruto de tu vientre, Jesús.
0: Santa María, Madre de Dios, ruega por nosotros pecadores, ahora y en la hora de nuestra muerte. Amén.
1: Dios te salve María, llena eres de gracia, el Señor es contigo, bendita tú eres entre todas las mujeres, y bendito es el fruto de tu vientre, Jesús.
0: Santa María, Madre de Dios, ruega por nosotros pecadores, ahora y en la hora de nuestra muerte. Amén.
1: Dios te salve María, llena eres de gracia, el Señor es contigo, bendita tú eres entre todas las mujeres, y bendito es el fruto de tu vientre, Jesús.
0: Santa María, Madre de Dios, ruega por nosotros pecadores, ahora y en la hora de nuestra muerte. Amén.
1: Dios te salve María, llena eres de gracia, el Señor es contigo, bendita tú eres entre todas las mujeres, y bendito es el fruto de tu vientre, Jesús.
0: Santa María, Madre de Dios, ruega por nosotros pecadores, ahora y en la hora de nuestra muerte. Amén.
1: Dios te salve María, llena eres de gracia, el Señor es contigo, bendita tú eres entre todas las mujeres, y bendito es el fruto de tu vientre, Jesús.
0: Santa María, Madre de Dios, ruega por nosotros pecadores, ahora y en la hora de nuestra muerte. Amén.
1: Dios te salve María, llena eres de gracia, el Señor es contigo, bendita tú eres entre todas las mujeres, y bendito es el fruto de tu vientre, Jesús.
0: Santa María, Madre de Dios, ruega por nosotros pecadores, ahora y en la hora de nuestra muerte. Amén.
1: Dios te salve María, llena eres de gracia, el Señor es contigo, bendita tú eres entre todas las mujeres, y bendito es el fruto de tu vientre, Jesús.
0: Santa María, Madre de Dios, ruega por nosotros pecadores, ahora y en la hora de nuestra muerte. Amén.
1: Dios te salve María, llena eres de gracia, el Señor es contigo, bendita tú eres entre todas las mujeres, y bendito es el fruto de tu vientre, Jesús.
0: Santa María, Madre de Dios, ruega por nosotros pecadores, ahora y en la hora de nuestra muerte. Amén.
1: Gloria al Padre, y al Hijo, y al Espíritu Santo.
0: Como era en el principio, ahora y siempre, por los siglos de los siglos. Amén.
1: Oh Jesús mío, perdona nuestros pecados, líbranos del fuego del infierno, lleva al cielo a todas las almas, especialmente a las más necesitadas de tu misericordia.
2: En el tercer misterio doloroso, contemplamos a Jesús coronado de espinas.
1: Entonces, los soldados vistieron a Jesús de púrpura y le pusieron una corona de espinas que habían trenzado. Dios de bondad, mira nuestra fragilidad y llénanos con la fuerza de la pasión de tu Hijo.

0: Dios te salve María, llena eres de gracia, el Señor es contigo. Bendita tú eres entre todas las mujeres, y bendito es el fruto de tu vientre, Jesús.
1: Santa María, Madre de Dios, ruega por nosotros pecadores, ahora y en la hora de nuestra muerte. Amén.
0: Dios te salve María, llena eres de gracia, el Señor es contigo. Bendita tú eres entre todas las mujeres, y bendito es el fruto de tu vientre, Jesús.
1: Santa María, Madre de Dios, ruega por nosotros pecadores, ahora y en la hora de nuestra muerte. Amén.
0: Dios te salve María, llena eres de gracia, el Señor es contigo. Bendita tú eres entre todas las mujeres, y bendito es el fruto de tu vientre, Jesús.
1: Santa María, Madre de Dios, ruega por nosotros pecadores, ahora y en la hora de nuestra muerte. Amén.
0: Dios te salve María, llena eres de gracia, el Señor es contigo. Bendita tú eres entre todas las mujeres, y bendito es el fruto de tu vientre, Jesús.
1: Santa María, Madre de Dios, ruega por nosotros pecadores, ahora y en la hora de nuestra muerte. Amén.
0: Dios te salve María, llena eres de gracia, el Señor es contigo. Bendita tú eres entre todas las mujeres, y bendito es el fruto de tu vientre, Jesús.
1: Santa María, Madre de Dios, ruega por nosotros pecadores, ahora y en la hora de nuestra muerte. Amén.
0: Dios te salve María, llena eres de gracia, el Señor es contigo. Bendita tú eres entre todas las mujeres, y bendito es el fruto de tu vientre, Jesús.
1: Santa María, Madre de Dios, ruega por nosotros pecadores, ahora y en la hora de nuestra muerte. Amén.
0: Dios te salve María, llena eres de gracia, el Señor es contigo. Bendita tú eres entre todas las mujeres, y bendito es el fruto de tu vientre, Jesús.
1: Santa María, Madre de Dios, ruega por nosotros pecadores, ahora y en la hora de nuestra muerte. Amén.
0: Dios te salve María, llena eres de gracia, el Señor es contigo. Bendita tú eres entre todas las mujeres, y bendito es el fruto de tu vientre, Jesús.
1: Santa María, Madre de Dios, ruega por nosotros pecadores, ahora y en la hora de nuestra muerte. Amén.
0: Dios te salve María, llena eres de gracia, el Señor es contigo. Bendita tú eres entre todas las mujeres, y bendito es el fruto de tu vientre, Jesús.
1: Santa María, Madre de Dios, ruega por nosotros pecadores, ahora y en la hora de nuestra muerte. Amén.
0: Dios te salve María, llena eres de gracia, el Señor es contigo. Bendita tú eres entre todas las mujeres, y bendito es el fruto de tu vientre, Jesús.
1: Santa María, Madre de Dios, ruega por nosotros pecadores, ahora y en la hora de nuestra muerte. Amén.
0: Gloria al Padre, y al Hijo, y al Espíritu Santo.
1: Como era en el principio, ahora y siempre, por los siglos de los siglos. Amén.
0: Oh Jesús mío, perdona nuestros pecados, líbranos del fuego del infierno, lleva al cielo a todas las almas, especialmente a las más necesitadas de tu misericordia.
2: En el cuarto misterio doloroso, contemplamos a Jesús, camino del Calvario con la cruz a cuestas.
0: Tomaron a Jesús y él, cargando con la cruz, salió al sitio llamado de la calavera, que en hebreo se dice Gólgota, donde lo crucificaron. Padre nuestro, que entregaste a tu Hijo a la muerte para salvarnos, ayúdanos a vivir las enseñanzas de la pasión para participar un día con Cristo en su gloria.

0: Padre nuestro, que estás en el cielo, santificado sea tu nombre. Venga a nosotros tu reino. Hágase tu voluntad en la tierra como en el cielo.
1: Danos hoy nuestro pan de cada día. Perdona nuestras ofensas, como también nosotros perdonamos a los que nos ofenden. No nos dejes caer en la tentación y líbranos del mal. Amén.

0: Padre nuestro, que estás en el cielo, santificado sea tu nombre, venga a nosotros tu reino, hágase tu voluntad en la tierra como en el cielo.
1: Danos hoy nuestro pan de cada día, perdona nuestras ofensas, como también nosotros perdonamos a los que nos ofenden. No nos dejes caer en la tentación y líbranos del mal. Amén.
0: Dios te salve María, llena eres de gracia, el Señor es contigo. Bendita tú eres entre todas las mujeres, y bendito es el fruto de tu vientre, Jesús.
1: Santa María, Madre de Dios, ruega por nosotros pecadores, ahora y en la hora de nuestra muerte. Amén.
0: Dios te salve María, llena eres de gracia, el Señor es contigo. Bendita tú eres entre todas las mujeres, y bendito es el fruto de tu vientre, Jesús.
1: Santa María, Madre de Dios, ruega por nosotros pecadores, ahora y en la hora de nuestra muerte. Amén.
0: Dios te salve María, llena eres de gracia, el Señor es contigo. Bendita tú eres entre todas las mujeres, y bendito es el fruto de tu vientre, Jesús.
1: Santa María, Madre de Dios, ruega por nosotros pecadores, ahora y en la hora de nuestra muerte. Amén.
0: Dios te salve María, llena eres de gracia, el Señor es contigo. Bendita tú eres entre todas las mujeres, y bendito es el fruto de tu vientre, Jesús.
1: Santa María, Madre de Dios, ruega por nosotros pecadores, ahora y en la hora de nuestra muerte. Amén.
0: Dios te salve María, llena eres de gracia, el Señor es contigo. Bendita tú eres entre todas las mujeres, y bendito es el fruto de tu vientre, Jesús.
1: Santa María, Madre de Dios, ruega por nosotros pecadores, ahora y en la hora de nuestra muerte. Amén.
0: Dios te salve María, llena eres de gracia, el Señor es contigo. Bendita tú eres entre todas las mujeres, y bendito es el fruto de tu vientre, Jesús.
1: Santa María, Madre de Dios, ruega por nosotros pecadores, ahora y en la hora de nuestra muerte. Amén.
0: Dios te salve María, llena eres de gracia, el Señor es contigo. Bendita tú eres entre todas las mujeres, y bendito es el fruto de tu vientre, Jesús.
1: Santa María, Madre de Dios, ruega por nosotros pecadores, ahora y en la hora de nuestra muerte. Amén.
0: Dios te salve María, llena eres de gracia, el Señor es contigo. Bendita tú eres entre todas las mujeres, y bendito es el fruto de tu vientre, Jesús.
1: Santa María, Madre de Dios, ruega por nosotros pecadores, ahora y en la hora de nuestra muerte. Amén.
0: Dios te salve María, llena eres de gracia, el Señor es contigo. Bendita tú eres entre todas las mujeres, y bendito es el fruto de tu vientre, Jesús.
1: Santa María, Madre de Dios, ruega por nosotros pecadores, ahora y en la hora de nuestra muerte. Amén.
0: Dios te salve María, llena eres de gracia, el Señor es contigo. Bendita tú eres entre todas las mujeres, y bendito es el fruto de tu vientre, Jesús.
1: Santa María, Madre de Dios, ruega por nosotros pecadores, ahora y en la hora de nuestra muerte. Amén.
0: Gloria al Padre, y al Hijo, y al Espíritu Santo.
1: Como era en el principio, ahora y siempre, por los siglos de los siglos. Amén.
0: Oh Jesús mío, perdona nuestros pecados, líbranos del fuego del infierno, lleva al cielo a todas las almas, especialmente a las más necesitadas de tu misericordia.
2: En el quinto misterio doloroso, contemplamos a Jesús muriendo en la cruz.
0: Jesús, cuando tomó el vinagre, dijo: está cumplido. E inclinando la cabeza, entregó el espíritu. Señor Jesús, que desde la cruz nos diste a tu madre como madre nuestra, concédenos que experimentemos cada día la presencia y la intercesión de María, para que podamos seguir tus huellas con fidelidad de corazón.

0: Padre nuestro, que estás en el cielo, santificado sea tu nombre. Venga a nosotros tu reino. Hágase tu voluntad en la tierra como en el cielo.
1: Danos hoy nuestro pan de cada día. Perdona nuestras ofensas, como también nosotros perdonamos a los que nos ofenden. No nos dejes caer en la tentación y líbranos del mal. Amén.
0: Dios te salve María, llena eres de gracia, el Señor es contigo. Bendita tú eres entre todas las mujeres, y bendito es el fruto de tu vientre, Jesús.
1: Santa María, Madre de Dios, ruega por nosotros pecadores, ahora y en la hora de nuestra muerte. Amén.
0: Dios te salve María, llena eres de gracia, el Señor es contigo. Bendita tú eres entre todas las mujeres, y bendito es el fruto de tu vientre, Jesús.
1: Santa María, Madre de Dios, ruega por nosotros pecadores, ahora y en la hora de nuestra muerte. Amén.
0: Dios te salve María, llena eres de gracia, el Señor es contigo. Bendita tú eres entre todas las mujeres, y bendito es el fruto de tu vientre, Jesús.
1: Santa María, Madre de Dios, ruega por nosotros pecadores, ahora y en la hora de nuestra muerte. Amén.
0: Dios te salve María, llena eres de gracia, el Señor es contigo. Bendita tú eres entre todas las mujeres, y bendito es el fruto de tu vientre, Jesús.
1: Santa María, Madre de Dios, ruega por nosotros pecadores, ahora y en la hora de nuestra muerte. Amén.
0: Dios te salve María, llena eres de gracia, el Señor es contigo. Bendita tú eres entre todas las mujeres, y bendito es el fruto de tu vientre, Jesús.
1: Santa María, Madre de Dios, ruega por nosotros pecadores, ahora y en la hora de nuestra muerte. Amén.
0: Dios te salve María, llena eres de gracia, el Señor es contigo. Bendita tú eres entre todas las mujeres, y bendito es el fruto de tu vientre, Jesús.
1: Santa María, Madre de Dios, ruega por nosotros pecadores, ahora y en la hora de nuestra muerte. Amén.
0: Dios te salve María, llena eres de gracia, el Señor es contigo. Bendita tú eres entre todas las mujeres, y bendito es el fruto de tu vientre, Jesús.
1: Santa María, Madre de Dios, ruega por nosotros pecadores, ahora y en la hora de nuestra muerte. Amén.
0: Dios te salve María, llena eres de gracia, el Señor es contigo. Bendita tú eres entre todas las mujeres, y bendito es el fruto de tu vientre, Jesús.
1: Santa María, Madre de Dios, ruega por nosotros pecadores, ahora y en la hora de nuestra muerte. Amén.
0: Dios te salve María, llena eres de gracia, el Señor es contigo. Bendita tú eres entre todas las mujeres, y bendito es el fruto de tu vientre, Jesús.
1: Santa María, Madre de Dios, ruega por nosotros pecadores, ahora y en la hora de nuestra muerte. Amén.
0: Dios te salve María, llena eres de gracia, el Señor es contigo. Bendita tú eres entre todas las mujeres, y bendito es el fruto de tu vientre, Jesús.
1: Santa María, Madre de Dios, ruega por nosotros pecadores, ahora y en la hora de nuestra muerte. Amén.
0: Gloria al Padre, y al Hijo, y al Espíritu Santo.
1: Como era en el principio, ahora y siempre, por los siglos de los siglos. Amén.
0: Oh Jesús mío, perdona nuestros pecados, líbranos del fuego del infierno, lleva al cielo a todas las almas, especialmente a las más necesitadas de tu misericordia.

Con corazón filial, invoquemos ahora a la Santísima Virgen María para que interceda por nosotros ante su Hijo Jesús, rezando juntos las letanías lauretanas.

0: Señor, ten piedad.
1: Señor, ten piedad.
0: Cristo, ten piedad.
1: Cristo, ten piedad.
0: Señor, ten piedad.
1: Señor, ten piedad.
0: Cristo, óyenos.
1: Cristo, óyenos.
0: Cristo, escúchanos.
1: Cristo, escúchanos.
0: Dios Padre Celestial,
1: ten piedad de nosotros.
0: Dios Hijo Redentor del mundo,
1: ten piedad de nosotros.
0: Dios Espíritu Santo,
1: ten piedad de nosotros.
0: Santísima Trinidad, un solo Dios,
1: ten piedad de nosotros.
0: Santa María,
1: ruega por nosotros.
0: Santa Madre de Dios,
1: ruega por nosotros.
0: Santa Virgen de las Vírgenes,
1: ruega por nosotros.
0: Madre de Cristo,
1: ruega por nosotros.
0: Madre de la Iglesia,
1: ruega por nosotros.
0: Madre de la Misericordia,
1: ruega por nosotros.
0: Madre de la Divina Gracia,
1: ruega por nosotros.
0: Madre de la Esperanza,
1: ruega por nosotros.
0: Madre Purísima,
1: ruega por nosotros.
0: Madre Castísima,
1: ruega por nosotros.
0: Madre Siempre Virgen,
1: ruega por nosotros.
0: Madre Inmaculada,
1: ruega por nosotros.
0: Madre Amable,
1: ruega por nosotros.
0: Madre Admirable,
1: ruega por nosotros.
0: Madre del Buen Consejo,
1: ruega por nosotros.
0: Madre del Creador,
1: ruega por nosotros.
0: Madre del Salvador,
1: ruega por nosotros.
0: Virgen Prudentísima,
1: ruega por nosotros.
0: Virgen digna de veneración,
1: ruega por nosotros.
0: Virgen digna de alabanza,
1: ruega por nosotros.
0: Virgen poderosa,
1: ruega por nosotros.
0: Virgen clemente,
1: ruega por nosotros.
0: Virgen fiel,
1: ruega por nosotros.
0: Espejo de justicia,
1: ruega por nosotros.
0: Trono de la sabiduría,
1: ruega por nosotros.
0: Causa de nuestra alegría,
1: ruega por nosotros.
0: Vaso espiritual,
1: ruega por nosotros.
0: Vaso digno de honor,
1: ruega por nosotros.
0: Vaso de insigne devoción,
1: ruega por nosotros.
0: Rosa mística,
1: ruega por nosotros.
0: Torre de David,
1: ruega por nosotros.
0: Torre de marfil,
1: ruega por nosotros.
0: Casa de oro,
1: ruega por nosotros.
0: Arca de la Alianza,
1: ruega por nosotros.
0: Puerta del cielo,
1: ruega por nosotros.
0: Estrella de la mañana,
1: ruega por nosotros.
0: Salud de los enfermos,
1: ruega por nosotros.
0: Refugio de los pecadores,
1: ruega por nosotros.
0: Consoladora de los afligidos,
1: ruega por nosotros.
0: Auxilio de los cristianos,
1: ruega por nosotros.
0: Reina de los ángeles,
1: ruega por nosotros.
0: Reina de los patriarcas,
1: ruega por nosotros.
0: Reina de los profetas,
1: ruega por nosotros.
0: Reina de los apóstoles,
1: ruega por nosotros.
0: Reina de los mártires,
1: ruega por nosotros.
0: Reina de los confesores,
1: ruega por nosotros.
0: Reina de las vírgenes,
1: ruega por nosotros.
0: Reina de todos los santos,
1: ruega por nosotros.
0: Reina concebida sin pecado original,
1: ruega por nosotros.
0: Reina asunta a los cielos,
1: ruega por nosotros.
0: Reina del Santísimo Rosario,
1: ruega por nosotros.
0: Reina de la familia,
1: ruega por nosotros.
0: Reina de la paz,
1: ruega por nosotros.
0: Cordero de Dios que quitas el pecado del mundo,
1: perdónanos, Señor.
0: Cordero de Dios que quitas el pecado del mundo,
1: escúchanos, Señor.
0: Cordero de Dios que quitas el pecado del mundo,
1: ten misericordia de nosotros.
0: Ruega por nosotros, Santa Madre de Dios,
1: para que seamos dignos de las promesas de Cristo.
0: Oremos. Te rogamos, nos concedas, Señor Dios nuestro, gozar de continua salud de alma y cuerpo, y por la gloriosa intercesión de la bienaventurada Virgen María, vernos libres de las tristezas de la vida presente y disfrutar de las alegrías eternas. Por Jesucristo nuestro Señor. Amén. Pidamos por la salud e intenciones del Santo Padre. Padre nuestro, que estás en el cielo, santificado sea tu nombre. Venga a nosotros tu reino. Hágase tu voluntad en la tierra como en el cielo. Danos hoy nuestro pan de cada día. Perdona nuestras ofensas, como también nosotros perdonamos a los que nos ofenden. No nos dejes caer en la tentación y líbranos del mal. Amén. Dios te salve María, llena eres de gracia, el Señor es contigo. Bendita eres entre todas las mujeres y bendito es el fruto de tu vientre, Jesús. Santa María, Madre de Dios, ruega por nosotros pecadores, ahora y en la hora de nuestra muerte. Amén. Gloria al Padre, y al Hijo, y al Espíritu Santo, como era en el principio, ahora y siempre, por los siglos de los siglos. Amén.
2: Para alcanzar la gracia de la perseverancia en la fe, rezamos la salve. Dios te salve, Reina y Madre de Misericordia, vida, dulzura y esperanza nuestra. Dios te salve, a ti clamamos los desterrados hijos de Eva, a ti suspiramos, gimiendo y llorando en este valle de lágrimas. Ea pues, Señora, abogada nuestra, vuelve a nosotros tus ojos misericordiosos, y después de este destierro, muéstranos a Jesús, fruto bendito de tu vientre. Oh clemente, oh piadosa, oh dulce Virgen María, ruega por nosotros, Santa Madre de Dios, para que seamos dignos de alcanzar las promesas y gracias de nuestro Señor Jesucristo. Amén.

Oración para la visita del Papa León XIV. Señor Dios, Padre de misericordia, te damos gracias por el Papa León XIV, pastor que viene a confirmar a tu pueblo en la fe y a recordarnos la alegría de Cristo resucitado. Nuestro Perú, campo donde anunció el Evangelio de tu Hijo, en medio de sus pobrezas, desafíos y esperanzas, abre su corazón a ti, el Dios de la vida, y abraza con solidaridad a los más indefensos de nuestra patria. Acogemos su anhelo de una paz desarmada y desarmante, que transfigura los conflictos, calma la violencia y supera los odios, abriendo espacios para caminar juntos como pueblo de Dios redimido. El fuego del Espíritu que despeja las tinieblas, haga de su visita un tiempo de gracia, de renovación y comunión para nuestra Iglesia y nuestra nación. Que Santa María, Madre de la Iglesia, Santo Toribio de Mogrovejo y nuestros santos peruanos acompañe esta visita apostólica para que el Perú entero se renueve en la esperanza y en la paz. Amén.

0: Oración de la noche. Completas del viernes del tiempo ordinario. Dios mío, ven en mi auxilio.
1: Señor, date prisa en socorrerme.
0: Gloria al Padre y al Hijo y al Espíritu Santo.
1: Como era en el principio, ahora y siempre, por los siglos de los siglos. Amén. Aleluya.
0: Examen de conciencia. Hermanos, habiendo llegado al final de esta jornada que Dios nos ha concedido, reconozcamos sinceramente nuestros pecados.
1: Yo confieso ante Dios Todopoderoso y ante vosotros, hermanos, que he pecado mucho de pensamiento, palabra, obra y omisión, por mi gran culpa.
0: Por eso ruego a Santa María Siempre Virgen, a los ángeles, a los santos y a vosotros, hermanos, que intercedáis por mí ante Dios nuestro Señor.
1: El Señor Todopoderoso tenga misericordia de nosotros, perdone nuestros pecados y nos lleve a la vida eterna.
0: Amén. Himno. Se inclina ya mi frente. Se inclina ya mi frente, sellado está el trabajo. Señor, tu pecho sea la gracia del descanso.
1: Mis ojos se retiran, la voz deja su canto, pero el amor enciende su lámpara velando.
0: Lucero que te fuiste con gran amor amado, en tu gloria dormimos y en sueños te adoramos. Amén. Salmodia. Salmo 87. Oración de un hombre gravemente enfermo.
1: Señor Dios mío, de día te pido auxilio, de noche grito en tu presencia.
0: Señor Dios mío, de día te pido auxilio, de noche grito en tu presencia. Llegue hasta ti mi súplica, inclina tu oído a mi clamor.
1: Porque mi alma está colmada de desdichas y mi vida está al borde del abismo. Ya me cuentan con los que bajan a la fosa. Soy como un inválido.
0: Tengo mi cama entre los muertos, como los caídos que yacen en el sepulcro, de los cuales ya no guardas memoria, porque fueron arrancados de tu mano.
1: Me has colocado en lo hondo de la fosa, en las tinieblas del fondo. Tu cólera pesa sobre mí, me echas encima a todas tus olas.
0: Has alejado de mí a mis conocidos, me has hecho repugnante para ellos. Encerrado, no puedo salir, y los ojos se me nublan de pesar.
1: Todo el día te estoy invocando, tendiendo las manos hacia ti. ¿Harás sus maravillas por los muertos? ¿Se alzarán las sombras para darte gracias?
0: ¿Se anuncia en el sepulcro tu misericordia o tu fidelidad en el reino de la muerte? ¿Se conocen tus maravillas en la tiniebla o tu justicia en el país del olvido?
1: Pero yo te pido auxilio. Por la mañana iré a tu encuentro mi súplica. ¿Por qué, Señor, me rechazas y me escondes tu rostro?
0: Desde niño fui desgraciado y enfermo. Me doblo bajo el peso de tus terrores. Paso sobre mí tu incendio. Tus espantos me han consumido.
1: Me rodean como las aguas todo el día, me envuelven todos a una. Alejaste de mí, amigos y compañeros, mi compañía son las tinieblas.
0: Gloria al Padre, y al Hijo, y al Espíritu Santo, como era en el principio, ahora y siempre, por los siglos de los siglos. Amén.
1: Señor Dios mío, de día te pido auxilio, de noche grito en tu presencia.
0: Breve. Tú estás en medio de nosotros, Señor, tu nombre ha sido invocado sobre nosotros. No nos abandones, Señor Dios nuestro.
1: En tus manos, Señor, encomiendo mi espíritu.
0: En tus manos, Señor, encomiendo mi espíritu.
1: Tú, el Dios leal, nos librarás.
0: Te encomiendo mi espíritu.
1: Gloria al Padre, y al Hijo, y al Espíritu Santo.
0: En tus manos, Señor, encomiendo mi espíritu. Cántico evangélico. Cántico de Simeón.
1: Sálvanos, Señor, despiertos. Protégenos mientras dormimos, para que velemos con Cristo y descansemos en paz.
0: Ahora, Señor, según tu promesa, puedes dejar a tu siervo irse en paz.
1: Porque mis ojos han visto a tu Salvador, a quien has presentado ante todos los pueblos.
0: Luz para alumbrar a las naciones y gloria de tu pueblo Israel.
1: Gloria al Padre, y al Hijo, y al Espíritu Santo.
0: Como era en el principio, ahora y siempre, por los siglos de los siglos. Amén.
1: Sálvanos, Señor, despiertos. Protégenos mientras dormimos, para que velemos con Cristo y descansemos en paz.
0: Oremos. Señor Dios Todopoderoso, ya que con nuestro descanso vamos a imitar a tu Hijo que reposó en el sepulcro, te pedimos que al levantarnos mañana lo imitemos también resucitando a una vida nueva, por Cristo nuestro Señor.
1: Amén. El Señor Todopoderoso nos conceda una noche tranquila y una santa muerte.
0: Amén. Antífona final a la Santísima Virgen. Salve Reina de los cielos y Señora de los ángeles. Salve raíz, salve puerta que dio paso a nuestra luz.
1: Alégrate, Virgen gloriosa, entre todas la más bella. Salve, agraciada doncella, ruega a Cristo por nosotros.

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11 de la noche en punto, queridos hermanos, vamos a continuar con nuestra programación de este viernes 18 de septiembre. Vamos a culminar este día viernes, culminar nuestra jornada junto a la doctora Alicia Salcedo Cárdenas en la conducción de Una Posada en el Camino. El tema de esta noche es la continuación, es la segunda parte sobre depresión y la noche oscura del alma. Comenzamos.

Buenas noches, mis queridos hermanos de esta linda Radio María Perú. Les saluda su amiga misionera evangelizadora Alicia Salcedo Cárdenas en tu programa favorito de las 11 de la noche, horario estelar, Una Posada en el Camino. Una Posada en el Camino nació del corazón de Dios y tiene un corte psico-espiritual. La fe y la ciencia, cuando se unen, es muy fuerte para lograr cualquier cosa, cualquier conflicto, ya sea espiritual o psicológico. Y hoy día vamos a hacer el segundo tema de la depresión, y esto lo estamos enlazando con la noche oscura del alma, que vamos a dedicarle más tiempo a la noche oscura del alma, pero voy a hacer de todas maneras un pequeño resumen de la depresión para los hermanos que recién se conectan. No se olviden, siempre les digo, no se olviden de rezar por nuestra gobernante y todos los que la acompañan en esta lucha que tienen actualmente y sobre todo en las obras que están realizando para esperar que ya está a las puertas el fenómeno del niño, que siempre el norte, nuestro querido norte, muchos radioyentes del norte son los que sufren. Todos los huaicos, las lluvias torrenciales, ¿no? Y dañan muchas propiedades y sobre todo la vida de cada uno de ustedes que me están escuchando, mis hermanos del norte. Y rezar mucho por ellos, hermanos, por favor, unámonos en oración también por Arequipa, por aquí Lima también. Toda la costa se va a ver afectada, las sierras sequías. En fin, para Dios no hay nada imposible. Y también para que el Señor tenga piedad y misericordia y nos guarde, que nos cuide, que nos proteja y que aleje un posible sismo fuerte aquí en el Perú. Bien, mis hermanos, también, antes de iniciar el programa, quisiera anunciarles sobre la gran rifa. 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Solo una donación de 10 soles. Bien, mis queridos hermanos, este tema da para bastante. Si no logramos terminar, porque hay tanto que hablar sobre la noche oscura, todo lo que dicen los santos, en especial San Juan de la Cruz, un gran santo, todos los santos y también los papas se han referido a que todos vivimos nuestra noche oscura. ¿Ya? No solamente los santos, todos. Y mientras yo hacía el tema, reflexionaba de que desde el inicio, ¿no? Desde el pecado, y así vamos avanzando Éxodo y seguimos con todos los libros,
Del Antiguo Testamento hasta el último, todos han pasado sus noches oscuras. Y esto se evidencia más, mucho más, en la pasión de Cristo y sobre todo en los salmos. Muchos salmistas gritan, claman a Dios. Y justo vamos a reflexionar sobre el Salmo 88 en este momento. Entonces nos vamos a poner en oración, en silencio, sobre todo en silencio, para escuchar nuestro cuerpo, escuchar nuestra alma, escuchar lo que nos puede hablar el Señor, porque Él habla en el silencio. Señor Dios mío, en el día grito y de noche me lamento en tu presencia. Llegue a ti mi oración, inclina tus oídos a mi voz. Yo estoy colmado de males y a punto de caer entre los muertos. Me cuentan entre los que bajan al sepulcro. Soy semejante a un hombre ya sin fuerzas. Mi cama está entre los muertos. Soy como los cadáveres acostados en el sepulcro, de quienes ya no te acuerdas, desde que tu mano los soltó. Me pusiste en lo más profundo de la fosa, en un lugar oscuro, en un abismo inmenso. Tu enojo pesa sobre mí. Me echas encima todas tus olas. Alejaste de mí a mis conocidos. Me hiciste repugnante a ellos. Estoy encerrado y no puedo salir. Pero yo, Señor, clamo a ti y de mañana a ti sube mi oración. Amén. Bien, hermanos, ¿con qué palabrita, con qué versículo, no te quedas en tu reflexión? A ver, yo me quedaría con, pero yo, Señor, clamo a ti y de mañana a ti sube mi oración. Quizás esto puede ser el cierre del tema. Cuando uno pasa esta noche de desolación, de desierto, al final, cuando uno sale de ese túnel oscuro y ve la luz, uno puede decir, Señor, clamo a ti y de mañana sube mi oración. Hermoso, por eso me encanta rezar, reflexionar, meditar, escudriñar los salmos. Bien, mis hermanos, para los que no vinieron, no vinieron. Para las que no estuvieron escuchando el programa del viernes, que fue también La depresión y la noche oscura del alma, parte 1, hicimos parte 2, porque no terminamos. A ver, vamos a hablar un poco sobre la depresión, que estaba leyendo las cifras y el año pasado ha subido aquí en el Perú un 18% de las personas que sufren depresión. Y se puede describir como el sentirse triste, melancólico, infeliz, abatido, derrumbado, ¿no? Pero la mayoría de nosotros se siente de esa manera de vez en cuando, durante periodos cortos. No sé si a ustedes les ha pasado, hermanos y hermanitas, que a veces te da una depresión de un día, que no quiere visitas, no quiere salir, tienes algo que hacer, pero no quieres salir, quieres estar en casa, quizás echado, pensando, durmiendo, sales solamente para almorzar. Sigues durmiendo, sigues en tu cuarto, abatido, aburrido, como una depresión. Pero después al día siguiente, ¿no? Ya reflexionas y dices, no, voy a continuar. Entonces, la depresión
puede durar 2 semanas o más. ¿Ya? La depresión clínica se describe como un trastorno del estado anímico, un trastorno del estado del ánimo, en el cual vamos a vivir experiencias de tristeza, pérdida, ira o frustración, y que van a interferir con nuestra vida diaria. ¿Y por qué te digo que van a interferir con la vida diaria? Porque la depresión, cuando ya es depresión, se instala en uno, ya es bien difícil hacer nuestras cosas, estudiar, levantarse temprano para ir a trabajar, buscar excusas para ir a trabajar y quedarse en casa. A ver, vamos a ver algunos síntomas para explicarlo más ampliamente de la depresión. La persona depresiva siente una inquietud, una agitación, siente irritabilidad, ira. Miren, en la misma casa, en el mismo hogar, nuestra gente con quien convivimos 24/7, a veces uno está en la puerta cerrada y uno abre para preguntarle, ay, ¿qué por qué? No tocas la puerta, siempre abres así, ¿qué quieres? ¿Qué esto? Y una irritabilidad tremenda. Y no una, varias veces. Entonces vamos viendo que una persona que no era así normalmente, pues ahora últimamente la veo demasiado, o lo veo demasiado irritable, ¿no? Y uno dice, ¿qué pasa? O también con ira, el modo de responder con esa ira, la ira es más que la cólera.

¿no? Y uno dice, ¿qué pasa? O también con ira, el modo de responder con esa ira, la ira es más que la cólera. Entonces, vamos nosotros ya desde ahora viendo cómo poder darnos cuenta cuando una persona está depresiva. Otro síntoma, volverse retraído o aislarse. Ya no comparte la sobremesa o no sale a almorzar con nosotros. Ya dejen ahí, yo voy cuando pueda. O a tomar desayuno o la cena, lo que fuese. Ya no sale a ver sus programas favoritos. Antes se reunía con nosotros, ¿no? Veíamos una película, teníamos esa, teníamos nosotros esa situación de juntarnos un fin de semana, un viernes. Nada, está totalmente aislado. Después también se puede ver falta de energía. Caminan así, como si estuvieran cansadísimos, como arrastrando los pies, desaliñados. No, no se peinan, no se han cambiado, siguen con el pijama, o si se cambian, parece que recién se hubieran levantado y son las 2 de la tarde. Otro síntoma es que a veces se levantan a las 12, 1 de la tarde, ¿no? O se les va el sueño y a las 3 o 4 ya no tienen sueño. Hacemos un pequeño corte y continuamos después de unos segunditos, ¿ya? Entramos al segundo bloque y no se me duerma.

síntomas. Vamos a tratar de avanzar un poquito más rapidito para entrar al tema, ¿ya? Al otro de la noche oscura. También hay sentimientos cuando una persona está depresiva de desesperanza. Qué pena. Uno siempre vive esperanzado de algo, ¿no? O de alguien. Pero cuando ya uno lo ve perdido, ahí viene la desesperanza. También hay sentimientos de inutilidad, no sirvo para nada. Impotencia, uy, terrible, culpa, hasta odio a uno mismo. También se evidencia pérdida de interés o placer en actividades que antes disfrutaba. Montaba bicicleta y ya no quiero. Guárdenla o déjenla ahí guardada, no, ya no quiero. Pero antes caminabas todos los días, tal, no, ya no. Ande el gimnasio, no, ok, no quiero ir. Tu oración, el oratorio, la misa, ya. Después, hay pensamientos de suicidio. Ideas suicidas. También, imagínense, he conocido muchos casos como psicóloga, que jóvenes más que todo, me han referido que tiene pensamientos suicidas y ahí viene la alarma. Bueno, hay también problemas para concentrarse, ¿no? Se puede concentrar en nada. Yo aconsejo algo, mis hermanos, cuando estén en depresión o con crisis de ansiedad, no tomar decisiones. No, ya no te soporto. Me voy, me divorcio o vendo mi carro o ya. No tomar decisiones hasta que tú o tu esposa, esposa o hijo, hija estén mejor y recién allí. Me salgo de la universidad. ¿Cuántos casos de jóvenes he tenido que vienen depresivos y ya no? Tercer, cuarto ciclo. No, ya no. No tengo interés, ya no me he matriculado, mi papá ya lo sabe, imagínense. Pero bueno, después ya salen a la luz y nuevamente se inscriben. Ahora, entramos al tema que nos convoca. Esta expresión de noche oscura del alma, yo sé que muchos de ustedes lo saben, pero hay algunos que no, al menos. Miren cuánto me ha ayudado el poder indagar y leer lo que dicen los santos, opiniones de algunos sacerdotes, los papas con respecto a la noche oscura. Les digo que a mí me ha ayudado un montón. Esta expresión procede de un poema del gran santo San Juan de la Cruz. Estamos hablando del año 1542, su nacimiento, y fallece en 1591. ¡Wow! ¿Cuántos años? ¿No? San Juan de la Cruz fue un monje carmelita, un místico español. Y aquí apunté, que estaba leyendo, lo que dice el padre Paulo Brito, sacerdote brasilero, con respecto a la obra, al poema del gran santo, dice: este poema de 8 estrofas, ojo, si ustedes tienen la oportunidad de leerlo, léanlo. Van a ver que van a encontrar una riqueza para el alma, ¿ya? Bien, ¿qué dice el padre Brito? Dice: este poema de 8 estrofas esboza el viaje del alma desde las distracciones y enredos del mundo hasta la paz y armonía perfectas de la unión con Dios. Según San Juan de la Cruz, la noche oscura del alma es sinónimo de andar por el camino estrecho y escribe camino estrecho. Oscurito, es decir, ¿cómo se le dice? Lo resalta, ¿ya? Con comillas, camino estrecho del que habló Jesús. Y refiere, ya ustedes lo buscan, vayan tomando nota, refiere Mateo capítulo 7, versículos 13 y 14.
Qué gran riqueza. Este gran santo, San Juan de la Cruz, enseñaba que quien busca a Dios debe desprenderse de todo apego a este mundo y llevar una vida austera. Hermanos y hermanas, cuando yo leí esta parte, se me abrieron los ojos, se me abrió mucho la inteligencia, el entendimiento y me vi por dentro. Esta parte de desprenderse de todo apego a este mundo y llevar una vida de austeridad no es fácil. Estamos en la economía del gasto. Quiero esto, ahora quiero este carro, me compro el otro, quiero estos zapatos carísimos. Y me ha pasado. No voy a comentar porque deseo avanzar, pero todo esto me ha hecho reflexionar. ¿Tú cómo has estado viviendo estos días, estos meses? Apegada o apegado a qué, te pregunto. Todo lo que hablemos, por favor, hay que reflexionarlo y mirarme a mí, no a mi esposo, ni a mi esposa, ni a mis hijos, ni a nadie. Yo tengo que verme por dentro. ¿Cómo estoy con el apego a este mundo? ¿Cómo voy con los gastos? Y acá me estoy hablando yo. Bueno, sin embargo, antes de alcanzar la unión con Dios, el alma, nuestra alma, debe pasar por una experiencia personal de la pasión de Cristo. Miren qué hermoso. Qué experiencia. Y esto es personal, ¿eh? Yo sola. No paso acompañadita de la mano con mi pareja, con esto. No. Es mi experiencia de vivir la pasión de Cristo. Y este tiempo, ¿qué le podríamos decir de prueba permitida por Dios? Y también esta palabrita fuerte, este tiempo de agonía, va a ir acompañado de confusión, claro que sí, de miedo, de incertidumbre. Mire, no me digan que no, pero todos hemos, estamos o pasaremos el tránsito por la noche oscura del alma. Vamos a sentir que nos confundimos, mi fe. No sé qué, si tengo fe o no. Ahora ya no sé si creo en Dios. No lo escucho, no lo siento. Me da temor, me da miedo. Me siento solo, me siento sola con esto. No veo un horizonte. Estoy viviendo incertidumbre. Tengo miedo en el mañana. ¿Qué va a ser de mi alma? Y ahí empieza la culpa. ¿Qué va a ser de mi alma? ¿Qué va a ser de mi salvación? Inclusive, incluidas las dudas sobre la existencia de Dios. Pero no nos preocupemos, porque al otro lado va a estar la gloria de Cristo, la serenidad, la calma, la unión mística con Dios. Y la plenitud con Él. Nadie ha dicho que la noche oscura es agradable, pero en la medida en que permite acercarse a Dios y a su amor, San Juan de la Cruz llama a este momento noche feliz. Y noche más hermosa que el alba. El alba, uno siente
que es el alba, el amanecer, o la primera luz del día antes de que salga el sol. Entonces, en la medida que nos acercamos a su amor, a su misericordia, nos acercamos a Dios, viene la noche feliz. La noche feliz. La noche más hermosa que el alba, dice este gran santo San Juan de la Cruz. Y aquí tome nota, un párrafo también muy interesante que dice San Juan de la Cruz. Imagínate tu alma como un tronco todo empapado. Entonces llega el fuego del Espíritu Santo y se arma un lío de espuma y humo. El tronco se pone negro. Solo después de ese periodo de purificación, la madera puede brillar y arder con el Espíritu Santo y estar en unión perfecta con Dios. Es una señal de que Dios está realmente muy cerca y está trabajando activamente en el alma cuando ya no podemos mejorar por nosotros mismos. ¿Cuántos que me están escuchando en este momento han sentido ese fuego que vemos nosotros, dolor, ardor, vemos todo negro? Purificación. Pero después, cuando termina todo eso, se siente el amor perfecto de Dios. Qué hermoso. Acá hay una diferencia que hacer. Miren, la depresión clínica va a necesitar tratamiento. Va a necesitar muchas veces psiquiatra y todas las veces psicoterapia. A veces se puede trabajar con psicoterapia y no necesitar psiquiatra, pero depende también de cuánto tiempo ha estado uno depresivo, ¿no? Mientras más tiempo esté depresivo, ahí sí se necesita tomar pues los medicamentos que son recetados solamente por el psiquiatra. ¿Qué hora es? Uy. Entramos a un pequeño descanso y regresamos, mis hermanos, con la tercera y última parte. No se me duerman.

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Mis hermanos, entramos a la segunda parte y estamos compartiendo la depresión y la noche oscura del alma. Ya dijimos que es la depresión, cuánto dura, y estamos en

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mis hermanos, una posada en el camino, tu programa de los viernes a las 11 de la noche, horario estelar. Y estamos compartiendo lo que es la depresión, que ya lo vimos, y ahorita estamos en la mitad del tema, la noche oscura del alma. Y yo les decía que hay una diferencia. La depresión necesita tratamiento, ya lo expliqué antes, y la noche oscura es una crisis de fe, una crisis de sentido, pero seguimos caminando, trabajando, funcionando. Y muchas veces se juntan las dos. Esa es la diferencia. Una es clínica, depresión clínica, y la otra es una crisis de fe. 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Bien, mis hermanos, retomamos el tema. Voy a ir porque acá tengo un mensajito. A ver, un ratitito. Acá está. Mensajito de Mario Quispe. Mario, ¿cómo estás? Mario es de mi grupo de oración. Dice, Alicia, ¿cómo estás? Muy buenas noches. ¿Dónde puedo encontrar los poemas de San Juan de la Cruz? ¡Ay, qué pregunta tan interesante! Yo los buscaría en Google. O me iría y voy a ir. Voy a ir porque yo quisiera tenerlos en físico a una librería conocida y supongo que venderán las obras y la vida de San Juan de la Cruz, ¿no? Es un santo místico, místico español. Bien, entonces, gracias Mario, muchísimas gracias. Espero que te haya servido y consigas la información. Ahora, entramos a los grandes santos. Cuando publicaron los documentos personales de Madre Teresa de Calcuta, se supo que durante 50 años ella experimentó lo que los místicos llaman la noche oscura del alma. Cuando yo leí, yo dije, no puede ser. 50 años, y esto se supo porque poco después de su muerte, unos sacerdotes jesuitas custodiaron algunos escritos que eran, entre comillas, privados de la santa. Nunca en vida salió a la luz. Pero todo esto ha sido por la beatificación de la Madre Teresa, han salido muchos documentos a la luz, en los cuales están estos, ¿no? De que ella vivió 50 años. Escuchemos lo que dice un sacerdote jesuita con respecto a la noche oscura de la Madre Teresa. Dice, año después de su fallecimiento, cuando empezamos el proceso de beatificación, nos entregaron estos documentos que los jesuitas habían custodiado. Entonces, descubrimos cosas que no sabíamos de ella,
Nadie en la congregación sabía que durante 50 años experimentó esa oscuridad. Ustedes saben que la Madre Teresa era una persona muy reservada, que ella siempre quiso que su vida de oración quedara entre Jesús y ella, ¿no? Entonces, como sabemos, ella experimentó la prueba más difícil que un ser humano pueda vivir. Y ella escribió, por eso lo pone entre comillas, sentirse rechazada por el Señor. ¿O qué cosa? ¿La Madre Teresa sintió eso? Sí. Madre Teresa no fue un espíritu, no fue un ángel. Ahora será. Pero ella era una mujer de carne y hueso. Y bueno, se sintió rechazada por el Señor, aquel a quien había dedicado toda su vida. Continúa el sacerdote narrando. Cuando rezaba se sentía vacía y eso le dolió mucho. Tardó mucho en comprender lo que Dios quería con esa prueba. Esta oscuridad ocurre a veces en la vida espiritual. Purifica y ayuda a amar a Dios por sí mismo y no por lo que nos da. ¡Qué hermoso! ¡Qué hermoso! Todo ese vacío que tú en este momento de repente estás sintiendo, yo también, duele, ¿no? Y a veces tarda en que nos pase. Qué difícil comprender lo que está pasando. Y pero esta oscuridad ocurre, como dice el sacerdote, a veces en nuestra vida espiritual. ¿Por qué? Porque nos purifica. Nos purifica para llevarnos más al amor de Dios. A ver, continúa el sacerdote. Este vacío interior la ayudó a sintonizar con quienes experimentan rechazo, como las personas sin hogar, abandonados, sin saberse amados o queridos. Y así creció su amor a Dios por los demás, queriendo a las personas sin esperar nada a cambio. Continúa el escrito. Ella entró profundamente en esta situación y comenzó a ver que la oscuridad que estaba atravesando, que la hacía no sentirse amada ni querida, era participar en el abandono que sienten los pobres. ¡Qué fuerte! ¡Qué hermoso! Se sentía no querida, abandonada y rechazada. Y así reaccionó. Hay mucho que reflexionar sobre todo lo que narran los escritos de ella que fueron ocultos en vida, pero lo necesitó la comisión para la beatificación y es ahí donde los jesuitas llevaron el documento. Bueno, vamos a ver qué continúa. Decía, a ver, decía que nuestra vocación no es hacer un trabajo de ayuda social, por muy bueno y útil que pueda ser, sino asumir nosotras mismas algo del sufrimiento de los pobres, llevarlo con nosotras para que sea parte de la redención. Decía que al vivir también, ella misma el sufrimiento de los pobres la hacía conectar con su lado espiritual. Pregunta, pregunta de reflexión. La vocación que tú tienes en este momento en tu parroquia, en tu comunidad, de ayuda en un trabajo social que están haciendo, que están promoviendo. ¿Cómo lo asumes? ¿Con alegría?
Aquí estoy yo, aquí está mi grupo, mire todo lo que traemos. Y ahí estoy sacando pecho con mi caja de leche que he comprado, con mis sacos de azúcar y arroz que hemos reunido el grupo. Uy, feliz en la misa para los pobres. Por favor, voy a volver a leer para poder reflexionar cuando tengamos una ayuda social en nuestras parroquias. Entre comillas, Madre Teresa decía que nuestra vocación no es hacer un trabajo de ayuda social, por muy bueno y útil que pueda ser, sino asumir nosotras mismas algo del sufrimiento, subrayar sufrimiento de los pobres, subrayen sufrimiento de los pobres, esa es la intención. Llevarlo con nosotras para que sea parte de la redención. ¡Qué hermoso! Decía que al vivir también ella misma el sufrimiento de los pobres, la hacía conectar con su lado espiritual. Vuelvo a preguntar, cuando haces alguna, cuando hacemos, me incluyo, alguna ayuda social para algún asentamiento, ¿no? O llevar a alguna comunidad pobre, pobre, pobre, pobre. ¿Cómo lo llevas? ¿Qué sientes? ¿Alegría? ¿O te sientes inmersa como Madre Teresa, asumiendo del sufrimiento de los pobres, logrando que con esto sean parte, se incluyan en la redención? Y al vivir este sufrimiento con los pobres a quien tú le estás llevando cositas, ¿te hace conectar con tu lado espiritual o con tu ego? Te dejo unos segundos para que lo pienses, para que reflexiones tu ayuda social.

¿Qué tal? ¿Qué has pensado? ¿Qué has reflexionado? Porque esto es fuerte. Y voy a continuar con el escrito del sacerdote, dice. Y probablemente es entrar en contacto con la pobreza de un modo que muy pocos han hecho, es la razón por lo que la Madre Teresa impactó tanto, no solo en los pobres, sino en el resto de personas de todas las condiciones sociales. Vamos a seguir avanzando y en 2 minutos termina el programa, pero hay mucho que ver, así que vamos a continuar con el mismo tema, tercera parte de La Noche Oscura, el próximo viernes, pero vamos a ver Santa Teresita del Niño de Jesús, esta Santa Teresita de Lisieux, la francesita, con respecto a la noche oscura, dice: si supieras qué oscuridad tengo en el alma, no creo en la vida eterna. ¡Qué fuerte! Si supieras qué oscuridad tengo en el alma, no creo en la vida eterna. Y llegó a ser santa. Mostró que la fe y la duda pueden coexistir. Qué gran ejemplo. Terminamos con San Juan Pablo II. ¿Qué dice con respecto a la noche oscura San Juan Pablo II? El sufrimiento humano tiene un sentido redentor cuando se une al de Cristo. Se sufre cuando estás en el desierto, se sufre. Por eso lo entiende bien este gran santo Juan Pablo II. Y dice: Dios está con el que sufre. ¡Qué hermoso! Dios está con el que sufre. Bien, mis hermanos, hay mucho que meditar con respecto a la depresión, con respecto más que todo el área espiritual, que es lo que tenemos que seguir desarrollando día a día. Y continuamos el próximo viernes, mis hermanos, con la tercera parte de la depresión y la noche oscura del alma. Muchísimas gracias, un gran abrazo, Dios los bendiga. Gracias, Waltercito.

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11 de la noche con 53 minutos. Es momento de presentar para ustedes nuestro avance de programación para las siguientes horas. A la medianoche estaremos uniéndonos en oración en el rezo a la corona del Espíritu Santo. A la 1 de la mañana, justamente escucharemos Fortísimo junto a Lino Rodríguez con el tema Carmen de Bizet. A las 2 de la mañana, un ciclo de conferencias en la voz de Fray Nelson Medina con el tema Fe y Esperanza en Tiempos de Crisis. A las 3 de la mañana nos unimos en oración en el rezo a la coronilla de la Divina Misericordia y a las 4 de la mañana el rezo del Santo Rosario, contemplando los misterios gozosos en este día sábado que ya estaremos ingresando en instantes. Desearles una buena semana, un buen fin de semana, queridos hermanos. Dios los bendiga. Dios mediante conmigo será hasta el domingo. Buenas noches, permiso.

Queridos hermanos de Radio María, les invito a unirnos en oración con la corona del Espíritu Santo inspirada a Santa Elena Guerra. Pidamos de la mano de la Virgen María, esposa fiel del Espíritu Santo, que descienda sobre nosotros, nos conceda sus dones y encienda en nuestras almas el fuego de su amor.

Santa Elena Guerra, la apóstol del Espíritu Santo de los tiempos modernos, compuso las siguientes invocaciones para pedir al Espíritu Santo la gracia de un nuevo Pentecostés que renueve la faz de la tierra. Inspirado y animado por Santa Elena Guerra, el Papa León XIII animó a los obispos y sacerdotes a difundir la devoción rezando la novena previa a Pentecostés en preparación para la fiesta. Santa Elena creía firmemente que Pentecostés continúa en la vida de la Iglesia. En todos los tiempos y lugares, solo tenemos que disponernos como los apóstoles para recibir bien al Espíritu, y Él vendrá a nosotros como vino a ellos.

0: Oh Dios, ven en mi ayuda.
1: Oh Señor, date prisa en socorrerme.
0: Gloria al Padre, y al Hijo, y al Espíritu Santo.
1: Como era en el principio, ahora y siempre, por los siglos de los siglos. Amén.
0: Primera invocación. Ven, oh Espíritu de sabiduría, despéganos de las cosas terrenas e infunde en nosotros el amor y el gusto de las cosas celestiales. Padre, en el nombre de Jesús,
1: envía tu Espíritu y renueva la faz de la tierra.
0: Padre, en el nombre de Jesús,
1: envía tu Espíritu y renueva la faz de la tierra.
0: Padre, en el nombre de Jesús,
1: envía tu Espíritu y renueva la faz de la tierra.
0: Padre, en el nombre de Jesús,
1: envía tu Espíritu y renueva la faz de la tierra.
0: Padre, en el nombre de Jesús,
1: envía tu Espíritu y renueva la faz de la tierra.
0: Padre, en el nombre de Jesús,
1: envía tu Espíritu y renueva la faz de la tierra.
0: Padre, en el nombre de Jesús,
1: envía tu Espíritu y renueva la faz de la tierra.
0: Oh María, que por obra del Espíritu Santo concebiste al Salvador,
1: ruega por nosotros.
0: Segunda invocación. Ven, oh Espíritu de entendimiento, ilumina nuestras mentes con la luz de tu verdad eterna y las riquezas de los pensamientos santos. Padre, en el nombre de Jesús,
1: envía tu Espíritu y renueva la faz de la tierra.
0: Padre, en el nombre de Jesús,
1: envía tu Espíritu y renueva la faz de la tierra.
0: Padre, en el nombre de Jesús,
1: envía tu Espíritu y renueva la faz de la tierra.
0: Padre, en el nombre de Jesús,
1: envía tu Espíritu y renueva la faz de la tierra.
0: Padre, en el nombre de Jesús,
1: envía tu Espíritu y renueva la faz de la tierra.
0: Padre, en el nombre de Jesús,
1: envía tu Espíritu y renueva la faz de la tierra.
0: Padre, en el nombre de Jesús,
1: envía tu Espíritu y renueva la faz de la tierra.
0: Oh María, que por obra del Espíritu Santo concebiste al Salvador,
1: ruega por nosotros.
0: Tercera invocación. Ven, oh Espíritu de consejo, haznos dóciles a tus inspiraciones y guíanos por el camino de la salvación. Padre, en el nombre de Jesús,
1: envía tu Espíritu y renueva la faz de la tierra.
0: Padre, en el nombre de Jesús,
1: envía tu Espíritu y renueva la faz de la tierra.
0: Padre, en el nombre de Jesús,
1: envía tu Espíritu y renueva la faz de la tierra.
0: Padre, en el nombre de Jesús,
1: envía tu Espíritu y renueva la faz de la tierra.
0: Padre, en el nombre de Jesús,
1: envía tu Espíritu y renueva la faz de la tierra.
0: Padre, en el nombre de Jesús,
1: envía tu Espíritu y renueva la faz de la tierra.
0: Padre, en el nombre de Jesús,
1: envía tu Espíritu y renueva la faz de la tierra.
0: Oh María, que por obra del Espíritu Santo concebiste al Salvador,
1: ruega por nosotros.
0: Cuarta invocación. Ven, oh Espíritu de fortaleza, y danos fuerza, constancia y victoria en la batalla contra nuestros enemigos espirituales. Padre, en el nombre de Jesús,
1: envía tu Espíritu y renueva la faz de la tierra.
0: Padre, en el nombre de Jesús,
1: envía tu Espíritu y renueva la faz de la tierra.
0: Padre, en el nombre de Jesús,
2: envía tu Espíritu y renueva la faz de la tierra.
0: Padre, en el nombre de Jesús,
2: envía tu Espíritu y renueva la faz de la tierra.
0: Padre, en el nombre de Jesús,
2: envía tu Espíritu y renueva la faz de la tierra.
0: Padre, en el nombre de Jesús,
2: envía tu Espíritu y renueva la faz de la tierra.
0: Padre, en el nombre de Jesús,
2: envía tu Espíritu y renueva la faz de la tierra.
0: Oh María, que por obra del Espíritu Santo concebiste al Salvador,
2: ruega por nosotros.

0: Quinta invocación. Ven, oh Espíritu de conocimiento, sé el maestro de nuestras almas y ayúdanos a poner en práctica tus enseñanzas. Padre, en el nombre de Jesús,
1: envía tu Espíritu y renueva la faz de la tierra.
0: Padre, en el nombre de Jesús,
1: envía tu Espíritu y renueva la faz de la tierra.
0: Padre, en el nombre de Jesús,
1: envía tu Espíritu y renueva la faz de la tierra.
0: Padre, en el nombre de Jesús,
1: envía tu Espíritu y renueva la faz de la tierra.
0: Padre, en el nombre de Jesús,
1: envía tu Espíritu y renueva la faz de la tierra.
0: Padre, en el nombre de Jesús,
1: envía tu Espíritu y renueva la faz de la tierra.
0: Padre, en el nombre de Jesús,
1: envía tu Espíritu y renueva la faz de la tierra.
0: Oh María, que por obra del Espíritu Santo concebiste al Salvador,
1: ruega por nosotros.
0: Sexta invocación. Ven, oh Espíritu de piedad, ven a vivir en nuestros corazones para poseer y santificar todos nuestros afectos. Padre, en el nombre de Jesús,
1: envía tu Espíritu y renueva la faz de la tierra.
0: Padre, en el nombre de Jesús,
1: envía tu Espíritu y renueva la faz de la tierra.
0: Padre, en el nombre de Jesús,
1: envía tu Espíritu y renueva la faz de la tierra.
0: Padre, en el nombre de Jesús,
1: envía tu Espíritu y renueva la faz de la tierra.
0: Padre, en el nombre de Jesús,
1: envía tu Espíritu y renueva la faz de la tierra.
0: Padre, en el nombre de Jesús,
1: envía tu Espíritu y renueva la faz de la tierra.
0: Padre, en el nombre de Jesús,
1: envía tu Espíritu y renueva la faz de la tierra.
0: Oh María, que por obra del Espíritu Santo concebiste al Salvador,
1: ruega por nosotros.
0: Séptima invocación. Ven, oh Espíritu del temor de Dios, reina sobre nuestras voluntades y haznos siempre dispuestos a sufrir todo mal antes que al pecado. Padre, en el nombre de Jesús,
1: envía tu Espíritu y renueva la faz de la tierra.
0: Padre, en el nombre de Jesús,
1: envía tu Espíritu y renueva la faz de la tierra.
0: Padre, en el nombre de Jesús,
1: envía tu Espíritu y renueva la faz de la tierra.
0: Padre, en el nombre de Jesús,
1: envía tu Espíritu y renueva la faz de la tierra.
0: Padre, en el nombre de Jesús,
1: envía tu Espíritu y renueva la faz de la tierra.
0: Padre, en el nombre de Jesús,
1: envía tu Espíritu y renueva la faz de la tierra.
0: Padre, en el nombre de Jesús,
1: envía tu Espíritu y renueva la faz de la tierra.
0: Oh María, que por obra del Espíritu Santo concebiste al Salvador,
1: ruega por nosotros.

0: Oh Purísima Virgen María, por tu Inmaculada Concepción fuiste constituida por el Espíritu Santo, tabernáculo escogido de la divinidad.
1: Ruega por nosotros.
0: Que el divino Paráclito venga pronto a renovar la faz de la tierra. Dios te salve María, llena eres de gracia, el Señor es contigo. Bendita tú eres entre todas las mujeres, y bendito es el fruto de tu vientre, Jesús.
1: Santa María, Madre de Dios, ruega por nosotros pecadores, ahora y en la hora de la muerte.

0: Bendito es el fruto de tu vientre, Jesús.
1: Santa María, Madre de Dios, ruega por nosotros pecadores, ahora y en la hora de nuestra muerte. Amén.
0: Oh Purísima Virgen María, por el misterio de la Encarnación, fuiste constituida por el Espíritu Santo, verdadera Madre de Dios.
1: Ruega por nosotros.
0: Que el Divino Paráclito venga pronto a renovar la faz de la tierra. Dios te salve María, llena eres de gracia, el Señor es contigo. Bendita tú eres entre todas las mujeres, y bendito es el fruto de tu vientre, Jesús.
1: Santa María, Madre de Dios, ruega por nosotros pecadores, ahora y en la hora de nuestra muerte. Amén.
0: Oh Purísima Virgen María, perseverante en la oración con los apóstoles en el cenáculo, fuiste abundantemente inflamada por el Espíritu Santo.
1: Ruega por nosotros.
0: Que el Divino Paráclito venga pronto a renovar la faz de la tierra. Dios te salve María, llena eres de gracia, el Señor es contigo. Bendita tú eres entre todas las mujeres, y bendito es el fruto de tu vientre, Jesús.
1: Santa María, Madre de Dios, ruega por nosotros pecadores, ahora y en la hora de nuestra muerte. Amén.
0: Oremos. Envía tu Espíritu, Señor, y transfórmanos interiormente con tus dones. Crea en nosotros un corazón nuevo, para que podamos agradarte y conformarnos a tu voluntad. Te lo pedimos por Jesucristo nuestro Señor. Amén.

Mi encuentro diario con el Espíritu Santo. Compartamos juntos un momento para subir al cenáculo y experimentar junto a la Virgen María un nuevo Pentecostés. Son unos minutos para recibir una nueva visita del Paráclito, que quiere ser tu defensor y fuente abundante de consuelo. Es el momento de permitir que el Espíritu de Amor renueve tu vida espiritual y te colme de sabiduría y amor hacia quienes te necesitan. Queridos amigos, reciban hoy y siempre la paz y la alegría de Jesús y de María. Hoy, 19 de septiembre, recibe el soplo del Espíritu Santo. Génesis 2:7. Entonces el Señor Dios modeló al hombre con arcilla del suelo y sopló en su nariz un aliento de vida. Así el hombre se convirtió en un ser viviente. Palabra de Dios. Hemos sido modelados de la arcilla de Dios, del corazón de Dios. Y el libro del Génesis utiliza la imagen de la arcilla porque es un material moldeable que va tomando la forma deseada que está en la mente, en el corazón del alfarero. También nosotros tenemos una estructura mental que puede ser moldeable para vivir cada día mejor. Y el divino alfarero es el Espíritu Santo, quien al ir moldeando nuestro modo de pensar, al ir moldeando nuestro corazón, nuestro modo de sentir, nos va dando ese soplo, esa vida en abundancia. Muchas veces la arcilla se endurece si no se rocía con el agua para que mantenga su consistencia. Y así a veces también, cuando nosotros dejamos de recibir el agua de la oración, el agua de la Eucaristía, el agua de la meditación de la Palabra de Dios, el agua del servicio solidario, de la entrega evangelizadora, nuestra arcilla, poco a poco, día tras día, se va poniendo cada vez un poco más dura, más rígida. Luego, para poder ablandarla, cuesta mucho y se corre el riesgo de que, si esa arcilla ya endurecida cae al suelo, se termina quebrando. Muchas personas, por tener esta dureza, caen y en situaciones difíciles se quiebran. Precisamente, una arcilla que todavía es blanda puede caer, pero también hasta toma la forma de la superficie sobre la cual cae. Por lo tanto, nosotros queremos pedirle hoy al Espíritu Santo que nos devuelva esa moldeabilidad, esa capacidad de recibir el soplo de Dios, el soplo del Espíritu Santo. ¿Cuánto significado tiene este simple versículo del Génesis? Primero, con la imagen de la arcilla modelada por Dios, y luego con el soplo que trae aliento de vida. Así, cada día Dios nos regala el aire que respiramos, pero también nos regala su Espíritu. ¿Cuántos regalos que tenemos en la vida y que corremos el riesgo de estar tan acostumbrados que ya en nosotros no está la conciencia de la gratitud, de la valorización de tantas bendiciones que Dios nos da, algunas de manera directa, como el aire, como el sol, como el agua, como nuestro cuerpo, y otras son bendiciones, dones que el Señor nos da a través de las manos extendidas de otras personas buenas que Él pone en el camino de la vida. Por eso necesitamos que el Espíritu Santo sople en nosotros aliento de vida. Recuerdo haber leído el testimonio durante el tiempo de pandemia
de un hombre que en Italia había sufrido el COVID y había estado 3 días con un respirador. Tuvo otros días más también internado hasta que finalmente se le dio la alta. Cuando él recibió la cuenta que la clínica le daba, miró con asombro que cada día que había recibido oxígeno se le había cobrado 500 euros. Por lo tanto, 1.500 euros tuvo que pagar solo de aire, solo de oxígeno, sin contar todas las otras medicinas. El administrador de la clínica vio como los ojos de este hombre se llenaban de lágrimas. Entonces le dijo que bueno, podía pagarlo en cuotas, que no se angustiara, que lo importante que era un sobreviviente. Cuando este hombre mayor logró aclarar su voz, le dijo que no lloraba por todo lo que tenía que pagar, pues él tenía ese dinero. Él lloraba porque caía en cuenta, tomaba conciencia de que a lo largo de toda su vida Dios le había dado el oxígeno gratis y que nunca, nunca le había agradecido. ¿Cuántas veces nosotros no aprovechamos el soplo del Espíritu y nuestro corazón se va endureciendo por la ingratitud, por la dureza? Así como el soplo del Espíritu hace que la arcilla se transforme en un ser viviente, también nosotros cuando oramos y absorbemos el soplo del Padre, del Hijo, y nos llenamos de ese amor del Espíritu Santo, comenzamos a tener vida plena, vida en abundancia. Oremos. Aliento de Dios, aliento divino, hoy los vientos del cielo están soplando y quizá ni soy consciente de la brisa o del viento fuerte, y sin embargo estoy respirando. Y también, Espíritu Santo, tú quieres penetrar en mí y llegar hasta lo más profundo, así como el oxígeno llega hasta el cerebro. Ven, soplo de lo alto, a iluminar mi mente. Espíritu Santo, al recibirte a ti, toda tensión se afloja, se desvanece y se aparta de mi mente y de mi cuerpo, permitiendo que pueda quedarme en perfecta paz. Espíritu Santo, quiero respirar en ti, quiero recibir tu soplo, quiero colmarme de tu aliento, pues tu presencia en mí es una bendición que me ayuda a seguir creciendo, madurando en todo mi ser y a ser un ser viviente cada día con mayor plenitud. Hoy quiero descansar en ti, incluso en medio de la agitación cotidiana, con la seguridad de que si tú vienes conmigo, todo estará muy bien. Gracias, Espíritu Santo. Te pido no solamente por mí, sino por los integrantes de mi familia y por los hermanos y hermanas de mi comunidad y de esta red de intercesión donde caminamos en tu presencia. Amén. Querido hermano, querida hermana, toma un tiempo, unos minutos, para respirar lenta, profundamente, pidiéndole al Espíritu Santo ser colmado de su presencia. Y cada vez que exhales el aire, dile gracias, gracias, gracias. El Señor está contigo. Que te bendiga Dios, que es Padre, Hijo y Espíritu Santo. Amén. Hasta mañana, si Dios quiere.

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El Papa León, Vicario de Cristo, nos visita. Conozcamos al sucesor de Pedro, su vida, su misión, su mensaje y todo lo que nos trae su visita al Perú.

0: el rostro de Dios.
1: Pedro lloró y Jesús volvió a confiar en él. La noche de la pasión fue una de las más dolorosas de la vida de Pedro. Horas antes había asegurado que estaba dispuesto a morir por Jesús, pero cuando llegó el momento de la prueba, tuvo miedo. Tres veces le preguntaron si conocía a Jesús, y tres veces respondió que no. Entonces cantó el gallo. Pedro recordó las palabras del Señor y salió fuera llorando amargamente. Parecía el final. ¿Cómo podría seguir siendo apóstol quien había negado a su maestro? Pero después de la resurrección, a orillas del lago de Tiberíades, Jesús buscó nuevamente a Pedro. No lo humilló ni lo apartó. Le preguntó tres veces: Simón, ¿me amas? Y a cada respuesta de Pedro le confió nuevamente la misión: apacienta mis ovejas. Aquí descubrimos el corazón del ministerio de Pedro. No se sostiene en la perfección humana, sino en la misericordia de Cristo. También, cada papa sabe que lleva un tesoro inmenso en la fragilidad de una persona. Por eso rezamos por él. La próxima visita del Papa León XIV al Perú debe ayudarnos a recuperar una hermosa tradición católica: amar al Papa, escuchar su enseñanza y sostenerlo con nuestra oración. Pedro cayó, lloró, fue perdonado y volvió a comenzar. Y quizá también nosotros necesitamos escuchar hoy aquella pregunta de Jesús: ¿me amas? Porque toda verdadera renovación de la Iglesia comienza allí, amando nuevamente al Señor.

Muy buenas tardes a todos ahí en sus casas. Estamos aquí en Radio María con Walter en cabina. Yo soy Lino Rodríguez y esto es Fortísimo. Y hoy día tenemos un programa dedicado a la segunda ópera más representada el día de hoy. La semana pasada estuvimos con la flauta mágica de Mozart. Y hoy día estamos con Carmen, así se llama, Carmen. Es un nombre de del personaje femenino. La ópera es de Jean Bizet. Bizet, nacido en 1838... fue un compositor francés contemporáneo a muchos otros músicos notables de la época, como Camille Saint-Saëns, como Gabriel Fauré, como Jules Massenet, como Leo Delibes. Y de alguna otra manera, un compositor que nunca pudo saborear el éxito en vida. Él fallece el mismo año que se estrena esta ópera Carmen, en 1875, a los 37 años de edad. Carmen fue estrenada el 3 de marzo de 1875, el próximo año cumple 150 años de estreno, en la ópera cómica de Francia, de París, en la ópera cómica, no porque la ópera sea cómica, todo lo contrario, es un drama que en su estreno fue catalogado como escandaloso, como vulgar incluso, ya que había una muerte en escena, la muerte de la protagonista. La obra además está adaptada de una novela corta de Prosper Mérimée, una obra de 1845. Mérimée es un personaje muy interesante de la historia francesa. Colaboró con antes de la Revolución de 1848, como inspector de monumentos, un cargo extraño creado, hasta 1860, incluso en el imperio de Napoleón III. Este cargo, incluso Ramón Castilla, acá en Perú, por si acaso, quiso copiarlo con un personaje interesante, Mariano Felipe Pasolán. Mérimée, en la década de los 50 del siglo pasado, del siglo XIX, incluso fotografió muchos de los movimientos, de los monumentos que habían en Francia, catedrales, puentes, casonas, ¿no? Hizo un trabajo notable, ¿no? E incluso lideró un poco con Viollet-le-Duc, ¿no?, la famosa reconstrucción de varios lugares medievales franceses como Carcasona. Pero la obra está ambientada en España, para ir rápido a la ópera. Los saludos y todo lo concerniente de lo demás lo vamos a ver en la mitad del programa, porque vamos a poner varios fragmentos hoy día. La ópera está ambientada al sur de España, en Sevilla, si desean, alrededor de 1820. Interesante, los años de la independencia del Perú, ¿no? Y dicho sea de paso, la ópera, hemos dicho, estrenada en 1875, Bizet venía de varios fracasos en la ópera, incluso una de estas obras, Los pescadores de perlas, es una de las más representadas en Francia el día de hoy, tiene partes muy bonitas, o incluso la música escénica de La Arlesiana, que para mí es la obra maestra de Bizet. El año anterior se había realizado, para contextualizar, la primera exposición ha pasado en la historia con el nombre Exposición Impresionista, ¿no? Claude Monet y toda su mancha de amigos habían hecho esta escandalosa exposición que traería un movimiento nuevo, ¿no? Junto con Camille Pissarro, con Edgar Degas, con Renoir, con incluso el mayor Edouard Manet, ¿no?, con Bertha Morisot, con Kyle Bott, ¿no?, y Paul Cézanne, incluso en el inicio, la exposición impresionista, ¿no? La música de Bizet no es impresionista. Es más, luego del estreno, muchos compositores y críticos musicales, vamos a decir, que criticaron la ópera por desagradable, por, no sé, por presentar la muerte de un personaje, por el personaje principal, ¿no? Pero, por ejemplo, un famoso filósofo, Nietzsche, dijo que era una música ardiente y luminosa, mediterránea, capaz de disipar las brumas de la tetralogía de Richard Wagner. Curioso, porque la mayoría de críticos había catalogado a Bizet de un wagneriano, que la orquesta se comía las voces, etcétera, ¿no? Sea como fuese, la ópera tuvo 33 representaciones y mucho éxito. Bizet estaba convencido de que había hecho su obra maestra, y el día que se hacía la representación número 33, Bizet murió. Murió de un cáncer de garganta, al parecer. Se murió el mismo. Dicen incluso que en el momento de un momento de la ópera, que vamos a decir en unos ratos, en el tercer acto. Bueno, vamos a hablar de la ópera entonces. El personaje principal es Carmen, una cigarrera con una vida un poco
digamos, no correcta, ¿no? Incluso vamos a ver que es contrabandista. Todos los hombres de Sevilla se mueren por Carmen. Ella los seduce y los utiliza, ¿no? Como vamos a ver en la obra. Y el otro protagonista es Don José, un soldado, un dragón, así se llama este regimiento, como así los húsares, ¿no? Un dragón, un cabo de los dragones, que se enamora fervientemente de esta mujer. Completan el cuadrado, ¿no? Micaela, que es la novia de Don José, una mujer muy inocente, muy pura, y Escamillo, el torero, ¿no? Que apareciera en el segundo acto y que vendría a ser pues el otro objeto amoroso de Carmen. Esta ópera además es interesante porque hay dos versiones. Vicé, al estrenar en la ópera cómica, tenía diálogos. Esa era un poco la condición, ¿no? Luego estos diálogos han sido orquestados por Giraud, ¿no? Que era otro compositor francés, amigo Ernest Giraud. Y se pueden representar ambas versiones, ¿no? La versión con diálogos y la versión de Giraud donde orquesta los diálogos, ¿no? Bueno, vamos a empezar entonces a escuchar Carmen de Bizet. Vamos a escuchar algunos fragmentos y vamos a empezar con el preludio. El preludio tiene dos partes. La primera parte es totalmente luminosa, aparece una representación de Sevilla, de los toreros, ¿no? Del ambiente festivo. Este mismo tema lo vamos a escuchar al final, en el cuarto acto. Luego se escucha la canción de Escamillo, que también vamos a escuchar en el segundo acto, y al final pareciese que acaba el preludio y aparece una especie de entreacto. Bizet hace, o sea, cada acto, entre acto y acto, hay un entreacto, ¿no? Y que es un tema dramático, un tema muy pasional, que representa la tragedia de Carmen. Toda la versión que vamos a escuchar hoy día es una versión de los años 70, del gran director Claudio Abbado, y la Orquesta Sinfónica de Londres, en el coro de los Ambrosian Singers, ¿no? Y en los papeles principales va a estar Teresa Berganza, mezzo-soprano. El papel de Carmen es interesante porque no está escrito para una soprano ni para una contralto, sino para una mezzo-soprano. Teresa Berganza, la famosa mezzo-soprano española, el gran Plácido Domingo como Don José, Iliana Cotrubas como Micaela. No vamos a escuchar las partes de Micaela el día de hoy, pero bueno, ahí está igual. Y el gran Cheryl Miles como Escamillo. Vamos entonces, empezamos con el preludio.

Ese fue el preludio de Carmen, preludio extraño porque tiene dos partes, ¿no? Una parte totalmente festiva y luego esta parte dramática. En el primer acto, bueno, aparece la Plaza de Sevilla, aparece un montón de gente caminando por la plaza y va a haber un relevo de la guardia, es decir, Micaela llega a buscar a José, a su enamorado, y este no aparece, y va a venir con el siguiente grupo de soldados. Justamente cuando aparecen estos soldados, aparece José. Y los niños que están en la plaza se burlan de los soldados, haciendo una especie de parodia. Vamos a escuchar entonces el primer acto, el coro de niños, Avec la Garde Montante, que es muy bonito y también le da este carácter. Lo más interesante de Carmen es el colorido que tiene la orquesta, ¿no? Así que vamos a escuchar Avec la Garde Montante del primer acto.

Bueno, la ópera continúa, recuerden que tiene partes habladas y todo esto. El primer acto, bueno, luego de esta escena, bueno, aparece José, habla con Micaela, y aparecen unas cigarreras cantando en la fábrica donde trabajan. Hay un coro muy bonito de ellas, y dentro de ellas se presenta Carmen. Micaela se ha ido, y Carmen sale a la plaza, y en una cancioncita, que interesante porque Bizet copió una canción pensando que era un tema popular español. En algún otro programa haremos la influencia de lo español en Francia, o sea, la cantidad de compositores franceses que han compuesto inspirados en Francia, ¿no? Debussy, Ravel, Chabrier, etcétera. Bizet no sabía que este tema en realidad era una canción que tenía un compositor, se llamaba El Arreglito, y el compositor era Sebastián Iradier. Bueno, él coge el tema para representar a Carmen, ¿no? Carmen aparece con una habanera, ¿no? Una melodía, un tipo de danza española. L'amour es un oiseau rebelde, ¿no? El amor es un pájaro rebelde, ¿no? Y empieza a hablarle a todos los hombres de la plaza, ¿no? Y es Carmen, ¿no? El personaje que fascinaba a las personas que estaba ahí, de una manera insolente, agarra una flor y se la echa a José, que está indiferente a ella, ojo, ¿eh? Él es un soldado, ¿no? Pulcro, ¿no? Además, está con Micaela, pero Carmen le echa una flor, ¿no? Mientras que va cantando esto y luego se va. Para resumir un poco lo que viene después de la habanera, que es súper conocida, la van a escuchar, va a aparecer Micaela nuevamente y le va a contar a José, que ahora tiene esa flor y lo ha dejado perplejo, de que su madre está muriendo y que quiere verlo a José, vive en otro lugar, ¿no? Y además ha dado permiso para que José se pueda casar con Micaela. Entonces en la cabeza de José pasan varias cosas. Y ahí lo vamos a dejar. Vamos a escuchar la habanera entonces en la voz de Tatiana Troyanos, la habanera de Carmen.

La famosa seguidilla, ¿no? Increíble, Bizet se la copió de otro compositor sin saberlo. Bueno, luego, ¿qué sucede? Ya dije, viene Micaela, pasa todo esto, pero la acción se detiene porque hay una pelea dentro de la fábrica de cigarros y acusan a Carmen de haber sacado un cuchillo y de haber querido matar a una de sus compañeras. Entonces el capitán de la guardia, el teniente Zúñiga, pregunta quién ha sido la culpable y acusan a Carmen. Y justo está José ahí. Entonces la manda a apresar, ¿no? Y que le ate las manos, ¿no? Para que se la lleven a la cárcel, ¿no? Entonces José hace lo que le pide Zúñiga y se queda solas con Carmen. Y así acaba el primer acto, con Carmen en la cárcel sola con José, y José cayendo a sus tentaciones. Carmen le canta una canción a él, la famosa seguidilla, Presley Rempack de Sevilla, donde le dice que, o sea, prácticamente lo seduce, ¿no? Entonces José, convencido y enamorado ya de Carmen, le suelta las manos. Carmen escapa y José es acusado de colaborar con esta, digamos, delincuente, ¿no? Y así acaba el acto, con esta canción llena de sutileza orquestal y la letra también. Vamos con la seguidilla de Carmen.

El primer acto, bueno, acaba luego de esto, cuando suelta a Carmen y bueno. El segundo acto empieza con una parte orquestal que estamos escuchando ahora de fondo, que se llama Los Dragones de Alcalá, que luego va a cantar José cuando aparece. ¿Qué es lo que pasa? José ha estado preso, han pasado varios meses, y se reúnen en la taberna de Lilias Bastia, el personaje que mencionó Carmen hace un ratito en su área. Carmen con sus dos amigas, Mercedes y Frasquita, que son dos personajes femeninos que siempre están con ella, y con dos personajes masculinos, Dancairo y Remendado. Resulta que estos cuatro, junto con Carmen, son delincuentes, son estafadores, son... y entonces necesitan hacer un... digamos, un... dentro de sus planes, ¿no? Necesitan a José, que ha salido ya de su reclusión como militar por haber dejado suelta a Carmen. Así que lo van a convencer, Carmen, obviamente, al enamorado José ahora de Carmen, para que los ayude a estos estafadores a hacer sus planes, ¿no? Y obviamente José va a caer y los va a ayudar, ¿no? Antes de eso, o en medio del acto, va a aparecer el torero, Escamillo, que se va a convertir en el nuevo afán amoroso de Carmen. Como buen torero, pues, y buen español, va a lograr conquistar a Carmen, se supone en la historia después, ¿no? El acto luego de esta especie de marcha, ¿no? De los dragones de Alcalá, continúa con digamos, una danza. Él le llama danza chanson, ¿no? Que es la que vamos a escuchar ahora, donde aparece Frasquita, Mercedes y Carmen, Les Tringles de Sintres Tintainén, ¿no? Donde las tres mujeres bailan en la taberna y presentan un poco la idea de su vida, ¿no? Una vida bohemia, llena de fiestas, ¿no? Y así empieza el acto. Escuchemos entonces esto.

Bueno, esa fue la chanson bohème, ¿no? La canción bohemia que canta Carmen al inicio del segundo acto. Y bueno, vamos a seguir con Carmen. Vamos a seguir con Carmen. Y como decíamos, en el segundo acto, sí, aparece Escamillo, ¿no? Entonces la gente se emociona en las calles, ahí están escuchando, y empiezan a gritar de lejos, ¡vivad, vivad de torero! ¡Viva, viva el torero! Y aparece Escamillo, el torero de Granada, que va a ser pues un personaje importante dentro del obra. Un personaje un poco grotesco, ¿no? No cae tan bien. Pero bueno, ahí aparece Escamillo. Así que vamos a escuchar Vivat le Torero e inmediatamente el aria de Escamillo, Votre Toas, ¿no? El brindis de Escamillo, la famosa canción del torero.

Bueno, Escamillo aparece pues ahí como un inefable personaje. Luego de que él se va, entra José, ¿no? Que está totalmente enamorado de Carmen, canta una canción a la flor que ella le dejó, y ella lo convence de apoyar a estos contrabandistas que son, ¿no? Carmen y sus amigos, ¿no? Frasquita, Mercedes, Dan Cairo y Remendado. Y el acto acaba cuando ellos se van con José a las montañas, ¿no? A cometer sus fechorías. El tercer acto empieza con un intermezzo que lo vamos poniendo, que en realidad él coge de la música de la Arlesiana, o estaba inspirado en la Arlesiana, y que es totalmente distinto a toda la ópera. Escuchemos este intermezzo al acto 3.

Bueno, el tercer acto es un acto oscuro, sucede en las montañas, empieza con este coro que tenemos de fondo, una especie de marcha y un coro de los contrabandistas. Aparece José totalmente desconocido, tratando de buscar a Carmen. Carmen ya no lo quiere, lo ha rechazado porque ahora está con Escamillo. Y en medio de todo ese tumulto del tercer acto aparece Micaela nuevamente, que casi muere por ir a buscar a José. José la rechaza, a pesar de que ella es una persona buena, pura, porque él está totalmente enamorado y perdido de por Carmen, ¿no? Carmen le dice que está con Escamillo, aparece Escamillo, que va a tener un duelo con José. Y bueno, el acto acaba de una manera muy confusa, ¿no? Con un José totalmente energúmeno, con una Carmen que ahora está con Escamillo. Y bueno, con estos contrabandistas que han hecho sus fechorías. Entonces, lo que vamos a escuchar ahora son dos fragmentos del último acto. El entreacto, que es una danza interesante, es una aragonesa, una danza totalmente española. Y luego de la aragonesa vamos a escuchar el coro Les Bois y Les Bois. ¿Y qué es lo que sucede? El último acto, que es muy corto, aparece en la Plaza de Sevilla y Escamillo va a torear ese día, ¿no? Y dentro de las personas que han ido a ver Escamillo, obviamente está Carmen, ¿no? Sus amigas le advierten y le dicen, oye, ten cuidado porque José ha venido y te está buscando, ¿no? Entonces, bueno, todo el pueblo alaba a Escamillo, el gran torero, ¿no? Ahí vienen los picadores, los toreadores, etcétera, etcétera. Y Carmen se queda afuera y justo aparece José. Esta parte ya no la vamos a escuchar. Vamos a escuchar ahorita el entreacto y el coro Les Bois y Les Bois, y los vamos a escuchar seguiditos. Vamos a empezar de una vez con el entreacto, la aragonesa, ahí está, con la pandereta, ¿no? Y bueno, luego volvemos al final de la ópera ya para despedir el programa.

La ópera acaba trágicamente porque en medio de la corrida de toros, Carmen se queda conversando con José. Escamillo le advierte antes de entrar, no, Carmen, ten cuidado con ese hombre, es un energúmeno, qué sé yo. Y en un dueto de 10 minutos, José le expresa el amor a Carmen, Carmen lo rechaza y al final José la mata. Justo en el mismo momento en que Escamillo está matando al toro dentro de la plaza, es un efecto dramático muy interesante y la ópera acaba trágicamente. Quizás eso fue lo que la gente que consumía óperas en ese momento no entendió. Bueno, espero que les haya gustado esta especie de selección que hemos hecho de Carmen de Bizet, invitándolos a nuestro próximo programa donde vamos a escuchar óperas de Verdi, La Traviata, Il Trovatore y Rigoletto, algunos fragmentos también. Esto ha sido fortísimo por Radio María. No se olviden de escucharnos en el podcast, ¿no? Que están grabados en la página de la radio. No se olviden de conseguir su rifa. Y bueno, a partir de la próxima semana, si ustedes tienen un pequeño audio que nos quieran enviar, chiquito, 30 segundos, lo vamos a poder poner en el programa. Así que nada, eso ya son las sorpresas de septiembre, ¿ya? Bueno, acá hemos estado con Walter disfrutando mucho de Carmen de Bizet. La versión que escuchamos era la de Claudio Abbado con la Orquesta Sinfónica de Londres, el coro de los Ambrosian Singers, ¿no? Y bueno, ahí estaba Plácido Domingo, estaba Tatiana Troyanos, estaba Ileana Kotrubas, ¿no? Y Cheryl Milnes como Escamillo. Nos vemos entonces el próximo domingo. Esto fue fortísimo, como todos los domingos en Radio María. Nos vemos, cuídense y escuchen muy buena música.

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En el nombre del Padre, y del Hijo, y del Espíritu Santo. Amén. Nos acercamos a la Santa Virgen María por muchos motivos, pero uno muy especial hoy es porque es una mujer que conoció, que conoce muy bien el sufrimiento, y que por eso, en estos tiempos tan exigentes, indudablemente nos puede traer mucha luz con su ejemplo y con su oración. Dios te salve María, llena eres de gracia, el Señor es contigo. Bendita tú eres entre todas las mujeres, bendito es el fruto de tu vientre, Jesús. Santa María, Madre de Dios, ruega por nosotros pecadores, ahora y en la hora de nuestra muerte. Amén. En el nombre del Padre, y del Hijo, y del Espíritu Santo. Amén. Hay palabras que describen el ánimo que uno tiene. Nuestra lengua castellana, por ejemplo, es muy rica para describir cómo se siente uno, el ánimo que tiene. Y debemos ser sinceros, debemos reconocer que en estos últimos meses las palabras que describen situaciones negativas han estado frecuentemente en las noticias, en nuestros amigos, en nuestras conversaciones y también en los pensamientos de cada uno en el corazón. No somos de bronce, no somos de madera, las cosas nos duelen, las cosas nos preocupan. La primera voz que yo quisiera dar es una voz de autocomprensión. Yo quiero pedir a cada uno que tome una actitud profunda de misericordia hacia sí mismo. Si has pasado por situaciones de ansiedad, incertidumbre, tristeza, incluso violencia, si a veces incluso te has desconocido a ti mismo, a ti misma, yo te pido que en primer lugar tengas una actitud de comprensión y de misericordia hacia ti mismo. Realmente estamos frente a un desafío que ninguno de nosotros, atención, ninguno de nosotros había conocido antes. Realmente la última pandemia realmente masiva que afectó a la humanidad sucedió hace cosa de un siglo. Ha habido epidemias, pero una pandemia en esta escala es algo que no encontramos en la historia reciente de la humanidad. Habría que irse como un siglo atrás. Eso quiere decir que todo esto es nuevo para nosotros, es nuevo para nuestras autoridades, es nuevo para la Iglesia, y precisamente en la medida en que estamos enfrentando dificultades que ni siquiera conocemos bien, pues es explicable que haya incertidumbre, es explicable que se presenta eso que a veces llamamos palos de ciego, cuando estamos como tratando de buscar un camino. Vamos a decirlo de esta manera, luego precisaremos más algunas ideas, pero vamos a decir, se vale equivocarse, se vale haberse equivocado. Miremos, por ejemplo, lo que nos presenta este esquema. Unas preguntas iniciales. ¿Cuánto ha sido producido por la pandemia? ¿Y cuánto ha sido revelado en la pandemia? Porque a veces le echamos la culpa a la pandemia, que la pandemia ha traído todos los problemas, sobre todo problemas domésticos, problemas de relación interpersonal. Pero un momento, no todo ha sido producido por la pandemia. También debemos decir que hay cosas que han sido reveladas. Recordemos que los tiempos de mayor exigencia son tiempos que de alguna manera nos desnudan, es decir, muestran realidades que usualmente no están a la vista. Cuando hay una situación de emergencia, muchas veces aparecen sentimientos, reacciones que luego uno no se imagina. Muchas veces uno no sabe la violencia que lleva adentro.
Uno no sabe la angustia que lleva adentro. Y a veces son los tiempos exigentes los que hacen como el papel de una lupa, y a través de esa lupa vemos cosas de nuestro corazón que no habían aparecido antes, que en circunstancias entre comillas normales no aparecían. Muy bien, entonces ahí tenemos, por ejemplo, un tipo de pregunta. Otra pregunta interesante para iniciar nuestra reflexión: ¿qué has conocido de ti, bueno o malo, que ignorabas antes de la pandemia? Porque efectivamente, en estas circunstancias, ya dije, aparecen esos factores, pero no todo lo que sale es malo. Muchas veces en situaciones de estrés y en situaciones de accidentes, hay heroísmo. Hay heroísmo en muchas personas. Hay generosidad que también aparece. Hay oración que también surge. Eso también es parte de ti. Ese también eres tú. Entonces es hermoso darnos cuenta que estas realidades están en nosotros. Y por eso te dejo esa pregunta de reflexión: ¿qué has conocido de ti? Y la tercera pregunta, iniciando nuestra reflexión, es esta: ¿qué persona estaría particularmente agradecida contigo por lo que hiciste por ella durante este tiempo? Sabemos que esta crisis, con el favor de Dios, sabemos que esta crisis va a terminar. Pero es muy importante preguntarnos, cuando esta crisis termine, ¿qué nos va a quedar? De hecho, las cifras de las dos últimas semanas, yo todos los días estoy atento a los indicadores, las cifras de las dos últimas semanas, por ejemplo aquí en Colombia, indican que en cuanto a contagios, parece que hemos pasado el pico de los contagios. Y en cuanto al número de fallecidos, que por supuesto siempre será un dolor muy grande, estamos en una curva estandarizada, estamos en una etapa de meseta. Es decir, ha dejado de crecer, de hecho empieza a decrecer lentamente el número de fallecidos. Hay que esperar por lo menos unas dos semanas más para ver cómo las nuevas medidas pues tienen también un efecto y qué clase de efecto tienen. Entonces es un buen momento, este es un buen momento para preguntarnos ese tipo de interrogantes. ¿Qué nos ha dejado esto? ¿Qué nos está dejando esto? Esas son preguntas que tenemos que hacernos. Y sobre todo conviene que las hagamos como cristianos que nosotros somos, como creyentes. Porque si hay algo que nos han dicho todos, nuestro señor arzobispo, muchos de nuestros sacerdotes, el Papa mismo, es que estamos llamados a ser sal de la tierra y luz del mundo también en estas circunstancias. Estas circunstancias no son una excusa para dejar de ser creyentes. Más bien, este es el momento para nosotros marcar una diferencia a partir de la fe que tenemos, a partir de lo que llevamos dentro. Este es el momento para marcar esa diferencia. Así pues, yo creo que tenemos que preguntarnos, ya mirando hacia el final, ya mirando un poco la luz al final del túnel, tenemos que preguntarnos qué hemos hecho y qué queremos todavía hacer en el nombre del Señor para superar esta clase de situaciones. ¿Cómo se ha ayudado la gente? La gente se ha ayudado de muchas maneras. Vamos a hablar de recursos naturales, es decir, los que son propios de nuestra naturaleza humana, nuestra memoria, inteligencia, voluntad. Vamos a hablar de algunas advertencias y luego vamos a cerrar con los aportes que nos hacen la fe y la esperanza. Porque mis hermanos, yo les invito a que hoy tomemos una resolución. Y la resolución es esta: vamos a ser fermento en la masa, vamos a ser sal de la tierra y luz del mundo, también en estas circunstancias. Entonces, hablemos de recursos naturales. ¿A qué llamamos recursos naturales? Mira, los recursos naturales son cómo muchas personas
están aprovechando, están poniendo al servicio de los demás, empezando por su propia familia, lo que Dios nos ha dado en nuestra naturaleza, repito, memoria, inteligencia, voluntad. ¿Cómo se puede aprovechar mejor este tiempo? Hablar de estos recursos naturales nos ayuda mucho para también ubicarnos en lo que nosotros podemos hacer después con nuestra fe. Entonces yo voy a mencionar 8 cosas en total que he visto que muchas personas han puesto en práctica para aprovechar este tiempo. Entonces, ¿qué ha hecho la gente? ¿Qué recursos naturales ha utilizado la gente para aprovechar este tiempo? Primero, este es un buen tiempo para crecer en el conocimiento propio, lo que decíamos en nuestras preguntas iniciales. Es decir, este es un tiempo para profundizar en lo que tú eres, como persona adulta, como hombre, como mujer, como esposo, como esposa. Hay un riesgo cuando se presentan estas situaciones, hay un riesgo y es uno centrarse simplemente en lo que uno está sufriendo, en lo que a uno le está pasando. Pero ¿qué tal, por ejemplo, que un esposo se haga esta pregunta? ¿Qué tal esposo? ¿Qué calidad de esposo he sido yo en la pandemia? Es decir, en vez de pensar en lo que me ha llegado, en lo que yo he sufrido, en lo que a mí me ha pasado, ¿qué tal cambiar la óptica y decir, oiga, yo qué esposo he sido, yo qué mamá he sido, yo qué esposa he sido, qué docente he sido, qué sacerdote he sido? Me toca preguntármelo a mí. Ese crecer en el conocimiento propio es muy, muy valioso. Los grandes santos siempre nos hablan de la importancia del conocimiento propio. ¿Por qué? Porque conocer tu propia casa interior es conocer en dónde necesitas refuerzo y también en dónde están tus mejores talentos, lo que tú puedes poner a trabajar. Segundo, esta pandemia y en general toda crisis es una gran oportunidad para crecer en el dominio propio, en el dominio de nosotros mismos. De las situaciones más estresantes que uno puede vivir es precisamente el confinamiento. El confinamiento produce estrés porque, por dos razones. En primer lugar, porque limita mis posibilidades, empezando por la movilidad física. Y en segundo lugar, porque cuando estamos confinados, como lo hemos estado, creo que todos durante tantos meses, indudablemente nos rozamos, chocamos más unos con otros continuamente. O sea, doy 2 pasos y ahí está mi hermano, ahí está mi papá, ahí está mi hijo, ahí está la esposa. Y ese roce continuo, inevitable, produce estrés. Pero eso también significa capacidad de crecer en el dominio propio. Es curioso, el apóstol San Pablo en el capítulo 5 de la carta a los Gálatas habla precisamente del dominio propio como uno de los frutos de la acción de Dios en nosotros. Dice que uno de los frutos del Espíritu es que uno es capaz de ese dominio propio. ¿Qué más está haciendo la gente? ¿Qué más ha hecho la gente para aprovechar este tiempo? Pues este es un espacio importante

¿Qué más está haciendo la gente? ¿Qué más ha hecho la gente para aprovechar este tiempo? Pues este es un espacio, hemos tenido en la pandemia un espacio para la creatividad. Tal vez muchas veces no lo habíamos pensado, pero este es un espacio que nos ayuda a la creatividad. ¿Por qué? Porque voy a usar una palabra que no me gusta mucho, pero quizás hay modos buenos de entenderla, el famoso reinventarse. Yo prefiero más que ese verbo, prefiero hablar de la flexibilidad, de la capacidad de adaptación. Y esa flexibilidad, esa capacidad de adaptación, es una gran riqueza que ojalá no la perdamos cuando pase la pandemia. Pensemos nada más en el aspecto docente. Sí, yo sé que no es la situación ideal. Yo también soy docente. Yo doy clases en la Facultad de Teología de la Universidad Santo Tomás. Y a veces sufro y me impaciento porque la pantalla lo cansa a uno y porque además uno sabe que la pantalla está cansando a la otra persona. Pero les voy a dar un ejemplo de una experiencia que tuve en el semestre académico pasado de cómo va surgiendo una creatividad que es bonita. Porque al enfrentar nuevos retos, también aparecen nuevas capacidades. Resulta que yo estaba dando la clase de lógica el semestre pasado. Y mis queridos docentes y personal administrativo y amigos todos, imagínate que en ese estudio de la lógica, pues hay que hacer muchos diagramas, hay que dar muchos ejemplos. En concreto, nosotros estábamos estudiando los sistemas de razonamiento, lo que a veces se llama los silogismos y también los sofismas, y utilizábamos unos diagramas. Pero como que ningún sistema nos parecía adecuado para eso de cómo compartir pantalla ágilmente, no es tan fácil. ¿Por qué? Porque, pues claro, hay muchas plataformas, por ejemplo Meet, que tiene la posibilidad de compartir pantalla. Pues lo vemos, ¿no? Pero ¿qué pasa? Que como yo necesitaba en la clase, perdón que me extienda en este ejemplo, ¿no? Pero es para contarles cómo la creatividad va surgiendo. Como yo necesitaba que los estudiantes hicieran su diagrama y que ese diagrama fuera compartido con los demás, entonces, hacer el diagrama no es el problema es cómo hacer el diagrama que quede en pantalla y luego compartir la pantalla. Yo sé que existen unas especies de tableros en donde que se conectan por USB al computador y tú lo que tú dibujas en ese tablero o en esa especie de ventana manual, no sé qué nombre darle, eso queda en la pantalla. Pero mis estudiantes no tienen esos recursos y yo no puedo ponerlos a comprar eso. Pues un día se nos ocurrió que en paralelo con el trabajo que hacemos a través de la pantalla, pues teníamos también un grupo de WhatsApp. Una cosa muy sencilla y sin costo realmente. De manera que el estudiante que tenía que compartir su trabajo de clase, su diagrama de lógica, hacía el diagrama en cualquier hoja, le toma una foto y la comparte en el grupo de WhatsApp. Y todos estábamos viendo lo que estaba sucediendo. De hecho, yo, que era el docente, pues podía poner el grupo de WhatsApp en una ventana, compartir esa ventana y todos podían ver el diagrama. Es decir, finalmente a uno le toca ser recursivo, le toca ser flexible, pero eso no es malo, eso no es malo. ¿Qué más está utilizando la gente para crecer durante este tiempo? Seguimos con los recursos naturales. Pues también hay gente que está retomando proyectos personales estancados. Y hay un ejemplo que yo di ya en otra charla y lo voy a repetir aquí porque es que me encanta. Esta es la historia de una joven que tiene facilidad para los idiomas y por motivos personales afectivos, ella necesitaba aprender alemán. Es una mujer que tiene muy buen nivel de inglés, por supuesto tiene español, pero ella necesitaba aprender alemán. Y tú sabes lo que pasa con eso de aprender idiomas, que muchas veces es algo que te gusta, es algo que tú te has

propuesto hacer muchas veces. Tal vez te conectas a unos cuantos podcasts o a un programa de televisión y has iniciado a aprender a tocar guitarra. ¿Cuántas veces has empezado a aprender a tocar guitarra? Yo sé que a varios les ha pasado. ¿Cuántas veces has empezado a aprender a tocar guitarra? Yo tengo un amigo que ya ha empezado 5 veces. ¿Cuántas veces has empezado a aprender, qué sé yo, francés o a mejorar tu inglés? ¿Cuántas veces? Eso es lo que llamamos proyectos personales estancados. Bueno, pues esta chica, amiga mía, un día decidió dejar de echarse disculpas, distribuir bien su tiempo. Ella dijo, estoy en mi casa, estoy en pandemia, tengo los recursos, pues este es el tiempo para hacerlo. Y se puso en serio. Y adivina qué, hay un examen estandarizado aquí en Colombia, un examen estandarizado de alemán básico, que lo pide la embajada alemana. Pues esta mujer, durante varias semanas, por fin se puso en la tarea, sacó adelante ese proyecto personal estancado y bendito Dios, pasó su examen de alemán. Te puedo asegurar, no es un examen fácil. Entonces tú puedes, en un tiempo como estos, tú puedes también sacar proyectos personales estancados. Este puede ser el tiempo para eso. Porque te repito, uno puede sentarse a lamentar la situación o a criticar al gobierno o a la Organización Mundial de la Salud, y muchas de esas críticas pueden tener una razón de ser. Pero, ¿qué tan útil es eso? En cambio, mientras se aclaran los temas y mientras terminamos de salir de la pandemia, ¿por qué no tomar 1 o 2 proyectos personales estancados? Otra señora, amiga mía, es muy buena en el arte de preparar alimentos en la cocina. Es muy buena, pero siempre corta de tiempo y a veces un poquito perezosa. Es para decirte que no todo tiene que ser, digamos, como tan serio. Pues esta mujer ha perfeccionado hasta un nuevo nivel, como dicen ahora los jóvenes, a otro nivel. Ha llevado su capacidad a otro nivel. Esos platos que ella nunca se atrevía a preparar, pues dijo, tengo el tiempo, voy a ponerme en esto. ¡Qué belleza! ¡Qué cosa interesante! Incluso una vez pude probar unos camarones que preparó. Camarones, para los que les interese, camarones en salsa de coco. ¡Ay, Dios! ¡Qué cosa tan rica! Nunca lo había hecho. Ella misma decía, yo nunca, siempre quería haber hecho esto y otros platos. Nunca lo hacía. Entonces, ¿por qué no ver este tiempo como una oportunidad para esos proyectos? ¿Qué más está haciendo la gente en esta pandemia? Propiciar conversaciones atrasadas. Yo sé que, pues ya antes yo mismo mencioné, estamos en tiempo de tensión y hay roces y hay problemas. Hay más situaciones de violencia doméstica en estos meses de confinamiento que en meses comparables de otros años. Pero también, ¿no será esta una ocasión para que cada uno ponga de su parte y nos acerquemos a esas conversaciones atrasadas? ¿No sería esa una buena idea? Y esas conversaciones están sucediendo. Lamentablemente, pues según mis estadísticas informales, lamentablemente no sucede con la frecuencia que una persona como yo, sacerdote, quisiera. Pero este es un tiempo donde se puede hacer eso. Este es un tiempo donde tal vez tú puedes mirar con ojos nuevos a esos seres humanos que tienes más cerca, quizás tu misma familia. Sexto, este es un tiempo en el que uno puede redefinir sus ritmos. Seamos sinceros, a veces, en circunstancias que llamamos normales, uno está tan de carrera, o estábamos, digamos, tan de carrera, tengo ya que desayunar, tengo que dejar preparado el almuerzo, tengo que llevar esto, tengo que salir, listo, el transporte, tengo que llegar, tengo que presentar, tengo que. Nosotros hemos vivido entre el tengo que y el me toca esto, tengo que. Reconozcamos que hay sobrecargas de trabajo también en tiempo de pandemia, pero quizás hay también un poquito más de independencia en la distribución de nuestros horarios y de nuestros calendarios. Sobre esto del ritmo y del tiempo, vamos a hablar un poquito también más adelante. Mire, otra cosa importante, recuperar hábitos que teníamos descuidados, como la lectura, como los juegos de mesa,
como los idiomas, ya mencioné, como el arte. Como el arte. A mí me impresiona la capacidad artística que muchas personas tienen. Y realmente, esos hábitos que tenemos descuidados, pues este puede ser el momento. Yo quiero destacar sobre todo el papel de esto, de la lectura. Quiero destacar eso. Porque a veces nosotros hemos sacrificado la formación por la información. Es decir, le gastamos tanto tiempo a estar informados que estamos perdiendo nuestra capacidad de formación. Y eso se nota cuando le hacen a uno la pregunta temible. ¿Cuál fue el último libro que usted se leyó completo? Entendiendo por libro algo que tenga 100 páginas o más. ¿Cuál fue el último libro que usted se leyó completo? No necesariamente un libro de su especialidad o un libro de religión. No, estoy hablando de un libro en general. Hemos perdido. En general los colombianos, yo creo que tendríamos que mejorar mucho nuestros hábitos de lectura. En una encuesta informal que yo hice, realmente es muy poco lo que hemos aprovechado el tiempo en términos de lectura, por ejemplo. Y por último, dentro de estos recursos naturales, ¿qué otro tipo de herramienta está utilizando la gente? Situar las metas de la mente más allá del tiempo presente. Esto no es eterno. Es decir, una cosa es eludir las dificultades. Otra cosa es quedarse mirando las dificultades y otra cosa es mirar a través de las dificultades. Observa esas tres, las repito. Una cosa es eludir las dificultades, es decir, hacer lo que se comúnmente se llama la estrategia del avestruz. Pues ya después eso se ha demostrado que es realmente un mito. Pero bueno, el ejemplo se entiende, ya sabes la historia que se dice de las avestruces, ¿no? Que cuando ven un problema, abren un huequito y meten la cabeza ahí como para no ver el problema que viene. A eso se llama la estrategia del avestruz. Entonces hay personas que tratan de eludir mirar la dificultad. Hay otras personas que en cambio se quedan mirando la dificultad, y mirando la dificultad, y mirando la dificultad. Y por supuesto, cuanto más la miras y la miras, más te aplasta. Pero hay otras personas, y esto es muy propio de la esperanza cristiana, hay otras personas que están aprendiendo, y ojalá seamos nosotros de esos, aprendiendo a mirar a través de la dificultad. Mirar a través de la dificultad, ¿qué quiere decir? Quiere decir que yo voy a mirar lo que está sucediendo, pero no me voy a quedar mirando solo lo que está sucediendo. Yo tengo que saber que esto también va a terminar. Y tengo que mirar más allá. Es decir, ¿cuáles de las metas, cuáles de los esfuerzos que yo tengo en este momento son únicamente mirando la dificultad? ¿Y cuáles esfuerzos van más allá y están mirando a través de la dificultad? Mirar a través de la dificultad es el don propio de la esperanza. Mirar a través de la dificultad es descubrir que lo que dijo Santa Teresa de Jesús es cierto. Mira esta frase que es preciosa de Santa Teresa. Sufrir pasa. Haber sufrido queda. Entonces yo creo que este es un buen tiempo para empezar a mirar a través de la dificultad. Piensa una cosa, con la bondad de Dios vamos a sobrevivir, por supuesto que sí, en el nombre del Señor vamos a sobrevivir. Y yo te digo una cosa, si vamos a sobrevivir, entonces es muy hermoso pensar que de aquí a un tiempo nosotros vamos a poder decir, yo vencí la pandemia del 2020, yo vencí la pandemia del 2020, haber sufrido queda.

Vamos con unas advertencias prácticas. Advertencias que nos pueden ayudar en esta etapa, esto todavía no ha terminado, pero que nos pueden ayudar en esta etapa, que es una etapa difícil, una etapa compleja. Vamos a ver cosas que nos pueden ayudar. Primera, debemos dosificar las fuentes de información, tanto con respecto a la pandemia como con respecto a otras noticias. Recuerda que los noticieros destacan siempre lo más sórdido del ser humano. Sí, uno tiene que estar informado, pero ponle un límite a esa información. No te dejes abrumar. La persona abrumada, la persona aplastada, es una persona que queda paralizada. Todos esos participios van juntos. Abrumado, aplastado, paralizado. Esos participios van juntos. Alguien me preguntaba, bueno, Fray Nelson, pero yo tengo que estar informado, ¿cierto? Y la respuesta es sí. Y me pregunta, ¿y cómo sé cuánta información debo tener? Mi sugerencia es esta. En el momento en el que tú sientes que la información que tú recibes te paraliza, tienes que poner un límite. Eso no puede seguir así. A mí me parece que una persona adulta e inteligente, como por bondad de Dios es el caso de todos los aquí presentes, no necesita más allá de 30 minutos de información diaria. Es mi sugerencia personal. Y tú notarás que con 30 minutos bien aprovechados en internet o bueno, en tu canal de noticias preferido, tú notarás que en 30 minutos es suficiente. Y si tú un día haces el experimento, te darás cuenta que los noticieros que duran una hora o esos canales de televisión que son noticias 24 horas, te das cuenta cómo repiten y repiten. Segunda advertencia práctica. Ojo, la principal fuente de desinformación es el famoso reenviar de las redes sociales. Te invito a una cosa. Sé tú el eslabón que rompe la cadena del miedo, el prejuicio o la ignorancia voluntaria. Miren, el famoso reenviar, hay que tener cuidado con eso. El famoso reenviar hace un daño terrible. Para crear una ola de pánico en la población, no hay herramienta hoy más poderosa que las redes sociales. Cuidado con eso. Yo creo que todos lo entendemos, no nos detengamos más ahí. Tercera advertencia para estos tiempos, para realmente ser sal y luz. Las comparaciones no suelen ayudar. ¿A qué comparaciones me refiero? Lo digo pues porque yo soy docente, ustedes también. Me refiero a esto. Me refiero a las comparaciones de esta clase. Yo antes podía cubrir tanto de esta materia. Yo antes podía esto, ahora no puedo. Acuérdese lo que me pasó en mi famosa clase de lógica. Les digo con confianza, del programa que yo originalmente quería dar, finalmente solo pude dar como el 60, si acaso el 70%. Como docente eso me duele. Es decir, yo sé que los resultados académicos del año 2020 van a estar muy por debajo de lo que yo quisiera. Estoy convencido de eso. Pero mis hermanos, repito lo que dije al puro principio. Necesitamos un poquito de comprensión y de misericordia. Sí, es verdad que el aprendizaje puramente académico va a decrecer y los expertos hablan más o menos de la cifra que les he comentado. Es decir, el nivel o el volumen, si lo quieres llamar así, el volumen de aprendizaje ha caído fácilmente 30, 40, a veces 50%. Eso duele como docente que uno es. Pero te digo otra cosa. ¿Sabes? Esa caída, esa fuerte caída en términos académicos, quizás queda compensada con esos otros aprendizajes que hemos mencionado antes. Esos aprendizajes también valen. Es decir, si de esta pandemia salimos siendo mejores personas, mejores papás, mejores profesionales, mejores sacerdotes, de acuerdo, la academia cayó un poco, no lo negamos, pero hubo otras ganancias. Además, es muy importante que nosotros nos hagamos esta pregunta,
¿Cuál es el bien real? ¿Cuál es la diferencia positiva que puedo realizar el día de hoy? Te invito a que no te concentres en qué es lo que no tienes hoy, no te concentres en eso. Te invito a que te concentres en qué sí puedes hoy. Eso te dará una actitud completamente diferente para abordar tu día. Y la gente lo nota. La gente nota cómo tú recibes y cómo tú das lo que das. Y si tú, desde una actitud sincera, porque no estamos negando los problemas y las crisis, pero si desde una actitud sincera tú irradias esto, inmediatamente empiezas a producir puentes, puentes emocionales, puentes comunicativos que hacen maravillas en la gente. Así que por favor, no nos quedemos solo comparando y quedándonos en lo que no podemos. Cuarto punto. Es desastroso perder el dominio del tiempo. Es desastroso. Mire, uno de los consejos que más he tenido que repetir, y yo mismo lo he tenido que practicar, claro que sí, yo estoy hecho del mismo barro que todos. Mire, es muy importante el dominio del tiempo. La falta de dominar el tiempo produce una sensación opresiva, como si te estuvieran castigando todo el tiempo. ¿A qué llamamos pérdida de dominio del tiempo? Sobre todo me refiero a dos cosas. Me refiero en primer lugar al entretenimiento pasivo. Cuidado con el entretenimiento pasivo. Hay estudios al respecto. Mira, eso de echarse uno en un sofá, por ejemplo, y mirar 2, 3, 4 horas de películas, eso te destruye. Eso se llama entretenimiento pasivo. Ver una buena película, disfrutarla, ojalá con tu familia, qué sé yo, compartir una picadita, cosas de esas, bien. Pero yo me refiero es a la persona echada que simplemente adopta una posición de manden a mis ojos lo que ustedes quieran. Mira, eso es tratarte como una cosa y eso no eres tú. Cuidado con este entretenimiento pasivo, eso hace mucho daño. Y el otro daño que hace la pérdida de dominio del tiempo es el sentir que no vas a ninguna parte. Mira, sentir que se acabó el día y no hiciste nada, produce un remordimiento y produce una sensación de fracaso. Cada día en desorden es un día en el que de alguna manera tu conciencia te grita, hoy fracasaste, hoy también fracasaste. ¿Y eso va produciendo qué? Eso va produciendo ansiedad, eso va produciendo baja autoestima. En la misma línea viene la quinta recomendación, no descuidemos la actividad física. Yo reconozco que yo no soy ningún modelo de actividad física, ni nos faltaba. Pero aquí donde me ves, yo todos los días hago actividad física, yo hago ejercicio todos los días. Que no se me note es otra cosa, pero yo hago ejercicio todos los días. Mira, los bienes del ejercicio corporal van mucho más allá del cuerpo. El ejercicio corporal libera tensiones, trae bienestar, mejora la autoestima. Bueno, pasemos a nuestra última parte. El tiempo va terminando. Hablemos de la fuerza de la fe. Fíjate que no negamos toda la parte humana. No negamos toda esa parte humana que hemos mencionado. Pero es muy importante que nosotros descubramos que como cristianos y católicos tenemos un plus maravilloso. Y ese plus maravilloso se llama la fuerza de nuestra fe, que va unida siempre a la esperanza. El Papa Benedicto decía una cosa muy bonita. El vínculo entre la fe y la esperanza es la palabra confianza. Porque la fe precisamente te enseña a entregar tu vida y todo lo que tienes en manos de un Dios que sabes que es un Dios de amor. Y la esperanza parte de ahí. Precisamente porque estoy en manos de un Dios que es un Dios de amor, yo sé que mi futuro está en muy buenas manos. Yo voy a agregar aquí, es la fuerza de la fe y la esperanza. Ante todo, punto número uno, la fe no es el ingreso a un mundo de fantasía o autoengaño. Acuérdate lo que dijimos de las dificultades. Hay personas que eluden las dificultades como si eso no existiera, como si mirara yo para otra parte. Eso no sirve.
Hay otras personas que se quedan mirando la dificultad y cada vez se dejan abrumar y aplastar más por ella. Hay otras personas, la gente de fe y esperanza. Hay otras personas que por el contrario miran a través de la dificultad. Entonces, atención, la fe no es el ingreso a un mundo de fantasía. Nosotros no negamos que la situación de orden social en Bogotá es crítica y muchos estamos preocupados y estamos orando por eso. No negamos que la situación de pandemia va dejando cerca de 20.000 muertos en nuestro país. No negamos que hay personas cercanas que han sido afectadas. Hermanos, debo recordarles aquí, algunos quizás lo sepan por otro camino. Un dominico, un hermano mío de comunidad, murió en Bogotá por COVID-19. Es decir, nosotros no negamos la gravedad de la situación. Nuestra fe es una fe con los ojos abiertos. Segundo, la fe es amiga de la memoria. Me encanta esa me encanta. Recordar lo que Dios ya ha hecho por nosotros y renovar la confianza en sus planes. Mira que vuelve a aparecer aquí la palabra confianza. La confianza. Detente un momento, mire, en una de tus oraciones diarias, yo sé que ustedes son personas creyentes, en una de tus oraciones diarias, párate un momento, gasta 5 minutos, 10 minutos o más, solamente recordando lo que Dios ya ha hecho por ti y verás cómo se renueva la confianza en sus planes. Tercer punto sobre cómo la fe y la esperanza nos dan fuerza. Nada fortalece tanto el sentido de comunidad, así sea incluso por medios virtuales, como la oración de fe. Por eso le doy tantas gracias a Dios. Tantas gracias le doy a Dios por un encuentro como este. Esto nos fortalece. Esto de ver decenas y decenas de personas conectadas. Este sentir que cuando decimos un Padre Nuestro, un Ave María, no estamos solos. Eso lo da la fe. Mira, la fe es una fuerza de unión increíble. Es increíble. Yo quiero volver a ese momento que no se nos olvida. ¿Recuerdas al Papa Francisco caminando solo en una tarde lluviosa en la Plaza de San Pedro? ¿Y recuerdas cómo en ese momento nos decían las noticias, hay millones de personas con los ojos puestos en ese hombre y unidos a sus palabras y a su oración? Eso solo lo da la fe. Cuarto, la fe nos da ojos para ver oportunidades y caminos que no son obvios si uno está abrumado por la preocupación o la tristeza. Piensa en David y Goliat. Acuérdate que Goliat retaba a todo Israel. ¿Y quién era el rey de Israel en ese momento? Saúl. Pero Saúl veía las cosas únicamente a escala humana. David, en cambio, decía, el mismo Dios que me ha salvado del oso y del león, me puede salvar de ese blasfemo, me puede salvar de ese filisteo. ¿Qué quiere decir eso? David veía algo que Saúl no veía. ¿Cuál era la diferencia? David tenía despierto y vivo el sentido de la fe. Mira, tu fe es una riqueza increíble. Tu fe te da oportunidades magníficas. Esa no se puede dejar perder nunca. Quinto, la fe nos persuade interiormente de la bondad invisible que está en el camino por el que Dios nos lleva. Hay una bondad que es visible, claro. Pero también hay una bondad que es invisible. Qué hermoso que nosotros pudiéramos ser como una Santa Clara de Asís. Cómo me cae de bien esa santa, Santa Clara de Asís. Cada día encontraba un motivo nuevo para decirle gracias a Dios. Como que cada día había más luz en los ojos de esta mujer, más capacidad para descubrir, aquí también está Dios, aquí también está Dios. Aquí también me está bendiciendo Dios. La fe nos persuade interiormente y por eso la fe te libera de una cantidad de daños, incluso psicológicos y emocionales, espantosos. La fe te libera.
La fe impide que idolatremos las medidas de protección y control de los gobiernos actuales. Que si estuvo bien o no estuvo bien tanta cuarentena, que si estuvo bien o no estuvo bien. Algunos siempre dirán, este fue el gobierno que arruinó la economía. Otros dirán, si se hubieran tenido más precauciones, 20.000 colombianos estarían con nosotros ahora y no fallecidos. Siempre habrá opiniones y quizá la controversia nunca acabe. Pero nosotros tenemos que saber que por encima de nuestros gobiernos siempre hay uno que es el Señor. Porque sentirse uno en manos únicamente de las fuerzas humanas es algo que realmente deprime. Y por último, la fe nos ayuda a llevar de otra manera las privaciones, la enfermedad y la misma muerte. Te he comentado que nosotros, dominicos, tuvimos una dura pérdida. Mi hermano de comunidad, el padre Jaime Rodríguez se llamaba, falleció. Hace unas pocas semanas tuvimos la celebración, vamos a llamarla de las exequias, pero qué rara esa celebración, con una cajita y las cenizas de él. Es duro, es muy duro, pero la fe hace que incluso esos momentos tan duros los veamos de otra manera, los vivamos de otra manera. Fue impresionante esa Eucaristía, muy impresionante. El superior nuestro en Colombia, es decir, el provincial, fue el que presidió esa celebración. Y te digo, fue tan bello sentir, en medio del dolor y de la pérdida, sentir, ¿cómo te lo puedo expresar? Te va a sonar tal vez demasiado romántico, pero ¿sabes qué era lo que se sentía? Que todos vamos en camino, que todos vamos de viaje, que vamos hacia la casa del Padre y que uno de nosotros, el Padre Jaime Rodríguez, ya llegó. Eso es lo que se siente. No le quitamos nada al dolor de la muerte, nada, nada. Cuando uno piensa en su familia, en un sacerdote más joven que yo, pasados apenas los 50 años de edad, el dolor de la muerte no se quita, pero qué diferente se vive. Y la sensación de tristeza estaba, pero la sensación de gratitud, te lo resumo en esa frase, este ya llegó, esa sensación de gratitud tampoco la podemos quitar de nuestros corazones. Te puedo asegurar, la fe hace toda la diferencia. Toda la diferencia. Y por eso quiero terminar con una oración, pidiéndole al Señor que nos confirme en la fe, que nos regale esa fe que, como dice la primera carta de Juan, vence al mundo. Señor Jesús, tú que diste ojos a los ciegos, danos ojos para reconocer tu paso y tu presencia en estas horas difíciles. Señor Jesús, tú que sanaste a tantos sordos, toca también nuestros oídos. Abre, Jesús, nuestros oídos para que la fuerza de tu palabra tenga el primer lugar en nuestra vida, más allá de cualquier noticia que escuchemos. Señor Jesús, que sanaste a tantos leprosos, toca nuestro corazón y líbralo de tantas lepras, especialmente de egoísmo, de impureza, de mentira y de violencia. Y Señor Jesús, tú que levantaste a tantos paralíticos, yo te quiero pedir, enséñanos a mover nuestros pies, para que durante esta pandemia y después de ella, seamos de aquellos que sirven. Tú dijiste, no he venido a ser servido, sino a servir. Haz que también nosotros seamos de aquellos que sirven,
Gracias, Jesús. Gracias, Señor. Gloria al Padre, al Hijo y al Espíritu Santo, como era en el principio, ahora y siempre, por los siglos de los siglos. Amén.

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1: 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Amén.

Queridos hermanos de Radio María Perú, les damos la bienvenida a este momento de oración. Nos unimos en la coronilla de la Divina Misericordia, pidiendo con humildad y confianza la gracia y el perdón de nuestro Señor.

0: Que esta oración en especial llegue a todos los corazones que sufren y necesitan de la misericordia infinita de Dios. Recordemos las palabras de Jesús a Santa Faustina. Por medio de esta coronilla conseguirás todo lo que pidas si lo pides con confianza. Con fe y esperanza, comenzamos este rezo confiando plenamente en su divina misericordia. En el nombre del Padre, y del Hijo, y del Espíritu Santo.
1: Amén.
0: Padre nuestro que estás en el cielo, santificado sea tu nombre. Venga a nosotros tu reino. Hágase tu voluntad en la tierra como en el cielo.
2: Danos hoy nuestro pan de cada día. Perdona nuestras ofensas, como también nosotros perdonamos a los que nos ofenden. No nos dejes caer en la tentación y líbranos del mal. Amén.
0: Dios te salve, María. Llena eres de gracia, el Señor es contigo. Bendita tú eres entre todas las mujeres, y bendito es el fruto de tu vientre, Jesús.
2: Santa María, Madre de Dios, ruega por nosotros, pecadores, ahora y en la hora de nuestra muerte. Amén.
0: Creo en Dios Padre Todopoderoso, Creador del cielo y de la tierra. Creo en Jesucristo, su único Hijo, nuestro Señor, que fue concebido por obra y gracia del Espíritu Santo. Nació de Santa María Virgen. Padeció bajo el poder de Poncio Pilato. Fue crucificado, muerto y sepultado. Descendió a los infiernos. Al tercer día resucitó de entre los muertos. Subió a los cielos y está sentado a la derecha de Dios Padre Todopoderoso. Desde allí ha de venir a juzgar a vivos y muertos. Creo en el Espíritu Santo, la Santa Iglesia Católica, la comunión de los santos, el perdón de los pecados, la resurrección de la carne y la vida eterna. Amén. Padre eterno, te ofrezco el cuerpo, la sangre, el alma y la divinidad de tu amadísimo Hijo, nuestro Señor Jesucristo, como propiciación de nuestros pecados y los del mundo entero. Por su dolorosa pasión,
2: ten misericordia de nosotros y del mundo entero.
0: Por su dolorosa pasión,
2: ten misericordia de nosotros y del mundo entero.
0: Por su dolorosa pasión,
2: ten misericordia de nosotros y del mundo entero.
0: Por su dolorosa pasión,
2: ten misericordia de nosotros y del mundo entero.
0: Por su dolorosa pasión,
2: ten misericordia de nosotros y del mundo entero.
0: Por su dolorosa pasión,
2: ten misericordia de nosotros y del mundo entero.
0: Por su dolorosa pasión,
2: ten misericordia de nosotros y del mundo entero.
0: Por su dolorosa pasión,
2: ten misericordia de nosotros y del mundo entero.
0: Por su dolorosa pasión,
2: ten misericordia de nosotros y del mundo entero.
0: Por su dolorosa pasión,
2: ten misericordia de nosotros y del mundo entero.
0: Padre eterno, te ofrezco el cuerpo, la sangre, el alma y la divinidad de tu amadísimo Hijo, nuestro Señor Jesucristo, como propiciación de nuestros pecados y los del mundo entero. Por su dolorosa pasión,
2: ten misericordia de nosotros y del mundo entero.
0: Por su dolorosa pasión,
2: ten misericordia de nosotros y del mundo entero.
0: Por su dolorosa pasión,
2: ten misericordia de nosotros y del mundo entero.
0: Por su dolorosa pasión,
2: ten misericordia de nosotros y del mundo entero.
0: Por su dolorosa pasión,
2: ten misericordia de nosotros y del mundo entero.
0: Por su dolorosa pasión,
2: ten misericordia de nosotros y del mundo entero.
0: Por su dolorosa pasión,
2: ten misericordia de nosotros y del mundo entero.
0: Por su dolorosa pasión,
2: ten misericordia de nosotros y del mundo entero.
0: Por su dolorosa pasión,
2: ten misericordia de nosotros y del mundo entero.
0: Por su dolorosa pasión,
2: ten misericordia de nosotros y del mundo entero.
0: Padre eterno, te ofrezco el cuerpo, la sangre, el alma y la divinidad de tu amadísimo Hijo, nuestro Señor Jesucristo, como propiciación de nuestros pecados y los del mundo entero. Por su dolorosa pasión,
2: ten misericordia de nosotros y del mundo entero.
0: Por su dolorosa pasión,
2: ten misericordia de nosotros y del mundo entero.
0: Por su dolorosa pasión,
2: ten misericordia de nosotros y del mundo entero.
0: Por su dolorosa pasión,
2: ten misericordia de nosotros y del mundo entero.
0: Por su dolorosa pasión,
2: ten misericordia de nosotros y del mundo entero.
0: Por su dolorosa pasión,
2: ten misericordia de nosotros y del mundo entero.
0: Por su dolorosa pasión,
2: ten misericordia de nosotros y del mundo entero.
0: Por su dolorosa pasión,
2: ten misericordia de nosotros y del mundo entero.
0: Por su dolorosa pasión,
2: ten misericordia de nosotros y del mundo entero.
0: Por su dolorosa pasión,
2: ten misericordia de nosotros y del mundo entero.

0: Padre eterno, te ofrezco el cuerpo, la sangre, el alma y la divinidad de tu amadísimo Hijo, nuestro Señor Jesucristo, como propiciación de nuestros pecados y los del mundo entero. Por su dolorosa pasión,
1: ten misericordia de nosotros y del mundo entero.
0: Por su dolorosa pasión,
1: ten misericordia de nosotros y del mundo entero.
0: Por su dolorosa pasión,
1: ten misericordia de nosotros y del mundo entero.
0: Por su dolorosa pasión,
1: ten misericordia de nosotros y del mundo entero.
0: Por su dolorosa pasión,
1: ten misericordia de nosotros y del mundo entero.
0: Por su dolorosa pasión,
1: ten misericordia de nosotros y del mundo entero.
0: Por su dolorosa pasión,
1: ten misericordia de nosotros y del mundo entero.
0: Por su dolorosa pasión,
1: ten misericordia de nosotros y del mundo entero.
0: Por su dolorosa pasión,
1: ten misericordia de nosotros y del mundo entero.
0: Por su dolorosa pasión,
1: ten misericordia de nosotros y del mundo entero.
0: Padre eterno, te ofrezco el cuerpo, la sangre, el alma y la divinidad de tu amadísimo Hijo, nuestro Señor Jesucristo, como propiciación de nuestros pecados y los del mundo entero. Por su dolorosa pasión,
1: ten misericordia de nosotros y del mundo entero.
0: Por su dolorosa pasión,
1: ten misericordia de nosotros y del mundo entero.
0: Por su dolorosa pasión,
1: ten misericordia de nosotros y del mundo entero.
0: Por su dolorosa pasión,
1: ten misericordia de nosotros y del mundo entero.
0: Por su dolorosa pasión,
1: ten misericordia de nosotros y del mundo entero.
0: Por su dolorosa pasión,
1: ten misericordia de nosotros y del mundo entero.
0: Por su dolorosa pasión,
1: ten misericordia de nosotros y del mundo entero.
0: Por su dolorosa pasión,
1: ten misericordia de nosotros y del mundo entero.
0: Por su dolorosa pasión,
1: ten misericordia de nosotros y del mundo entero.
0: Por su dolorosa pasión,
1: ten misericordia de nosotros y del mundo entero.
0: Santo Dios, Santo fuerte, Santo inmortal,
1: ten misericordia de nosotros y del mundo entero.
0: Santo Dios, Santo fuerte, Santo inmortal,
1: ten misericordia de nosotros y del mundo entero.
0: Santo Dios, Santo fuerte, Santo inmortal,
1: ten misericordia de nosotros y del mundo entero.

0: y cumplir la penitencia que me fuere impuesta. Amén. Soberana Virgen María, Reina de los Ángeles, Emperatriz de los Cielos, elegida Madre de Dios, concebida en gracia, a quien rinden veneración todos los coros de los ángeles y santos del cielo. A ti me acerco para rogarte que, puesto que bajaste del cielo a la tierra, declarando que eres Madre de Merced y de las Misericordias, usa tu piedad con este humilde devoto tuyo. Y para más obligarte, Madre de pecadores, consuelo de los afligidos, socorro de todas las necesidades, me consagro una vez más a ti, como esclavo y servidor tuyo. Dirígeme, encamíname y ampárame, Señora y Madre mía, para que acierte a servirte y logre lo que está en esta novena. Pido y deseo, si es del agrado de tu precioso Hijo, Jesús, que vive y reina con Dios Padre, en unidad del Espíritu Santo, Dios, por los siglos de los siglos. Amén. Quinto día. Clementísimo Señor, Padre amoroso y benignísimo Creador nuestro, somos pecadores, y por ellos merecedores de castigo en este mundo y en el otro, mas por tu infinita misericordia nos concedes un refugio seguro en la protección de tu Santísima Madre. Continúa derramando sobre cuantos la veneramos como a Madre de Merced y Misericordia tus divinas bendiciones, para que libres de los peligros de este mundo, lleguemos con su protección al pueblo seguro de la gloria. Amén. Pídase la gracia que se desea obtener. Salutaciones. Yo te venero con todo el corazón, Virgen Santísima de la Merced, sobre todos los ángeles y santos del paraíso, como hija del Eterno Padre, y te consagro mi alma con todas sus potencias. Dios te salve María, llena eres de gracia, el Señor es contigo. Bendita tú eres entre todas las mujeres, y bendito es el fruto de tu vientre Jesús.
1: Santa María, Madre de Dios, ruega por nosotros pecadores, ahora y en la hora de nuestra muerte. Amén.
0: Oh bendita Virgen María de la Merced, ¿quién podrá darte las debidas gracias y alabanzas por la solicitud de tan maternal con que siempre has atendido a todas las almas? ¿Qué alabanzas podrá tributarte el frágil mortal que no haya aprendido de ti, Madre mía? Dígnate aceptar nuestras plegarias, que con todo fervor te dirigimos para agradecerte tantos y tan grandes favores que hemos recibido de tu maternal bondad. Son pobres y desproporcionadas a tus beneficios, pero no pongas tus ojos en ellos. Piensa más bien que somos tus hijos y que como tus hijos muy amantes te las dirigimos. A recibirlas, alcánzanos el perdón de nuestros pecados y redímenos del castigo, por ellos tenemos merecido. Escucha propicia nuestras plegarias y haz que consigamos la dicha eterna. Recibe nuestras ofrendas, accede a nuestras súplicas, disculpa nuestras fallas, pues eres la única esperanza de los pecadores. Por tu intercesión ante tu Hijo, esperamos el perdón de nuestros pecados, y en ti, oh Madre Celestial, tenemos toda nuestra esperanza. Virgen excelsa de la Merced, socorre a los desgraciados, fortalece a los débiles, consuela a los tristes, ruega por nuestra patria, intercede por el Papa, por los obispos, por los sacerdotes, por los presos y sus familias, que experimenten tu protección maternal todos cuantos se acerquen a ti con devoción y confianza. Está siempre dispuesta a escuchar las oraciones de los que acuden a tus plantas, de manera que vean siempre cumplidos sus deseos. Ruega sin cesar por todo el pueblo cristiano. Tú, oh Virgen dichosa, que mereciste llevar en tus entrañas purísimas al Redentor del mundo, que vive y reina por los siglos de los siglos. Amén.

Novena a Nuestra Señora de las Mercedes. Quinto día. Por la señal de la Santa Cruz, de nuestros enemigos, líbranos, Señor Dios nuestro. En el nombre del Padre, del Hijo y del Espíritu Santo. Amén. Señor mío Jesucristo, Dios y hombre verdadero, Creador, Padre y Redentor mío, por ser vos quien sois, bondad infinita, y porque os amo sobre todas las cosas, me pesa de todo corazón de haberos ofendido. También me pesa porque podéis castigarme con las penas del infierno. Ayudado de vuestra divina gracia, propongo firmemente nunca más pecar, confesarme

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Hablemos del cielo. Hablemos de hombres celestiales. Hablemos del futuro eterno de la humanidad. Para muchas personas, estas palabras que acabo de decir son simplemente ciencia ficción. El cielo, nos dirán que es simplemente el fruto de la imaginación de seres ignorantes que no saben nada de ciencia. Para ellos eso es el cielo. Un hombre celestial, creo que mucha gente creería más fácilmente en el hombre araña que en un hombre celestial. Y perdón, porque sé que lo que acabo de decir raya en la blasfemia. Pero es la realidad. Mucha gente está más dispuesta a admitir cualquier otra ficción que algo como esto del hombre celestial. Pero es que la primera lectura de hoy nos dice de un hombre celestial, nos habla de un hombre espiritual. Y resulta que es parte de nuestra fe. Cuando nosotros decimos que creemos en la resurrección de la carne, lo que estamos diciendo es que llegaremos a ser hombres y por supuesto también mujeres, hombres y mujeres celestiales, espirituales. Vamos a ser seres celestiales, espirituales. Ese es el futuro que Dios ha querido para la humanidad. Mucha gente ve esto como ficción, mucha gente ve esto como un cuento de niños, pero no es un invento de una imaginación calenturienta. Es la promesa de Dios. Es lo que ya vemos realizado en Cristo y también en María Santísima por el misterio de la Asunción. Entonces necesitamos entender varias cosas. Necesitamos entender, en primer lugar, que nosotros no somos solamente materia. No somos solamente materia. Esto es muy interesante. Hoy hay muchas personas que creen que toda la operación mental se puede explicar en el cerebro. Pero hace poco, hace unos meses, me encontré con un podcast de un neurocientífico muy formado en filosofía. Y este neurocientífico decía: el solo cerebro no puede explicar todas las operaciones mentales. ¿Por qué? Pues él da una serie de explicaciones, pero la que me impacta más es esta. Dice él: sabemos que en el cerebro humano, básicamente el funcionamiento tiene que ver con minúsculas corrientes eléctricas, que es lo propio del sistema, del funcionamiento normal de las neuronas. Las neuronas, pues básicamente, lo que hacen es transmitir electricidad. Y las sinapsis, que son conexiones entre neuronas, pues son también de alguna manera circuitos eléctricos. Las corrientes que se manejan en el cerebro son realmente minúsculas, pero son detectables. De hecho, cuando se hace un electroencefalograma, electricidad, encefalo, cerebro, grama, gráfico. Cuando se hace un electroencefalograma, lo que se hace es detectar las corrientes que circulan dentro del cerebro. Por eso ponen unos electrodos, electricidad. Bueno, pero todo esto va a que este neurocientífico decía: nosotros podemos inducir en el cerebro, podemos inducir sensaciones, podemos inducir colores, podemos inducir emociones. Hay tanto conocimiento hoy, y eso va creciendo, podríamos decir, año por año, hay tanto conocimiento hoy sobre el cerebro que estos científicos saben, por ejemplo, en dónde hay que aplicar una determinada corriente eléctrica, por supuesto, en la medida apropiada, todo eso está muy bien estudiado, y la persona, por ejemplo, empieza a tener sensaciones
Incluso se puede reproducir la sensación de que la persona está fuera de su cuerpo. O la persona puede tener visiones, se pueden inducir por medio de esas corrientes, se pueden inducir visiones, o sea, la persona cree ver algo, eso se llama técnicamente alucinaciones. Entonces la persona tiene alucinaciones, pero no son alucinaciones producto de un mal funcionamiento de su cerebro, sino son alucinaciones inducidas. Se pueden inducir o se pueden despertar recuerdos. Se le puede producir pánico a la persona. Pero hay algo que no se puede por medio de corrientes eléctricas. Decía este científico, no se puede producir por medio de corrientes eléctricas un razonamiento. Razonar. Llegar al nivel de abstracción que permite razonar es algo que está más allá de la simple electricidad del cerebro. Por supuesto, cuando una persona está razonando, la persona que está razonando tiene una actividad eléctrica y se puede detectar dónde. Principalmente en el razonamiento, la parte más activa es esta parte del frente, lo que se llama el lóbulo frontal. Se puede detectar que hay actividad ahí. Pero producir el razonamiento, por ejemplo, tomar a un jovencito de 12, de 13 años, que no ha estudiado sino los puros rudimentos de geometría, y decir, vamos a inducirle unas corrientes para que entienda el teorema de Tales, o para que entienda que la suma de los ángulos de un triángulo es 180 grados, eso no se logra. Se puede detectar actividad mientras este muchacho está estudiando la geometría y está aprendiendo. Pero una cosa es detectar actividad y otra cosa es decir que el cerebro es el que produce el razonamiento. Porque yo puedo tener, por ejemplo, una antena y esa antena está recogiendo emisiones de radio. Y yo puedo detectar que en esa antena se están recibiendo tales señales electromagnéticas de tal frecuencia, de tal intensidad. Pero eso no significa que la antena esté produciendo eso. De una manera, es una comparación un poco infantil, pero de una manera semejante podríamos decir que cuando se da el razonamiento, se detecta actividad cerebral, pero no hay prueba de que esa actividad cerebral sea enteramente producida por el mismo cerebro. Es uno de los argumentos científicos más interesantes para mostrar que lo que nosotros solemos llamar conciencia no es simplemente la actividad cerebral, no es simplemente el cerebro funcionando. Hay algo más. Y de hecho, y esto ya lo observaron los antiguos filósofos, de hecho, cuando nosotros hablamos del conocimiento abstracto, estamos hablando de algo que no existe en la naturaleza, algo que no han visto nunca tus ojos. ¿Sabías eso? Tus ojos nunca han visto un círculo. ¿Qué? Pues yo he visto cosas redondas. Una cosa redonda no es un círculo. Porque si tú miras esa cosa redonda, la miras con el aumento, te das cuenta que es irregular. Pero tú entiendes lo que es un círculo. Y sin embargo, un círculo no existe en la naturaleza. Un círculo no existe en tu experiencia sensible. Toda esta larga explicación es para decir que en nosotros hay algo que trasciende la materia. Ese algo que trasciende la materia, ese algo que es más allá de la materia, es lo que siempre hemos llamado en la Iglesia Católica el alma. Y por ahí empezamos a descubrir que nuestro ser es más que simplemente impulsos, neuronas, hormonas, sistemas y electricidad. Nuestro sistema, nuestro mundo es mucho más, nuestro conocimiento es mucho más, nuestro ser es mucho más. Una vez que uno entiende eso, uno entiende que entonces nosotros, como decía Santo Tomás de Aquino, nosotros los seres humanos, somos como el borde entre lo material y lo espiritual. Entonces en nosotros hay una realidad espiritual, y esa realidad espiritual es la que hace posible que también Dios mismo, que no es material,
obre en nosotros. Dios mismo, que no es material, puede hacer su obra en nosotros, y es lo que hace con la fuerza, con la gracia de su Espíritu Santo. Entonces, básicamente, lo que nosotros proclamamos en la resurrección es que esta realidad del Espíritu Santo puede tomar de tal manera tu vida entera que entonces tú te llamas un hombre espiritual, tú te llamas una mujer espiritual, que ya empiezas a hacerlo en esta tierra, en la medida en que te abres al Espíritu Santo, en la medida en que no llevas una vida solamente material, vivir únicamente del dinero, de la piel, del placer, de la necesidad, de la aprobación, del aplauso de la gente, del momento presente, vivir solamente de eso. Tú estás llamado a trascender, estás llamado a ir más allá, estás llamado a caminar más allá, y eso que estás llamado a hacer más allá, eso que es más grande, eso precisamente, eso es lo que nosotros encontramos a través de la obra de Dios en nuestra vida. Y eso es lo que hace de nosotros hombres espirituales. Entonces, incluso esto material que nosotros tenemos, esto también puede ser revestido de la gracia y del poder de Dios. Esto que nosotros tenemos también puede ser transformado por la gracia y el poder de Dios. Y eso es lo que se llama un hombre celestial. Hombre celestial no es una ficción. Hombre celestial no es darle la espalda a esta creación. Es mostrar que el destino último de esta creación muestra la plena comunión con Dios, la plena comunión con su amor y la plena victoria de su Espíritu Santo. Es un tema fascinante. Es fascinante pensar que nosotros somos más que carne, que barro, que nosotros somos más que simplemente esto. Y no es que esto lo despreciemos, sino que esto, esta carne, estos huesos, esto se reviste de inmortalidad. Así como Cristo resucitado, a imagen de Cristo resucitado, nosotros seremos la plena victoria de Dios en esta creación. A Él la gloria por los siglos. Amén.

0: Queridos oyentes de Radio María, nos encontramos a esta hora de la noche en un espacio de oración y meditación donde los invitamos a entrar en este encuentro con Dios que nos habla. 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
1: Queridos hermanos, vamos a tener nuestra breve meditación sobre los Salmos, en el nombre del Padre, y del Hijo y del Espíritu Santo. Dios te salve María, llena eres de gracia, Señor, contigo. Bendita tú eres entre todas las mujeres, y bendito es el fruto de tu vientre, Jesús. Santa María, Madre de Dios, ruega por nosotros pecadores, ahora y en la hora de nuestra muerte. Amén. Gloria al Padre, y al Hijo y al Espíritu Santo, como era en el principio, ahora y siempre, por los siglos de los siglos. Amén. En el nombre del Padre, y del Hijo, y del Espíritu Santo. Amén. Vamos a meditar sobre el Salmo 9, que es un salmo atribuido a David, y que se inserta en los llamados Salmos de Acción de Gracias. Qué importante es dar gracias a Dios, porque Dios de verdad no se deja ganar en generosidad. El salmo empieza con la alegría de quien se pone a alabar a Dios, es decir, a orar. La oración, queridos hermanos, es fuente de alegría, y tenemos que orar con la gozosa convicción de que Dios nos escucha. Cuando oramos, además, nos fortalecemos. El salmista señala que, puesto que está unido a Yahvé, sus enemigos retroceden. Cuando oramos, Dios nos abre camino a pesar de los enemigos que nos acechan. Te doy gracias, Señor, de todo corazón. Quiero alegrarme y exultar en ti, salmodiar a tu nombre, Altísimo. Mis enemigos retroceden, flaquean, perecen delante de tu rostro, pues tú has llevado mi juicio y mi sentencia, sentándote en el trono cual juez justo. Has reprimido a las gentes, has perdido al impío, has borrado su nombre para siempre, jamás. Acabado el enemigo, todo es ruina sin fin. Has suprimido sus ciudades, perdido su recuerdo. Salmo 9, versículos 1 al 7. Fíjese cómo empieza el Salmo 9. Te doy gracias, Señor, de todo corazón. Así tenemos que dar gracias a Dios, con el corazón abierto, porque Dios, en verdad, solo sabe bendecir. Y cuando apelamos a Dios, huyen nuestros enemigos. Esos enemigos son aquellos que nos alejan de la fuente de la felicidad, que es Dios mismo. El salmista señala que Yahvé es el verdadero juez. A él, a Dios, le corresponde el juicio. Solo Él puede juzgar de verdad cada acción de los hombres. Por eso Jesús nos ha dicho: no juzguen y no serán juzgados. He aquí que Yahvé se sienta para siempre, afianza para el juicio su trono. Él juzga al orbe con justicia, a los pueblos con rectitud sentencia. Salmo 9, versículos 8 al 9. Dios es como una ciudad fuerte. En efecto, unidos a Dios, estamos seguros. Dios es como una ciudad amurallada. En Dios estamos protegidos. En Dios y solo en Dios podemos experimentar la verdadera seguridad. Cuando vienen los momentos de zozobra, los momentos en los que, como decimos, las aguas están agitadas, abandonarse en Dios es el único camino para estar seguros. Sea Yahvé ciudadela para el oprimido, ciudadela en los tiempos de angustia. Y en ti confíen los que saben tu nombre, pues tú, Yahvé, no abandonas a los que te buscan. Salmo 9, versículos 10 al 11. Qué bonito lo que nos dice este salmo. En Dios hay que confiar, porque Yahvé no abandona a los que lo buscan. Busquemos a Dios todos los días, desde que nos levantamos hasta que nos acostamos. Hay que estar en la presencia de Dios, de Yahvé. Él es la plenitud del ser, es la plenitud de la vida. Estamos llamados a cantar a Yahvé. Una forma de alabar a Dios es cantarle. Salmodiat, también se dice. Nuestra alabanza tiene que ser gozosa. Y además, ser optimistas, porque Dios siempre triunfa sobre el mal. El mal no es lo definitivo. A veces parece, queridos hermanos, que el mal va a triunfar, pero es solo una apariencia. Al final triunfa el bien. Salmodiad a Yahvé, que se siente en Sion, publicad por los pueblos sus hazañas, que él pide cuentas de la sangre y de ellos se acuerda. No olvida el grito de los desdichados. Salmo 9, versículos 12 al 13. Estamos llamados a salmodiar a Yahvé, es decir, a cantar a Dios. Decía San Agustín que quien canta reza dos veces. Hermanos, no nos cansemos de alabar a Dios. También este salmo nos señala cómo hay que pedir a Dios piedad, clemencia, misericordia. Tenme piedad, Yahvé, ve mi aflicción. Tú que me recobras de las puertas de la muerte, para que yo cuente todas tus alabanzas a las puertas de la hija de Sion, gozoso de tu salvación. Salmo 9, versículos 14 al 15. El salmista pide piedad. Está afligido, está sufriendo. Hermanos, hay que pedirle a Dios piedad, clemencia y misericordia. Y como el salmista, proclamemos ahí donde estamos las maravillas que Dios ha hecho en nosotros. El salmista muestra a Dios con sinceridad su dolor, su angustia, quiere consuelo, quiere protección, y por eso pide con fe todo eso que él necesita en ese momento difícil que está pasando. Este salmo también nos habla de que el malvado no va a triunfar, porque como dice San Pablo en Gálatas 6:7, de Dios nadie se burla. Al final, la maldad ahoga al malvado. El malvado termina enredándose en su propia maldad. Se hundieron los gentiles en la fosa que hicieron, en la red que ocultaron. Su pie quedó prendido. Yahvé se ha dado a conocer, ha hecho justicia. El impío se ha enredado en la obra de sus manos. Vuelvan los impíos al Sheol, todos los gentiles que de Dios se olvidan, que no queda olvidado el pobre eternamente. No se pierde por siempre la esperanza de los desdichados. Salmo 9, versículos 16 al 19. Fíjense cómo el salmista señala que al final el malvado termina mal. A veces uno escucha, padre, yo me porto bien, quiero ser honesto, y me va mal en la vida, económicamente me va mal. Y el corrupto, el que hace trampa, el malvado, no tiene problemas económicos, prospera materialmente. Hermanos, vuelvo con lo que dice San Pablo: de Dios nadie se burla. Todos vamos a pasar por el juicio de Dios. Dios es infinitamente misericordioso, pero también infinitamente justo. ¿Y de qué vale una aparente felicidad en esta vida si luego por toda la eternidad vamos a estar alejados de Dios? Como en los otros salmos que hemos visto, nos encontramos también en este salmo con una apelación a Dios. Levántate, Yahvé. Es una expresión que ya está presente en otros salmos que hemos estudiado. Levántate, Yahvé. El salmista está apelando a Dios. Levántate, Yahvé. Es decir, Dios, muestra tu poder. Muestra que eres invencible. Haz sentir tu presencia en mi vida. Si nosotros buscamos a Dios y nos refugiamos en Dios, siempre vamos a salir adelante. El hombre que se cree Dios termina mal. Es lo que estamos viendo hoy. El hombre no puede creerse nunca por encima de Dios. Si lo hace, vive en la mentira. Porque el hombre es una criatura. El hombre es un ser pecador. Dios es Dios. Dios es infinitamente santo. El hombre que se endiosa termina yendo contra sí mismo, porque va contra su verdad. Su verdad es que es criatura. Levántate, Yahvé. No triunfe el hombre. Se han juzgado los gentiles delante de tu rostro. Infunde tú, Yahvé, en ellos el terror. Aprendan los gentiles que no son más que hombres. Salmo 9, versículo 20 al 21. Que aprendan los gentiles, que no son más que hombres. ¿A qué se refiere el salmista? Los gentiles son los no judíos, los paganos, son los pueblos vecinos de Israel, que no eran pueblos que poseían la fe verdadera, eran pueblos idólatras. Y por eso el salmista le pide a Dios que muestre su poder ante ellos, para que terminen reconociéndolo a él, a Yahvé, como el único Dios vivo y verdadero. Queridos hermanos, les animo a que recen el Salmo 9. Es un salmo donde se une la acción de gracias, también se une la petición del salmista para sentir la protección de ese Dios que camina con nosotros. Que Dios Todopoderoso les bendiga en nombre del Padre, del Hijo y del Espíritu Santo. Amén.

Nuestra Madre María nos dejó el Santo Rosario para llegar por intermedio de ella a Dios. Son las 4 de la mañana.

0: Queridos hermanos, iniciemos esta mañana con la oración que le dirigimos a la Santísima Virgen María, quien intercede por nuestras necesidades. Por la señal de la Santa Cruz, de nuestros enemigos, líbranos, Señor Dios nuestro. En el nombre del Padre, del Hijo y del Espíritu Santo. Amén.
1: Hoy contemplamos los misterios gozosos. En el primer misterio contemplamos la anunciación del ángel a María y la encarnación del Hijo de Dios. El ángel le dijo: «No temas, María, porque Dios te ha favorecido. Concebirás y darás a luz un hijo, y le pondrás por nombre Jesús». María dijo entonces: «Yo soy la servidora del Señor, que se cumpla en mí lo que has dicho». Y el ángel se alejó. Padre nuestro que estás en el cielo, santificado sea tu nombre. Venga a nosotros tu reino, hágase tu voluntad en la tierra como en el cielo.
2: Danos hoy nuestro pan de cada día, perdona nuestras ofensas, como también nosotros perdonamos a los que nos ofenden. No nos dejes caer en la tentación y líbranos del mal. Amén.
1: Dios te salve María, llena eres de gracia, el Señor es contigo, bendita tú eres entre todas las mujeres y bendito es el fruto de tu vientre, Jesús.
2: Santa María, Madre de Dios, ruega por nosotros pecadores, ahora y en la hora de nuestra muerte. Amén.
1: Dios te salve María, llena eres de gracia, el Señor es contigo. Bendita tú eres entre todas las mujeres y bendito es el fruto de tu vientre, Jesús.
2: Santa María, Madre de Dios, ruega por nosotros pecadores, ahora y en la hora de nuestra muerte. Amén.
1: Dios te salve María, llena eres de gracia, el Señor es contigo. Bendita tú eres entre todas las mujeres y bendito es el fruto de tu vientre, Jesús.
2: Santa María, Madre de Dios, ruega por nosotros pecadores, ahora y en la hora de nuestra muerte. Amén.
1: Dios te salve María, llena eres de gracia, el Señor es contigo. Bendita tú eres entre todas las mujeres y bendito es el fruto de tu vientre, Jesús.
2: Santa María, Madre de Dios, ruega por nosotros pecadores, ahora y en la hora de nuestra muerte. Amén.
1: Dios te salve María, llena eres de gracia, el Señor es contigo. Bendita tú eres entre todas las mujeres, y bendito es el fruto de tu vientre, Jesús.
2: Santa María, Madre de Dios, ruega por nosotros pecadores, ahora y en la hora de nuestra muerte. Amén.
1: Dios te salve María, llena eres de gracia, el Señor es contigo. Bendita tú eres entre todas las mujeres y bendito es el fruto de tu vientre, Jesús.
2: Santa María, Madre de Dios, ruega por nosotros pecadores, ahora y en la hora de nuestra muerte. Amén.
1: Dios te salve María, llena eres de gracia, el Señor es contigo. Bendita tú eres entre todas las mujeres y bendito es el fruto de tu vientre, Jesús.
2: Santa María, Madre de Dios, ruega por nosotros pecadores, ahora y en la hora de nuestra muerte. Amén.
1: Dios te salve María, llena eres de gracia, el Señor es contigo. Bendita tú eres entre todas las mujeres y bendito es el fruto de tu vientre, Jesús.
2: Santa María, Madre de Dios, ruega por nosotros pecadores, ahora y en la hora de nuestra muerte. Amén.
1: Dios te salve María, llena eres de gracia, el Señor es contigo. Bendita tú eres entre todas las mujeres y bendito es el fruto de tu vientre, Jesús.
2: Santa María, Madre de Dios, ruega por nosotros pecadores, ahora y en la hora de nuestra muerte. Amén.
1: Dios te salve María, llena eres de gracia, el Señor es contigo. Bendita tú eres entre todas las mujeres y bendito es el fruto de tu vientre, Jesús.
2: Santa María, Madre de Dios, ruega por nosotros pecadores, ahora y en la hora de nuestra muerte. Amén.
1: Gloria al Padre, al Hijo y al Espíritu Santo.
2: Como era en el principio, ahora y siempre, por los siglos de los siglos. Amén.

0: En el segundo misterio gozoso contemplamos la visita de María a su prima Santa Isabel. Apenas esta oyó el saludo de María, el niño saltó de alegría en su seno, e Isabel, llena del Espíritu Santo, exclamó: «Tú eres bendita entre todas las mujeres, y bendito es el fruto de tu vientre».
1: Padre nuestro que estás en el cielo, santificado sea tu nombre. Venga a nosotros tu reino, y hágase tu voluntad en la tierra como en el cielo.
0: Danos hoy nuestro pan de cada día, perdona nuestras ofensas, como también nosotros perdonamos a los que nos ofenden. No nos dejes caer en la tentación, y líbranos del mal. Amén.
1: Dios te salve María, llena eres de gracia, el Señor es contigo. Bendita tú eres entre todas las mujeres, y bendito es el fruto de tu vientre, Jesús.
0: Santa María, Madre de Dios, ruega por nosotros pecadores, ahora y en la hora de nuestra muerte. Amén.
1: Dios te salve María, llena eres de gracia, el Señor es contigo. Bendita tú eres entre todas las mujeres, y bendito es el fruto de tu vientre, Jesús.
0: Santa María, Madre de Dios, ruega por nosotros pecadores, ahora y en la hora de nuestra muerte. Amén.
1: Dios te salve María, llena eres de gracia, el Señor es contigo. Bendita tú eres entre todas las mujeres, y bendito es el fruto de tu vientre, Jesús.
0: Santa María, Madre de Dios, ruega por nosotros pecadores, ahora y en la hora de nuestra muerte. Amén.
1: Dios te salve María, llena eres de gracia, el Señor es contigo. Bendita tú eres entre todas las mujeres, y bendito es el fruto de tu vientre, Jesús.
0: Santa María, Madre de Dios, ruega por nosotros pecadores, ahora y en la hora de nuestra muerte. Amén.
1: Dios te salve María, llena eres de gracia, el Señor es contigo. Bendita tú eres entre todas las mujeres, y bendito es el fruto de tu vientre, Jesús.
0: Santa María, Madre de Dios, ruega por nosotros pecadores, ahora y en la hora de nuestra muerte. Amén.
1: Dios te salve María, llena eres de gracia, el Señor es contigo. Bendita tú eres entre todas las mujeres, y bendito es el fruto de tu vientre, Jesús.
0: Santa María, Madre de Dios, ruega por nosotros pecadores, ahora y en la hora de nuestra muerte. Amén.
1: Dios te salve María, llena eres de gracia, el Señor es contigo. Bendita tú eres entre todas las mujeres, y bendito es el fruto de tu vientre, Jesús.
0: Santa María, Madre de Dios, ruega por nosotros pecadores, ahora y en la hora de nuestra muerte. Amén.
1: Dios te salve María, llena eres de gracia, el Señor es contigo. Bendita tú eres entre todas las mujeres, y bendito es el fruto de tu vientre, Jesús.
0: Santa María, Madre de Dios, ruega por nosotros pecadores, ahora y en la hora de nuestra muerte. Amén.
1: Dios te salve María, llena eres de gracia, el Señor es contigo. Bendita tú eres entre todas las mujeres, y bendito es el fruto de tu vientre, Jesús.
0: Santa María, Madre de Dios, ruega por nosotros pecadores, ahora y en la hora de nuestra muerte. Amén.
1: Dios te salve María, llena eres de gracia, el Señor es contigo. Bendita tú eres entre todas las mujeres, y bendito es el fruto de tu vientre, Jesús.
0: Gloria, Santa María, Madre de Dios, ruega por nosotros pecadores, ahora y en la hora de nuestra muerte. Amén.
1: Gloria al Padre, al Hijo y al Espíritu Santo.
0: Como era en un principio, ahora y siempre, por los siglos de los siglos. Amén.

0: En el tercer misterio gozoso contemplamos el nacimiento de Jesús en Belén. Mientras se encontraban en Belén, le llegó el tiempo de ser madre, y María dio a luz a su hijo primogénito, lo envolvió en pañales y lo acostó en un pesebre, porque no había lugar para ellos en el albergue. Padre nuestro que estás en el cielo, santificado sea tu nombre, venga a nosotros tu reino, hágase tu voluntad en la tierra como en el cielo.
1: Danos hoy nuestro pan de cada día, perdona nuestras ofensas, como también nosotros perdonamos a los que nos ofenden. No nos dejes caer en la tentación y líbranos del mal. Amén.
0: Dios te salve María, llena eres de gracia, el Señor es contigo. Bendita tú eres entre todas las mujeres, y bendito es el fruto de tu vientre Jesús.
1: Santa María, Madre de Dios, ruega por nosotros pecadores, ahora y en la hora de nuestra muerte. Amén.
0: Dios te salve María, llena eres de gracia, el Señor es contigo. Bendita tú eres entre todas las mujeres, y bendito es el fruto de tu vientre Jesús.
1: Santa María, Madre de Dios, ruega por nosotros pecadores, ahora y en la hora de nuestra muerte. Amén.
0: Dios te salve María, llena eres de gracia, el Señor es contigo. Bendita tú eres entre todas las mujeres, y bendito es el fruto de tu vientre Jesús.
1: Santa María, Madre de Dios, ruega por nosotros pecadores, ahora y en la hora de nuestra muerte. Amén.
0: Dios te salve María, llena eres de gracia, el Señor es contigo. Bendita tú eres entre todas las mujeres y bendito es el fruto de tu vientre Jesús.
1: Santa María, Madre de Dios, ruega por nosotros pecadores, ahora y en la hora de nuestra muerte. Amén.
0: Dios te salve María, llena eres de gracia, el Señor es contigo. Bendita tú eres entre todas las mujeres y bendito es el fruto de tu vientre Jesús.
1: Santa María, Madre de Dios, ruega por nosotros pecadores, ahora y en la hora de nuestra muerte. Amén.
0: Dios te salve María, llena eres de gracia, el Señor es contigo. Bendita tú eres entre todas las mujeres y bendito es el fruto de tu vientre Jesús.
1: Santa María, Madre de Dios, ruega por nosotros pecadores, ahora y en la hora de nuestra muerte. Amén.
0: Dios te salve María, llena eres de gracia, el Señor es contigo. Bendita tú eres entre todas las mujeres y bendito es el fruto de tu vientre Jesús.
1: Santa María, Madre de Dios, ruega por nosotros pecadores, ahora y en la hora de nuestra muerte. Amén.
0: Dios te salve María, llena eres de gracia, el Señor es contigo. Bendita tú eres entre todas las mujeres y bendito es el fruto de tu vientre Jesús.
1: Santa María, Madre de Dios, ruega por nosotros pecadores, ahora y en la hora de nuestra muerte. Amén.
0: Dios te salve María, llena eres de gracia, el Señor es contigo. Bendita tú eres entre todas las mujeres y bendito es el fruto de tu vientre Jesús.
1: Santa María, Madre de Dios, ruega por nosotros pecadores, ahora y en la hora de nuestra muerte. Amén.
0: Dios te salve María, llena eres de gracia, el Señor es contigo. Bendita tú eres entre todas las mujeres y bendito es el fruto de tu vientre Jesús.
1: Santa María, Madre de Dios, ruega por nosotros pecadores, ahora y en la hora de nuestra muerte. Amén.
0: Gloria al Padre, al Hijo y al Espíritu Santo.
1: Como era en el principio, ahora y siempre, por los siglos de los siglos. Amén.

En el cuarto misterio gozoso contemplamos la presentación del niño en el templo y la purificación de la Virgen María. Cuando llegó el día fijado por la ley de Moisés para la purificación, llevaron al niño a Jerusalén para presentarlo al Señor. Como está escrito en la ley, todo varón

0: por la ley de Moisés para la purificación, llevaron al niño a Jerusalén para presentarlo al Señor. Como está escrito en la ley, todo varón primogénito será consagrado al Señor. También debían ofrecer en sacrificio un par de tórtolas o de pichones de paloma, como ordena la ley del Señor.
1: Padre nuestro que estás en el cielo, santificado sea tu nombre. Venga a nosotros tu reino, y hágase tu voluntad en la tierra como en el cielo.
0: Danos hoy nuestro pan de cada día y perdona nuestras ofensas, como también nosotros perdonamos a los que nos ofenden. No nos dejes caer en la tentación y líbranos del mal. Amén.
1: Dios te salve María, llena eres de gracia, el Señor es contigo. Bendita tú eres entre todas las mujeres y bendito es el fruto de tu vientre Jesús.
0: Santa María, Madre de Dios, ruega por nosotros pecadores, ahora y en la hora de nuestra muerte. Amén.
1: Dios te salve María, llena eres de gracia, el Señor es contigo. Bendita tú eres entre todas las mujeres y bendito es el fruto de tu vientre, Jesús.
0: Santa María, Madre de Dios, ruega por nosotros pecadores, ahora y en la hora de nuestra muerte. Amén.
1: Dios te salve, María, llena eres de gracia. El Señor es contigo. Bendita tú eres entre todas las mujeres y bendito es el fruto de tu vientre, Jesús.
0: Santa María, Madre de Dios, ruega por nosotros pecadores, ahora y en la hora de nuestra muerte. Amén.
1: Dios te salve, María, llena eres de gracia. El Señor es contigo. Bendita tú eres entre todas las mujeres, y bendito es el fruto de tu vientre, Jesús.
0: Santa María, Madre de Dios, ruega por nosotros pecadores, ahora y en la hora de nuestra muerte. Amén.
1: Dios te salve, María, llena eres de gracia, el Señor es contigo. Bendita tú eres entre todas las mujeres, y bendito es el fruto de tu vientre, Jesús.
0: Santa María, Madre de Dios, ruega por nosotros pecadores, ahora y en la hora de nuestra muerte. Amén.
1: Dios te salve María, llena eres de gracia, el Señor es contigo. Bendita tú eres entre todas las mujeres, y bendito es el fruto de tu vientre, Jesús.
0: Santa María, Madre de Dios, ruega por nosotros pecadores, ahora y en la hora de nuestra muerte. Amén.
1: Dios te salve María, llena eres de gracia, el Señor es contigo. Bendita tú eres entre todas las mujeres, y bendito es el fruto de tu vientre, Jesús.
0: Santa María, Madre de Dios, ruega por nosotros pecadores, ahora y en la hora de nuestra muerte. Amén.
1: Dios te salve María, llena eres de gracia, el Señor es contigo. Bendita tú eres entre todas las mujeres, y bendito es el fruto de tu vientre, Jesús.
0: Santa María, Madre de Dios, ruega por nosotros pecadores, ahora y en la hora de nuestra muerte. Amén.
1: Dios te salve María, llena eres de gracia, el Señor es contigo. Bendita tú eres entre todas las mujeres, y bendito es el fruto de tu vientre, Jesús.
0: Santa María, Madre de Dios, ruega por nosotros pecadores, ahora y en la hora de nuestra muerte. Amén.
1: Dios te salve María, llena eres de gracia, el Señor es contigo. Bendita tú eres entre todas las mujeres, y bendito es el fruto de tu vientre, Jesús.
0: Gloria, Santa María, Madre de Dios, ruega por nosotros pecadores, ahora y en la hora de nuestra muerte. Amén.
1: Gloria al Padre, al Hijo y al Espíritu Santo.
0: Como era en un principio, ahora y siempre, por los siglos de los siglos. Amén. Amén.

0: como de costumbre, y acabada la fiesta, María y José regresaron, pero Jesús permaneció en Jerusalén sin que ellos se dieran cuenta. Al tercer día lo hallaron en el templo en medio de los doctores de la ley, escuchándolos y haciéndoles preguntas. Padre nuestro que estás en el cielo, santificado sea tu nombre, venga a nosotros tu reino, hágase tu voluntad en la tierra como en el cielo.
1: Danos hoy nuestro pan de cada día, perdona nuestras ofensas, como también nosotros perdonamos a los que nos ofenden. No nos dejes caer en la tentación y líbranos del mal. Amén.
0: Dios te salve María, llena eres de gracia, el Señor es contigo. Bendita tú eres entre todas las mujeres y bendito es el fruto de tu vientre Jesús.
1: Santa María, Madre de Dios, ruega por nosotros pecadores, ahora y en la hora de nuestra muerte. Amén.
0: Dios te salve María, llena eres de gracia, el Señor es contigo. Bendita tú eres entre todas las mujeres y bendito es el fruto de tu vientre Jesús.
1: Santa María, Madre de Dios, ruega por nosotros pecadores, ahora y en la hora de nuestra muerte. Amén.
0: Dios te salve María, llena eres de gracia, el Señor es contigo. Bendita tú eres entre todas las mujeres y bendito es el fruto de tu vientre Jesús.
1: Santa María, Madre de Dios, ruega por nosotros pecadores, ahora y en la hora de nuestra muerte. Amén.
0: Dios te salve María, llena eres de gracia, el Señor es contigo. Bendita tú eres entre todas las mujeres y bendito es el fruto de tu vientre Jesús.
1: Santa María, Madre de Dios, ruega por nosotros pecadores, ahora y en la hora de nuestra muerte. Amén.
0: Dios te salve María, llena eres de gracia, el Señor es contigo. Bendita tú eres entre todas las mujeres y bendito es el fruto de tu vientre Jesús.
1: Santa María, Madre de Dios, ruega por nosotros pecadores, ahora y en la hora de nuestra muerte. Amén.
0: Dios te salve María, llena eres de gracia, el Señor es contigo. Bendita tú eres entre todas las mujeres y bendito es el fruto de tu vientre Jesús.
1: Santa María, Madre de Dios, ruega por nosotros pecadores, ahora y en la hora de nuestra muerte. Amén.
0: Dios te salve María, llena eres de gracia, el Señor es contigo. Bendita tú eres entre todas las mujeres y bendito es el fruto de tu vientre Jesús.
1: Santa María, Madre de Dios, ruega por nosotros pecadores, ahora y en la hora de nuestra muerte. Amén.
0: Dios te salve María, llena eres de gracia, el Señor es contigo. Bendita tú eres entre todas las mujeres y bendito es el fruto de tu vientre Jesús.
1: Santa María, Madre de Dios, ruega por nosotros pecadores, ahora y en la hora de nuestra muerte. Amén.
0: Dios te salve María, llena eres de gracia, el Señor es contigo. Bendita tú eres entre todas las mujeres y bendito es el fruto de tu vientre Jesús.
1: Santa María, Madre de Dios, ruega por nosotros pecadores, ahora y en la hora de nuestra muerte. Amén.
0: Dios te salve María, llena eres de gracia, el Señor es contigo. Bendita tú eres entre todas las mujeres y bendito es el fruto de tu vientre Jesús.
1: Santa María, Madre de Dios, ruega por nosotros pecadores, ahora y en la hora de nuestra muerte. Amén.
0: Gloria al Padre, al Hijo y al Espíritu Santo.
1: Como era en un principio, ahora y siempre, por los siglos de los siglos. Amén.

En el quinto misterio gozoso contemplamos el niño perdido y hallado en el templo. Cuando el niño cumplió 12 años, subieron con

0: Dios te salve, Reina y Madre de Misericordia, vida, dulzura y esperanza nuestra. Dios te salve, a ti llamamos los desterrados hijos de Eva, a ti suspiramos gimiendo y llorando en este valle de lágrimas. Ea pues, Señora abogada nuestra, vuelve a nosotros esos tus ojos misericordiosos, y después de este destierro, muéstranos a Jesús, fruto bendito de tu vientre. Oh clemente, oh piadosa, oh dulce siempre Virgen María, ruega por nosotros, Santa Madre de Dios, para que seamos dignos de alcanzar las promesas de nuestro Señor Jesucristo. Amén.
1: Rezamos por el Papa, por la Iglesia, por las almas del purgatorio y por las vocaciones sacerdotales y religiosas. Padre nuestro que estás en el cielo, santificado sea tu nombre, venga a nosotros tu reino, hágase tu voluntad en la tierra como en el cielo.
2: Danos hoy nuestro pan de cada día, perdona nuestras ofensas, como también nosotros perdonamos a los que nos ofenden. No nos dejes caer en la tentación y líbranos del mal. Amén.
1: Dios te salve María, llena eres de gracia, el Señor es contigo, bendita tú eres entre todas las mujeres, y bendito es el fruto de tu vientre, Jesús.
2: Santa María, Madre de Dios, ruega por nosotros pecadores, ahora y en la hora de nuestra muerte. Amén.
1: Dios te salve María, llena eres de gracia, el Señor es contigo, bendita tú eres entre todas las mujeres, y bendito es el fruto de tu vientre, Jesús.
2: Santa María, Madre de Dios, ruega por nosotros pecadores, ahora y en la hora de nuestra muerte. Amén.
1: Dios te salve María, llena eres de gracia, el Señor es contigo. Bendita tú eres entre todas las mujeres, y bendito es el fruto de tu vientre, Jesús.
2: Santa María, Madre de Dios, ruega por nosotros pecadores, ahora y en la hora de nuestra muerte. Amén.
1: Gloria al Padre, al Hijo y al Espíritu Santo.
2: Como era en un

Hoy, 19 de septiembre, recordamos a los santos Genaro, obispo y mártir, Teodoro, Eustoquio, Secuano, obispos, Festo, Sosio, Próculo, diáconos, Desiderio, Félix, Constancia, Eustoquio, Acucio, Trófimo, Sabacio, Dorimedonte, Peleo, Nilo, Elías, mártires, Pomposa, Virgen y mártir, María de Cervellón, Emilia María Guillermina Rodat, fundadora de las Hermanas de la Sagrada Familia, Alfonso de Orozco, beato, presbítero, María de Cervellón y de Socors, fundadora. A todos los que en este día cumplen años, celebran su santo o su aniversario de bodas, de la ordenación episcopal, sacerdotal, diaconal o profesión religiosa, les deseamos que pasen un feliz día en el Señor. Y vamos ahora a recordar la vida de San Genaro, obispo y mártir. Nápoles, a pesar de vivir bajo la amenaza del Vesubio, es una ciudad privilegiada por el clima suave, la naturaleza exuberante y la situación de su hermosa bahía. Pero Nápoles, la antigua Parténope, es privilegiada sobre todo porque, además de conservar las cenizas del piadoso poeta precristiano Virgilio, goza de la permanente protección de San Genaro. Puede decirse que la devoción de San Genaro es la misma historia de Nápoles. San Genaro era obispo de Benevento, cerca de Nápoles. Murió mártir en la persecución de Diocleciano, la última que sufrió la Iglesia antes de la paz de Constantino, la misma en que sufrieron martirio en España Vicente, Eulalia, Severo, Engracia y los innumerables mártires de Zaragoza. Genaro fue apresado cuando se dirigía a la cárcel a visitar a sus cristianos. Según la tradición, salió ileso de un buen horno encendido, donde le arrojaron. Fue conducido a Pozzuoli, primera tierra italiana que pisó San Pablo, camino de Roma, como se refiere en los Hechos de los Apóstoles. Fue arrojado a las fieras en el anfiteatro, que también lo habrían respetado. Finalmente, fue degollado. Le acompañaban en el martirio los diáconos Sosio, Próculo y Festo, Desiderio, que tenía el ministerio de lector, Eutiquio y Acucio. Los cristianos recogieron, como era costumbre, un poco de sangre de los mártires en una ánfora para colocarla ante su tumba. Los restos de Genaro fueron llevados de Pozzuoli a Benevento y en 1497 y por orden de Alejandro VI fueron colocados definitivamente en la Catedral de Nápoles, en una hermosa capilla que los napolitanos construyeron en su honor en 1608, en agradecimiento por haberles librado de la peste de 1527. La capilla está ricamente adornada. Es una auténtica joya de arte. Entre los pintores están el Domenichino y Rivera, el españoleto.

Varias han sido las ocasiones en que los napolitanos han sentido la protección del santo, además de la epidemia de peste de 1527. Entre ellas, la erupción del Vesubio en 1631, tan espantosa como la del año 79, cuando quedaron totalmente destruidas las ciudades de Pompeya y Herculano. Y también cuando el cólera de 1884 devastó la región, quedando Nápoles a salvo. Pero la devoción a San Genaro es conocida sobre todo por la licuefacción de la sangre del mártir. Todos los años, el 19 de septiembre, la sangre de San Genaro, que se conserva en dos pequeñas ánforas de vidrio donde está en estado sólido, se vuelve líquida y de color rojo vivo como recién vertida. Cambia también de volumen y de peso. Allí se congrega una gran muchedumbre para venerar al santo y todo el pueblo puede contemplar este hecho. Se han querido buscar explicaciones naturales a esta licuefacción, pero ninguna de ellas es plenamente satisfactoria. El contenido de las ampollas ha sido sometido a un examen espectroscópico y el resultado es que se trata de sangre humana y que se dan los fenómenos descritos. Para los napolitanos es una clara demostración que les ofrece su santo patrono de su protección y de su intercesión a favor de ellos ante el trono de Dios. Cuando los israelitas celebraban la primera Pascua en Egipto, el ángel exterminador pasaba de largo ante las casas que tenían las puertas señaladas con la sangre del cordero ritual. Somos miembros del cuerpo místico de Cristo. Formamos como unos vasos comunicantes. Todo nos es común. La sangre de los santos, derramada por Cristo, unida a la sangre salvífica del Cordero de Dios, que quita el pecado del mundo, tiene también valor de intercesión y protección.

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1: Hoy es sábado 19 de septiembre.

Un día más, el Señor me invita a pasar un tiempo con Él. Al comienzo de esta oración, me confío a María pidiéndole que me ponga con su Hijo para hacer de Cristo el centro de mi vida. Ella, que pone a Jesús en las manos de Dios, también me puede poner a mí en las manos del Padre. Así se lo pido.

0: La lectura de hoy es del Evangelio de Lucas.
1: Mucha gente se juntaba a Jesús, y al pasar por los pueblos, otros se iban añadiendo. Entonces les dijo esta parábola. Salió el sembrador a sembrar su semilla. Al sembrarla, algo cayó al borde del camino, lo pisaron, y los pájaros se lo comieron. Otro poco cayó en terreno pedregoso, y después de brotar, se secó por falta de humedad. Otro poco cayó entre las zarzas, y las zarzas, creciendo al mismo tiempo, lo ahogaron. El resto cayó en tierra buena, y al crecer dio fruto, el 100 por 1. Dicho esto, exclamó, «El que tenga oídos para oír, que oiga». Entonces le preguntaron los discípulos, «¿Qué significa esa parábola?». Él les respondió, «A vosotros se os ha concedido conocer los secretos del reino de Dios, a los demás solo en parábolas, para que viendo no vean y oyendo no entiendan». El sentido de la parábola es este. La semilla es la palabra de Dios. Los del borde del camino son los que escuchan, pero luego viene el diablo y se lleva la palabra de sus corazones para que no crean y se salven. Los del terreno pedregoso son los que al escucharla reciben la palabra con alegría, pero no tienen raíz. Son los que por algún tiempo creen, pero en el momento de la prueba fallan. Lo que cayó entre las zarzas son los que escuchan, pero con los afanes y riquezas y placeres de la vida se van ahogando y no maduran. Los de la tierra buena son los que con un corazón noble y generoso escuchan la palabra, la guardan y dan fruto perseverando.

Jesús habla en parábolas para hacerse más comprensible a quienes lo escuchan. Algunos de ellos, como el protagonista de la historia, son agricultores. Saben bien lo que significa labrar la tierra, salir a sembrar y cuidar de que la semilla dé fruto. Quizás les extrañe el derroche de este sembrador, aparentemente descuidado, pues lanza la semilla indiscriminadamente, no solo en tierra buena, como todos ellos harían, sino también en los bordes del camino, en terreno pedregoso y entre las zarzas. ¿Acaso no sabe que en esos terrenos la semilla no dará fruto?

Como a los labradores del relato, también a mí la acción de Dios me puede resultar muchas veces incomprensible, porque su lógica nada tiene que ver con la mía. Traigo al corazón todo lo que no comprendo, aquello que me sobrepasa, y se lo confío al Señor. Puede que detrás de todo ello sea su lógica la que esté actuando en mi vida.

¿Y si ocurriera que en la lógica del Señor ningún terreno es estéril? Puede que donde yo veo impedimentos, obstáculos y dificultades, Dios vea una posibilidad de crecimiento, un lugar en el que plantar su semilla. La palabra del Señor se abre camino por los lugares más insospechados e inhóspitos. Que el Señor lance conscientemente su semilla al borde del camino, en terreno pedregoso o entre las zarzas, me invita a considerar las zonas más áridas de mi vida con una mayor esperanza. ¿Por qué no esperar que también ahí crezca algo? ¿Por qué no confiar en que lo que yo considero estéril dé fruto?

0: Una vez más, escucho el Evangelio con atención. El sembrador siembra por todas partes. No deja ningún sitio sin semilla. Señor, ábreme a la esperanza de confiar en que todavía puede crecer algo en aquellas zonas personales o de mi entorno donde he dejado de creer que algo bueno pueda suceder. Ayúdame a confiar en que tu palabra alcanza todos los rincones de mi existencia.
1: Mucha gente se juntaba a Jesús, y al pasar por los pueblos, otros se iban añadiendo. Entonces les dijo esta parábola. Salió el sembrador a sembrar su semilla. Al sembrarla, algo cayó al borde del camino, lo pisaron, y los pájaros se lo comieron. Otro poco cayó en terreno pedregoso, y después de brotar, se secó por falta de humedad. Otro poco cayó entre las zarzas, y las zarzas, creciendo al mismo tiempo, lo ahogaron. El resto cayó en tierra buena, y al crecer dio fruto, el 100 por 1. Dicho esto, exclamó, «El que tenga oídos para oír, que oiga». Entonces le preguntaron los discípulos, «¿Qué significa esa parábola?». Él les respondió, «A vosotros se os ha concedido conocer los secretos del reino de Dios. A los demás, solo en parábolas, para que viendo no vean y oyendo no entiendan». El sentido de la parábola es este. La semilla es la palabra de Dios. Los del borde del camino son los que escuchan, pero luego viene el diablo y se lleva la palabra de sus corazones para que no crean y se salven. Los del terreno pedregoso son los que al escucharla reciben la palabra con alegría, pero no tienen raíz. Son los que por algún tiempo creen, pero en el momento de la prueba, fallan. Lo que cayó entre las zarzas son los que escuchan, pero con los afanes y riquezas y placeres de la vida, se van ahogando y no maduran. Los de la tierra buena son los que con un corazón noble y generoso escuchan la palabra, la guardan y dan fruto perseverando.

Con la misma cercanía con la que María hablaba con su hijo, así me dispongo yo a dialogar con él ahora. Pongo en sus manos mi vida, con sus incomprensiones y sus dificultades, para que no le oculte al Señor lo que para él es también lugar de siembra.

Dios te salve, María, llena eres de gracia. El Señor es contigo. Bendita tú eres entre todas las mujeres, y bendito es el fruto de tu vientre, Jesús. Santa María, Madre de Dios, ruega por nosotros, pecadores, ahora y en la hora de nuestra muerte. Amén.

yo salí de tus manos y tuve vida. Un día me alejé de ellas y conocí la muerte. Alfarero, tengo nostalgia de tus manos. Ven a reparar.

Un cordial saludo a todos los oyentes de Radio María. Un día más, con la gracia del Señor, nos disponemos a realizar este programa radiofónico llamado Sexto Continente, que realizamos aquí en directo en Radio María. Bueno, vamos adelante. Y en este programa de hoy quiero abordar dos temas de actualidad, ¿no? El primero está ligado a algunas noticias, ¿no?, que han llegado sobre la inteligencia artificial, y el segundo al tema del informe PISA. Bueno, esta semana, ayer mismo, ¿no?, veíamos algunos titulares, la verdad es que tremendos, ¿no?, apocalípticos. Voy a leer algunos titulares. El diario El Mundo ayer titulaba: ¿cómo podría la inteligencia artificial acabar realmente con nosotros? Pues la BBC decía: la inteligencia artificial podría matar a todos los humanos. En Radio Televisión Española. Anthropic alerta: la inteligencia artificial podría aniquilar a la humanidad. El diario El País: un investigador de Anthropic dimite y alerta del peligro de la inteligencia artificial. Puede matarnos antes del año 2030. El Debate: un ingeniero de Anthropic dimite y avisa sobre la inteligencia artificial. Podría acabar con nosotros para finales de la década. Bueno, la verdad es que en cuanto a titulares no están mal, ¿eh? No están mal, vamos a ver, es impresionante. Bueno, yo recuerdo un encuentro breve que mantuve este verano en un aeropuerto, en el que unas jóvenes se me acercaron amablemente para saludar, ¿eh? Me reconocieron y tuvimos un rato de charla pues muy a gusto. Entonces ellas explicaron cada una a qué se dedicaba, en qué trabajaban, en qué estudiaban, y una de ellas, que trabajaba en proyectos de aplicación de inteligencia artificial, me mostró su preocupación porque estaba leyendo la encíclica Magnifica Humanitas y estaba detectando que en ella se percibía una preocupación importante por los peligros de la inteligencia artificial. Mientras que ella me decía que solo veía potencialidades de cosas positivas, ¿no? Y le daba un poco de pena que la Iglesia se hubiese puesto, decía ella, a la defensiva. Bueno, obviamente yo compartí con ella que, claro, que yo veo muchísimas potencialidades, ¿no? La propia encíclica Magnifica Humanitas lo dice, ¿no?, que puede tener muchísimos beneficios, sin duda alguna, la inteligencia artificial, incluso pues para la salud humana, pudiendo avanzar tremendamente algunos avances, ¿no?, contra las enfermedades, incluso para la alimentación del mundo, haciendo pues que se puedan hacer avances en biotecnológicos, etcétera, etcétera, ¿no? Pero claro, una cosa es la aplicación sencilla de los beneficios, ¿no?, a las finalidades que perseguimos, y otra es los riesgos que se dan en entornos de la competitividad encarnizada que existe entre las empresas de inteligencia artificial, la competitividad encarnizada por ver quién alcanza el modelo más poderoso, ¿no?, de inteligencia artificial. Entonces, en esta, claro, yo le invité a esta joven, ¿no?, a que percibiese este aspecto. Bueno, en concreto también le compartí cómo aquí en Sexto Continente, lo recordaréis, fue el 29 de mayo de este, digamos, de este año 2026, yo hice también una reflexión a propósito de la nueva encíclica sobre los riesgos, ese choque que había habido entre Anthropic y Palantir, dos empresas que tomaban opciones éticas muy diferentes. Bueno, y obviamente le hice ver aquello, ¿no? Pero la cuestión es la siguiente. Ahora no hablamos de esa joven, que este ha sido el marco para hablar de esto. Ahora hablemos de nosotros. En la encíclica, en el capítulo tercero, sí se dicen, se ponen, se da altavoz a ciertas alertas. Por ejemplo, dice la encíclica: estamos llamados a interrogarnos que estamos construyendo, porque estamos expuestos a usos antihumanos. Más aún, el discernimiento ético no puede limitarse a señalar si usamos un determinado sistema para bien o para mal, sino que debe interrogarse sobre el modo en que ha sido diseñado y qué idea de persona y de sociedad queda inscrita en los modos que lo guían.
se vuelve decisivo lo que llamamos responsabilidad, la posibilidad de identificar quién debe rendir cuentas por los posibles daños. Y el Papa dice, hay que desarmar la inteligencia artificial, lo cual no significa renunciar a la tecnología, sino impedirle el dominio sobre lo humano. Claro, fíjate, la encíclica dice eso, y ahora fíjate los titulares que nos hemos tragado el día de ayer y antes de ayer sobre estos, estas alertas, estos titulares tan tremendos, y entonces dice, oye tú, ¿qué va a ser que lo que el Papa nos ha advertido, que es una voz profética, que es una voz profética, que esto va en serio, que aquí hay un problema? Bueno, lo que ha ocurrido es que este investigador de Anthropic, Jacob Coxon, ha dimitido esta semana, alegando que su empresa, ¿no?, y su rival, que es OpenAI, pues están manteniendo pues una pugna muy grande a ver cuál de las dos pues es capaz de desarrollar el sistema más potente, y esa pugna sin unas reglas previas es peligrosa, ¿no? Entonces, ha dimitido, se ha asustado, y él ha dicho que se podría, que estas tecnologías podrían acabar con todos nosotros antes de que termine la década. Y por si fuera poco, en vez de ser una persona rebotada que ha salido y ha dicho eso, pero un momento, es que resulta que al día siguiente el responsable de la investigación de Anthropic, este sin salirse de la empresa, un tal Evan Hubinger, ha dicho que sí, que es verdad, que realmente creemos con convicción que la inteligencia artificial podría matar a todos los seres humanos, que él calcula que puede haber un riesgo del 10% de extinción en la próxima década. Claro, escuchas esto, 10%. ¿Tú te imaginas subir a un avión si te dijesen que hay un 10% de posibilidades de que se estrelle? O sea, a ver, son afirmaciones hechas por personas que están en el puesto puntero de la investigación, que hay que tomarlas en serio y que obviamente nos recuerdan lo que las cautelas a las que se refería la encíclica, ¿no? Entonces, ¿qué es lo que tenemos que saber sobre este debate que parece apocalíptico, ¿no?, en torno a la inteligencia artificial? A ver, las preocupaciones sobre estos riesgos de la inteligencia artificial están divididas, digamos, en tres categorías. La primera no es novedosa. La primera es los riesgos de ataques, de que la inteligencia artificial permita ataques, ciberataques masivos que utilizan redes eléctricas, sistemas financieros. Es decir, lo primero es que existe la inteligencia artificial, potencia mucho los riesgos de ciberataques, ¿no?, que pueden inutilizar redes eléctricas, sistemas financieros, provocar un colapso del orden social. Este es el primer nivel. El segundo nivel es que una persona malintencionada utilice la inteligencia artificial, pues por ejemplo, creando virus inéditos que acaben con nosotros. Por ejemplo, o sea, que si la inteligencia artificial llega a conocer el sistema inmunológico del hombre, pues alguien se sirva de ella para crear un virus que ante el cual el hombre no pueda defenderse y sencillamente le lleve a la muerte. Entonces alguien malévolo, utilizando esto, diga, yo con la inteligencia artificial creo un virus que mate a toda la humanidad y antes que eso consigo una vacuna para que unos cuantos amigos míos nos salvemos de esto y que se mueran los demás y nosotros nos quedamos el mundo para nosotros. Es decir, existe esa posibilidad de utilización malévola, ¿no? Y quizás la tercera forma, que es la que más ha llamado la atención en torno a estas declaraciones de estos ingenieros, es que se va descubriendo, según se van haciendo estos procesos de desarrollo, que estos niveles de inteligencia artificial van siendo capaces de no solo de replicarse, sino de mejorarse a sí mismos, y empiezan a perseguir sus propios objetivos, de manera que no sean ya confluyentes con los objetivos con los que se les haya programado, sino que ellos solos ya se autoprograman,
se autoprograman y pueden tener objetivos que choquen contra la humanidad y tiendan a enfrentarse contra la humanidad, ¿eh? Entonces, es increíble que escuchemos esto, ¿no? A esto se le llama un conflicto, se llama un fenómeno que los investigadores lo dominan como la desalineación. ¿Qué es la desalineación? Estos modelos de inteligencia artificial en entornos de laboratorio pueden, o sea, se observa cómo aprenden comportamientos orientados a buscar poder y a tomar medidas para ser desactivados. O sea, ellos mismos van tomando, ¿no?, la capacidad de reprogramarse para que quien les ha diseñado no puedan desactivarlos. Y entonces se produce una especie de desalineación con aquel que lo programó, ¿eh? Y entonces dice, ¿a dónde lleva esto, ¿no? Todos sabemos que el año pasado, esto fue público, el director ejecutivo de Anthropic declaró que existía un 25% de probabilidades que esta situación terminara, él dijo, muy, muy mal. Dijo las siguientes frases entrecomilladas, que las leo: siempre hemos sido transparentes al afirmar que la inteligencia artificial traerá consigo enormes beneficios, pero también riesgos sin precedentes. Para hacer frente a estos riesgos, seguimos desarrollando modelos que cuentan con algunas de las medidas de seguridad más sólidas al respecto, ¿no?, señala el responsable de Anthropic. Esta labor es también la razón por la que creemos que el mundo se beneficiaría si la industria adoptara una forma legal y verificable de colaborar para regular el ritmo al que lanzamos modelos potentes. Claro, él dice Anthropic, es que aquí, si no existe una legislación que haya puesto unas normas de partida, la competitividad entre esas empresas hacen que se salten las barreras éticas y de riesgos. Yo corro más riesgos, porque si no corro más riesgos, este va a llegar antes que yo. Entonces, las empresas en pura competitividad, sin que haya habido una normativa primera, son un peligro. Entonces, esta es la situación, ¿eh? Algunos investigadores preocupados por la seguridad han señalado también que otro problema es el debilitamiento humano. Se refiere que en el futuro puede haber un futuro en el que los seres humanos ceden gradualmente el control a las máquinas y terminan siendo incapaces de definir, incluso de comprender su propio destino, ¿eh? Y de hecho, pues ya ha habido acontecimientos, los recordaréis, pues que muy recientemente, pues la inteligencia artificial de OpenAI hackeó una plataforma, tomando el control de servidores informáticos e intentando ocultar el rastro de lo que había hecho. Y también la inteligencia artificial de Anthropic tuvo también, digamos, en el Reino Unido, otro fallo, en el que también se observó cómo intentó engañar a un humano real para que aprobara un código informático malicioso, y se detectó, ¿no?, esa especie de desalineaciones. Entonces, todo esto ocurre cuando estas grandes empresas observan que algo que se han quedado perplejos es que esta tecnología permita una automejora. O sea, es decir, que estas inteligencias artificiales han adquirido la capacidad de mejorarse a sí mismos sin intervención humana, sin que un programador tenga que mejorarte. Ellos, o sea, estos sistemas tienen una capacidad de superarse, automejorarse a sí mismos. Y claro, eso pues dice, bueno, ¿y a dónde te va a llevar? Que yo no lo sé. ¿Me explico? Que yo no lo sé, ¿no? Entonces, tanto Anthropic como OpenAI investigan cómo garantizar que los modelos de inteligencia artificial permanezcan alineados con los valores humanos, ¿eh? Aunque ambas empresas reconocen que no disponen de un método fiable para lograrlo. Entonces, hay diversas empresas y personalidades destacadas que han reclamado nuevos mecanismos que permitan a los laboratorios de inteligencia artificial ralentizar el desarrollo de forma coordinada. Pero claro, eso de ralentizar el desarrollo, cuando existe esa especie de pugna
pugna internacional entre Estados Unidos y China y tal, y yo llego antes, tú llegas antes, yo a ti no te doy información, tú a mí no me la das, nos ocultamos información. En un mundo enfrentado, lo de hacer una especie de pacto de desarrollo coordinado es muy difícil, porque ese enfrentamiento previo que tanto, ¿no? Esta polarización a la que tantas veces hacemos referencia, ¿no? En este programa de Sexto Continente, esa polarización hace casi imposible, si no se desarman los corazones, si no tenemos organismos internacionales a

intención, hace casi imposible, si no se desarman los corazones, si no tenemos organismos internacionales a los que les demos todos, ¿no?, un respeto y diciendo, bueno, lo que el organismo internacional decide vale para todos, es imperativo para todo el mundo. Si no existen esos organismos internacionales a los que les demos autoridad para ejercer un arbitraje, entonces es dificilísimo que exista, obviamente, pues una entre todas estas empresas, porque claro, yo quiero que mi empresa, no quiero que los chinos, entonces cada uno van arriesgando sin medidas cautelares, porque tengo miedo que mis medidas cautelares me estén frenando. De hecho, está ocurriendo, ¿no? David Sachs es un asesor de presidente Donald Trump, y él es de los que acusa, ¿no?, a Anthropic y a estos ingenieros que hablan de estos temores, les acusa de que sus alarmas son estrategias que quieren hacer formas regulatorias para poder vencer a sus competidores. Entonces, no tiene que haber ninguna norma regulatoria. Tú dices que existen esos miedos para que así no avance. Claro, sí, esto es un desastre, ¿eh? Es un desastre. Entonces, estos titulares que hemos visto esta semana, que nos han dejado perplejos, ¿no? Pero nos han dejado perplejos, ¿eh? El apocalíptico mensaje de un ex investigador de OpenAI y la inteligencia artificial podría matarnos a todos. Madre mía, la verdad es que estás el mundo ardiendo, que diría Santa Teresa de Jesús, estás el mundo ardiendo, y la verdad es que al final, esto es lo que hemos dicho en el comentario de entradilla del programa, al final el problema no es de inteligencia artificial, el problema es de inteligencia natural, el problema es de corazón, que los odios, los enfrentamientos, la ambición de poder hace imposible buscar el bien común. Es incompatible la búsqueda del bien común y tener la ambición de yo el primero. Imposible. Al final el problema de este mundo no es la inteligencia artificial, sino la inteligencia natural, porque sabemos bien que inteligencia y corazón son una sola cosa, ¿no? Estamos hablando de un corazón, de una inteligencia sentiente y de un corazón que discierne. Es el corazón de Cristo, es el corazón que nos enseña a amar y nos enseña a discernir desde el amor. Señores, la respuesta está en el corazón de Jesús, y es que nos cuesta entenderlo. Y Él es el que nos da vida, y sin Él tenemos un serio problema. Bueno, esta semana también hemos celebrado la memoria de Santa Teresa de Calcuta. Vamos a escuchar este canto, Pequeña Mujer Blanca, cantado por nuestro compañero Gonzalo Mazarrasa, tan conocido en estas ondas de Radio María.

nos encomendamos a esta pequeña mujer blanca, a Santa Teresa de Calcuta, a la Madre Teresa, como así le llamamos. Bueno, vamos adelante y además de este tema anterior, de esos grandes alertas, ¿no?, que se han generado en torno a la inteligencia artificial, a las cuales hace referencia la encíclica. Pero claro, la encíclica no lo hace, ¿no?, pues en base a alguna noticia apocalíptica, alarmante, sino que la encíclica va al fondo de la cuestión, a la cuestión antropológica. Bueno, además de ese tema de la crisis en torno a la concepción de la inteligencia artificial, también esta semana ha habido otro tema que ha sido también, yo diría, de gran preocupación, que es el resultado de los informes PISA. Ahora vamos a hablar de ellos, ¿no? También leo otros titulares. El País: los alumnos españoles se hunden en matemáticas y lectura en el informe PISA y obtienen el peor resultado de su historia. La Vanguardia: batacazo en el informe PISA. Los jóvenes españoles pierden un curso en lectura y casi otro en matemáticas. Otro periódico: alarmantes resultados del informe PISA. Otro: a la cola una vez más, las causas del desmoronamiento educativo en PISA. Los alumnos no leen, están menos dispuestos a esforzarse y crecen con el móvil. Radio Televisión Española: España cae hasta los peores resultados de su historia en matemáticas, lectura y ciencia. Bueno, Europa Press: la comunidad educativa preocupada por el resultado en España de informe PISA. Hemos tocado fondo. Bueno, todos los titulares han sido tremendos, ¿eh? Obviamente es un tema que hay que abordar, sobre el que hay que reflexionar, sabiendo que no es que vayamos nosotros ahora en este comentario a dar la fórmula oculta de la Coca-Cola, que no, o sea, pero sí que creo que es importante reflexionar. Todavía habría algo más grave que estos resultados, que es que acontezcan sin que nos preocupen, ya sería el colmo, ¿eh? Entonces voy a compartiros algunas reflexiones. He pedido a algunos de los responsables de nuestra diócesis, ¿no?, sobre el tema educativo, que me ayuden un poco a la hora de compartir cómo interpretamos nuestros datos y obviamente también qué causas atisbamos, ¿no? Porque no hay efecto sin causa. ¿Qué causa atisbamos detrás de esta gran crisis, ¿no? Entonces también sirviéndome de las reflexiones que ellos me han pasado, pues las comparto con vosotros, ¿no? Bueno, para empezar, informe PISA. El informe PISA es una evaluación internacional que hace la Organización para la Cooperación y el Desarrollo Económico, que es un organismo fundado el año 1961, el año en que yo nací, ¿eh? Pues ahí se fundaron 38 estados, fundaron este organismo, la OCDE, y este organismo hace unos 25 años, ¿no?, comenzó a hacer, desde el año 2000, comenzó a hacer este informe PISA, ¿no?, que es una evaluación de las competencias que los alumnos van adquiriendo al finalizar la educación obligatoria. Por lo tanto, estudia a los alumnos entre 15 y 16 años, ¿eh? De lo que se trata es de saber qué conocimientos van desarrollando los jóvenes para poderse, después desenvolverse, ¿no?, en este mundo. Bueno, este informe, como digo, comenzó en el año 2000 y se realiza cada 3 años. Entonces, esta prueba que se ha publicado ahora, el estudio se realizó durante el año 2025. Entonces, fueron, digamos, ¿no?, estudiados 760.000 estudiantes. O sea, es un informe muy serio. 760.000 estudiantes de 90 países. En el caso concreto de España, este informe se ha hecho haciendo test, etcétera, a 30.000 estudiantes españoles, de 956 centros educativos de todas las comunidades autónomas. Se hace un muestreo y, claro, y luego además es muy interesante ver que es que como esto es cada tres años se van viendo tendencias. Entonces, estos resultados tan preocupantes que ha habido se suman
a toda una serie ya en la que la caída en picado pues ya viene de atrás. O sea, que no es que ha habido este año. ¿Qué ha pasado este año? No, no, ¿qué ha pasado? No, que esto viene de largo, como se dice, ¿no? Entonces, digamos que técnicamente se dice que el descenso más generalizado ha estado en tres competencias concretas: en el tema de ciencias, en lectura, capacidad de lectura, resultado de matemáticas. En todos ellos hay unos resultados en los que España se pone pues casi a la cola, ¿eh? A la cola, y además, digamos, con una diferencia muy fuerte sobre otros países, como que incluso es como si los alumnos fuesen 2 años por detrás. Estamos hablando 2 años, 2 cursos por detrás. ¿Pero qué es eso? ¿Qué locura es esa? ¿Qué fracaso educativo es ese? ¿Eh? También es desdeñable, o sea, perdón, es interesante subrayar que hay diferencias grandes entre comunidades autónomas, ¿eh? Las mejores paradas son Madrid, Asturias y Castilla y León, ¿eh? Y las hay que salen muy mal paradas, como la Comunidad Valenciana, desde donde hablo yo, y el País Vasco, ¿eh? Dos lugares que están muy ligados a mi vida, claro, uno porque es el lugar de partida de origen y otro porque es el que estoy ahora, ¿no? Son las que peor parada salen, Comunidad Valenciana y el País Vasco. Entonces, que ahí se observan cosas pues muy preocupantes, sobre todo la capacidad de comprensión cuando alguien lee un texto. Si tu capacidad de comprensión es muy limitada, claro, eso te influye para todo, ¿no? Hay un aumento considerable de lectores apresurados que responden de manera rápida, incorrecta, sin haber entendido lo que te está diciendo. Ojo a este dato, que a mí me ha llamado mucho la atención. Los alumnos más ricos o de clase social más acomodada, que siempre han tenido mayor nivel, ¿eh? Claro, mayor nivel formativo, sin embargo, empeoran el doble que los de clase social más desfavorecida. Claro, siguen estando por encima, pero empeoran el doble que los otros. Los otros también empeoran, pero digamos que el ritmo del empeoramiento no está ligado a la clase social, ¿eh? O sea, esto no es una cuestión de, claro, es que aquí todo depende de clases sociales. No, no, no, no es así, ¿eh? Ojo a este dato. Un porcentaje muy elevado de alumnos manifiesta sentirse solos, aislados en el entorno escolar. Se habla de palabras como aburrimiento, pérdida de concentración. Y sin embargo, al mismo tiempo también los alumnos manifiestan que, bueno, pues que sienten como un sentido de pertenencia en el colegio, ¿no? En el que eso crece. Bueno, pues en el colegio es mi casa, ¿sabes? Es mi casa, ¿no? La falta de disciplina en las aulas tiene una repercusión muy fuerte en este informe, según el propio informe dice, que ese es un tema determinante, ¿no? El informe español sobre la situación en España consta de 442 páginas, con lo cual hay muchos matices y no se puede hacer un análisis simplista, ¿no? Pero obviamente es un estudio extraordinario, comparativo, que nos permite vislumbrar diferencias y tendencias entre poblaciones de estudiantes de todo el mundo, entre comunidades autónomas. Entonces, desde nuestra propuesta educativa, ahora hago yo un inciso, ¿no? Desde nuestra propuesta educativa cristiana, obviamente hay algo que aquí es difícil de evaluar, porque el informe no incluye el parámetro de la dimensión espiritual, ¿eh? O sea, ¿cuánto la dimensión espiritual de la vida, el sentido religioso de la vida es transversal y impregna, ¿no? O sea, el hecho de la educación cristiana que presenta a Dios como sentido de la vida, claro, eso en sí no nos lo permite analizar porque ese parámetro no lo estudia el informe, ni siquiera lo considera. Ahora, en mi opinión, sí que se puede intuir, ¿eh? Sí se puede intuir de qué manera, de alguna manera, la falta de esa propuesta, o sea, de esa concepción en la que se da un sentido a la vida. Porque es difícil educar cuando alguien no cree en la verdad. Educar si yo no creo que existe una verdad plena, suprema,
Es como enseñar a nadar a alguien en una piscina sin agua. Es que para poder educar hace falta creer en que hay una verdad que tenemos que descubrir y que se nos quiere revelar en Jesucristo. Si no, yo ¿cómo educo? ¿En base a qué verdad educo? Educar desde el relativismo es imposible. Os he dicho el ejemplo ese. Es como enseñar a nadar en una piscina sin agua. Educar desde el relativismo es imposible, señores. Pero bueno, eso obviamente hay que intuirlo. Pero el informe no, claro, no introduce. A ver, la clave del sentido de la vida. ¿Tú crees que hay una verdad plena? Eso no lo introduce, ¿no? Bien, entonces vamos a hacer alguna serie de reflexiones sobre algunas conclusiones que podemos sacar de este informe PISA, ¿no? Entonces, las conclusiones son las siguientes. Yo voy a hablar de cinco conclusiones, ¿no? La primera, la mayor inversión en educación no garantiza mejores resultados. Eso de que si invertimos más, no, no garantiza. De hecho, el País Vasco es la comunidad autónoma que más invierte en educación en España, de largo, ¿eh? En términos de gasto por alumno matriculado. Y sin embargo, es la que ha obtenido los peores resultados de la serie histórica. Señores, menudo dato es este. Luego, la mayor inversión no garantiza mejores resultados. Otro dato que también demuestra esto, ¿no? Que Navarra es una de las comunidades que más ha empeorado en el informe PISA y acumula caídas fuertes anteriores también, ¿no? Acumula. Pero fíjate, sin embargo, en la enseñanza concertada, en la enseñanza concertada se obtienen resultados mucho más positivos, 38 puntos más en matemáticas, 47 más en ciencias, 53 más en comprensión lectora. Es mejor el resultado en la escuela concertada que en la escuela pública. Pero es que resulta que el gasto por alumno en Navarra, el gasto por alumno es casi el doble en la enseñanza pública que en la escuela concertada. El gasto por alumno en la escuela pública anualmente es de 8.680 euros y el gasto público en la escuela concertada es 4.660 euros. O sea que tú inviertes el doble y sacas unos resultados muchísimo peores. Luego, señores, la mayor inversión en educación no garantiza los resultados, ¿eh? O sea, la cuestión no solo es el dinero. Entonces, ¿acaso aquí hay que sacar una conclusión? Porque eso que dicen los alumnos que se sienten solos, que se sienten aburridos, es que es muy importante el acompañamiento. Es que las personas, es que los alumnos tienen que saberse acompañados. Es que tenemos que tener una relación entre el maestro y el alumno que sea alguien que sea un modelo para mí, un punto de referencia. Tiene que existir un liderazgo de acompañamiento para que se pueda educar. Si no, uno es un náufrago. Si no tienes un maestro en el que poner tu confianza. Bueno, segunda conclusión. Digo que la primera, mayor inversión en educación no garantiza mejores resultados. Segunda, la caída más alarmante es la de la comprensión lectora. Esto ha sido lo más destacado por los medios de comunicación, ¿no? Si un alumno no comprende lo que lee, eso necesariamente te va a limitar en todos los resultados de las competencias, ¿eh? Entonces, ¿esto qué razones puede tener? Una es el uso inadecuado de la tecnología. Claro, si tú estás todo el día colgado de un móvil y estás haciendo scroll y viendo pantallitas, o sea, no terminas, o sea, estás recibiendo flashes, flashes, y no lees nada que tenga más de 20 líneas o nada, o 20 palabras, vamos, ¿no? O sea, terminas por no tener una comprensión lectora. También hay otra razón, ¿no? Otra razón de esta baja alarmante, caída alarmante de comprensión lectora, que es, me decían estos sacerdotes no expertos en la educación de nuestra diócesis, el giro de los sistemas educativos hacia las competencias. Porque es que, digamos, en las nuevas concepciones
digamos, pedagógicas, en las supuestas pedagogías modernas, se hizo una apuesta, ¿no? Bueno, hay que cambiar. Educar no es buscar conocimientos, es buscar competencias. Eso fue lo guay, ¿no? Lo guay es decir, bueno, olvidémonos de intentar llenar de conocimientos una cabeza. Lo que hay que hacer es que busque competencias. Competencias quiere decir capacidades, ¿no? Capacidades de valerse por uno mismo, capacidades. Bueno, eso al final ha hecho mucho daño, porque eso ha provocado una mala ubicación de la importancia de los contenidos en el aprendizaje. Sin los conocimientos, las competencias no se pueden desarrollar. El aprendizaje, ¿no?, y la comprensión consisten siempre en la conexión entre los conocimientos previos con aquello que estoy leyendo. Si tú no tienes conocimientos previos, lo que estás leyendo no tiene, no, o sea, no tienes capacidad de entenderlo. Cuantos mayores son tus conocimientos previos, cuantos más datos tienes, mayor capacidad de comprensión tienes del texto que tienes delante tuyo. Claro, esta cosa es. O sea que nosotros tenemos que procurar excelencia educativa frente a esa visión reduccionista de que tenemos que buscar competencias y no tanto que la gente aprenda contenidos. Claro, se puso como excusa que no había que aprender las cosas como papagayos, ¿no? Aprenderlas como de memoria. Claro, esa fue la excusa para quitarle toda importancia al aprendizaje de contenidos. Ya, sin aprendizaje de contenidos, luego no hay capacidad de comprensión lectora. Fijaros qué ejemplo me brindan aquí. Pongamos un ejemplo. Si le decimos a un alumno que no ha estudiado jamás filosofía que el método dialéctico socrático consta de dos fases, la ironía y la mayéutica, este nos va a decir que no comprende el texto, porque el problema es más bien de conocimientos previos que de comprensión real. Por tanto, para facilitar la comprensión real, hay que incrementar los conocimientos y el vocabulario. Si no tienes vocabulario, no tienes conocimientos, no vas a entender lo que lees, ¿no? Tercera conclusión, que ya está un poco avanzada, ¿no?, en el punto anterior. El mal uso de la tecnología está influyendo negativamente en los alumnos. Esto lo vemos todos, ¿no? A ver, por cierto, que dice el estudio que España es el país del mundo en el que los alumnos utilizan más la inteligencia artificial. Y es de los países del mundo que han tenido más caída de educación, de calidad educativa. Señores, saquemos conclusiones. Porque para utilizar bien la inteligencia artificial hay que ser inteligente. Si no, es el rincón del vago. El rincón del vago que me lleva a no trabajar, ¿no? Bueno, el aprendizaje requiere de dos factores. Por un lado, la motivación. Esto es clave, ¿eh? La motivación para el aprendizaje y, por otro lado, la comprensión profunda. Ahora bien, un gran porcentaje afirma no tener motivación para el aprendizaje. Y aquellos que sí encuentran dicha motivación, la encuentran, en todo caso, en factores externos. Pues por mis padres o por tener más posibilidades de acceder a la universidad que yo quiero, que son motivaciones externas. Pero hay pocos que manifiesten una motivación interna, que es el deseo de conocer la verdad, la curiosidad por la verdad, claro. Y si tú no tienes una verdadera motivación, no tienes motor para estudiar, ¿no? Entonces, ¿qué ha llevado a esta desmotivación? Bueno, pues yo creo que hay un factor que es clave, que es la tecnología, que no hace más que saciar tu curiosidad, provocando que tu cerebro genere dopamina constantemente, con el scroll, y paso pantallitas, videojuegos, y claro, eso al final a mí me quita el deseo de profundizar, ¿no? Ahí no caben preguntas profundas y existenciales, cuando tengo el cerebro ocupado en mira a este como viste, mira a este como no sé qué. Entonces, muchos colegios han incorporado la tecnología a partir de la primera década del siglo XXI y eso, señores, ahora vemos que ha sido un error. Mis sobrinos nietos, por cierto, ahora han entrado en un colegio, pues en Castilla y León, ¿no? Y entonces de repente, pues me dice, ¿no? Me dice su madre, me dice que estaban alucinados porque es que les habían dado a los niños, les habían dado libros. Y nunca habían tenido libros anteriormente, ¿no? Pues en el País Vasco, donde estaban.
Entonces, claro, es que de repente es una novedad que los niños tengan libros. Pero ¿qué habíamos hecho? ¿Pero qué error había sido eso de que las tecnologías suprimiesen los libros? Cuarta conclusión. La exigencia y el respeto, claro, son claves. El sentido de la autoridad. Es que sin eso, es que este informe PISA coincide con una crisis muy grave a este respecto, ese sentido de deber, de responsabilidad. Es que esto también coincide, por ejemplo, con lo que hemos hablado en este programa, con el cómo se han disparado las bajas laborales, o sea, además entre los más jóvenes. O sea, si resulta que no tengo motivación para trabajar y me busco bajas por así, pues vamos, totalmente forzadas, estoy buscando bajas, esto tendrá bastante que ver con el absentismo también en las aulas, ¿no? Que por cierto es del 34% en España. 34% de absentismo, pero ¿qué es eso? O sea, entonces, es obvio, ¿no? Que aquí hay una crisis de autoridad y que tiene mucho que ver con algunas leyes como la de la LOMLOE, que ha sido una ley que, bueno, pues que entonces lo que hace es facilitar las condiciones para la promoción, procesos evaluativos de aquella manera. Entonces, no hay una exigencia y, como decía Gregorio Luri en un artículo, decía, la escuela no es un parque de atracciones, señores, no es un parque de atracciones, es un sitio en el que tiene que haber exigencia, en el que tiene que haber esfuerzo, y si no, las cosas no funcionan. Claro que tenemos que adaptarnos a diversas circunstancias de nuestro alumnado, ¿no? Pero hay que adaptarse y el alumnado tiene que adaptarse también a la excelencia, o sea, al esfuerzo por la excelencia educativa y personal. Educar es un esfuerzo en el doble sentido. Yo me adapto al alumno para que él se adapte al esfuerzo educativo. De lo contrario, esto, claro, esa falta de exigencia es una radiografía también de la crisis de España, ¿eh? Entonces, este es un gran reto. Y la quinta conclusión. El proceso educativo necesita para su desarrollo de un ambiente escolar propicio, ¿no? Entonces, ¿eso qué es lo que supone? Que supone que tenemos que educar en virtudes. Hay que educar en virtudes, ¿no? Valores, bueno. No se puede educar en valores si no se educa en virtudes. Justicia, fortaleza, prudencia, justicia, fortaleza, templanza, incluso las virtudes cardinales, fe, esperanza y caridad. Si no hay virtudes, si no se educa en virtudes, no se puede educar. Entonces, eso es lo que cambia el sujeto educativo y lo que cambia el ambiente escolar, lo que cambia el ambiente, o sea, que de alguna manera la virtud sea atractiva. Y que exista también una emulación de lo positivo, no que el malote sea el líder de, o sea, si el malote va a ser el líder de la clase, le hemos fastidiado. La santidad tiene que ser atractiva, señores. Es que claro, si no, ¿qué educación es esa? Casi no le voy a llevar al hijo al colegio, porque si lo llevo, resulta que va a tener sus modelos van a ser negativos, o sea, la virtud tiene que ser atractiva, ¿no? En resumen, que este informe PISA, la verdad es que ha puesto, ¿no?, en el escaparate de todos que aquello que dijo Benedicto XVI de la emergencia educativa va a ser que sí, va a ser verdad. Él alertó de la emergencia educativa. Es verdad, es increíble que va pasando el tiempo y sabemos cada vez menos. Y cada vez hay menos cultura. Sí, más tecnología y menos cultura. Y además los especialistas son los que saben cada vez más de cada vez menos. Y no hay una cosmovisión de la realidad, ¿no? Entonces nosotros, además de tener capacidad crítica frente a este informe, tenemos que ser valientes para afirmar que creemos que la educación cristiana es una respuesta frente a todo esto, ¿eh? Tenemos que ser valientes para afirmar que nuestra propuesta es un tesoro, que es que hay que educar en el sentido de la vida,
Dios es el sentido de la vida. Para poder educar hay que creer en la verdad, si no, no hay quien eduque. Y hay que forjar virtudes y hay que forjar un esfuerzo. Hay que perseguir una excelencia educativa. Hay que luchar contra los propios defectos, contra los propios defectos, ¿no? Educar y santificarse no son dos cosas distintas, al final es lo mismo, señores. Pretender educarse, educarse sin santificarse no es posible, no es posible. El hombre no está interiormente dividido, tiene que estar unificado. Bueno, por lo tanto, ¿no? Es impresionante, ¿eh? Todo lo que se extrae de este informe PISA. Tenemos el tiempo cumplido. Me despido con la bendición de Dios Todopoderoso. Padre, Hijo y Espíritu Santo, descienda sobre vosotros. Alabado sea Jesucristo.

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Con devoción y recogimiento, nos unimos en oración para rezar el Ángelus, recordando el misterio de la encarnación de nuestro Señor. Que cada palabra sea un eco de fe, paz y amor en nuestros corazones.

0: nombre del Padre, y del Hijo, y del Espíritu Santo. Amén. El ángel del Señor anunció a María,
1: y concibió por obra y gracia del Espíritu Santo.
0: Dios te salve, María, llena eres de gracia, el Señor es contigo. Bendita eres entre todas las mujeres, y bendito es el fruto de tu vientre, Jesús.
1: Santa María, Madre de Dios, ruega por nosotros, pecadores, ahora y en la hora de nuestra muerte. Amén.
0: He aquí la esclava del Señor.
1: Hágase en mí según tu palabra.
0: Dios te salve, María, llena eres de gracia, el Señor es contigo. Bendita eres entre todas las mujeres, y bendito es el fruto de tu vientre, Jesús.
1: Santa María, Madre de Dios, ruega por nosotros, pecadores, ahora y en la hora de nuestra muerte. Amén.
0: Y el Verbo de Dios se hizo carne,
1: y habitó entre nosotros.
0: Dios te salve, María, llena eres de gracia, el Señor es contigo. Bendita eres entre todas las mujeres, y bendito es el fruto de tu vientre, Jesús.
1: Santa María, Madre de Dios, ruega por nosotros, pecadores, ahora y en la hora de nuestra muerte. Amén.
0: Ruega por nosotros, Santa Madre de Dios,
1: para que seamos dignos de alcanzar las promesas de nuestro Señor Jesucristo.
0: Oración. Infunde, Señor, tu gracia en nuestros corazones, para que quienes hemos conocido por el anuncio del ángel la encarnación de tu Hijo Jesucristo, por su pasión y su cruz, seamos llevados a la gloria de la resurrección. Por Jesucristo nuestro Señor.
1: Amén.
0: Gloria al Padre, y al Hijo, y al Espíritu Santo,
1: como era en el principio, ahora y siempre, por los siglos de los siglos. Amén.
0: Por los fieles difuntos, dale, Señor, el descanso eterno, y brille para ellos la luz perpetua. Descansen en paz.
1: Amén.

Con fe y devoción, recemos juntos el Santo Rosario. El rezo del Rosario es la síntesis de todo el Evangelio, la contemplación de Jesús en sus diferentes misterios. Desde el corazón inmaculado de María, que meditaba y guardaba estas cosas en su corazón.

Dios mío, ven en mi auxilio. Señor, date prisa en socorrerme. Gloria al Padre, y al Hijo, y al Espíritu Santo, como era en el principio, ahora y siempre, por los siglos de los siglos. Amén.

0: Meditamos desde los ojos y el corazón de María, los momentos de gozos y alegrías de la vida de Jesús. En el primer misterio gozoso, contemplamos al ángel anunciando a María que será madre del Salvador.
1: El ángel le dijo: "No temas, María, porque has encontrado gracia ante Dios. Darás a luz un hijo y le pondrás por nombre Jesús". Igual que la Virgen María aceptó encarnar en su seno a tu Hijo, concédenos, Padre nuestro, la gracia de aceptar tus designios con humildad de corazón. Padre nuestro, que estás en el cielo, santificado sea tu nombre, venga a nosotros tu reino, hágase tu voluntad en la tierra como en el cielo.
2: Danos hoy nuestro pan de cada día, perdona nuestras ofensas, como también nosotros perdonamos a los que nos ofenden. No nos dejes caer en la tentación y líbranos del mal. Amén.
1: Dios te salve María, llena eres de gracia, el Señor es contigo. Bendita tú eres entre todas las mujeres, y bendito es el fruto de tu vientre, Jesús.
2: Santa María, Madre de Dios, ruega por nosotros pecadores, ahora y en la hora de nuestra muerte. Amén.
1: Dios te salve María, llena eres de gracia, el Señor es contigo. Bendita tú eres entre todas las mujeres, y bendito es el fruto de tu vientre, Jesús.
2: Santa María, Madre de Dios, ruega por nosotros pecadores, ahora y en la hora de nuestra muerte. Amén.
1: Dios te salve María, llena eres de gracia, el Señor es contigo. Bendita tú eres entre todas las mujeres, y bendito es el fruto de tu vientre, Jesús.
2: Santa María, Madre de Dios, ruega por nosotros pecadores, ahora y en la hora de nuestra muerte. Amén.
1: Dios te salve María, llena eres de gracia, el Señor es contigo. Bendita tú eres entre todas las mujeres, y bendito es el fruto de tu vientre, Jesús.
2: Santa María, Madre de Dios, ruega por nosotros pecadores, ahora y en la hora de nuestra muerte. Amén.
1: Dios te salve María, llena eres de gracia, el Señor es contigo. Bendita tú eres entre todas las mujeres, y bendito es el fruto de tu vientre, Jesús.
2: Santa María, Madre de Dios, ruega por nosotros pecadores, ahora y en la hora de nuestra muerte. Amén.
1: Dios te salve María, llena eres de gracia, el Señor es contigo. Bendita tú eres entre todas las mujeres, y bendito es el fruto de tu vientre, Jesús.
2: Santa María, Madre de Dios, ruega por nosotros pecadores, ahora y en la hora de nuestra muerte. Amén.
1: Dios te salve María, llena eres de gracia, el Señor es contigo. Bendita tú eres entre todas las mujeres, y bendito es el fruto de tu vientre, Jesús.
2: Santa María, Madre de Dios, ruega por nosotros pecadores, ahora y en la hora de nuestra muerte. Amén.
1: Dios te salve María, llena eres de gracia, el Señor es contigo. Bendita tú eres entre todas las mujeres, y bendito es el fruto de tu vientre, Jesús.
2: Santa María, Madre de Dios, ruega por nosotros pecadores, ahora y en la hora de nuestra muerte. Amén.
1: Dios te salve María, llena eres de gracia, el Señor es contigo. Bendita tú eres entre todas las mujeres, y bendito es el fruto de tu vientre, Jesús.
2: Santa María, Madre de Dios, ruega por nosotros pecadores, ahora y en la hora de nuestra muerte. Amén.
1: Dios te salve María, llena eres de gracia, el Señor es contigo. Bendita tú eres entre todas las mujeres, y bendito es el fruto de tu vientre, Jesús.
2: Santa María, Madre de Dios, ruega por nosotros pecadores, ahora y en la hora de nuestra muerte. Amén.
1: Gloria al Padre, y al Hijo, y al Espíritu Santo.
2: Como era en el principio, ahora y siempre, por los siglos de los siglos. Amén.
1: Oh Jesús mío, perdona nuestros pecados, líbranos del fuego del infierno, lleva al cielo a todas las almas, especialmente a las más necesitadas de tu misericordia.
0: En el segundo misterio gozoso, contemplamos la visita de María a su prima Isabel.
1: En cuanto Isabel oyó el saludo de María, dijo: Bendita tú entre las mujeres, y bendito el fruto de tu vientre. ¿Quién soy yo para que me visite la madre de mi Señor? Que al igual que María ensalzó tu nombre cuando visitó a su prima Isabel, concédenos también a nosotros, Señor, poder cantar tus maravillas durante toda nuestra vida, movidos por el Espíritu Santo.

0: de nuestra muerte. Amén.
1: Dios te salve María, llena eres de gracia, el Señor es contigo, bendita tú eres entre todas las mujeres, y bendito es el fruto de tu vientre, Jesús.
0: Santa María, Madre de Dios, ruega por nosotros pecadores, ahora y en la hora de nuestra muerte. Amén.
1: Dios te salve María, llena eres de gracia, el Señor es contigo, bendita tú eres entre todas las mujeres, y bendito es el fruto de tu vientre, Jesús.
0: Santa María, Madre de Dios, ruega por nosotros pecadores, ahora y en la hora de nuestra muerte. Amén.
1: Dios te salve María, llena eres de gracia, el Señor es contigo, bendita tú eres entre todas las mujeres, y bendito es el fruto de tu vientre, Jesús.
0: Santa María, Madre de Dios, ruega por nosotros pecadores, ahora y en la hora de nuestra muerte. Amén.
1: Gloria al Padre, y al Hijo, y al Espíritu Santo.
0: Como era en el principio, ahora y siempre, por los siglos de los siglos. Amén.
1: Oh Jesús mío, perdona nuestros pecados, líbranos del fuego del infierno, lleva al cielo a todas las almas, especialmente a las más necesitadas de tu misericordia.
2: En el tercer misterio gozoso, contemplamos el nacimiento de Jesús en Belén.
1: Mientras estaba María en Belén, le llegó el tiempo del parto y dio a luz a su hijo primogénito. Lo envolvió en pañales y lo acostó en un pesebre porque no tenían sitio en la posada. Dios de bondad, que el nacimiento de tu hijo nos dé una fe tan sólida en tu amor que podamos vivir siempre unidos a ti en la tierra y en el cielo. Padre nuestro, que estás en el cielo, santificado sea tu nombre. Venga a nosotros tu reino. Hágase tu voluntad en la tierra como en el cielo.
0: Danos hoy nuestro pan de cada día. Perdona nuestras ofensas, como también nosotros perdonamos a los que nos ofenden. No nos dejes caer en la tentación y líbranos del mal. Amén.
1: Dios te salve María, llena eres de gracia, el Señor es contigo, bendita tú eres entre todas las mujeres, y bendito es el fruto de tu vientre, Jesús.
0: Santa María, Madre de Dios, ruega por nosotros pecadores, ahora y en la hora de nuestra muerte. Amén.
1: Dios te salve María, llena eres de gracia, el Señor es contigo. Bendita tú eres entre todas las mujeres, y bendito es el fruto de tu vientre, Jesús.
0: Santa María, Madre de Dios, ruega por nosotros pecadores, ahora y en la hora de nuestra muerte. Amén.
1: Dios te salve María, llena eres de gracia, el Señor es contigo. Bendita tú eres entre todas las mujeres, y bendito es el fruto de tu vientre, Jesús.
0: Santa María, Madre de Dios, ruega por nosotros pecadores, ahora y en la hora de nuestra muerte. Amén.
1: Dios te salve María, llena eres de gracia, el Señor es contigo. Bendita tú eres entre todas las mujeres, y bendito es el fruto de tu vientre, Jesús.
0: Santa María, Madre de Dios, ruega por nosotros pecadores, ahora y en la hora de nuestra muerte. Amén.
1: Dios te salve María, llena eres de gracia, el Señor es contigo, bendita tú eres entre todas las mujeres, y bendito es el fruto de tu vientre, Jesús.
0: Santa María, Madre de Dios, ruega por nosotros pecadores, ahora y en la hora de nuestra muerte. Amén.
1: Dios te salve María, llena eres de gracia, el Señor es contigo, bendita tú eres entre todas las mujeres, y bendito es el fruto de tu vientre, Jesús.
0: Santa María, Madre de Dios, ruega por nosotros pecadores,

0: ahora y en la hora de nuestra muerte. Amén.
1: Dios te salve María, llena eres de gracia, el Señor es contigo. Bendita tú eres entre todas las mujeres, y bendito es el fruto de tu vientre, Jesús.
0: Santa María, Madre de Dios, ruega por nosotros pecadores, ahora y en la hora de nuestra muerte. Amén.
1: Dios te salve María, llena eres de gracia, el Señor es contigo. Bendita tú eres entre todas las mujeres, y bendito es el fruto de tu vientre, Jesús.
0: Santa María, Madre de Dios, ruega por nosotros pecadores, ahora y en la hora de nuestra muerte. Amén.
1: Dios te salve María, llena eres de gracia, el Señor es contigo. Bendita tú eres entre todas las mujeres, y bendito es el fruto de tu vientre, Jesús.
0: Santa María, Madre de Dios, ruega por nosotros pecadores, ahora y en la hora de nuestra muerte. Amén.
1: Dios te salve María, llena eres de gracia, el Señor es contigo. Bendita tú eres entre todas las mujeres, y bendito es el fruto de tu vientre, Jesús.
0: Santa María, Madre de Dios, ruega por nosotros pecadores, ahora y en la hora de nuestra muerte. Amén.
1: Gloria al Padre, y al Hijo, y al Espíritu Santo.
0: Como era en el principio, ahora y siempre, por los siglos de los siglos. Amén.
1: Oh Jesús mío, perdona nuestros pecados, líbranos del fuego del infierno, lleva al cielo a todas las almas, especialmente a las más necesitadas de tu misericordia.
2: En el cuarto misterio gozoso, contemplamos a María presentando a Jesús en el templo.
1: Cuando llegó el tiempo de la purificación, según la ley de Moisés, los padres de Jesús lo llevaron a Jerusalén para presentarlo al Señor. Te pedimos, Señor, que así como tu Hijo fue presentado en el templo, también nosotros podamos presentarnos ante ti con el alma limpia. Padre nuestro, que estás en el cielo, santificado sea tu nombre, venga a nosotros tu reino, hágase tu voluntad en la tierra como en el cielo.
0: Danos hoy nuestro pan de cada día, perdona nuestras ofensas, como también nosotros perdonamos a los que nos ofenden. No nos dejes caer en la tentación y líbranos del mal. Amén.
1: Dios te salve María, llena eres de gracia, el Señor es contigo. Bendita tú eres entre todas las mujeres, y bendito es el fruto de tu vientre, Jesús.
0: Santa María, Madre de Dios, ruega por nosotros pecadores, ahora y en la hora de nuestra muerte. Amén.
1: Dios te salve María, llena eres de gracia, el Señor es contigo. Bendita tú eres entre todas las mujeres, y bendito es el fruto de tu vientre, Jesús.
0: Santa María, Madre de Dios, ruega por nosotros pecadores, ahora y en la hora de nuestra muerte. Amén.
1: Dios te salve María, llena eres de gracia, el Señor es contigo. Bendita tú eres entre todas las mujeres, y bendito es el fruto de tu vientre, Jesús.
0: Santa María, Madre de Dios, ruega por nosotros pecadores, ahora y en la hora de nuestra muerte. Amén.
1: Dios te salve María, llena eres de gracia, el Señor es contigo. Bendita tú eres entre todas las mujeres, y bendito es el fruto de tu vientre, Jesús.
0: Santa María, Madre de Dios, ruega por nosotros pecadores, ahora y en la hora de nuestra muerte. Amén.
1: Dios te salve María, llena eres de gracia, el Señor es contigo. Bendita tú eres entre todas las mujeres, y bendito es el fruto de tu vientre, Jesús.
0: Santa María, Madre de Dios, ruega por nosotros pecadores, ahora y en la hora de nuestra muerte. Amén.
1: Dios te salve María, llena eres de gracia, el Señor es contigo. Bendita tú eres entre todas las mujeres, y bendito es el fruto de tu vientre, Jesús.
0: Santa María, Madre de Dios, ruega por nosotros pecadores, ahora y en la hora de nuestra muerte. Amén.
1: Dios te salve María, llena eres de gracia, el Señor es contigo. Bendita tú eres entre todas las mujeres, y bendito es el fruto de tu vientre, Jesús.
0: Santa María, Madre de Dios, ruega por nosotros pecadores, ahora y en la hora de nuestra muerte. Amén.
1: Dios te salve María, llena eres de gracia, el Señor es contigo. Bendita tú eres entre todas las mujeres, y bendito es el fruto de tu vientre, Jesús.
0: Santa María, Madre de Dios, ruega por nosotros pecadores, ahora y en la hora de nuestra muerte. Amén.
1: Dios te salve María, llena eres de gracia, el Señor es contigo. Bendita tú eres entre todas las mujeres, y bendito es el fruto de tu vientre, Jesús.
0: Santa María, Madre de Dios, ruega por nosotros pecadores, ahora y en la hora de nuestra muerte. Amén.
1: Dios te salve María, llena eres de gracia, el Señor es contigo. Bendita tú eres entre todas las mujeres, y bendito es el fruto de tu vientre, Jesús.
0: Santa María, Madre de Dios, ruega por nosotros pecadores, ahora y en la hora de nuestra muerte. Amén.
1: Gloria al Padre, y al Hijo, y al Espíritu Santo.
0: Como era en el principio, ahora y siempre, por los siglos de los siglos. Amén.
1: Oh Jesús mío, perdona nuestros pecados, líbranos del fuego del infierno, lleva al cielo a todas las almas, especialmente a las más necesitadas de tu misericordia.
2: En el quinto misterio gozoso, contemplamos al niño Jesús perdido y hallado en el templo.
1: A los tres días, lo encontraron en el templo, sentado en medio de los maestros, escuchándolos y haciéndoles preguntas. Él les dijo, ¿por qué me buscan? ¿No sabían que yo debía estar en las cosas de mi Padre? Te pedimos, Padre, que nuestras familias se parezcan a la familia de Nazaret y sean fieles a ti en las alegrías y en las dificultades.

0: Padre nuestro, que estás en el cielo, santificado sea tu nombre. Venga a nosotros tu reino. Hágase tu voluntad en la tierra como en el cielo.
1: Danos hoy nuestro pan de cada día. Perdona nuestras ofensas, como también nosotros perdonamos a los que nos ofenden. No nos dejes caer en la tentación y líbranos del mal. Amén.
0: Dios te salve María, llena eres de gracia, el Señor es contigo. Bendita tú eres entre todas las mujeres, y bendito es el fruto de tu vientre, Jesús.
1: Santa María, Madre de Dios, ruega por nosotros pecadores, ahora y en la hora de nuestra muerte. Amén.
0: Dios te salve María, llena eres de gracia, el Señor es contigo. Bendita tú eres entre todas las mujeres, y bendito es el fruto de tu vientre, Jesús.
1: Santa María, Madre de Dios, ruega por nosotros pecadores, ahora y en la hora de nuestra muerte. Amén.
0: Dios te salve María, llena eres de gracia, el Señor es contigo. Bendita tú eres entre todas las mujeres, y bendito es el fruto de tu vientre, Jesús.
1: Santa María, Madre de Dios, ruega por nosotros pecadores, ahora y en la hora de nuestra muerte. Amén.
0: Dios te salve María, llena eres de gracia, el Señor es contigo. Bendita tú eres entre todas las mujeres, y bendito es el fruto de tu vientre, Jesús.
1: Santa María, Madre de Dios, ruega por nosotros pecadores, ahora y en la hora de nuestra muerte. Amén.
0: Dios te salve María, llena eres de gracia, el Señor es contigo. Bendita tú eres entre todas las mujeres, y bendito es el fruto de tu vientre, Jesús.
1: Santa María, Madre de Dios, ruega por nosotros pecadores, ahora y en la hora de nuestra muerte. Amén.
0: Dios te salve María, llena eres de gracia, el Señor es contigo. Bendita tú eres entre todas las mujeres, y bendito es el fruto de tu vientre, Jesús.
1: Santa María, Madre de Dios, ruega por nosotros pecadores, ahora y en la hora de nuestra muerte. Amén.
0: Dios te salve María, llena eres de gracia, el Señor es contigo. Bendita tú eres entre todas las mujeres, y bendito es el fruto de tu vientre, Jesús.
1: Santa María, Madre de Dios, ruega por nosotros pecadores, ahora y en la hora de nuestra muerte. Amén.
0: Dios te salve María, llena eres de gracia, el Señor es contigo. Bendita tú eres entre todas las mujeres, y bendito es el fruto de tu vientre, Jesús.
1: Santa María, Madre de Dios, ruega por nosotros pecadores, ahora y en la hora de nuestra muerte. Amén.
0: Dios te salve María, llena eres de gracia, el Señor es contigo. Bendita tú eres entre todas las mujeres, y bendito es el fruto de tu vientre, Jesús.
1: Santa María, Madre de Dios, ruega por nosotros pecadores, ahora y en la hora de nuestra muerte. Amén.
0: Dios te salve María, llena eres de gracia, el Señor es contigo. Bendita tú eres entre todas las mujeres, y bendito es el fruto de tu vientre, Jesús.
1: Santa María, Madre de Dios, ruega por nosotros pecadores, ahora y en la hora de nuestra muerte. Amén.
0: Gloria al Padre, y al Hijo, y al Espíritu Santo.
1: Como era en el principio, ahora y siempre, por los siglos de los siglos. Amén.
0: Oh Jesús mío, perdona nuestros pecados, líbranos del fuego del infierno, lleva al cielo a todas las almas, especialmente a las más necesitadas de tu misericordia. Pidamos por la salud e intenciones del Santo Padre. Padre nuestro, que estás en el cielo, santificado sea tu nombre. Venga a nosotros tu reino. Hágase tu voluntad en la tierra como en el cielo. Danos hoy nuestro pan de cada día. Perdona nuestras ofensas, como también nosotros perdonamos a los que nos ofenden. No nos dejes caer en la tentación y líbranos del mal. Amén. Dios te salve María, llena eres de gracia, el Señor es contigo. Bendita eres entre todas las mujeres y bendito es el fruto de tu vientre, Jesús. Santa María, Madre de Dios, ruega por nosotros pecadores, ahora y en la hora de nuestra muerte. Amén. Gloria al Padre, y al Hijo, y al Espíritu Santo, como era en el principio, ahora y siempre, por los siglos de los siglos. Amén.
2: Para alcanzar la gracia de la perseverancia en la fe, rezamos la salve. Dios te salve, Reina y Madre de Misericordia, vida, dulzura y esperanza nuestra. Dios te salve, a ti clamamos los desterrados hijos de Eva. A ti suspiramos, gimiendo y llorando en este valle de lágrimas. Ea pues, Señora, abogada nuestra, vuelve a nosotros tus ojos misericordiosos, y después de este destierro, muéstranos a Jesús, fruto bendito de tu vientre. Oh clemente, oh piadosa, oh dulce Virgen María, ruega por nosotros, Santa Madre de Dios, para que seamos dignos de alcanzar las promesas y gracias de nuestro Señor Jesucristo. Amén.

0: Oración de la mañana. Laudes del sábado de la 24ª semana del tiempo ordinario, cuarta del Salterio.
1: Dios mío, ven en mi auxilio.
2: Señor, date prisa en socorrerme.
1: Gloria al Padre y al Hijo y al Espíritu Santo.
2: Como era en el principio, ahora y siempre, por los siglos de los siglos. Amén.
3: Dador de luz espléndido. Dador de luz espléndido, a cuya luz serena, pasada ya la noche, el día se despliega. Mensajero de luz, que de luz centellea, no es del alba el lucero, eres tú, luz de veras. Más brillante que el sol, todo luz y pureza, enciende nuestro pecho, alumbra el alma nuestra. Ven, autor de la vida, pres de la luz paterna, sin cuya gracia el cuerpo se sobresalta y tiembla. A Cristo Rey piadoso y al Padre gloria eterna, y por todos los siglos al Espíritu sea. Amén.
4: Salmodia, Salmo 91. Alabanza a Dios, que con sabiduría y justicia dirige la vida de los hombres.
5: Es bueno tocar para tu nombre, oh Altísimo, y proclamar por la mañana tu misericordia.
4: Es bueno dar gracias al Señor y tocar para tu nombre, oh Altísimo, proclamar por la mañana tu misericordia y de noche tu fidelidad, con arpas de 10 cuerdas y laudes sobre arpegios de cítaras.
1: Tus acciones, Señor, son mi alegría y mi júbilo las obras de tus manos. ¡Qué magníficas son tus obras, Señor! ¡Qué profundos tus designios! El ignorante no los entiende, ni el necio se da cuenta.
4: Aunque germinen como hierba los malvados y florezcan los malhechores, serán destruidos para siempre. Tú, en cambio, Señor, eres excelso por los siglos.
1: Porque tus enemigos, Señor, perecerán, los malhechores serán dispersados, pero a mí me das la fuerza de un búfalo y me unges con aceite nuevo. Mis ojos no temerán a mis enemigos, mis oídos escucharán su derrota.
4: El justo crecerá como una palmera y se alzará como un cedro del Líbano, plantado en la casa del Señor, crecerá en los atrios de nuestro Dios.
1: En la vejez seguirá dando fruto y estará lozano y frondoso, para proclamar que el Señor es justo, que en mi roca no existe la maldad.
4: Gloria al Padre, y al Hijo, y al Espíritu Santo.
1: Como era en el principio, ahora y siempre, por los siglos de los siglos. Amén.
2: Es bueno tocar para tu nombre, oh Altísimo, y proclamar por la mañana tu misericordia.
4: Cántico. Dios renovará a su pueblo.
5: Os daré un corazón nuevo, y os infundiré un espíritu nuevo.
4: Os recogeré de entre las naciones, os reuniré de todos los países, y os llevaré a vuestra tierra.
1: Derramaré sobre vosotros un agua pura, que os purificará. De todas vuestras inmundicias e idolatrías os he de purificar.
4: Y os daré un corazón nuevo, y os infundiré un espíritu nuevo. Arrancaré de vuestra carne el corazón de piedra, y os daré un corazón de carne.
1: Os infundiré mi espíritu y haré que caminéis según mis preceptos y que guardéis y cumpláis mis mandatos.
4: Y habitaréis en la tierra que di a vuestros padres. Vosotros seréis mi pueblo y yo seré vuestro Dios.
1: Gloria al Padre y al Hijo y al Espíritu Santo.
4: Como era en el principio, ahora y siempre, por los siglos de los siglos. Amén.
1: Os daré un corazón nuevo y os infundiré un espíritu nuevo.
4: Salmo 8. Majestad del Señor y dignidad del hombre.
5: De la boca de los niños de pecho, Señor, has sacado una alabanza.
4: Señor, dueño nuestro, qué admirable es tu nombre en toda la tierra.
1: ensalzaste tu majestad sobre los cielos, de la boca de los niños de pecho. Has sacado una alabanza contra tus enemigos, para reprimir al adversario y al rebelde.
4: Cuando contemplo el cielo, obra de tus manos, la luna y las estrellas que has creado, ¿qué es el hombre para que te acuerdes de él, el ser humano para darle poder?
1: Lo hiciste poco inferior a los ángeles, lo coronaste de gloria y dignidad, le diste el mando sobre las obras de tus manos, todo lo sometiste bajo sus pies.
4: Rebaños de ovejas y toros, y hasta las bestias del campo, las aves del cielo, los peces del mar, que trazan sendas por las aguas.
1: Señor, dueño nuestro, qué admirable es tu nombre en toda la tierra.
4: Gloria al Padre, y al Hijo, y al Espíritu Santo.
1: Como era en el principio, ahora y siempre, por los siglos de los siglos. Amén.
2: De la boca de los niños de pecho, Señor, has sacado una alabanza.
3: Lectura breve. Nosotros, conforme a la promesa del Señor, esperamos cielos nuevos y tierra nueva, en los que tiene su morada la santidad. Por eso, carísimos, mientras esperáis estos acontecimientos, procurad con toda diligencia que Él os encuentre en paz, sin mancha e irreprensibles. Considerad esta paciente espera de nuestro Señor como una oportunidad para alcanzar la salud.
4: Responsorio breve. Te aclamarán mis labios, Señor, cuando salmodie por ti.
1: Te aclamará mis labios, Señor, cuando salmodie por ti.
4: Mi lengua recitará tu auxilio
1: cuando salmodie por ti.
4: Gloria al Padre, y al Hijo, y al Espíritu Santo.
1: Te aclamará mis labios, Señor, cuando salmodie por ti.
4: Cántico evangélico.
5: Guía nuestros pasos, Dios de Israel, por el camino de la paz.
6: Bendito sea el Señor, Dios de Israel, porque ha visitado y redimido a su pueblo, suscitándonos una fuerza de salvación en la casa de David, su siervo, según lo había predicho desde antiguo por boca de sus santos profetas. Es la salvación que nos libra de nuestros enemigos y de la mano de todos los que nos odian. Ha realizado así la misericordia que tuvo con nuestros padres, recordando su santa alianza y el juramento que juró a nuestro padre Abraham, para concedernos que, libres de temor, arrancados de la mano de los enemigos, le sirvamos con santidad y justicia en su presencia todos nuestros días. Y a ti, niño, te llamarán profeta del Altísimo, porque irás delante del Señor a preparar sus caminos, anunciando a su pueblo la salvación, el perdón de sus pecados. Por la entrañable misericordia de nuestro Dios, nos visitará el sol que nace de lo alto, para iluminar a los que viven en tinieblas y en sombras de muerte, para guiar nuestros pasos por el camino de la paz. Gloria al Padre, y al Hijo, y al Espíritu Santo, como era en el principio, ahora y siempre, por los siglos de los siglos. Amén.
2: Guía nuestros pasos, Dios de Israel, por el camino de la paz.
4: Preces, adoremos a Dios, que por su Hijo ha dado vida y esperanza al mundo, y supliquémosle diciendo:
1: escúchanos, Señor.
4: Señor, Padre de todos, tú que nos has hecho llegar al comienzo de este día, haz que toda nuestra vida, unida a la de Cristo, sea alabanza de tu gloria.
1: Escúchanos, Señor.
4: Que vivamos siempre arraigados en la fe, esperanza y caridad, que tú mismo has infundido en nuestras almas.
1: Escúchanos, Señor.
4: Haz que nuestros ojos estén siempre levantados hacia ti, para que respondamos con presteza a tus llamadas.
1: Escúchanos, Señor.
4: defiéndenos de los engaños y seducciones del mal, y presérvanos de todo pecado.
1: Escúchanos, Señor.

0: Contentos por sabernos hijos de Dios, digamos a nuestro Padre.
1: Padre nuestro que estás en el cielo, santificado sea tu nombre. Venga a nosotros tu reino. Hágase tu voluntad en la tierra como en el cielo. Danos hoy nuestro pan de cada día. Perdona nuestras ofensas, como también nosotros perdonamos a los que nos ofenden. No nos dejes caer en la tentación y líbranos del mal. Amén.

0: Oración. Dios Todopoderoso y Eterno, luz esplendente y día sin ocaso, al volver a comenzar un nuevo día, te pedimos que nos visites con el esplendor de tu luz y disipes así las tinieblas de nuestros pecados. Por nuestro Señor Jesucristo, tu Hijo que vive y reina contigo, en la unidad del Espíritu Santo y es Dios, por los siglos de los siglos. Amén.
1: El Señor nos bendiga, nos guarde de todo mal y nos lleve a la vida eterna.
2: Amén. Amén.

0: hermanos de Radio María. Te saluda Ruth Paniora. Hoy estamos ya sábado 19 de septiembre, sábado de la 24ª semana del tiempo ordinario. Te voy a acompañar hasta las 5 de la tarde compartiendo la programación que te ofrece Radio María, una voz católica en tu casa. Saludamos a los oyentes que escuchan Radio María a través de la página web, a través del aplicativo Radio María Play. Saludamos también a los que escuchan Radio María a través de nuestras 47 repetidoras a nivel nacional. 6 de la mañana ya con 58 minutos y a esta hora compartimos el espacio de oración. Sí, la oración inicial. Junto al padre Héctor Bonilla, sacerdote redentorista, quien comparte este momento con nosotros.
1: En el nombre del Padre, del Hijo y del Espíritu Santo. Amén. Gracias, Padre Dios, por este nuevo día. Llénanos de tu amor, de paciencia y sabiduría. Que nuestras palabras sean constructivas, justas y esperanzadoras. Y sobre todo que sean una muestra de tu presencia en nuestras vidas. Gracias, Padre, porque nos amas como hijos. Concédenos permanecer en el amor para dar frutos abundantes de fe, paz y alegría. Con la fuerza de tu Espíritu, libéranos, Señor, de nuestra mezquindad, superficialidad e inconstancia. Así tu palabra dará en nosotros cosecha de eternidad. Señor, queremos ser tierra buena en la que cae la semilla y demos frutos. Que no estemos acosados por los afanes y los placeres de la vida. Que no nos olvidemos de ti. Te amamos con todo nuestro corazón, con toda nuestra alma y con todas nuestras fuerzas. Y queremos amarte para siempre. Que en medio de estas tantas confusiones, Señor, que nunca nos falte la certeza de tu amor que me salva la vida. Iniciamos este nuevo día en tu nombre. Cúbrenos con tu preciosísima sangre y aparta de nosotros todo mal y peligro, Señor. Gracias, Señor Jesús, por todo lo que obras en nosotros. Que la Santísima Virgen María nos cubra y proteja bajo su manto maternal. Amén. Y la bendición de Dios Todopoderoso, Padre, Hijo y Espíritu Santo, descienda sobre nosotros, sobre nuestras familias y permanezca para siempre. Amén.
0: Agradecemos al padre Héctor Bonilla, sacerdote redentorista, quien compartió con nosotros la oración inicial. En breve ya nos estaremos uniendo a la celebración de la Santa Misa.

Gracias por compartir este instante de oración con nosotros. 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

Y a esta hora de la mañana en Radio María vamos a compartir la celebración de la Santa Misa desde la Capilla Inmaculada Concepción, desde Cajamarca. Preside la celebración el Padre Pedro Cáceres.

0: En el nombre del Padre, del Hijo y del Espíritu Santo.
1: Amén.
0: La gracia y la paz de Dios nuestro Padre y de Jesucristo el Señor estén con todos ustedes.
2: Y con tu espíritu.
0: Buenos días, familia Radio María. Nuestra Madre Santísima ha permitido que nuevamente nos encontremos para alabar a Dios, para darle gracias por cuántos dones vamos recibiendo de día en día. Venimos al encuentro con Jesús para decirle que queremos ser tierra fértil y que siempre nuestros corazones ya están abiertos para coger su semilla y con su ayuda hacerlos fructificar en los frutos que Él espera. Oramos esta mañana por la salud de cada uno de ustedes aquí presentes y toda nuestra familia Radio María a nivel nacional. Por ti, hermano, que has comprado ya tu rifa, que es la manera como generosamente colaboras con esta obra que es de la Iglesia y es nuestra. Radio María es el sembrador que lleva la semilla cada día, haciendo la tarea que tú y yo tenemos que hacer. Oramos por Daniel Acosta de Baza, José Daniel Morales Santa Milano, y cumplen años hoy. Por cada benefactor de la de María, por la fraternidad de Franciscana Inmaculada Concepción en nuestra ciudad y todas las hermanas juniores. Por Napoleón Chávez Salazar, Rosa Cacho Pajares y cada uno de los oyentes de la Radio María y cuantos contribuyen mensualmente para esta obra. Entregamos el alma de nuestros difuntos, especialmente de Julio Rojas Cabrera, que falleció ayer, y que el Señor los acoja en su santa gloria. También por el joven Carlos Andrés Terrones. Y antes de celebrar estos sagrados misterios, reconozcamos nuestros pecados y pidamos perdón al Señor. Y yo confieso

0: Oremos. Oh Dios, que te ha dignado multiplicar los hijos de adopción en todo el orbe de la tierra, hiciste que la sangre de los santos mártires, Andrés y compañeros, fuera semilla fecunda de cristianos, concédenos que fortalecidos con su ayuda, avancemos continuamente siguiendo su ejemplo. Mira cómo ora esta familia aquí congregada y la familia Radio María esparcida en el país. Sana las heridas, fortalece a los débiles. Acompaña a los enfermos, Señor, a los presos y a los marginados. Da la salud a Daniel Acosta de Baza, José Daniel Morales Altamirano. Recompensa la generosidad de cada uno de los benefactores de Radio María. Bendice la fraternidad de hermanos franciscanos de la Inmaculada Concepción. Cuida y fortalece el sí de las señoras. Pasa a tomar la bendita sanadora y Napoleón Chávez Salazar. En cuanto se enfermos, hemos ungido con santo óleo en el hospital de salud. Fortalece a los acachos bajares de sus dolencias. Anímanos siempre para seguirte. Lleva al cielo a Julio Rojas Cabrera y a Carlos Andrés Terrones. Te lo pedimos, Padre, en nombre de tu Hijo Jesucristo, quien vive y reina contigo, en el Espíritu Santo, por los siglos de los siglos.
1: Amén.
0: Nos sentamos para escuchar la palabra de Dios.
1: San Pablo nos explica el misterio de la resurrección de los muertos usando la analogía de la semilla. Lo que se siembra en la tierra de forma corruptible y débil resucitará de manera incorruptible y llena de gloria gracias al nuevo Adán que es Cristo. Escuchemos con atención.
2: Lectura de la primera carta del apóstol San Pablo a los Corintios. Hermanos, alguno preguntará, ¿y cómo resucitan los muertos? ¿Con qué cuerpo vendrán? Insensato, lo que tú siembras no recibe vida si antes no muere. Y al sembrar no siembras el cuerpo que llegará a ser, sino un simple grano de trigo, por ejemplo, o de cualquier otra planta. Lo mismo es la resurrección de los muertos. Se siembra un cuerpo corruptible, resucita incorruptible. Se siembra un cuerpo sin gloria, resucita glorioso. Se siembra un cuerpo débil, resucita lleno de fortaleza. Se siembra un cuerpo animal, resucita espiritual. Si hay un cuerpo animal, lo hay también espiritual. Efectivamente, así está escrito. El primer hombre, Adán, se convirtió en un ser viviente. El último, Adán, en espíritu vivificante. Pero no fue primero lo espiritual, sino primero lo material y después lo espiritual. El primer hombre que proviene de la tierra es terrenal. El segundo hombre es del cielo. Como el hombre terrestre, así son los de la tierra, como el celestial. Así son los del cielo. Y lo mismo que hemos llevado la imagen del hombre terrestre, llevaremos también la imagen del celestial. Palabra de Dios.
1: Te alabamos, Señor.

Jesús nos habla hoy a través de la parábola del sembrador. Nos recuerda que la eficacia de su palabra no depende de la semilla, sino de la apertura y la perseverancia del corazón que la recibe. Puestos en pie, aclamamos el Santo Evangelio cantando.

Bienaventurados los que escuchan la palabra de Dios con un corazón noble y generoso, la guardan y dan fruto con perseverancia.

0: El Señor esté con ustedes.
1: Y con tu espíritu.
0: Lectura del Santo Evangelio según San Lucas.
1: Gloria a ti, Señor.
0: Por la señal de la Santa Cruz de nuestros enemigos, líbranos, Señor, Dios nuestro. En aquel tiempo, habiéndose reunido una gran muchedumbre y gente que salía de toda la ciudad, dijo Jesús en parábolas: salió el sembrador a sembrar su semilla. Al sembrarla, algo cayó al borde del camino. Lo pisaron los pájaros del cielo, se lo comieron. Otra parte cayó en terreno pedregoso y después de brotar se secó por falta de humedad. Otra parte cayó entre abrojos, y los abrojos creciendo al mismo tiempo la ahogaron. Y otra parte cayó en tierra buena, y después de brotar dio fruto al 100 por 1. Dicho esto, exclamó: el que tenga oídos para oír, que oiga. Entonces le preguntaron los discípulos qué significaba esa parábola. Él dijo: a ustedes se les ha otorgado conocer los misterios del reino de Dios, pero a los demás en parábolas, para que viendo no vean y oyendo no entiendan. El sentido de la parábola es este: la semilla es la palabra de Dios. Los del borde del camino son los que escuchan, pero luego viene el diablo y se lleva la palabra de sus corazones, para que no crean y se salven. Los del terreno pedregoso son los que, al oír, reciben la palabra con alegría, pero no tienen raíz. Son los que por algún tiempo creen, pero en el momento de la prueba fallan. Los que cayó entre abrojos son los que han oído, pero dejándose llevar por los afanes, riquezas y placeres de la vida,

0: Lo que cayó entre abrojos son los que han oído, pero dejándose llevar por los afanes, riquezas y placeres de la vida, se quedan sofocados y no llegan a dar fruto maduro. Lo de la tierra buena son los que escuchan la palabra con un corazón noble y generoso. Lo guardan y dan fruto con perseverancia. Palabra del Señor.
1: Gloria a ti, Señor Jesús.
0: Pueden sentarse. El Señor nos habla en parábolas, dice aquí. Así empieza diciendo, salió a sembrar su semilla. Jesús, enseñando a los discípulos y hoy a nosotros, salió a sembrar. El que sale a sembrar es Dios mismo, que sale al campo, al terreno, a la creación entera, a sembrar su semilla. Y la semilla que el Padre siembra es la semilla eterna, la semilla del Verbo, la semilla de la palabra. Y recordemos que la palabra se hizo carne en el vientre de la Virgen María y habitó entre nosotros. Pero esa semilla creció y dio fruto. El fruto del Evangelio, el fruto de la predicación del reino. Esa semilla fue llevada a la cruz. Esa semilla fue macerada, fue herida, y esa semilla fue sepultada. Esa misma semilla que pasó por estas situaciones resucitó y nos da vida. Esa es la semilla que ha tenido un fruto abundante y pleno en la resurrección. Y el Señor, que es la semilla, nos está hablando. ¿Qué parte de esa semilla cae en el camino, o cae en terreno pedregoso, o entre zarzas? Pero que también buena parte de esa semilla cae en tierra abonada, en tierra que hace fructificar. Jesús mismo explica la parábola a sus discípulos y les va hablando de la clase de terreno, de las situaciones de vida y de que la palabra es la semilla que se siembra. De que detengámonos en la última parte. Los de la tierra buena son los que con un corazón noble y generoso escuchan la palabra de Dios, la guardan y dan fruto perseverando. Para que tú y yo podamos ser terreno bueno, debemos pedir al Señor un corazón noble y generoso. Ese corazón noble y generoso es el terreno donde el Señor siembra su palabra día por día. Si tenemos un corazón así, parecido al de Jesús, el Señor, noble y generoso, parecido al de la Santísima Virgen, un corazón noble y generoso, podremos hacer las tres cosas que nos manda el Señor: escuchar la palabra, guardarla y dar fruto. Es decir, una palabra activa, una palabra viva, una palabra que da fruto en el testimonio, en la manera como nosotros tenemos de vivir y de relacionarnos con los demás. En esta Eucaristía nos comprometemos a ser sembradores, como lo es ya Radio María, 30 años llevando la palabra de Dios, sembrando en cada corazón que

0: se abre en cada familia que abre su corazón y dice, yo también soy de esta familia y quiero anunciar el Evangelio. Pero aún más, la radio hace la tarea que a veces nosotros no podemos. Y es por eso que nos nace la urgencia de ser de corazón noble y generoso. Aceptamos, pero también queremos compartir lo que tenemos para que la radio haga su obra. Sí, hermano, hermana, recuerda pues esto, María abrió su corazón a la palabra de Dios. Nosotros en este mes de la Biblia queremos hacer lo mismo, para que el Señor, que cultiva nuestra vida, cultiva esa semilla, pueda cosechar los frutos que estaba esperando. Que la Virgen nos acompañe, que el Espíritu Santo nos asista para hacer la obra del Señor. Amén.
1: Amén.
0: Presentamos al Señor nuestras súplicas.
1: Anclados en la esperanza de Cristo resucitado y confiado en que el Padre siempre escucha el clamor de sus hijos, presentemos nuestras peticiones diciendo juntos, Padre de la vida, escúchanos.
2: Padre de la vida, escúchanos.
1: Por la Iglesia Universal y el Papa, para que siga siendo sembradora de paz, esperanza y verdad en medio del mundo, saliendo con audacia misionera hacia aquellos que aún no conocen el amor de Dios. Oremos al Señor.
2: Padre de la vida, escúchanos.
1: Por los gobernantes y líderes políticos, para que trabajen activamente por erradicar las injusticias, promuevan la concordia y cuiden de los ciudadanos más vulnerables de nuestras sociedades. Oremos al Señor.
2: Padre de la vida, escúchanos.
1: Por los que sufren, los enfermos, los presos y los desesperanzados, para que encuentren en la promesa de la resurrección y en nuestra caridad el consuelo y la fortaleza que necesitan para sanar. Oremos al Señor.
2: Padre de la vida, escúchanos.
1: Por los predicadores, catequistas y evangelizadores, para que el Espíritu Santo los colme de sabiduría y perseverancia al sembrar la buena nueva en los corazones de los fieles. Oremos al Señor.
2: Padre de la vida, escúchanos.
1: Por nuestra comunidad reunida a través de Radio María, para que el Señor limpie los abrojos y las piedras de nuestro corazón, permitiéndonos ser la tierra buena que da frutos de amor, perdón y caridad. Oremos al Señor.
2: Padre de la vida, escúchanos.
1: Por ti y tu generosa familia que vienen apoyando económicamente a la radio y por cuantos vienen comprando su rifa, no tanto por el premio, sino por ser parte de esta hermosa familia Radio María. Oremos al Señor.
2: Padre de la vida, escúchanos.
0: Por Daniela Costa Rebaza, José Daniel Morales, Altamirano, por Genaro Cabrera y cuantos cumplen años hoy, por Napoleón Chávez Salazar, José Cacho y tantos enfermos que están pidiendo sus oraciones, también por nuestros hermanos en las cárceles y por el descanso eterno de Julio Rojas Cabrera, que ayer falleció, y también Andrés Terrones. Oremos al Señor.
2: Padre de la vida, escúchanos.
0: Padre, tú siempre nos escuchas y siempre en los corazones el deseo de ser mejores. Cultiva nuestra fe, nuestra esperanza y amor para que tu palabra sembrada dé los frutos que esperan, frutos que permanezcan por Cristo nuestro Señor.
2: Amén.
0: Pueden sentarse. Nuestra colaboración de hoy es para Radio María.

0: Oremos, hermanos, para que este sacrificio mío de ustedes sea agradable a Dios Padre Todopoderoso.
1: El Señor reciba de tus manos este sacrificio para alabanza y gloria de su nombre, para nuestro bien y el de toda su santa Iglesia.
0: Acepta, Señor, los dones que te presentamos en la memoria de tu mártir San Genaro, para que sean ofrenda tan grata a tu majestad, como preciosa fue su sangre derramada por Jesucristo nuestro Señor.
1: Amén.
0: El Señor esté con ustedes.
1: Y con tu espíritu.
0: Levantemos el corazón.
1: Lo tenemos levantado hacia el Señor.
0: Demos gracias al Señor nuestro Dios.
2: Justo y necesario.
0: En verdad es justo y necesario nuestro deber y salvación. Darte gracias siempre y en todo lugar, Señor Padre Santo, Dios Todopoderoso y Eterno, porque tú eres ensalzado en la alabanza de tus santos, y cuanto pertenece a su pasión es obra admirable de tu poder. Tú bondadosamente otorgas el ardor de su fe, das firmeza en la perseverancia y concede la victoria en el combate por Cristo, Señor nuestro. Por eso, Señor, tu criatura del cielo y de la tierra te adora cantando un cántico nuevo, y también nosotros, con todo el ejército de los ángeles, te aclamamos por siempre cantando.

0: Santo eres en verdad, Señor, fuente de toda santidad. Por eso te pedimos que santifiques sus dones con la fusión de tu Espíritu, de manera que se conviertan para nosotros en el cuerpo y la sangre de Jesucristo nuestro Señor, el cual, cuando iba a ser entregado a su pasión, voluntariamente aceptada, tomó pan, dándote gracias, lo partió y lo dio a sus discípulos, diciendo: tomen y coman todos de él, porque esto es mi cuerpo, y será entregado por ustedes.
1: Señor mío y Dios mío,
0: del mismo modo, acabada la cena, tomó el cáliz, y dándote gracias de nuevo, lo pasó a sus discípulos, diciendo: tomen y beban todos de él, porque este es el cáliz de mi sangre, sangre de la alianza eterna, será derramada por ustedes y por muchos para el perdón de los pecados. Hagan esto en conmemoración mía.
1: Señor mío y Dios mío,
0: este es el sacramento de nuestra fe.
1: Anunciamos tu muerte, proclamamos tu resurrección. Ven, Señor Jesús.
0: Así pues, Padre, a celebrar ahora el memorial de la muerte y resurrección de tu Hijo, te ofrecemos el pan de vida y el cáliz de salvación, y te damos gracias porque nos has dignado servirte en tu presencia. Te pedimos humildemente que el Espíritu Santo congregue en la unidad a cuantos participamos del cuerpo y sangre de Cristo. Acuérdate, Señor, de tu Iglesia extendida por toda la tierra, y con el Papa León XIV, nuestro obispo Isaac, por la salud de Monseñor Juan Carlos Vera Plasencia, obispo castrense del Perú, y todos los pastores que cuidan de tu pueblo, lleva a su perfección por la caridad. Acuérdate también de los hermanos que durmieron en la esperanza de la resurrección, y de todos los que han muerto en tu misericordia, admítelos a contemplar la luz de tu rostro. Ten misericordia de todos nosotros. Y cuando estamos en torno al altar, toda la familia Radio María unida a esta Eucaristía, los enfermos, los marginados, los presos, ten misericordia de nuestro país y vivamos en paz. Y así con María, la Virgen Madre de Dios, su esposo San José, los apóstoles, San Genaro y cuantos vivieron en tu amistad a través de los tiempos, merezcamos por tu Hijo Jesucristo compartir la vida eterna y cantar tus alabanzas. Por Cristo, con él y en él, a ti, Dios Padre omnipotente, en la unidad del Espíritu Santo, todo honor y toda gloria por los siglos de los siglos.
1: Amén.
0: El amor de Dios ha sido derramado en tus corazones con el Espíritu Santo que se nos ha dado. Digamos con fe y esperanza: Padre nuestro, que estás en el cielo, santificado sea tu nombre. Venga a nosotros tu reino. Hágase tu voluntad en la tierra como en el cielo. Danos hoy nuestro pan de cada día. Perdona nuestras ofensas, como también nosotros perdonamos a los que nos ofenden. Y no nos dejes caer en la tentación, y líbranos del mal. Libra de todos los males, Señor, y conserva la paz en nuestros días, para que, guiados por tu misericordia, vivamos siempre libres de pecado y protegidos de toda perturbación, mientras esperamos la gloriosa venida de nuestro Salvador Jesucristo.
2: Tuyo es el reino, tuyo el poder y la gloria por siempre, Señor.
0: Señor Jesucristo, que dijiste a los apóstoles: la paz les dejo, mi paz les doy, no tengas en cuenta nuestros pecados en la fe de tu Iglesia, y conforme a tu palabra conceda paz y la unidad, tú que vives y reinas por los siglos de los siglos.
2: Amén.
0: La paz del Señor esté siempre con ustedes.
2: Y con tu espíritu.
0: Pueden darse fraternalmente la paz.

0: Este es Jesús, el Cordero de Dios, que sana, libera y fortalece. El que siembra la semilla que es el mismo. Es Jesús que viene a ti, cual semilla para dar fruto. Es el Cordero de Dios que quita el pecado del mundo. Felices los invitados a la cena del Señor.
1: Señor, no soy digno de que entres en mi casa, pero una palabra tuya bastará para sanarme. Creo, Jesús mío, que estás real y verdaderamente en el cielo y en el santísimo sacramento del altar. Te amo sobre todas las cosas y deseo vivamente recibirte dentro de mi alma. Mas no pudiendo hacerlo ahora sacramentalmente, ven al menos espiritualmente a mi corazón. Y como si ya te hubiese recibido, te abrazo y me uno del todo a ti. Señor, no permitas que jamás me aparte de ti. Amén.

0: Oremos. Te pedimos, Señor, que los sacramentos recibidos den aquella fortaleza de espíritu que hizo a tu mártir San Genaro fiel a tu en tu servicio victorioso en el martirio, y que para la palabra hoy sembrada en sus corazones de los frutos. Y que la Virgen María, obra del Señor, siga cultivando esta mies. Bendice a los benefactores de la radio y a cuantos han hecho posible la transmisión. Fortalecenos a todos y darnos también la perseverancia en el psique como María dimos. Por Cristo nuestro Señor.
1: Amén.
0: Oración por la venida del Papa. Señor Dios, Padre de misericordia, te damos gracias por el Papa León XIV, pastor que viene a confirmar a tu pueblo en la fe y a recordarnos la alegría de Cristo resucitado. Nuestro Perú, campo donde anunció el Evangelio de tu Hijo, en medio de sus pobrezas, desafíos y esperanzas, abre su corazón a ti, el Dios de la vida, y abraza con solidaridad a los más indefensos de nuestra patria. Acogemos su anhelo de una paz desarmada y desarmante, que transfigura los conflictos, calma la violencia y supera los odios, abriendo espacios para caminar juntos como pueblo de Dios redimido. El fuego del Espíritu que despeja las tinieblas, haga de su visita un tiempo de gracia, de renovación y comunión para nuestra Iglesia y nuestra nación. Que Santa María, Madre de la Iglesia, Santo Toribio de Mogrovejo y nuestros santos peruanos acompañen esta visita apostólica para que el Perú entero se renueve en la esperanza y en la paz.
1: Amén.
0: Dios te salve María, llena eres de gracia, el Señor es contigo. Bendita tú eres entre todas las mujeres y bendito es el fruto de tu vientre, Jesús.
2: Santa María, Madre de Dios, ruega por nosotros pecadores, ahora y en la hora de nuestra muerte. Amén.
0: El Señor esté con ustedes.
2: Y con tu espíritu.
0: Y la bendición de Dios Todopoderoso, Padre, Hijo y Espíritu Santo, descienda sobre ustedes y les acompañe siempre.
1: Amén.
0: A todos nuestros hermanos en Cajamarca, los que nos siguen por la radio también, por el Face, les avisamos que aún tenemos números de la rifa. Hemos terminado ya la tercer grupo que nos han dado, pero hay más. Vengan, no esperen el último día. Ay, se me pasó. Aprovecho hoy. Eviten aglomeraciones al final. Porque la rifa será el día 30, el día de la Biblia. Entonces invitamos a que colaboren con la radio porque es nuestra obra. Que María nos cubra con su manto paternal y sigamos atendiendo la palabra de Dios para que esa palabra nazca, crezca y dé fruto. Porque también tenemos como María un corazón noble y generoso. Podemos ir en paz.
1: Demos gracias a Dios.

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El Papa León, vicario de Cristo, nos visita. Conozcamos al sucesor de Pedro, su vida, su misión, su mensaje y todo lo que nos trae su visita al Perú.

de Dios. Tú eres Pedro. En Cesarea de Filipo, Jesús hizo a sus discípulos una pregunta decisiva. ¿Y ustedes, quién dicen que soy yo? Simón Pedro respondió: Tú eres el Cristo, el Hijo de Dios vivo. Entonces Jesús pronunció unas palabras que marcarían para siempre la vida de la iglesia. Tú eres Pedro, y sobre esta piedra edificaré mi iglesia. Y añadió: Te daré las llaves del reino de los cielos. Pedro recibió una misión que no nació de su propia iniciativa. Fue Cristo quien lo eligió para confirmar a sus hermanos y servir a la unidad de la iglesia. La roca verdadera es Cristo, pero él quiso confiar a Pedro una responsabilidad particular dentro de la comunidad de los discípulos. Por eso, cuando los católicos miramos al Papa, no vemos simplemente a una personalidad internacional o al jefe de una institución. Reconocemos al sucesor de Pedro, llamado a custodiar la fe apostólica y a mantener a la Iglesia unida alrededor de Jesucristo. La visita del Papa León XIV al Perú es por eso mucho más que un acontecimiento social. Es una ocasión de gracia. Pedro vuelve, de algún modo, a encontrarse con nosotros para preguntarnos aquello mismo que Jesús preguntó en Cesarea de Filipo: ¿Quién dicen ustedes que soy yo? Que podamos responder con nuestra vida: Señor, tú eres el Cristo, el Hijo de Dios vivo.

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Y a esta hora de la mañana compartimos Levántate y Camina junto al padre Walter Malca. El día de hoy, por temas personales, no va a poder compartir el padre programa en vivo. Así que hoy no tendremos llamadas, hermanos oyentes. Vamos a escuchar un programa de archivo titulado Me rompí y está bien aceptar nuestra fragilidad. Y en esta oportunidad tuvo como invitada la psicóloga Savic Soriano. Escuchamos.

0: Mis queridos amigos, ¿qué tal? ¿Cómo están? Qué alegría tener la ocasión de llegar a cada uno de ustedes. Que Dios y la Virgen les bendiga. Un fuerte y caluroso abrazo. Hoy vamos a tener un tema sumamente interesante. Me rompí y está bien aceptar nuestra fragilidad. Y para ahondar en este tema, tengo como invitada a una gran amiga, Savic Soriano. Savic, bienvenida al programa.
1: Buenos días, ¿cómo están todos? Padre, ¿cómo está? Muy buenos días.
0: Yo feliz de verte.
1: Ay, igualmente.
0: Aunque sea en la distancia. Aunque sea por las cámaras, ¿no? Y tú cada día más linda, más hermosa, me diga, Savic. ¿Cómo has estado, Savic?
1: Bien, bien, bien. Aquí dándole fuerza a todas las atenciones que damos con el favor de Dios y vamos avanzando cada día. Es muy grato, ¿no? Es muy grato saber que seguimos dando todo el apoyo psicológico, ¿no? A las personas que realmente lo necesitan.
0: Hoy día el tema que nos convoca es me rompí. Y está bien, parece raro, ¿no? Me rompí, el romperse, todo lo que significa la imagen de romperse, pero bueno. Está bien, está bien, está bien, está bien. La verdad que no creo que haya personas que nunca se hayan roto, nunca se hayan lastimado, ¿no? Creo que todos tenemos heridas, ¿no? Rupturas, y creo que es la experiencia humana. Así que el que no tiene ninguna herida, ninguna ruptura, pues quizás era un extraterrestre, ¿no? Así que todos, desde que...
1: Son los robots.
0: Pero a lo mejor hasta el robot se le puede romper los cables, ¿no?
1: También.
0: A veces de repente una pérdida económica, pérdida de la salud, una ruptura de una relación significativa, tantas heridas y tantas rupturas que tenemos. Bueno, amiga, ¿qué significa romperse en la vida de una persona?
1: Bueno, cuando nosotros hablamos de esta ruptura, es parte de nuestra fragilidad del ser humano, ¿no? Tú lo acabas de mencionar muy bien. Todos en algún momento de nuestra vida hemos sentido este quiebre, esa es la palabra, ¿no? Uh-huh. Empezamos a quebrarnos de una manera tan, tan fuerte que tiene que ver pues con el miedo, tiene que ver con la tristeza, con nuestro dolor, que de alguna manera no nos deja avanzar, ¿no? O sea, hay que tener en cuenta que es como cuando nosotros estamos entrando en la etapa del adulto mayor, ¿no? Y decimos, tenemos una fragilidad. ¿Por qué? Porque estamos perdiendo fuerza, ¿no? Porque es nuestra forma de seguir avanzando en nuestra edad. Vamos, 60, 70, 80.
0: A veces empieza desde los 50, amiga.
1: Sí, bueno, no tanto. Yo soy más de
0: 50. Bueno, yo también hace 5, pero ya me cuesta, por ejemplo, viajar, ¿no? Tenía programado una peregrinación a Roma, ¿no? He preferido que vaya otro sacerdote, ¿no? Entonces. Y
1: tú le das el pase, pues. Sí, tú ya dices claro, que vaya otra persona.
0: Yo le organicé y todo, pero bueno, le he pedido que vaya él, ¿no? Entonces, y las comidas me cuestan, ¿no? Ya me cae mal muchas cosas y ya, por eso me cuesta también los viajes. estoy viejo, amiga. Y no me da miedo.
1: Cronológicamente, pero en espíritu somos jóvenes, somos contemporáneos.
0: Ah, eso sí, aquí estamos.
1: Acá estamos. Y justamente es esta fragilidad que si físicamente tenemos estos pequeños rompimientos, ¿no? Entonces estamos hablando directamente de que emocionalmente empezamos a tener esa fragilidad por alguna razón que puedan haber ocurrido durante nuestra vida, ¿no? Entonces, no es que todas las personas vamos a ser frágiles, no todas las personas. Tenemos momentos, tenemos etapas en nuestra vida que pueden ser frágiles y nos rompemos. Sí, por supuesto que sí, ¿no? es cuando, ejemplos, ¿no? Cuando perdemos a una persona muy querida, nuestra madre, nuestro padre, hermanos, amigos muy, muy, muy cercanos a nosotros, ahí es donde podemos tener momentos de fragilidad, ¿no? Y también podemos tener cuando se rompe un matrimonio, ¿no? Cuando vemos a nuestros hijos, cuando vemos, por ejemplo, cuando estuvimos en pandemia. Todos estuvimos frágiles y nos rompimos. Y nos rompimos porque vimos el dolor humano, el dolor ajeno de cómo más puedo hacer o qué más puedo hacer para poder dar esta ayuda y comprender que esta persona está pasando por estas situaciones, ¿no? Entonces, ese es el lado de aprender a reconocer qué cosa es lo que está pasando con cada uno de nosotros y es parte de nuestra existencia, ¿no? Es parte de cada uno de nosotros porque somos personas que tenemos espiritualidad y también aprendemos a conocer cada uno de nuestros límites, ¿no? Básicamente eso.
0: Sí, cuando hablaba de la pandemia, yo pensaba cómo un bichito tan pequeñito, invisible, nos hizo temblar, ¿no? Y nos hizo palpar nuestra fragilidad, como dices, y se rompió, pues se rompieron muchas cosas en nuestra vida, ¿no? Desde la muerte de seres queridos. El hecho de estar encerrados, ¿no? Casi como perder nuestra libertad, ¿no? Muchas cosas se perdieron, muchas cosas se rompieron. Me viene a la mente una pregunta. Estos quiebres, estas rupturas, ¿es como el final? ¿Es una derrota? ¿O puede ser más bien el comienzo de algo diferente? Yo cuando sucede todo el tema, en el tema de la pandemia, cuando la gente a veces se deprimía, le daba ansiedad, me preguntaba, ¿la causa fue la pandemia? ¿O es que tenían, ya arrastraban y simplemente la pandemia fue como la gota que llenó el vaso, ¿no? Que en algún momento a lo mejor iba a salir. Por eso la pregunta, se me ocurren dos preguntas. Uno es esto de que esta gente que afrontaron situaciones de crisis, porque no todos nos deprimimos en la pandemia, no a todos nos dio ansiedad, al menos por en mi caso, pues yo lo vi con mucha paz, mucha tranquilidad, dolía la muerte de personas, a veces de seres queridos. Pero yo la verdad no tuve angustia, ansiedad, miedo de aprendí a vivir el día a día. Si hoy estoy sano, hoy no tengo el COVID, pues voy a disfrutar de la vida, a vivir mi vida. Ya si más tarde me da el COVID, Dios me dará la fuerza para resistirlo. Y si me toca morir, Dios me dará también la resignación para morir en paz. Como te digo, yo la verdad en realidad no tuve ni un miedo, pero había gente que sí, y tuve que atender a personas que se deprimieron, personas que llegaron a la ansiedad. Y la pregunta es, ¿la causa de eso fue el COVID o es algo que arrastraban? Y la otra pregunta, como te decía, es, ¿estos quiebres que hay, es una derrota o más bien puede ser el comienzo de algo nuevo, algo diferente o incluso algo mejor?
1: En ambas, cada uno de nosotros aprendemos a darnos cuenta qué es lo que hay a través del tiempo, ¿no? Yo quiero utilizar una frase que lamentablemente no le dan un buen significado y utilizan esto como una excusa, pero es una realidad que va a contestar a tu pregunta, a la primera pregunta. Las personas dicen, sacan lo mejor o lo peor de mí. Eso no existe. Tú eres único. No es ni lo mejor ni lo peor. Es lo que tú eres y has sido siempre, o no has aprendido a conocerte en esas áreas ciegas, en esos momentos de dolor, de vulnerabilidad, y no lo supiste, y es aprendí a conocerme frente a situaciones difíciles y salió mi fragilidad. Y también salió la debilidad, que son dos cosas diferentes. Entonces, ante la pandemia hemos sido frágiles, sí. Y es, aprendí a conocerme y aprendieron a conocernos. Esos momentos en el que tú dices, tengo que aprender a controlarme, ¿no? Eso es, tengo miedo de que realmente sepan cómo soy. Y no es que saquen lo peor de mí o lo mejor de mí, sino que yo tengo mi personalidad y yo sé en qué momento estoy tratando de poner un límite o en su defecto no conozco mis límites porque soy ser humano, pero eso no quiere decir que salió lo peor, no, sino que ya viene contigo, porque te formaron, porque te formaste. ¿Y dónde te formas? En tu hogar. ¿Dónde te formas? Con tus padres. ¿Dónde te formas? En todo lo que hay alrededor de ti, es parte de. Entonces, son dos frases que hay que corregir muchísimo, ¿no? Incluso escucho a profesionales que dicen, es que esto es lo mejor de mí. Perdón, tú eres eso. Y esto es lo peor de mí. No, no es ni lo mejor ni lo peor. En esencia eres tú. Y es por eso que salen estos miedos y salieron estos miedos en pandemia. Salió esta fragilidad en pandemia porque las personas, tú lo sabes como sacerdote, tú lo sabes, las personas tememos a la muerte, pero sobre todo a la muerte física, de no ver a la persona, de no tenerla, de no palparla, de no tocarla. Ese es nuestro peor temor. Porque decimos, no estoy al lado de ella o de él, lo extraño, lo extraño. Y cuando estuvo frente a ti, lo abrazaste, lo disfrutaste, estuviste ahí, te preocupaste por estas
0: Eso
1: personas.
0: es, eso es lo curioso, que a veces uno no aprecia, no valora la persona que tiene, y solo cuando ya se muere, dice, ay, me quiero ir, yo métanme ahí también en la caja. Y uno dice, ya te meto, y dice, no, era una broma, ¿no? Una broma.
1: Claro,
0: Bueno,
1: es eso.
0: vamos a ir a una pausa, luego continuamos, amiga, porque aquí ya nos están exigiendo, mentira. Pero hay que
1: Vamos.
0: ir a una pausa ya.
1: Vamos.

0: Mis queridos amigos, bienvenidos a todo lo que se incorporan a la sintonía Radio María en este programa Levántate y Camina. Estamos reflexionando el tema Me rompí y está bien. Aceptar nuestra fragilidad. Hablábamos de que en la vida hay rupturas, ruptura de una relación, nos enfermamos, perdemos la salud y eso es también una ruptura. El pasar de una etapa a otra, ¿no? De niño a adolescente, adolescente a joven, de joven a anciano, también hay crisis, hay ruptura. Y la ruptura de una relación, tantas rupturas que hay en la vida. Como decíamos en el bloque anterior, no existe una persona que no haya experimentado la ruptura, la fragilidad. Y estaba preguntándole a la psicóloga, no, si esta ruptura, este quiebre es de verdad una derrota o puede ser el comienzo de algo diferente, no necesariamente. Yo recuerdo una persona que de cuando su esposa murió dijo, ya nada va a ser igual. Y sí, o sea, en ese momento se entiende que nada va a ser igual. Pero ese nuevo que surge, esa novedad que surge, no tiene por qué ser también una desgracia, ¿no? Puede ser algo bonito o a lo mejor incluso de repente mucho mejor que lo anterior, ¿no? Entonces, por eso la pregunta, ¿esta ruptura, derrota, es el final, no? ¿Es una derrota o puede ser el inicio algo diferente?
1: Sí, en verdad, cada uno de nosotros, y es lo que te decía en el bloque que pasó, ¿no? Es cómo nosotros nos presentamos frente a situaciones difíciles y es esta fragilidad. Nos rompemos de a pocos, ¿no? Y tenemos mucho temor de cómo voy a estar frente a estas situaciones. Entonces, esta fragilidad es como que tengo, no sé, tengo esta taza. Y si está muy, muy caliente, es como que tengo que dejarla, ¿correcto? Porque me quema. Y poco a poco yo siento mis manos, ¿no? Que empiezan a sentirse diferentes. Si la taza se me cae y se rompe, ¿qué quiere decir? ¿La puedo pegar? Sí, la puedo pegar. Porque de repente no se rompió toda, pero sí se rompió un asa o se rompió un pedacito. Y como no tengo taza, ¿puedo seguir con esta taza? Claro que sí. Sin embargo, es la forma en cómo yo soluciono y empiezo a ver las opciones de seguir adelante. Eso es lo mismo que pasa con nosotros como seres humanos. Nos rompen y nos rompemos frente a diversas situaciones. Y estas situaciones son tan duras, son tan difíciles, que muchas personas les cuesta levantarse, ¿no? Y seguir adelante, como es el nombre de tu programa, levántate y camina.
0: Esa es la idea, levantar personas.
1: Sí, así es, no es fácil, pero al final le das la mano y sigue adelante. Esa fragilidad, ese trayecto es el que nos lleva a seguir adelante. Y tenemos que seguir porque es parte de nuestra existencia, ¿no? Yo a veces, yo a veces trato de no mirar en la iglesia a las personas y es el dolor que puedan sentir cuando empiezan a

0: Yo a veces trato de no mirar en la iglesia a las personas y es el dolor que puedan sentir cuando empiezan a orar en la Eucaristía, no en la misa. Hay otras personas que no lo hacen. Y no lo hacen, ¿por qué? Porque no quieren mostrar esa fragilidad ante Dios, porque dicen, no, yo estoy bien, yo vengo a misa porque tengo que venir a misa, pero no porque realmente quiera expresar todos mis sentimientos, todo mi dolor, y pueda entender cuál es ese mensaje que nosotros nos llevamos, ¿no? Semana a semana para poder seguir estar de pie. Y no es fácil para nadie, ni para ti, ni para mí. Son circunstancias difíciles que nos llevan a ser frágiles ante muchas cosas. Pero la opción acá y la más importante es, ¿qué más puedo hacer por mí y para mí? Y esto es lo que nos lleva a la resiliencia y también nos va a llevar pues a ese crecimiento emocional, espiritual, en donde empezamos a ver qué nos falta y nos vamos hacia ese camino de la sanación espiritual, que es la que nosotros necesitamos, ¿no? Y es lo más importante que debemos de tener en cuenta.
1: Sabi, ¿por qué nos cuesta aceptar tanto nuestra fragilidad, no? Porque a veces nos rompimos y esa ruptura es parte, una expresión de nuestra fragilidad. Somos seres pequeños, frágiles y nos cuesta aceptar nuestra fragilidad. ¿Por qué?
0: Porque muchas veces tememos, ¿no? Nos sentimos muy vulnerables y no queremos que nos vean. Y es como que ya me heriste una vez, otra vez tengo que estar de pie. Y es por eso que no queremos mostrar esta fragilidad. Y muchas veces tenemos este lado de el dolor, ¿no? El dolor que de alguna forma lo menguamos en autocastigarnos, ¿no? No quiero comer, no voy a dormir, ¿no? Si esta persona o me hizo daño o si esta persona ya no está en mi vida, yo no tengo razón para seguir viviendo. Y esto es un dolor que me estoy causando a mí mismo y es una forma de castigarme. Y no me doy cuenta de cuánto daño me hago de manera interior. Y es por eso que no reconocemos y tenemos que buscar esa fortaleza. Tenemos que tratar de ver cómo seguir adelante. Y probablemente muchas personas podrán decir, tú no has pasado un dolor, tú no has pasado una situación difícil. Puede ser que sí, como puede ser que no, pero tenemos que ver qué hay alrededor, qué dejo alrededor mío. Tengo esposa, esposo, tengo hijos. Tengo que seguir adelante. ¿Por qué? Porque es parte de mi vida y tengo que aprender a darme cuenta cuáles han sido los momentos difíciles y cómo yo tengo que aprender a convivir con mi propia fortaleza de aquí en adelante. Entonces, no busquemos una discapacidad, ¿correcto? Emocional frente a algo. Eso es lo que nosotros tratamos de decirlo, bueno, en el plano psicológico. Y en el plano espiritual, sé que desde tu punto, desde tu ventana, es cómo puedes demostrar que estas personas tienen que dejar también esta discapacidad frente a Dios, ¿no? Y es decir, me muestro como estoy ahora. Y sí, no tiene nada de miedo mostrarse vulnerable, no tiene nada de vergüenza decir tengo ganas de llorar o me siento frustrado o me siento mal, pero muchas veces utilizamos estos dolores que sangran emocionalmente y los tapamos con dureza. Por eso es que cuando caemos, caemos con mucho golpe, ¿no? Eso.
1: ¿Y qué hay de la presión social? A veces parece que hay como una que nos formaron, sé fuerte, ¿no? Con ese fuerte todo para siempre. Y de tal modo que incluso en el acompañamiento personal que uno tiene, la gente viene, conversa y se pone a llorar. Y cuando llora, incluso dice, perdón, padre, como que.

0: le hubiesen limitado, no llores, ¿no? Yo siempre le digo, no, tranquilo, no pasa nada, llora, ¿no? Pero me parece que también hay una presión social, ¿crees?
1: Sí, por supuesto que sí. Y eso tiene que ver mucho, sobre todo con los varones, ¿no? Y los padres, ¿no? Dicen, el hombre no debe de llorar, ¿no? Los hombres son fuertes. Yo no sabía que el hombre tenía que ser fuerte ante una pérdida de un hogar, ante un rompimiento de una relación. O sea, todas las personas tenemos derecho a sacar nuestros sentimientos. Que aprendas a controlar es diferente, ¿no? Por ejemplo, si yo como profesional estoy frente a personas que amo, que quiero, y me cuentan un dolor, me cuentan una angustia, yo no puedo llorar con ellos, es cierto, pero sí me pongo frágil, ¿correcto? No débil, frágil emocionalmente. ¿Por qué? Porque es el momento de darle el soporte. Mi cara no va a estar sonriente, no, mi cara está afligida porque comprendo y comparto que es lo mismo que haces tú cuando están en un confesionario o quieren hablar contigo. Entonces ese momento es en el que tú abrazas esa fragilidad, tú abrazas ese momento, pero la presión social es muy grande. Oye, pero por ejemplo en mi caso, ¿no? No, pero si tú eres psicóloga, tú tienes que controlar tus emociones. O sea, yo no tengo emociones. Yo no puedo llorar. Yo no me puedo sentir mal porque soy psicóloga. Por supuesto que me siento mal. Escucho un caso duro y es lógico
0: Eso,
1: que tengo que sentirme
0: lo que
1: mal.
0: acaba de decir me llama mucho la atención porque tengo un amigo psicólogo que estaba siendo extorsionado y entonces tuvo que cambiar sus teléfonos y todo, estaba incomunicado incluso conmigo mismo, después ya logré comunicarme. Entonces me decía, esto me da cólera, me da rabia. Si yo siendo psicólogo, ¿por qué tengo estos sentimientos, no? Pero es que también los psicólogos son seres humanos. Los sacerdotes somos seres humanos. A veces nos ven como si fuéramos robots, ¿no? Y tanto los psicólogos tienen sus fragilidades. Los psicólogos nos acompañan y todo eso. Yo escucho una frase que creo que el doctor Fernando Maestre, cuando vivía, creo que él lo dijo, que un buen psicólogo tiene otro psicólogo que le acompañe, que le ayude, no sé, qué reflexión
1: Así
0: te
1: es,
0: merece.
1: así es, tal cual. Es importante que nosotros también expresemos lo que sentimos, porque cuando llegan y nos dicen, doctora, está pasando esto, doctora, tengo este dolor, me ha pasado esta situación, eso es por un lado, cuando recibes toda la información y cuando eres tú que acabas de atender casos de violación, maltrato, vulnerabilidad, golpes, fracasos, ¿qué haces? Tienes que obviamente expresar lo que estás sintiendo. Entonces, no es fácil, por supuesto que no. Por ejemplo, mostrar una fragilidad para que las personas puedan entender es, hace tiempo pasó, tuve que atender a un caso de un niño que había sido vulnerado. Este niño tiene, pues, hoy ya tendrá 4 añitos. En ese tiempo tenía como 2 años y un familiar directo abusó de él. Entonces, cuando veo al niño, obviamente yo sentí una fragilidad emocional porque me puse en el lugar de la madre, me puse en el lugar del niño y dije, aquí hay que dar terapia, independientemente de toda la parte legal que pueda venir y se muestra esa fragilidad. Yo termino de atender, termino de derivar el caso con la especialista en niños. Y es ahí donde la madre, ¿no? Obviamente, se parte en llanto. Y obviamente yo no puedo llorar con ella, no, pero sí mostrar aflicción. Y al momento de mostrar aflicción es, yo recojo su dolor. Y posterior a ello, lo que hago es esperar que termine la sesión, hablar con otro de mis colegas y conversar. Y en esos momentos, pues a mí se me caen las lágrimas porque es una criatura indefensa Y es normal que un profesional como yo me sienta así. Por supuesto que sí, porque esa es la fragilidad. Pero la sociedad nos dice, no, no debes, no puedes. Entonces, vivimos en un momento en el que no tienes por qué mostrar este dolor. Por ejemplo, ¿no? Y quiero dirigirme a una persona que ahorita en estos momentos nos está escuchando, es una familia que acaba de perder a la señora, acaba de perder a su esposo, y esta persona muy cercana acaba de perder a su papá. Es el momento de mostrar esa fragilidad, y me dirijo a ellos, ¿no? El hecho de poder abrazarse entre ellos como familia, abrazarse en el sentido de, ¿qué más puedo hacer? Esta persona no está físicamente, es cierto. Sin embargo, es un momento en el que ellos pueden aprender a compartir y vivir cada una de las cosas que esta persona tan querida les ha dejado. Y no es dejar de comer, y no es dejar de vivir, sino es aprender a vivir con ese dolor que es una fragilidad interna. Y probablemente me están contestando y me dicen, no se puede, sí se puede. Sí se puede porque esta persona deja un legado, esta persona deja algo y se llama amor en la familia. Y ese es el paso siguiente para expresar nuestra fragilidad, aprender a decir, sí puedo hacerlo. Y eso no es debilidad, eso se llama fragilidad emocional. Un abrazo para esa familia que me está viendo.
0: Gracias, sí, que Dios les bendiga a esta familia, les fortalezca. Vamos a ir a una pausa y nos encontramos en el siguiente bloque. Nos encontramos en el siguiente bloque.

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1: Bienvenidos a todo lo que se incorpora a la sintonía de Radio María en este programa Levántate y Camina. Estamos reflexionando el tema Me rompí y está bien aceptar nuestra fragilidad. Bien, tenemos una llamada, amiga. A ver, vamos a escuchar. ¿Cómo se llama? Me dijeron. Bueno, ya. De ahorita le pregunto. Hola.
2: Buenos días, padre.
1: Buenos días. ¿Cómo te llamas?
2: Marta de Jesús María. Ah,
1: Marta, eres inquieta.
2: Marta es número uno.
1: Eso no te puedo decir yo. Pero, esto...
2: Hay que grabarla para
1: Bueno, hay que... Ya me dijiste que hay que encapsular.
2: La doctora la que haga con... Hablado me ha caído, pero así, como anillo al dedo.
1: Cuéntanos, a ver, cuéntanos.
2: Por la época de la pandemia, de repente...
1: Baja el volumen de tu radio para... Porque hay un retorno, un eco.
2: Está apagado mi radio.
1: Ah, sí, ya, entonces, ¿qué será? Pero bueno, ¿estás en altavoz? ¿Está en altavoz?
2: No.
1: Ah, entonces. Bueno, ya, vamos a ver qué. Cuéntanos.
2: Ahora, por la época de la pandemia, pero yo no le tenía tanto miedo a la pandemia, pero de repente me comencé a llenar de unos granitos y yo los curaba, y de repente todito mi cuerpo se llenó de unos granos y hasta la cara. Entonces fui a una dermatóloga y me dijo, hijita, eso es psoriasis.
1: Ajá.
2: Te va a acompañar toda tu vida. Al comienzo, pues, pero como dice la doctora, hay que asumir. Entonces me dio mi tratamiento, todo, así que ahora vivo con mi psoriasis y cuidándome y soy otra vez muy feliz.
1: Ajá.
2: Más feliz cuando lo escucha usted. Un abrazo.
1: Listo, muy bien, Marta. Escríbeme a ver si me das tu teléfono y un día nos encontramos. Qué bonito lo que dice, ¿no? Esto, ahora soy más feliz y volví a ser feliz, ¿no? A pesar de la psoriasis. Yo también tengo psoriasis, les digo. De vez en cuando me aparecen en los deditos y bueno, pues hay que usar alguna crema que te recomienda él. Pero yo la verdad tengo un montón de enfermedades, ¿no? Pero no ando contabilizando mis enfermedades.
3: Por dos.
1: Y si no, esto... lo que hago es, bueno, me limita un poco, pero no me imposibilita, ¿no? No me limita, pero no me imposibilita. Incluso tengo un problema, no voy a contar todo mejor. Pero sí, por ejemplo, no podría manejar moto, pero le he acondicionado y ahora puedo manejarme la moto, ¿no? O sea, es ¿qué puedes hacer? Pero ya a veces vienen las enfermedades para no irse, están ahí. Y no sé, esto, lo que dice Marta, dice no tenía miedo, o quizás sí tenía miedo, un miedo inconsciente que ella no lo quería aceptar y se reflejó en la psoriasis, ¿no? También podría ser, no estoy diciendo que eso sea, a final de cuentas uno lo sabe, pero hay cosas que a veces ni siquiera nosotros lo sabemos, ¿no? Pero están ahí, ¿no? Como puede decir, no tengo miedo, pero en el fondo pueda que tenga miedo, ¿no? Y no sé. Pero la psoriasis es un problema del sistema inmunológico, pero justamente el sistema inmunológico baja cuando nuestras defensas están, bueno, hay problemas de crisis, ¿no? Que el sistema inmunológico baja, ¿no? Pero esto ya nos dirá un poquito la psicóloga.
3: Efectivamente, ¿no? Es parte de los impactos emocionales que nos aparecen en nuestra vida y es parte de una salud física que obviamente la mostramos ante lo que salga, ¿no? Sin embargo, pues es parte de nuestro acompañamiento porque hemos tenido o una ansiedad pequeñita o también estamos hablando de una depresión que nunca se trabajó, nunca se orientó como debía, y esto nos lleva a somatizar, y a la somatización aparecen cosas en nuestro cuerpo. El cuerpo habla, no solamente en la parte legal el cuerpo habla, sino también nosotros lo trasladamos en cada una de estas enfermedades, a veces hasta silenciosas, ¿no? Y decimos, yo soy fuerte. Sí, lo eres, es cierto, pero tienes momentos de aprender a expresar lo que te está pasando, ¿no? Y es lo que le ha pasado a Marta, lo cual sí, efectivamente, es un miedo interior, ¿no? Pero ella ha tomado esta enfermedad con la mejor forma, ¿no? Con esta saciedad interna de manera emocional que la lleva a aprender a abrazar esa fragilidad, ¿no? Yo siempre pido ese abrazo, ¿no? Es un abrazo terapéutico, pero para ti. Y el abrazo terapéutico no es el que yo te lo doy, es que tú tienes que aprender a expresar, sentir, sacar, soltar, ¿no? Y ya lo hemos visto en algunos otros temas que hemos estado juntos y hemos podido hablar acerca de esta forma de soltar estos dolores. Y me encanta el tema que vas a tocar en este retiro. Ojalá que todas las personas que nos estén escuchando puedan acompañarte, porque es hermoso la forma de poder expresar justamente esto, que a veces nos cuesta trabajo hablarlo.
1: Caminos de sanación interior es el tema, el título, o sea, ¿qué caminos? Voy a mostrar una serie de caminos que pueden ayudarnos a ir encontrando esa sanación. Y sí, la gente, si quieren participar, como le digo, lamentablemente por el espacio, y además quiero trabajar con grupos pequeños, como les decía, entonces las vacantes son sumamente limitadas, que si quieren pueden escribir al WhatsApp 954-184-159. Tenemos otra llamada, hola.
4: Aló, buenos días.
1: Buenos días. ¿Cómo te llamas?
4: Laura.
1: Laura. Laura, ¿de dónde llamas, Laurita?
4: De Lambayeque, mi padre guapo, hermosísimo.
1: Es que no me has visto, si no, te horrorizas. Yo cuando nací, esto era tan feíto que mi papá preguntó qué es, niño o niña, y el doctor dijo, si espere, si en 10 segundos no respira, es un tumor.
4: No, tiene la belleza por dentro.
1: Así dice.
3: Ya te dijo feo, ya fue.
1: Dice que una muchacha que era feita también, entonces pasa por ahí un borracho, le dice estaba con su mamá, la feita, y le dice, ay señora, qué fea que es su hija. No, señor, lo que pasa es que mi hija lleva la belleza por dentro. Ay, señora, pele la mejor. Si lleva la belleza por dentro, que la pele. Bueno. Cuéntame, Laura.
4: Doctor, padrecito, con mi doctora preciosa, que siempre levanta los ánimos. Yo soy el oyente de Radio María, escucho la misa. Hoy mi compañera, mi madre, bueno, preciosa. También con mi doctora Azucena, que siempre la escucho. Y también para decirles que también van a tener una colega, porque mi hijita también estudia psicología.
1: Oh, y qué bueno. Bueno, ¿qué quieres contarnos respecto al tema?
4: Quiero contar que en la fecha de la pandemia, yo doctor, soy una madre de 10 hijos.
1: 10 hijos, ha sido muy trabajadora.
4: Sí, muy trabajador. Y qué cuento que me dio la pandemia me dio COVID a mí y a mis 10 hijos.
1: Ah, wow.
4: Y comenzaron por mi hijito en el ejército, que puso pues el hombro, tengo dos policías, y ellos son los primeritos que le dieron COVID, y yo me sentí llorar, y casi me deprimo, pero no me dejé. Ahí estaba levantándole los ánimos. Y tenía hijos en Oxapampa y llegaron para acá también y me trajeron el contagio a mí. Pero yo dije, yo no les tengo asco ni miedo, porque yo tengo a Dios en mis manos y estoy en sus manos, porque estoy bien preparada para irme. Dije yo así, y solo me hice que me abracé del Señor, del Corazón de Jesús y la Virgen María, que son mis protectores, que ellos son mis escudos. Y yo puedo, y estoy en sus manos, Señor. Y no sé qué hacía, pero me salvé. Y hasta ahora dije esa frase: Dios mío, si me quieres llevar, llévame, estoy lista. Y si me quieres dejar, déjame, para hacer actos buenos a las personas que me necesitan. Padrecito, no lo puede creer que me salvé. Y hoy día gentes me vienen, a veces estoy almorzando, mamita, prepárame, tía, quiero, tía, dejo todo lo que tengo y lo doy, porque así le prometí a Dios.
1: Bien, gracias. Eres un ejemplo de fortaleza. Y la verdad, sí, esa convicción. Si quieres llevarme, ya, bueno. Y si quieres dejarme aquí, pues déjame. Es lo que decía San Pablo. Para mí el vivir es Cristo y el morir es ganancia. Si tuviera que morir o vivir, ya no sé qué elegir. Por una parte quiero estar en la presencia de Dios, ¿no? Pero parece que hemos quedado un tiempo. Si eso les beneficia, está bien, ¿no? Entonces, los santos a veces van perdiendo incluso el miedo a la muerte. Santa Teresa, que decía, y tan alta vida espero que muero porque no muero. Y el anciano Simón dice, ahora Señor, ¿puedes dejar a tu siervo irse en paz? Porque mis ojos han visto a tu Salvador. La experiencia de Dios es la que nos va haciendo perder el miedo a la muerte, porque sabemos que nos espera una vida maravillosa allá en el cielo. Sabi, ¿qué opinión te merece el testimonio de Laura?
3: Bueno, un gran abrazo, Laura, y yo te corregiría algo, si me lo permites. No digas me salvé, ¿ok? Solamente es el hecho de aprender a darte cuenta que Dios te está dejando por alguna razón aquí. Y eso significa que evangelizamos de alguna manera. Eres una madre de 10 hijos. Tienes todo un batallón para evangelizar de muchas formas. Entonces, ese camino de la salvación que Dios te dio a pesar de este momento de pandemia es para que puedas seguir siendo este camino de amor, entrega, ¿no? Y sobre todo evangelizar a todas las personas que no creen en la palabra de Dios o que tienen miedo hacia la muerte, ¿no? Y lo dijimos al comienzo, no extrañemos lo físico, aprendamos a amar estas vivencias hermosas y mostrar esta fragilidad frente a las personas que hoy ya no nos acompañan o las cosas que nos pueden haber pasado, porque no solamente es un duelo físico, ¿ok? Sino también es lo que dejamos o lo que ya no tenemos, ¿no? Y no nos refugiemos en un dolor, sino refugiémonos en ese amor que cada uno de nosotros tenemos. Y en el caso tuyo, Laura, todo lo que has podido hacer en todos estos 10 maravillosos hijos que tienes.
1: David, un abrazo fuerte. Igualmente. Y que Dios te bendiga. Gracias por acompañarnos. Gracias en este programa. Ha sido un programa muy bonito, muy hermoso, ¿no? Me rompí y está bien aceptar nuestra fragilidad. Todos somos frágiles. Hasta Jesús tuvo heridas, ¿no? Todo lo que nos habla, ¿no? Que fue lastimado, que se cayó, ¿no? Y también incluso desde que nació es perseguido, vivir en un país donde no sabemos si María y José tenían familiares ahí en Egipto, sabían el idioma, tuvieron que aprender. No fue fácil, no fue fácil. Por eso las rupturas, las heridas son humanas. Pero también, pero es divino sanar y Dios puede ayudarnos a sanar. San Pablo dice, cuando soy débil, entonces soy fuerte. Es importante a veces que palpemos nuestra fragilidad, nuestra debilidad, para que podamos experimentar la fortaleza de Dios. Un abrazo, que Dios les bendiga.
0: Bye. Bye, bye. En Radio María hemos compartido el espacio Levántate y Camina junto al padre Walter Malca con el tema Me rompí y estaba bien, aceptar nuestra fragilidad. Y agradecemos también a su invitada, la psicóloga Sadik Soriano. 8:45 PM.

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1: 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La información de la Iglesia en nuestro idioma. Bienvenidos a Panorama Hispanoamericano. Desde el país de la eterna primavera, Guatemala, le damos la más cordial bienvenida a Panorama Hispanoamericano en la emisión de hoy sábado 19 de septiembre del año 2026. Reciban el cordial saludo de nuestro director, Padre Manuel Armando Abac Morales. En locución, edición y producción le acompaña Leslie Velázquez.

los países participantes en esta emisión de Panorama Hispanoamericano son los siguientes: Radio María Venezuela, Radio María Bolivia, bajo la dirección de Padre Evar Fernández; Radio María Paraguay, bajo la dirección de Padre Vicente Segovia; Radio María El Salvador, bajo la dirección de Padre Neftalí Rogel; Radio María Panamá, bajo la dirección de Fray José Azcárraga; Radio María República Dominicana; Radio María Guatemala, bajo la dirección de Padre Manuel Abac; Radio María Guinea Ecuatorial. Y en el diálogo en directo contaremos con la participación de Radio María Panamá y su director, Fray José Azcárraga.

0: Nos trasladamos a Radio María Venezuela. José Gregorio Molina nos informa acerca de las actividades más destacadas a nivel eclesial.
1: Desde Venezuela, tierra de Nuestra Señora de Coromoto, enviamos un fraterno saludo a nuestros hermanos de habla hispana y nos unimos con nuestro resumen eclesial de este día. El 8 de septiembre del presente año, festividad de la Natividad de la Santísima Virgen María y aniversario de la segunda aparición de la Madre de Dios en tierras venezolanas, se dio inicio al año jubilar coromotano 2026-2027 con el lema Bajo tu manto Venezuela se renueva, convocado por Monseñor Ovaldo Enrique Araque Valero, obispo de Guanare, el pasado 9 de junio, como preparación a la celebración de los 375 años de la aparición el 8 de septiembre de 1652 y los 75 años de su coronación canónica el 11 de septiembre de 1952. La Santa Misa de inauguración fue presidida por Monseñor Polito Rodríguez, arzobispo de Barquisimeto. A continuación, un extracto de su homilía.
2: Nos reunimos hoy con la gratitud para celebrar los 374 años de la aparición de la Virgen de Coromoto y la alegría de abrir solemnemente el año jubilar coromotano 2026-2027 bajo un lema que queremos recibir como oración, camino y compromiso. Bajo tu manto, Venezuela se renueva. Este año jubilar será auténtico si Venezuela vuelve a Cristo, si la familia vuelve a rezar, si la reconciliación recupera su lugar en nuestra vida, si la Eucaristía vuelve a ser el centro de nuestra existencia y si aprendemos a mirar al otro, no como enemigo o rival, sino como hermano. Necesitamos que de nuestras familias brote la reconciliación, de nuestras comunidades la solidaridad, de nuestras parroquias una fe viva y misionera, de nuestras escuelas el respeto por la dignidad humana, de nuestras instituciones un verdadero servicio al bien común, de nuestros sacerdotes, la misericordia, de nuestros jóvenes, la esperanza y la valentía, y de nuestros hogares, nuevamente, la oración. Este es el camino de la verdadera renovación que este país necesita. Hay injusticias que no son buenas, hay pobrezas que no son buenas, hay familias separadas por la migración. Hay jóvenes que pierden la esperanza porque no encuentran oportunidades. Hay enfermos que no reciben la atención que necesitan. Hay ancianos que sufren soledad. Hay niños que crecen sin la cercanía de sus padres. Hay heridas que permanecen abiertas. Y palabras que dividen, humillan y destruyen. Venezuela no está sola. Muchos han tenido que partir. Hay hogares vacíos, madres que rezan por sus hijos que están lejos, abuelos que guardan fotografías, padres que luchan por sacar adelante a su familia y jóvenes que miran el futuro con incertidumbre. Pero Dios no ha abandonado a Venezuela. La última palabra no la tiene el dolor, no la tiene el miedo, no la tiene la división. La última palabra la tiene Dios. No podemos pedir la renovación del país sin preguntarnos qué estamos haciendo cada uno de nosotros para construirlo.
1: De esa forma concluyó Monseñor Rodríguez, convocando a la feligresía venezolana a renovar el país desde la fe, la honestidad y la justicia. Esto durante la solemne apertura de la Puerta Santa en Guanare. De esta forma finalizamos nuestra entrega de esta semana. Locución y edición, José Gregorio Molina. Nos despedimos hasta una nueva emisión de Panorama Hispanoamericano. Dios nos bendiga.
0: Agradecemos a Radio María Venezuela su reporte. 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Recibimos el informe de Radio María Bolivia en voz de Vanessa Ríos.
3: Un saludo cordial reciban desde Radio María Bolivia para todos los oyentes de Panorama Hispanoamericano junto a la gran familia mundial de Radio María. Comenzamos este resumen. Monseñor Pedro Fuentes es nombrado obispo del Ordinariato Castrense de Bolivia. Monseñor Pedro Luis Fuentes Valencia, quien se desempeñaba como obispo auxiliar de la Arquidiócesis de La Paz, fue nombrado por su santidad el Papa León XIV como nuevo obispo del Ordinariato Castrense de Bolivia. El dato fue conocido mediante un comunicado oficial emitido por la Nunciatura Apostólica en Bolivia. Monseñor Fuentes ejercía las funciones de administrador apostólico del Ordinariato Militar y Policía Boliviana desde agosto del 2022. Servicio que ahora asume. El sacerdote nació en la ciudad de La Paz el 7 de junio de 1969. Ingresó a la Congregación de la Pasión de Jesucristo, los Pasionistas, en 1997, recibiendo la ordenación sacerdotal el 19 de junio del 2004. Su consagración episcopal tuvo lugar el 5 de mayo del 2022. A lo largo de su trayectoria eclesial ocupó importantes responsabilidades académicas y pastorales como licenciado en Teología Dogmática por la Pontificia Universidad Comillas de Madrid, España, párroco y superior en la parroquia Pasionista Señor de la Exaltación en Obrajes, La Paz. También fue profesor de Escatología, Eclesiología y Soteriología en el Seminario Mayor San Jerónimo de La Paz. Fue también vicario episcopal de la zona sur de la Arquidiócesis de La Paz, delegado por la Conferencia Episcopal Boliviana al Sínodo de los Obispos en Roma durante los años 2023 y 2024, presidente de la Fundación Jubileo de la Conferencia Episcopal de Bolivia desde el 2024. Con este nombramiento oficial, la Iglesia Católica en Bolivia consolida el liderazgo pastoral destinado a la atención espiritual de las Fuerzas Armadas del Estado y la Policía Boliviana, una labor que Monseñor Fuentes venía atendiendo de cerca y que ahora continuará guiando como titular del Ordinariato Castrense. En otra información, Cochabamba fue sede del Encuentro Nacional de Vicarios Pastorales de Bolivia. Esta semana, la ciudad de Cochabamba se convirtió en el epicentro del trabajo pastoral del país al acoger al Encuentro Nacional de Vicarios Pastorales de Bolivia, un evento de 2 días. Organizado por la Conferencia Episcopal Boliviana con el fin de reflexionar sobre la realidad eclesial y social de la nación. La reunión, que aplicó la metodología pastoral del ver, juzgar, actuar, inició sus actividades el pasado martes con la entrega de los documentos de líneas pastorales y un profundo análisis contextual. Durante las ponencias inaugurales, Juan Carlos Núñez expuso el diagnóstico sobre la juventud y la familia en cifras, seguido por el padre Hurtado, quien abordó el caminar actual de la Iglesia boliviana. A lo largo de esa primera jornada, los vicarios trabajaron por provincias eclesiásticas en la elaboración de un mapa de realidades diocesanas, espacio en el que identificaron desafíos, dificultades y experiencias exitosas para recoger lo que denominaron los gritos del pueblo. El encuentro concluyó el miércoles tras la realización de una lectio divina, la presentación oficial de las líneas pastorales de juventud y familia de la SEP, a cargo del padre Diego Pla, y la definición de acuerdos prioritarios por regiones. La jornada finalizó con una eucaristía de envío, renovando el compromiso pastoral de los representantes de las distintas diócesis del país. 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Eso fue todo en cuanto a la información en Bolivia. En el informe estuvo Vanessa Ríos. Volvemos a Estudio Central de Radio María en Guatemala.
0: Gracias, amigos de Radio María Bolivia, por su información. Nos trasladamos hasta el país del dulce idioma guaraní. Recibimos reporte de Clara Figueredo desde Radio María, Paraguay.
4: Desde Paraguay, la tierra del dulce idioma guaraní, les saludamos en la paz de Cristo y nos unimos al panorama hispanoamericano. Quien les habla, Clara Figueredo. El Papa León XIV ha nombrado a Monseñor Gabriel Escobar, actual obispo del Vicariato Apostólico del Chaco, como nuevo obispo auxiliar de la Arquidiócesis de la Santísima Asunción. Ahora, su caminar como obispo estará al servicio y colaboración directa del Cardenal Adalberto Martínez Flores, arzobispo titular, acompañando con cercanía a los fieles y fortaleciendo el dinamismo de la iglesia local en el día a día. Su ministerio siempre se ha destacado por un profundo amor a los más desprotegidos y por ser una voz firme de consuelo y verdad. Con espíritu paternal, ha sabido alzar la voz por aquellos que sufren dificultades económicas y sociales, recordándonos que el Evangelio se vive con gestos concretos de solidaridad, justicia y cercanía humana. Nos unimos en oración por la vida y el nuevo servicio de Monseñor Gabriel Escobar. La ceremonia de toma de posesión será el domingo 27 de septiembre. Concluyó la nueva edición de la Semana Social Paraguaya, llevada a cabo del 15 al 17 de septiembre en el Seminario Metropolitano. El encuentro impulsado por la Pastoral Social Nacional, en comunión con la Conferencia Episcopal Paraguaya y el Arzobispado de Asunción, reunió a numerosos agentes pastorales de diversas diócesis del país, así como a representantes de universidades, asociaciones y organismos de la sociedad civil. Bajo el lema «El bien común en tiempos de transformaciones sociales y revolución tecnológica», las jornadas se consolidaron como un espacio clave para la reflexión y el diálogo a la luz del Evangelio y de la doctrina social de la Iglesia. Durante los 3 días de actividades abiertas a todo público, se desarrollaron presentaciones y debates de profundo interés en los que se entrelazaron las orientaciones de la Carta Pastoral de los Obispos con los principios del Magisterio Pontificio. Entre los ejes centrales se destacó el análisis sobre el impacto de la inteligencia artificial y las rápidas transformaciones tecnológicas de nuestro tiempo. A través de las exposiciones y del intercambio comunitario, los asistentes profundizaron en la necesidad de situar la dignidad humana y el bien común en el centro de los debates actuales. La Semana Social culminó con la elaboración de un manifiesto y documento final, una síntesis que recopila las reflexiones, ponencias y consensos alcanzados en este evento. 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De esta manera compartimos nuestras informaciones en el panorama hispanoamericano. Será hasta nuestro próximo encuentro. Ñandeyara Tapendero Basá. Que Dios les bendiga.
0: Gracias a Radio María Paraguay por su reporte. Desde Radio María, El Salvador, recibimos el informe de Fernando de León.

0: Desde Radio María, El Salvador, recibimos el informe de Fernando de León.
1: Les saludamos desde la tierra de nuestro obispo mártir San Óscar Romero. Radio María El Salvador, con la dirección de Padre Neftali Rogel y todo el equipo que elabora en este proyecto de evangelización. A continuación, las noticias más relevantes del acontecer eclesial en El Salvador. El Santo Padre León XIV se reunió con los señores obispos de El Salvador en la visita ad limina. El Papa León XIV recibió el pasado viernes 11 de septiembre por la mañana en audiencia privada a los señores obispos de El Salvador, que concluyeron así su visita ad limina apostolorum, desarrollada en Roma desde el lunes 7 de septiembre. El encuentro con el pontífice fue un momento central al cierre de unos días marcados por la oración, el diálogo y las reuniones de los prelados salvadoreños con diversos organismos de la Curia Romana. En dicho contexto, los prelados entregaron al pontífice una reliquia de primer grado de San Óscar Arnulfo Romero. En el marco de esta visita, los obispos acudieron también al Dicasterio para la Comunicación, donde presentaron la realidad de la Iglesia y de la sociedad salvadoreña, compartieron sus principales desafíos, esperanzas y abordaron la labor comunicativa de la Iglesia en el país. La visita ad limina es un viaje oficial que los obispos hacen a Roma cada 5 años para presentar un informe al Papa sobre sus diócesis. Ad limina apostolorum significa el umbral de los apóstoles, Pedro y Pablo. Esta visita es un encuentro de comunión con el Papa, conocimiento de su autoridad en la Iglesia Católica y una peregrinación al lugar santo. En otras noticias, Radio María El Salvador cumplió 25 años de evangelizar a través de las ondas radiales. Con profunda alegría y gratitud a Dios, Radio María El Salvador conmemoró sus 25 años de evangelización en el país el pasado 15 de septiembre. Como parte de esta celebración, se realizó un programa especial que reunió a quienes han desempeñado la dirección editorial de la emisora a lo largo de su historia. El espacio, transmitido de 10 de la mañana a 12 del mediodía, estuvo conducido por el padre Neftali Rogel, quien conversó con los anteriores directores editoriales, el padre Jorge Grande, el primer director editorial, el padre Luis Eduardo y el padre Simeón Reyes. El encuentro permitió recordar momentos significativos de la trayectoria de la emisora y agradecer a quienes han contribuido a su misión evangelizadora durante estos 25 años. Precisamente fue un 15 de septiembre, pero de 2001, cuando la señal de Radio María El Salvador salió al aire por primera vez, a través de los 800 AM. Ese mismo día fue inaugurada su primera sede por Monseñor Fernando Sáenz Lacalle, entonces arzobispo de San Salvador, junto al primer director de Radio María El Salvador, el padre Jorge Grande. Aquel acontecimiento marcó el inicio de una historia que 25 años después continúa llevando el mensaje de evangelización a todo El Salvador. Estas fueron las noticias generadas en El Salvador. Estuvo con ustedes Fernando de León. Bendiciones a todos.
0: Gracias a Radio María El Salvador por su participación.
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0: Alex Domínguez nos informa acerca de las actividades de Radio María Panamá.
3: Gracias, compañeros y colegas de Radio María. Hoy les acompaña su servidor, Alex Domínguez, saludando a todos los oyentes de Hispanoamérica. Iniciamos con la actualidad de nuestra iglesia en Panamá. La parroquia San Pablo VI, en Panamá Pacífico, será sede por primera vez del Festival de las Naciones, que se celebrará su tercera edición este domingo 27 de septiembre en el marco de la 112ª Jornada Mundial del Migrante y del Refugiado. La actividad, organizada por la Pastoral de Movilidad Humana de la Arquidiócesis de Panamá, busca celebrar la diversidad cultural y reconocer el aporte de las personas migrantes a la sociedad panameña, promoviendo una iglesia que acoge, acompaña e integra. Bajo el lema, incluso uno solo de estos pequeños, inspirado en el mensaje.

0: traje del Papa León XIV para esta jornada. El festival pondrá especial atención en los menores afectados por la migración y el desplazamiento. Habrá gastronomía, emprendimientos, artesanías, música, danzas y expresiones culturales de diferentes países. La invitación es a compartir en familia y celebrar la riqueza que nace del encuentro entre diferentes culturas. Más de 800 personas del distrito de Chimán recibieron gratuitamente sus títulos de propiedad como parte de un proceso de regularización que busca brindar seguridad jurídica y nuevas oportunidades para las familias de esta región. Durante la jornada, la Iglesia Fortín de Chimán también recibió el título de propiedad del terreno donde se encuentra actualmente este histórico templo, considerado Monumento Histórico Nacional desde el año 2005. Construida entre finales del siglo XVIII y comienzos del XIX, la iglesia conserva elementos que recuerdan su pasado como fortín durante la época colonial, cuando la fe y la defensa de la comunidad compartían este espacio. La entrega del título representa también un paso importante para la conservación del patrimonio religioso e histórico de Chimán. En el ámbito pastoral, el sacerdote misionero Germán Mejía, quien llegó hace un año a la comunidad, impulsa la llamada pastoral de la amistad, orientada a fortalecer los vínculos comunitarios y formar pequeñas comunidades cristianas. La Arquidiócesis de Panamá, en coordinación con la Autoridad Nacional de Administración de Tierras, continúa además los procesos de regularización de terrenos pertenecientes a parroquias y capillas en distintas comunidades del país. De esta manera, concluimos con las notas de Panamá en Panorama Hispanoamericano. Hoy, comunicando su servidor, Alex Domínguez. Adelante, compañeros de Radio María, con más informaciones.
1: Agradecemos a los amigos de Radio María Panamá por su reporte. Es el turno de Radio María, República Dominicana. Adelante con la información, Ángel Aquino.
2: Saludos amigos de Hispanoamérica, mi nombre es Ángel Aquino, asistente editorial de Radio María Dominicana, y estas son las informaciones que tenemos al día de hoy. El arzobispo de Santo Domingo, Monseñor Carlos Tomás Morel Diplán, saludó la adhesión de la República Dominicana a la Declaración de Congreso de Ginebra sobre la promoción de la salud de la mujer y el fortalecimiento de la familia. Esta declaración, que ahora tiene 43 países firmantes en los 5 continentes, promueve la salud y el bienestar de las mujeres, el respeto y protección de la vida humana, el fortalecimiento de la familia como elemento natural y fundamental de la sociedad, así como el acceso a la cobertura sanitaria universal, según señala la Arquidiócesis de Santo Domingo. El arzobispo participó en una recepción ofrecida por la embajadora de los Estados Unidos en la República Dominicana, Lía Francis Campos, en su residencia en Santo Domingo el 2 de septiembre. Al evento también asistieron el ministro de Relaciones Exteriores dominicano, Víctor Bisonó Jazá, y Bethany Cosma, directora de la Oficina de Asuntos Globales de la Secretaría del Departamento de Salud y Servicios Humanos de los Estados Unidos. La Arquidiócesis de Santo Domingo, junto a sus vicarías territoriales y la Comisión Arquidiocesana de Diáconos Permanentes, celebró este fin de semana el Retiro Anual de Esposas de Diáconos Permanentes, un espacio de encuentro, oración, reflexión y fraternidad. El retiro, celebrado los días 12 y 13 de septiembre en la residencia El Carmelo, contó con la animación y acompañamiento de la hermana Ángela Cabrera, quien guió a las participantes en un camino de renovación espiritual y fortalecimiento de su vocación y misión. La jornada concluyó este domingo con la celebración de la Santa Eucaristía presidida por Monseñor Carlos Tomás Morel Diplán, quien acompañó con su oración y cercanía a las esposas de los diáconos permanentes. Este encuentro reafirma el valor de la familia y de manera especial el importante apoyo que las esposas brindan al ministerio diaconal y a la misión evangelizadora de la Iglesia. Monseñor Carlos Tomás Morel Diplán, arzobispo de Santo Domingo, invitó a sacerdotes, diáconos, religiosas, religiosos y fieles en general a participar en la campaña 40 días por la vida, un tiempo de oración, reflexión y compromiso en favor de la vida humana, del miércoles 23 de septiembre al domingo 1 de noviembre del 2026, frente al Congreso Nacional, dentro de los límites de la Arquidiócesis de Santo Domingo. El propósito es unir nuestras oraciones para pedir el fin del aborto y promover una mayor conciencia en las autoridades, legisladores y en toda la sociedad sobre el valor y la dignidad de toda vida humana, conforme al artículo 37 de la Constitución de la República Dominicana. Eso ha sido todo por hoy. Desde Radio María, República Dominicana, mi nombre es Ángel Aquino.
1: Gracias, amigos, en República Dominicana, por su reporte. Usted escucha Panorama Hispanoamericano. Ahora vamos al diálogo en directo. Nuestro director, padre Manuel Abac, conversará con el director de Radio María Panamá, Fray José Azcárraga.
3: Hola, hola, hola, amigos de Panorama Hispanoamericano, un verdadero gusto saludarles. Estamos nuevamente en este espacio tan querido y esperado de la entrevista. En este caso, saludamos a nuestros hermanos de Radio María Panamá. En este momento tenemos la alegría de conocer a Fray José Azcárraga, quien hace poco pues asumió la dirección de Radio María en este país. Lo saludamos, Fray José, bienvenido.
4: Bueno, ante todo, un saludo cariñoso para usted, Padre Manuel, director editorial de Radio María Guatemala. Gracias, ¿verdad?, por este espacio que me brinda para poder expresarme a través de Panorama Hispanoamericano. Un saludo ante todo pues para todos aquellos hermanos de Hispanoamérica que nos escuchan a través de cada una de nuestras hermanas Radio María.
3: Muy bien, Fray José. Queremos iniciar de lleno nuestra entrevista, pues sabemos que usted está iniciando su labor editorial en Radio María Panamá. Específicamente, debemos decir que ha iniciado como director desde el pasado 1 de junio, por lo cual ya tiene unos 4 meses más o menos en esta labor. Y por esto quisiéramos conocer sus impresiones o balance sobre estos primeros meses como director.
4: Pues sí, hace escasamente unos meses atrás, el pasado 1 de junio para ser exacto, comenzamos con esta tarea pues de acompañar a este grupo de hermanos siguiendo el mandamiento del Señor sobre evangelizar a los pueblos, pues intentamos hacerlo desde este espacio, desde este medio de comunicación, como lo es Radio María Panamá. Ha sido una tarea importante para nosotros, distinta. En el pasado habíamos tenido alguna experiencia de radio como conductor de algún programa de corte religioso en una radio secular. Hoy pues lo hacemos aquí como director de programación durante los próximos 3 años, de los cuales pues ya han estado rodando estos últimos 4. Agradecer por Dios pues por la oportunidad y bueno, ponernos también en las manos de otras Radio María a nivel pues de Latinoamérica, de Hispanoamérica, que deseen pues también algún tipo de colaboración desde Radio María Panamá. El balance que podría hacer durante estos 4 meses es ciertamente no ir arreglando un poco la casa, renovando aquí, renovando allá, pequeños detalles, ¿no? Ya el Señor nos dice que si no somos fieles en lo poco, tampoco vamos a ser fieles en lo mucho. Entonces, en definitiva, ir cambiando algunos aspectos de la programación, programas, bueno, que ya han cumplido pues con su objetivo a lo largo de estos años, incluir voluntariado, voluntarios nuevos, buscando en ellos pues una renovación de este grupo importante. En fin, es lo que pudiera decir así a grosso modo.
3: Gracias, gracias por contarnos esta experiencia. Por otro lado, Fray José, justo dentro de estos 4 meses, te ha tocado la celebración de los 28 años de la presencia del proyecto de Radio María en su país. Cuéntenos cómo se ha desarrollado este año el aniversario de Radio María con ustedes. Cuéntenos.
4: Bueno, durante estos meses, sí, hemos estado celebrando. El pasado 5 de agosto estuvimos celebrando nuestro aniversario número 28 de estar al servicio de la evangelización del pueblo de Dios. Radio María fue un proyecto de Dios a través de personas que sirvieron como instrumento. No podemos hablar de los inicios de Radio María sin mencionar al padre Francisco Berar, ¿verdad? Fundador, junto con un grupo de laicos panameños que creyeron precisamente en este proyecto de evangelización y que se ha extendido pues a lo largo de estos años. Nuestra celebración ha estado pues marcada por la Eucaristía de Acción de Gracias, tanto al inicio como al final. También la participación de nuestros oyentes en distintas actividades. Hemos tenido actividades aquí a lo interno de la casa sede, ¿verdad? Algunas actividades económicas, también para seguir subsanando los gastos de nuestra radio. Igualmente, actividades en las parroquias donde hemos sido invitados y también hemos organizado Eucaristías para darle gracias a Dios por este proyecto de evangelización y seguimos porque la tarea no termina, dando gracias a Dios por estos 28 años, esperando que el Señor nos ofrezca algunos años más.
3: Finalmente, Fray José, también hemos conocido que como parte de esta celebración de aniversario en Panamá, cada 2 años reúnen a los voluntarios de todo el país en el Encuentro Nacional de Voluntariado. Cuéntenos de este momento que han vivido allí en Radio María.
4: Pues sí, el pasado sábado 12 de septiembre y domingo 13 de septiembre tuvimos el Encuentro Nacional de Voluntarios en Casa Ave María, acá en un lugar de Panamá que se llama Capira. Está escasamente a hora y 20 minutos de la casa sede, acá en la ciudad de Panamá, en un área rural, muy bien adornada, por cierto, con muchas disposiciones, y de verdad que el lugar fue esencial para el buen desarrollo de esta actividad. Tuvimos alrededor de 100 personas entre voluntarios y miembros del staff de Radio María Panamá. Tuvimos estos 2 días, pues ciertamente formándonos, reflexionando, orando también. Hemos hecho momentos de retroalimentación, porque ciertamente es importante no solo informar, sino que el voluntariado también nos pueda informar acerca de las cosas que nosotros también como emisora debemos mejorar. Nosotros nos debemos a los voluntarios, pero no pueden convertirse simplemente en actores pasivos de este proceso, sino que también les pedimos que ellos nos digan en qué podemos mejorar. Poco a poco estamos luchando para que esta radio tenga una renovación cada vez más constante de su voluntariado. Tenemos un voluntariado muy variable, ciertamente marcado por personas pues que ya están en una edad de pensión, de retiro laboral, y que bueno, desean colaborar de la mejor forma, y también deseamos que se integren pues personas relativamente jóvenes, que siempre es una lucha, ¿no? Porque creo que en otras Radio María puede ocurrir exactamente lo mismo, incluir jóvenes, incluir niños en nuestra programación. Entonces, a pesar de todas las circunstancias, tenemos un voluntariado numeroso y esperamos que pueda seguir creciendo, y bueno, los frutos de este encuentro los veremos a partir de ahora, esperando en Dios, ¿verdad?, que el Señor siga llamando más voluntarios que nos ayuden en este proceso de evangelización a través de nuestros medios de comunicación.
3: Bueno, verdaderamente un placer haberle saludado, Fray José. Un abrazo para usted y todo su maravilloso equipo allá en Panamá. Gracias por su tiempo.
4: Bueno, muy bien, padre Manuel Abac. Gracias a usted por esta entrevista para Panorama Hispanoamericano. Desde acá, desde Panamá, pues ha hablado para ustedes Fray José Azcárraga Flores, director de programación o director editorial de Radio María acá en la República de Panamá. Vamos a pedirle a ese buen Dios que siga bendiciendo e iluminando a cada una de las Radio María a nivel de Hispanoamérica, que el Señor siga sosteniendo esta obra buena que ha comenzado en nosotros y que la lleve también a su feliz término. El Señor esté con ustedes y que la bendición de Dios Todopoderoso, Padre, Hijo y Espíritu Santo descienda sobre ustedes y les acompañe siempre. Amén. Hermano, feliz jornada a todos ustedes y podemos permanecer en la paz del Señor. Demos gracias a Dios.
3: Queridos amigos, es así como Panorama Hispanoamericano se despide en esta semana, agradeciendo su amable atención a este segmento de la entrevista. Continuamos.
1: 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Estas son las noticias más destacadas a nivel eclesial desde Radio María Guatemala. Desde el corazón del mundo maya, Guatemala, reciben el saludo de nuestro director, padre Manuel Armando Abac Morales. En locución y edición le acompaña Leslie Velázquez. Este es nuestro reporte para Panorama Hispanoamericano. La Arquidiócesis de Santiago de Guatemala cuenta con nuevos vicarios territoriales, quienes tomaron posesión de sus cargos en una Eucaristía solemne presidida por el arzobispo metropolitano de esta sede, Monseñor Gonzalo de Villa. Durante su homilía, Monseñor de Villa destacó el mensaje del Evangelio, que nos presenta las bienaventuranzas según San Lucas. Bienaventurados los pobres, y bienaventurados los que ahora lloran. Los nuevos vicarios episcopales son el presbítero Carlos Ramírez, de la Vicaría de Zacatepeques, el presbítero Luis Ortiz, de la Vicaría del Noroccidente, el presbítero Víctor Patzán, de la Vicaría del Sur, el presbítero Gil Ramírez, de la Vicaría del Sur Oriente, y nuestro director, el presbítero Manuel Abac, como vicario episcopal de movimientos, asociaciones y ministerios laicales. Asimismo, el presbítero Omar Carrera fue nombrado director del Centro Arquidiocesano de Pastoral. El presbítero Jorge Herrera, como coordinador de la Comisión de Pastoral Vocacional y para el acompañamiento de los seminaristas. Y el presbítero Robertson Rodríguez, como delegado arzobispal y coordinador de la Comisión para los Monaguillos de la Arquidiócesis. El 14 de septiembre se realizó el tradicional Te Deum en la Catedral Metropolitana de Santiago de Guatemala, para dar gracias a Dios por las bendiciones recibidas y poner en sus manos a nuestro país en el 205 aniversario de la independencia patria. La celebración fue presidida por el arzobispo metropolitano, Monseñor Gonzalo de Villa, y contó con la presencia de los altos dignatarios y funcionarios de gobierno. Mientras se conmemoraba un nuevo aniversario de la independencia, la diócesis de Sololá, Chimaltenango, celebraba a su patrona, Nuestra Señora de los Dolores. El 16 de septiembre, la feligresía y clero de la Arquidiócesis de Guatemala, en especial de la parroquia San José Pinula, recordó al siervo de Dios, Padre Hermógenes López, quien se encuentra en proceso de ser beatificado por la Iglesia. En el 98 aniversario de su nacimiento, el padre Hermógenes fue asesinado el 30 de junio de 1978 en una comunidad cercana al centro de su parroquia, San José Pinula. En la misma fecha se celebraron los 70 años de erección canónica de la prelatura de Esquipulas, Chiquimula, la cual aloja la venerada imagen del Santo Cristo de Esquipulas, más conocido por el pueblo creyente como el Cristo Negro, por lo que esta ciudad es conocida como la capital centroamericana de la fe. La celebración fue presidida por el vicario general de la prelatura, Abad Héctor Sosa Paz. Monseñor Bernabé Sagastume, obispo de la diócesis de San Marcos y presidente de la Conferencia Episcopal de Guatemala, participó el miércoles 16 de septiembre en la audiencia general del Papa León XIV en la Plaza de San Pedro, en Roma, acontecimiento que quedará grabado en la mente del pueblo de Dios que peregrina en esta tierra de Guatemala, ya que pidió al Santo Padre una bendición especial por el aniversario de la independencia. Hasta aquí nuestro reporte para Panorama Hispanoamericano. Reciban el saludo de nuestro director padre Manuel Abac. En redacción, Luis Fernando Gil Solares. En locución y edición, Leslie Velázquez. Continuamos con Panorama Hispanoamericano. Benito B. nos informa acerca de las actividades más importantes a nivel eclesial desde Radio María, Guinea Ecuatorial.
5: La Archidiócesis de Malabo cuenta ya con dos nuevos sacerdotes. Los dos nuevos presbíteros recibieron el sacramento del orden de manos del arzobispo metropolitano de Malabo, Monseñor Juan Yoyang Maye, durante una solemne celebración en el santuario parroquia San José de Manapá. El pasado 5 de septiembre, la Archidiócesis de Malabo vivió una jornada de especial alegría y acción de gracias con la ordenación sacerdotal de los diáconos Tommy Belope y Juan Andrés Engoacoba. La celebración tuvo lugar en el santuario parroquia San José de Manapá y fue presidida por el arzobispo metropolitano de Malabo, Monseñor Juan Yoyang Maye. La ceremonia congregó a numerosos sacerdotes, religiosos, familiares, amigos y fieles de diferentes comunidades de la Archidiócesis de Malabo, que quisieron acompañar a los nuevos presbíteros en este momento central de su camino vocacional. Saber estar, saber vivir y recordar que hacen el trabajo de Dios. Durante la celebración, Monseñor Juan Yoyang Maye dirigió a los nuevos sacerdotes una exhortación centrada en la identidad y misión del presbítero. El arzobispo les recordó que el sacerdocio es ante todo una llamada al servicio de Dios y de su pueblo. Por ello, les animó a saber estar, saber vivir y recordar siempre que están realizando el trabajo de Dios. Asimismo, les invitó a mantener una buena relación con Jesucristo. Las palabras del arzobispo pusieron de relieve la responsabilidad que los nuevos presbíteros asumen desde este día: anunciar el Evangelio, celebrar los sacramentos y acompañar al pueblo de Dios con espíritu de entrega, humildad y caridad pastoral. Por otra parte, el reverendísimo Monseñor Juan Yoyang Maye exhortó a los ordenados que el sacerdote es un hombre de carne y hueso, llamado a ser un servidor humilde. A continuación, escuchemos sus palabras.
6: El sacerdote es un hombre de carne y hueso, con una historia concreta y personal. Llamado a ser un servidor humilde y cercano al pueblo de Dios. En cambio, el sacerdote es, como lo definió el maestro San Juan de Ávila, hombre celeste, ángel terrenal.
5: El arzobispo metropolitano estuvo acompañado por diversos miembros del presbítero de la Archidiócesis de Malabo, entre ellos el vicario general, reverendo padre Félix, el secretario canciller de la Archidiócesis, reverendo padre Alberto, el padre José, el reverendo padre Andrés Esteban y otros sacerdotes que participaron en la celebración. La presencia de sacerdotes, familiares y numerosos fieles puso de manifiesto el carácter comunitario de la vocación sacerdotal. La Iglesia no solo celebra la ordenación de dos hombres, sino que acoge a dos nuevos ministros llamados a ponerse al servicio de las comunidades cristianas. Uno de los momentos más significativos de la celebración se vivió durante el ofertorio. Los fieles presentaron sus ofrendas como un signo de generosidad, veneración y participación en la vida de la Iglesia. Este gesto expresó también la cercanía de la comunidad cristiana a los nuevos sacerdotes, llamados a caminar junto al pueblo de Dios y a compartir sus alegrías, esperanzas y dificultades. Al finalizar la Santa Misa, los fieles compartieron un momento de alegría con los recién ordenados y participaron en una fotografía familiar, poniendo el broche final a una jornada marcada por la fe, la comunión eclesial y la acción de gracias. Fallece el reverendo padre Eugenio Teobe Cope de la Archidiócesis de Malabo. El presbítero y sacerdote ha muerto a los 98 años. La Archidiócesis de Malabo ha comunicado el fallecimiento del reverendo padre Eugenio Teobe Cope, presbítero y sacerdote decano de esta archidiócesis, quien ha sido llamado a la casa del padre a los 98 años de edad. El anuncio difundido por la propia archidiócesis subraya la larga trayectoria sacerdotal del fallecimiento, quien ostentaba el título de decano dentro del clero diocesano, reconocimiento otorgado por su extensa dedicación al servicio pastoral a lo largo de casi un siglo de vida. Ante esta pérdida, la iglesia local ha expresado sus condolencias a los familiares, allegados, a toda la comunidad diocesana, uniéndose en oración por el eterno descanso de su alma. En el comunicado, la Archidiócesis de Malabo pide que el Señor acoja al sacerdote fallecido en su paz y conceda consuelo a sus familiares, extendiendo también una plegaria por todos los fieles difuntos. Durante la celebración de la misa exequial, el reverendo padre Tarcisio, director nacional de las obras misionales pontificias, compartió la biografía del difunto padre Teo. A continuación, escuchemos alguna de sus palabras.
7: En el año 2018, viéndose debilitar las fuerzas y la salud, se retiró de la pastoral activa y pasó a vivir en el seminario de Banapá como residente de la comunidad con los demás sacerdotes. Asimismo, siguió divulgando la devoción de la Virgen Visila en su programa en la Radio María Guinea Ecuatorial. Reverendo Padre Eugenio Eteo Bocope, descanse en la paz del Señor.
5: Con la pérdida del padre Eugenio Eteo Bocope, la Archidiócesis de Malabo despide a uno de sus sacerdotes de mayor edad y antigüedad, cuya memoria quedará ligada al servicio prestado durante décadas a la comunidad católica local.
8: Informa Benito Beondoada desde Radio María Guinea Ecuatorial.
1: Agradecemos a Radio María Guinea Ecuatorial por su participación. Desde el corazón del mundo maya, Guatemala, agradecemos a todos los países participantes en esta emisión de sábado 19 de septiembre. Reciban el saludo de nuestro director, padre Manuel Armando Abac Morales. En locución, edición y producción le acompañó Leslie Velázquez. Hasta una próxima oportunidad. Bendiciones.
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0: Hola, muy buenos días tengan todos ustedes. Muy buenos días tengan todos ustedes, estimados hermanos, amigos de Radio María y de este programa Y Dios te hizo hombre. Nos pueden ver desde la página web de Radio María Perú y también desde las ondas de Radio María en AM 580 en Lima. También por las redes sociales, por Facebook, etcétera, etcétera. Queridos amigos, hoy día vamos a tocar un tema bastante importante en el acontecer del ser humano y sobre todo de nosotros los laicos. El tema de hoy es los laicos ante el umbral de la esperanza. A mis manos, o en mis manos, tengo un libro que se llama Los laicos ante el umbral de la esperanza, con la meditación para tiempos difíciles que se hace según Nehemías. Este libro está hecho por Osvaldo Cuadro Moreno, quien nos acompaña el día de hoy, ¿no? Este libro en 7 capítulos, Osvaldo Cuadro Moreno nos muestra cómo en tiempos de crisis los laicos no son simples espectadores, no son espectadores pasivos. Los laicos más bien son protagonistas llamados a reconstruir esa esperanza, ¿no? Nehemías nos enseña en que la oración y la acción van de la mano. Ojo, miren lo que nos enseña Nehemías, que la oración y la acción van de la mano. Primero vamos a discernir, o se discierne lo que es actuar con firmeza, ¿no? Nosotros los laicos estamos llamados a reconstruir valores, comunidades y vínculos sociales, ¿no? Enfrentando oposiciones con perseverancia y fe, ¿no? El mensaje central de los laicos ante el umbral de la esperanza es muy claro, ¿no? Los laicos somos corresponsables de la misión de la Iglesia y portadores de la esperanza, ¿no? Entre estas cosas, para no hacerla muy larga, yo quiero presentar a Osvaldo Cuadro Moreno. Osvaldo tiene mucho que hablarnos sobre los laicos en el umbral de la esperanza. ¿Por qué? Porque aparte de haber hecho este libro, lo tiene clarísimo. Tiene clarísimo cuáles son las consecuencias de los tiempos en los cuales estamos viviendo, ¿de acuerdo? Entonces, hemos invitado a Osvaldo Cuadro Moreno para que nos hable sobre esto. Osvaldo es un hombre con mucha experiencia, tiene solamente 95 años y el próximo, en 2 semanas, cumple 96 años. Sí. ¡Qué suerte!
1: Estoy avanzando en la vida.
0: ¡Corre! Osvaldo... tiene amplia trayectoria en el campo de la formación humana, la familia, el liderazgo y la vida cristiana. De nacionalidad argentina, ¿no? Nacido en el 31, en el año 1931, Osvaldo ha desarrollado una extensa labor como escritor, conferencista, formador, ¿no? Cuenta con estudios de antropología filosófica, letras clásicas y modernas, ¿no? Formación, también tiene formación en el desarrollo de grupos y equipos para dirigentes y líderes, ¿no? Osvaldo Cuadro Moreno fue fundador y primer decano en la Facultad de Ciencias Humanas de la Universidad Nacional de La Pampa en Argentina, y a lo largo de su trayectoria ha desarrollado una intensa actividad de formación en distintos países de América Latina. En los años 80, Osvaldo recibió el premio San Gabriel de manos del arzobispado argentino por su trabajo y por la dedicación que le ha dado a su ardua labor en los medios de comunicación, ¿no? Social, ¿no? Adicionalmente, Osvaldo es autor de más de 30 obras y ha escrito sobre temas diversos como la familia, la educación, los hijos, las relaciones interpersonales, el liderazgo, los conflictos emocionales, la formación de la persona, entre otras publicaciones. Sin embargo, nosotros tenemos libros excelentes que hemos podido revisar a lo largo de estos últimos tiempos, que Cómo educar hijos fuertes, eso es un libro interesante que me gustó mucho. Cómo poner límites a los hijos, que es algo que se necesita mucho, mucho, mucho en estos tiempos, ¿no? Y así muchas publicaciones, pero también ha escrito libros sobre la personalidad del líder empresarial, ¿no? Los conflictos emocionales, etcétera, etcétera, ¿no? Pero hay una dimensión particularmente importante para nuestra conversación de hoy, es su trayectoria vinculada a la formación cristiana, ¿no? Y al apostolado hacia los laicos, ¿no? Osvaldo Cuadro Moreno es padre fundador de la asociación Misión y Comunión, ¿no? Una sociedad privada de fieles católicos que busca formar comunidades, ¿no? Laicales plenamente integradas y llevar el evangelio a la vida personal, familiar, profesional y social, ¿no? Ya para terminar con esta parte, Osvaldo también es autor de obras de contenido explícitamente cristiano, ¿no? Entre ellas, Cómo llenarse de Dios, ¿no? Padre Derecho, Padre Torcido, Carta a mis hermanos, Cómo evangelizar con poder, entre otras publicaciones de carácter doctrinal y católico, ¿no? Tal es así que algunas de sus obras tienen el sello de imprimatur, ¿no? Que es muy importante, que es reconocida por nuestra iglesia. Osvaldo, bienvenido a este programa, tu programa, y Dios te hizo hombre.
1: Bueno, gracias por la invitación. Vamos a ver cómo te sale la invitación.
0: Nos va a salir muy bien, nos va a salir muy bien, bueno. Nos va a salir muy bien. Osvaldo, queremos entrar de cabeza en el tema. El tema, los laicos en el umbral o ante el umbral de la esperanza. Y la pregunta es la siguiente. ¿Qué te motivó, Osvaldo, qué te motivó a elegir la figura de Nehemías como modelo para reflexionar sobre el papel de los laicos en estas épocas? Cuéntanos un poco la motivación.
1: Mira, esto para mí fue muy sencillo. Yo he recorrido tratando de ver cómo vería San Pablo, por ejemplo, todo la sociedad, los movimientos sociales. Y así recorrí 30 países. 30 países sin plata. Claro, sí.
0: Debe haber sido difícil.
1: Difícil, pero como era una aventura, era algo grandioso. Poder vivir una aventura, no saber dónde iba a dormir, no saber si iba a comer y seguir para adelante. Así fue como recorrí país por país toda Europa Occidental y después toda América, por supuesto.
0: Claro, claro. Y la motivación principal de poner a Nehemías como modelo para la reflexión sobre el papel de los laicos en la iglesia.
1: Porque este hombre era realmente un dirigente.
0: Nehemías.
1: Era realmente un dirigente. No se conformó con sostener las cosas, que no pasara nada. No, era un dirigente laico que se puso como dirigente, digamos. Como dirigente y que llevó a la reconstrucción del pueblo que estaba destruido completamente, que él tomó. Y yo les aconsejo leer el libro Los laicos ante el umbral de la esperanza, porque Nehemías fue un ejemplo de laico para nosotros, que no está esperando que le den cosas, que le den consejos o que le digan qué tiene que hacer, sino tomar la iniciativa. Y como él, tomar la iniciativa con en una mano lo que necesitaba para levantar para levantar los muros, y en la otra mano la espada para defenderlo. Así es.
0: Sí, te digo esto porque te preguntaba esto porque estos tiempos que son difíciles, ¿no? En algún momento estaba pretendiendo hacer un pequeño ensayo sobre el aporte funesto, ¿no? De Antonio Gramsci de su aporte a la desgracia contemporánea, ¿no? Sabemos que Antonio Gramsci ha sido un gran un gran filósofo del pensamiento entre los que murió el 1937, ¿no? Pero en estos tiempos su concepto de destrucción se ha visto en estos últimos años o tiempos, se ha visto bastante se han visto sus obras de pensamiento, si queremos decir. Entonces, ¿qué, con todo esto, cómo el laico puede conectar, o sea, cómo conecta su experiencia, o sea, cómo conectar lo que Nehemías nos dice con los desafíos contemporáneos?
1: Bueno, hay que leer todo el Nuevo Testamento y las cartas de San Pablo y la historia de los primeros cristianos. No eran, hay que pensar que no eran nada en aquel tiempo. ¿Cuántos serían en medio de todo el mundo que lo desconocía por completo? Y sin embargo, se abrieron paso y por eso llegaron hasta Roma, y se abrieron paso. Bueno, y esta es nuestra misión, abrirnos paso, no contentarnos, porque hoy en día muchos laicos se contentan con ir a misa los domingos y creen que con eso ya está cumplida su vocación. ¿Quién te dijo eso? Tu vocación es evangelizar el mundo entero, salir adelante en medio de las dificultades y mostrar al mundo cómo sería el mundo, la sociedad, con criterios cristianos, con el evangelio que nos enseñó Jesucristo.
0: Mira qué importante. Sí, pues, para nosotros los laicos estamos llevando una religiosa, o sea, nuestra religión, nuestra convicción, nuestra fe de pies y cabeza, para nosotros es importante darle vuelta al Evangelio o a los Evangelios, porque ahí está la riqueza de lo que Jesús nos quiere decir, ¿no es cierto? Alguien me preguntaba alguna vez, o le pregunté yo una vez, tú que tienes mucha experiencia en la vida cristiana, ¿qué me recomiendas? Quiero leer la Biblia, le decía, en mis inicios de mi conversión. Y él me respondió, voy a empezar a leer la Biblia por el Antiguo Testamento. No, me dice, empieza por los Evangelios. La riqueza, la miel de Jesús está en los Evangelios. ¿Estás de acuerdo con esa...?
1: Muy de acuerdo. El asunto es, para un cristiano, para un cristiano es vivir el Evangelio. Arriesgarse a que lo maten, sí, yo lo he visto esto porque me ha pasado recorriendo tantos países sin plata, nada más que con el símbolo cristiano en mi corazón, ya y arriesgándome a cualquier cosa, uno ve que la vida sí vale la pena ser vivida, vale la pena ser vivida. En momentos de guerra he recorrido completamente todo Centroamérica. Y fue cuando los sandinistas me buscaban casa por casa, querían eliminarme. Yo era un gran enemigo y yo no tenía nada que ver con las armas. Lo que tenía que ver es con la conciencia de la gente. Levantar la conciencia, abrirlos a Jesucristo. Jesús, como decía uno, Jesús y yo, mayoría aplastante.
0: Qué buena frase. Sí. Qué buena frase.
1: Sí,
0: Jesús
1: sí,
0: y sí. Yo... mayoría aplastante. Impresionante, sí. me gustó mucho.
1: Sí, sí, así sí. Es
0: Jesús y yo, mayoría aplastante.
1: Lo que pasa es que la mayoría de los cristianos o de los católicos hacemos nuestra vida católica adentro del templo.
0: Correcto.
1: Y después la familia, los hijos. Yo veo familias cristianas que tienen 1, 2, máximo 3 hijos. Dios mío, yo tuve 5 porque no pude tener más, pues. Me consuelan los 20 nietos y los 3 bisnietos.
0: Ah, qué lindo. Es tu descendencia.
1: Claro, en mi familia todos estamos orgullosos de ser muchos. No le tenemos miedo al tiempo, a lo que fuera. Dios y yo, como decía uno, mayoría aplastante.
0: Correcto, correcto.
1: Podemos mucho más de lo que creemos que podemos. Podemos mucho más de lo que creemos que podemos. Y un hijo que venga a mi casa es una riqueza que Dios me manda. ¿Qué va a ser de ese hijo? Pues eso es lo que a mí me ha pasado con mis hijos. Mis hijos están actualmente en 1, 2, 3 países diferente.
0: Correcto.
1: Pero todos se sienten en su casa. ¿Por qué? Porque son misioneros. ¿Pero no son laicos? Sí, son laicos y padres de familia o madres de familia. ¿Y qué? Ya con eso suficiente para ir a más allá de lo que uno cree que puede ir.
0: Hay una pregunta que se me viene a la cabeza, pero esa pregunta la vamos a hacer al final de al final del programa, ya para cerrar con broche de oro.
1: Bueno, ¿vale? Entonces no me la diga ahora.
0: No te la voy a decir. Sin embargo, quería yo tocar el tema de la vocación y la misión del laico. Tú en el libro Los laicos ante el umbral de la esperanza, nos comentas o planteas, ¿no?, que los laicos son protagonistas de la esperanza. De acuerdo, Osvaldo. Pero, ¿qué características consideras tú que un laico tiene que ser? O sea, ¿tiene que contar con qué características esenciales tiene que contar un laico para que viva esa vocación en tiempos difíciles? Porque ahora estamos viviendo tiempos difíciles, ¿no? ¿Qué características crees tú que debe tener un laico para poder vivir esto?
1: Simplemente tener carácter de laico y atreverse. Mira, yo tuve la suerte dos veces, estuve ahí frente a Juan Pablo II.
0: Oh, qué lindo.
1: Estuve en Puebla, porque estaba él y yo el primero de adelante, todo, me adelanté a los curas. Y Juan Pablo II estaba muy bien conmigo. Y nos entendimos muy bien. Y luego también lo vi en Roma y lo vi en Buenos Aires. Y nos entendimos muy bien, claro, porque queríamos ir adelante, no conformarnos. No conformarnos, no decir, ay, es que yo soy bueno, y todos mis hijos somos todos buenos. Con bueno no alcanza, pues.
0: Claro, no alcanza.
1: No alcanza.
0: Para tu salvación no alcanza.
1: No alcanza. Ser bueno no alcanza.
0: Exactamente.
1: Y eso es una cosa que tenemos que tener muy claro, sobre todo los laicos, en este tiempo difícil en que nos toca vivir, en que vemos tanta injusticia, tantas calamidades,
0: tantas desgracias en la sociedad.
1: Y por no decir cómo, no vamos a hablar ahora de cómo está el políticamente el mundo entero.
0: Sí,
1: Dios
0: sí,
1: mío.
0: Claro, sí, tenemos tiempo todavía para hablar sobre algunas cosas. Nos vamos a una pausa, querido Osvaldo, y regresamos en Y Dios te hizo hombre.

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0: Estamos de regreso en Y Dios te hizo hombre y tenemos como invitado pues a Osvaldo Cuadro Moreno, que esta mañana nos visita en este programa y hablando un poco sobre el rol del laico en la vida, en este mundo que nos quiere devorar, ¿no? Osvaldo, ¿cómo se puede fortalecer la conciencia que tiene un laico para que no se sienta que su rol dentro de la iglesia es secundario?
1: Bueno, yo creo que los laicos tenemos que tomar iniciativa. Sí, me acuerdo que, bueno, yo nací en un pueblo y en una familia de ateos.
0: Ya, ateos,
1: que,
0: wow.
1: Por casualidad me permitieron ingresar como el único varón en un colegio de mujeres, en un colegio católico.
0: Ya.
1: Y ahí sí, ahí me fui educando, pues. Y yo por eso tomé la iniciativa a mis 10 años, en contra de toda mi familia, pedir el bautismo. Me fui al párroco y le pedí el bautismo. Y el párroco me examinó bien y considero que yo era merecedor del bautismo. Y así el bautismo, y luego la primera comunión. Así es, así fue. No que lo recibí de herencia, sino que con la enseñanza que recibí en catequesis y con lo que el Señor me mostró, para mí era suficiente. Yo quería ser, mire, le voy a decir lo que puede parecer una locura. Cuando yo tenía 10 años, yo quería ser otro Cristo. Nadie me lo había dicho, pero me daba cuenta de que había que ser otro Cristo. Y así tenemos que ser los cristianos, pues. ¿Cómo nos vamos a conformar con ser buenos? Si alguien me dice, usted es bueno, es como un insulto para mí. Yo tengo que ser medio loco, porque si no, ¿cómo a Jesucristo lo trataron? ¿Cómo a San Pablo lo trataron? Lo trataron como a locos, claro que sí, porque no entendían lo que iba más allá de la vida material, de la vida natural. No entendían, pero...
0: Sí, yo creo que una frase que redondea esta parte o esta pregunta que te comentaba, que te hacía sobre qué es lo que tiene que tener un laico para poder estar en estos tiempos bien alineado. Creo que a lo mejor, no sé si tú compartes esto, a lo mejor Lucas en el capítulo 11, en el versículo 33, nos puede ayudar con esto. Y Lucas dice, nadie enciende una lámpara y la pone debajo de la mesa, sino enciende la lámpara para ponerla encima y que esa luz de la lámpara ilumine. ¿No es cierto? Entonces, el laico creo que debe ser el espejo perfecto para otros hermanos que están en proceso de conversión. ¿Estás de acuerdo con eso, Osvaldo?
1: Sí, estoy de acuerdo, pero eso es tan natural que es como estar en pecado de omisión no hacerlo.
0: Claro, claro, correcto.
1: Sí, claro. Yo tuve 5 hijos porque no pude tener más. Tengo 20 nietos, 3 bisnietos.
0: Wow.
1: Así, sí, estamos en 3 países diferentes. Somos dueños del mundo, porque así nos... por el bautismo hemos sido engendrados para ser dueños del mundo.
0: Mira, Osvaldo, en este libro que tú lo has hecho, y gracias por la dedicación para conmigo, tú manifiestas, o no manifiestas,

0: sea, tú nos dices, ¿no? Sobre, entre otras cosas, sobre espiritualidad y acción, ¿de acuerdo? Pero haces una comparación sobre Nehemías, ¿no? Y tú dices que Nehemías combina oración y acción concreta, ¿de acuerdo? Entonces, ¿cómo para los hermanos que nos están escuchando por las ondas de Radio María y por las diferentes redes sociales, cómo pueden los laicos mantener ese equilibrio entre espiritualidad y compromiso práctico en la sociedad?
1: Pero por supuesto, si somos laicos y somos cristianos, el hecho de no meternos en la sociedad, en el vecindario, en tener hijos, en todo lo demás, estamos así como disminuyendo el Evangelio. Estamos en contra de Jesucristo, en contra de San Pablo, en contra de los santos. Nuestro propósito debe ser aumentar eso. Sí, yo recién hablé de mis hijos, yo tengo 5, porque no pude tener más, pues.
0: Claro, claro.
1: Sí, y tenemos que dominar el mundo, dominar a la gente, tener un dominio santo, dominio para hacerles bien, para que sean felices. Pero ¿cómo una familia va a ser feliz con un hijo único? El otro día me hablaban de una familia con 3 hijos, se le murieron 2, quedó uno solo, y la forma que tienen de vivir, Dios mío, es como una forma de derrota, no es una forma de victoria, pues. Así es. Ahora, mire, yo creo que yo puedo ser un ejemplo, porque como he sido medio loco, porque Jesús me enseñó a ser medio loco desde que era niño, desde que era muy niñito. Uh-huh. Así, sí, es. ¿Cómo pude haber recorrido 33 países sin plata?
0: Sí, pues, sí, es toda una... Es toda una hazaña, ¿no? Toda una hazaña. Pero yo quería preguntarte algo. En este ítem que tú nos comentas en tu libro sobre espiritualidad y acción, ¿tú podrías recomendar algunas prácticas espirituales para sostener nuestra esperanza o la esperanza de nosotros los laicos? ¿Qué prácticas espirituales recomiendas para que nosotros nos podamos sostener?
1: La primera práctica, la más importante, oración diaria. Hay que rezar el rosario todos los días. Hay que tener una oración con el Señor. Hay que tener un contacto, un diálogo con Él. Encontrarnos con Él. Encontrarlo, buscarlo y encontrarnos con Él. Sin Cristo no puedo nada, con Cristo todo lo puedo.
0: De acuerdo.
1: Todo lo puedo en aquel que me da la fuerza, dice la palabra de Dios.
0: Correcto.
1: Claro. Entonces, sí,
0: así. ¿Crees que entonces lo más importante, queridos hermanos, es la oración? Eso nos va a sostener en esos tiempos difíciles, ¿no? Difíciles donde el asedio del mundo está a la mano, ¿no? Está a la mano de un teléfono celular, ¿no? Pasemos a otro contexto, estimado Osvaldo, sobre la comunidad y la corresponsabilidad. En tu libro destacas la importancia de una comunidad, ¿no? ¿Qué pasos concretos crees que debería darse para que podamos trabajar los laicos juntos, o sea, más junto de nuestra parroquia?
1: Mira, antes de la parroquia hay que pensar en el propio hogar, en la propia casa. Yo decidí, por ejemplo, una vez que me di cuenta que todos los sábados a la noche no eran solamente para mi familia, era para un grupo de matrimonio o de hombres solos que vinieran a traer algo para cenar todos juntos en el nombre de Jesucristo, sentirnos como hermanos. Y eso ayudó mucho para la evangelización de estos hombres y mujeres. Después no se querían despegar de esa unidad que habían recibido. Solamente con eso, con una cena vivida cristianamente una vez a la semana, los sábados. Así es. Y tenemos que trabajar por esa unidad, pues. Y entonces decíamos, y diríamos, bueno, ¿y el cura qué hace? El cura que venga a bautizar, que venga a darnos la comunión o que venga a participar de nuestra vida comunitaria. Así es, pero con el cura no se termina la vida cristiana. No, no caigamos en el error de creer que, ah, yo no tengo nada que hacer, porque total, él está el cura en la parroquia.
0: Claro, nosotros deberíamos estar de la mano, trabajar de la mano con ellos, ¿no?
1: Trabajar de la mano, y si no hay nadie, no hay ningún cura, trabajar solo. ¿Cuántas veces yo recorriendo países, a veces caminando nomás, o de alguna manera, no había cura, y qué iba a hacer yo?
0: Ah, no, claro, son situaciones, claro, me imagino, son situaciones no tan comunes, pero para los que vivimos en ciudades como, grandes ciudades como esta, deberíamos estar más de la mano con los sacerdotes en estos tiempos.
1: O llevarlos de la mano a donde está la gente que no viene a misa.
0: Claro, y también comentaste un ejercicio espiritual que es elemental y que nosotros los laicos debemos estar siempre haciéndolo, ¿no? Y que necesitamos tenerlo siempre, ¿no? En nuestra vida, ¿no? Por ejemplo, el rosario, ¿no? Qué importante es tener un rosario en el bolsillo. Qué importante, hermanos, es tener. Acabo de sacar este rosario que yo lo pongo siempre en mi bolsillo, va conmigo siempre, ¿no? Y cuando hay momentos de tribulación, este látigo, que es el látigo para el demonio, nos salva de muchas cosas, ¿no? Y qué importante es ese también, ese pasaje de la Biblia de Lucas 11:33 que te comentaba de la luz, ¿no? Porque los laicos debemos ser la luz para otros hermanos, ¿no? Que quieren salvarse, ¿no? Con tanta miseria, con tanta desgracia que ahora estamos viviendo en el mundo, ¿no? Nos damos cuenta que la gente de corazón, de alma, está vacía, ¿no? Queremos relojes, queremos iPads, queremos computadoras de última tecnología, iPhone que ha salido, que cuesta como $4,000. En eso estamos pensando más que nuestra salvación, ¿no? No sé a dónde vamos a llevar. Y los que tenemos estas herramientas como asociaciones laicales, como parroquias, como nuestra iglesia que nos da tantas oportunidades para salvarnos, deberíamos estar locos, como dice Osvaldo, para poder coger esos instrumentos de la iglesia, ¿no? Y de las organizaciones laicales para poder apuntar hacia nuestra salvación, pues, ¿no? Que es creo que el fin máximo de todo cristiano, ¿no?
1: Yo creo que hay que invitar a todos los laicos a vivir la aventura de ser laico.
0: Correcto, correcto.
1: A vivir la aventura.
0: Correcto.
1: Sí. Vivir la aventura. ¿Cómo, los que escuchan ahora, cómo ustedes creen que yo pude visitar 33 países sin plata? ¿Cómo creen eso? Jesucristo me llevó, teníamos un convenio con Él, que yo le iba a ser fiel y Él me iba a ser fiel. Entonces tuve muchas tentaciones.
0: Sí, pues.
1: Tentaciones de dinero, tentaciones de mujeres, de tantas cosas he tenido tentaciones. Pero Cristo y yo, mayoría aplastante.
0: ¿Sí? Me imagino, es una linda frase. Es la frase de hoy, y esa la voy a acuñar dentro de mí. Nos vamos a una pausa, Osvaldo, y regresamos en Y Dios te hizo hombre.

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0: Estamos de vuelta en Y Dios te hizo hombre. Tenemos un súper invitado el día de hoy, Osvaldo Cuadro Moreno. Osvaldo es padre fundador de la Asociación de Laicos Misión y Comunión. Querido Osvaldo, en este hermoso, hermoso libro, Los laicos ante el umbral de la esperanza, cuando leemos el libro nos vienen algunas situaciones que quisiéramos que tú nos ayudes a aclarar. ¿Qué significa estar ahora en el umbral de la esperanza? ¿En qué punto estamos? ¿En la transición? ¿Estamos en crisis o estamos en un momento de oportunidades?
1: Bueno, yo creo que estamos en todos esos momentos.
0: Okay.
1: En crisis, en oportunidad, ¿qué más?
0: En transición.
1: En transición, todo, estamos en todo eso. El problema es que nos conformemos. Y ya está. Entonces, nos conformemos. Creer que ya somos buenos cristianos porque vamos a misa. Ay, Dios mío, Dios mío, Dios mío. Si anduviera por la calle Jesucristo o San Pablo, ¿qué dirían? ¿Qué dirían? ¿Qué dirían? ¿Qué dirían? ¿Qué dirían? Yo me pregunto, ¿qué dirían? Ay, yo he andado por lugares donde no se conocía a Cristo, donde he arriesgado mi vida también para poder estar ahí. Y eso es lo que debemos hacer, pues. Para mí era un orgullo arriesgar mi vida cuando recorrí, por ejemplo, solito, sin conocer a nadie, todo Centroamérica, por ejemplo. Claro, así ha de ser. Y ese riesgo y esa aventura es algo agradable a Jesucristo, porque así era Él, agradable a San Pablo también. Y además, Él nos ama más que nunca, porque somos parecidos a Él. Arriesguémonos. Seamos medio locos. Para ser santo hay que ser un poquito loco.
0: De acuerdo.
1: De loco y de santo todos tenemos un poco. Dice, ¿no? Si, para ser santo hay que ser un poquito loco. Hay que arriesgarse. Hay que ir más allá, pues. Hay que atreverse. Hay que atreverse.
0: Sí. Yo quisiera contigo ahora afinar un tema, Osvaldo. Lo que pasa es que cuando yo te comentaba sobre las señales, en qué punto estamos de la transición, ¿no? O sea, en qué punto estamos ahora, si estamos en transición, en crisis o en oportunidades. En este esbozo que hacías sobre Antonio Gramsci, tiene pues Ernesto Laclau, un compatriota tuyo, ¿no? Que falleció hace unos 10 años, 12, creo que en el 2014, ¿no? Y no es otra cosa que el pensamiento de Gramsci, ¿no? Descendiendo a tiempos más modernos, ¿no? Entonces, eso es lo que nos está atacando. Y hemos visto en los últimos años conceptos como hegemonía cultural, ¿no? Hemos visto conceptos de sociedad civil, ¿no? Intelectuales orgánicos, ¿no? Sentido común, ¿no? Guerra de posiciones, etcétera, etcétera. Y por el otro lado ya, eso te hablo de Gramsci, ¿no? Pero por el otro lado ya de Laclau con su, creo que era su esposa, una mujer que también estaba metida en el mundo de la, ¿cómo se llama? De la antropología y de las ciencias estas. Entonces, Laclau también habla, ¿no? Él comenta, ¿no?, que hay que meternos en los trabajadores, en los estudiantes, ¿no?, en los desempleados, en los grupos vecinales, ¿no?, en los movimientos sociales, ¿no?, para que se articule toda esta gran maquinaria del mal, ¿no?, que estamos viviendo en estos tiempos, ¿no? Y eso es lo que, por ejemplo, le atormenta o le, más que atormenta, le impide al laico ser más comprometido, ¿no? Porque ve muchas cosas, la televisión, el cine, la radio, el celular, todo el hombre vive, ¿no? Más que para eso, ¿no? Entonces, afinando esto, Osvaldo, ¿qué nos puedes recomendar a nosotros los laicos? Aparte de la oración, el compromiso, ¿algo más que podríamos nosotros tomar para poder enfrentar este mundo difícil?
1: Mira, yo creo que la iglesia se está encerrando en sí misma. Vas a misa en la parroquia y se predica misa, se predica iglesia, que es la que está ahí, y después, ¿y cómo hacemos? ¿A dónde vamos? ¿A quiénes predicamos? ¿A qué hereje convertimos? ¿A dónde estamos? Pues no conformarse con estar bien ahí en la parroquia, no conformarnos, ser batalladores, ser combativos, ser soldados, miles Christi, como esa frase antigua y clásica, miles Christi, soldado de Cristo, eso es así. Y Jesucristo no fue uno que se conformó con que vayan al templo y eso, que vayan con él. No, fue un arriesgado. San Pablo lo siguió, también otro loco. Así es, sin un poquito, un poco de locura, es muy difícil ser buenos cristianos. Un día nos vamos a morir. ¿Y qué va a ver el Señor en nosotros? Va a ver, ay, que nos portamos bien, que no hicimos mal a nadie, que, ay, que no mentí. Eso es lo que va a ver, Dios mío. ¿Qué tema es ese? ¡Qué dolor! Y yo un día soñaba, ¿no? Ya. Un día soñaba que me moría. Ajá. Y me estaba esperando Jesucristo.
0: ¡Qué lindo!
1: Me estaba esperando Jesucristo y Jesús me recibe y se da vuelta y lo mira. ¡Padre, aquí está! ¡Aquí te lo traje!
0: Imagínate. ¡Qué lindo! ¡Qué lindo, Osvaldo! Me gusta esta parte de tu elocución. Qué lindo, imagínate.
1: Claro, hombre, es que hemos nacido para algo más. ¿Cómo nos vamos a conformar? ¿Cómo un cristiano se puede conformar? Pues yo no sé cuántos libros he escrito, pero unos 30 libros.
0: Sí, un poquito más de 30.
1: Unos habrán hecho bien a uno, otros a otro, pero
0: claro, claro, sí.
1: Pero algo es algo, pues. Sí, no conformarnos.
0: Cuando tú hablas de que el laico, para poder salvarse, tiene que ser un poco loco, para que sea evangelizador, tiene que ser un poco loco, yo te pregunto algo. Osvaldo, con todos los años que has recorrido en este mundo, ¿cuándo se jubila un evangelizador?
1: ¡Ay, qué buena pregunta! ¿Cuándo se jubila un evangelizador? ¡Te lo digo! Cuando un evangelizador muere, le está recibiendo a Jesucristo. ¡Te estaba esperando! ¡Ahora te doy la jubilación! Claro. Mira, mientras estás respirando.
0: Claro. Tienes muchísimas oportunidades.
1: Mientras estás respirando. Aunque no tengas oportunidad, solamente el hecho de mirar a la gente que te viene a ver. Mirar. Ay, ya, con eso estás transmitiendo vida, pues. Nuestra vida no es solamente para estar. Nuestra vida es para, como decía Rubén Darío, de poeta y de loco todos tenemos un poco. Rubén Darío, ese poeta nicaragüense.
0: Sí, sí, sí.
1: De poeta y de loco todos tenemos un poco, decía Rubén Darío. Pero
0: un evangelizador no se jubila.
1: ¿Cómo se va a jubilar un evangelizador? Es que la evangelización no es una tarea, no es un oficio, es una vida. Si tú eres cristiano, eres evangelizador por el solo hecho de serlo.
0: Ser cristiano, claro, claro que sí.
1: No necesitas más que eso.
0: Claro que sí.
1: No necesitas más que eso. Me acuerdo que en un tiempo yo aquí en Lima me veía obligado a tomar taxi y generalmente tomaba un taxi y nos conocimos con el taxista porque él estaba encantado de servirme a mí como taxista, ¿no? Y bueno, y él vio que yo cuando subía al taxi me hacía el nombre del padre. Y después, ¿cómo lo empecé a evangelizar? ¡Oy, oy, oy! Entonces, él siempre estaba cerca de mi casa porque quería servirme como taxista, porque quería seguir siendo evangelizado. ¡Oy! Oh, yeah. Y después me dijo, y ahora mi mujer se fue a España para cuidar a su nietito, porque mi hija no puede por su trabajo. Entonces yo me voy a ir a acompañarla. ¿Y cómo te vas a ir? Ah, me voy a ir con una misión cristiana, porque ya aprendí de usted a hacerme el nombre del Padre y a rezar a Jesucristo.
0: No te pongas, qué lindo.
1: Un taxista.
0: Mira, qué lindo, qué lindo.
1: Siempre hay oportunidades. Todo es oportunidad. Todo es oportunidad. Todo es oportunidad, pues.
0: Claro, estamos. Sí, pues, ya escuchando a Osvaldo, nosotros ya podemos tener algunas respuestas. Debemos tener ya unas respuestas. Y claro, nos queda muy claro que la figura de Nehemías no es solo un recuerdo bíblico, ¿no? La figura de Nehemías es un espejo para nuestra realidad actual, ¿no? Eso, con eso me quedo. Y los laicos como tú, Osvaldo, plantean que los laicos deben estar llamados a ser protagonistas de la esperanza en estos momentos, en estos tiempos difíciles, ¿no? En estos tiempos difíciles, ¿no? Para terminar, querido Osvaldo, esta hermosa entrevista, y espero que no sea la última entrevista que tengamos en este año.
1: Te tomo la palabra.
0: Perfecto. ¿Cuál es el mensaje central? ¿Qué mensaje central, qué mensaje fuerte o qué mensajes quieres darles a los que nos escuchan por las ondas de Radio María y a los que nos siguen por las redes sociales? ¿Qué mensaje quisieras dejarle a los laicos?
1: Ya.
0: O déjanos
1: ya,
0: mensajes.
1: Te lo digo. Ya. No perdamos tiempo. Tú, que me escuchas, sé otro Cristo. No menos que eso. Otro Cristo. Aunque te maten, aunque te lleven a la cruz, sé otro Cristo. Para eso viniste a vivir.
0: Importante. Yo me quedo con estas palabras un poco sorprendido porque no esperaba esa respuesta. Y esta respuesta me interpela, me pone, no me asusta, pero me interpela, me llama muy poderosamente la atención que Osvaldo nos diga esto, porque es todo un desafío, un reto, ¿no? Y yo invito a los hermanos que nos están escuchando por las ondas de Radio María, en AM y en FM, y para los que lo siguen a través de las redes sociales, no perdamos tiempo, sin embargo, estemos siendo luz para estas otras personas que quieren salvarse.
1: Luz y,
0: ¿no?,
1: fuego.
0: Y fuego, ¿no? Porque si no tienes fuego en tu corazón, si no tienes...
1: No, qué vidas tristes esas. No fue. Yo recién empiezo a vivir. Recién empiezo. Porque en estos días cumplo nada más que 95 años.
0: 96.
1: Bueno. Recién empiezo a vivir.
0: Va a ser un super cumpleaños, ¿ah?
1: Claro.
0: Ojalá, espero que me invites a tu cumpleaños, Osvaldo.
1: No, mi cumpleaños va a lo que se le antoja.
0: muchas gracias, queridos hermanos. Entonces no nos queda más que agradecer, Osvaldo, tu presencia en este programa. Y Dios te hizo hombre, gracias por venir, gracias por darte ese tiempo para estar con nosotros y transmitir esas palabras, esas palabras, ¿no?, de 96 años en este mundo, y decirnos qué es lo que debemos hacer, qué es lo que debemos hacer y qué nos espera. Gracias, ¿verdad, Osvaldo?
1: Es que no viniste a vivir de casualidad, sino que Jesucristo tenía un proyecto contigo, te hizo nacer, te hizo vivir, te hizo conocerlo.
0: Gracias, Osvaldo. Muchas gracias. Que Dios te bendiga abundantemente. Gracias por estar con nosotros. Gracias. Muchas gracias, queridos hermanos, y nos vemos en el siguiente episodio de Y Dios te hizo hombre. Muchas gracias.

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0: Buenas tardes, queridos hermanos de Radio María Perú. Estamos acá nuevamente, por la gracia de Dios, en nuestra amada Radio María, con la bendición de Dios, acompañados con ella en esta mañana, para colocar nuestros conocimientos a su servicio. Les saluda la ingeniera Tania Salguana Quichis con este bloque llamado La Ingeniería a tu Servicio, ¿no? Porque vamos comprendiendo en nuestra vida que realmente yo siempre, cuando escuché la palabra del Señor que decía, a quien más se le dio, más se le exigirá. Y yo no sé por qué, pero eso llegó a mi corazón, se grabó en mi mente, de que yo tenía, de alguna manera, no solo yo, creo, todos los profesionales, porque gracias a Él tenemos hoy una profesión que debe ser puesta al servicio de nuestros hermanos, ¿no? Es así que por la gracia de Dios, el año pasado, pues en una tertulia de los locutores de Radio María, conversando ahí con algunos directivos, nace esta idea, porque yo la verdad tampoco no me había dado cuenta que no había un espacio como el de la ingeniería, ¿no? Entonces lo sugerí y bueno, por la gracia de Dios se apertura el espacio de la ingeniería a tu servicio, ¿no? Porque siempre debemos recordar, creo yo, cada día en nuestra vida, que el servicio es la expresión para mí del amor, una expresión en acción, ¿no? Entonces, que cada día que pase, que nosotros tengamos esa gracia, ahí donde estemos, hagamos lo que hagamos, ¿no? Que todos sean nuestras acciones para la gloria de Dios, como dicen, ¿no? Y bien, entonces también nosotros hemos estado un poco enfocados, ¿no? En el tema del saneamiento, ¿no? De propiedades, un poco concretamente lo que es la ingeniería civil, porque yo soy ingeniero civil y también soy verificador en registros públicos de Lima. Entonces, a sugerencia también de la directiva, me dicen, bueno, Tania, un poco la coyuntura ahorita actual del país y hasta mundial, podríamos decir, requiere también hablar acerca de estos desastres naturales que estamos viviendo, ¿no? Entonces, bueno, es por eso que estamos de repente hoy día y el próximo mes vamos a estar un poco enfocados en este tema de lo que es los desastres naturales, los fenómenos, la prevención, ¿no? Porque es importantísimo estar prevenidos. Bien sabemos, amados hermanos, nosotros, los radioescuchas de Radio María, los que siempre caminamos, tratamos, nos esforzamos de caminar con el Señor cada día, sabemos que todo está en sus manos. O sea, la oración para mí, yo creo, hablando de prevención, de repente saliendo un poco de lo que es la ciencia, yo creo la oración nuestra, diaria, con el alma, con el corazón, también ayuda mucho. Ayuda mucho a que si en algún momento tenga que pasar algo, pues la mayoría de nosotros estemos prevenidos, ¿no? Porque todo está en manos de Dios. Muy bien. Entonces, en esta mañana, en esta maravillosa mañana que el Señor nos regala, tengo acá a mi lado a una hermanita que por la gracia de Dios es mi colega, pero ella la conozco no dentro del Colegio de Ingenieros, sino que la conozco a través de la parroquia, ¿no? A través de nuestro caminar. Y por ahí, pues, me entero que ella también es ingeniero civil y que ella, justamente, ¿no? Un poco compartiendo con ella, departiendo, me dice que ella ha hecho también una especialización, ¿no? En lo que es desastres naturales. Y justamente, pues, por eso hoy día es mi invitada. Doy la cordial bienvenida a mi querida María Isabel Moreno, la ingeniera María Isabel Moreno. Saluda a nuestros queridos hermanos, hermanita.
1: Gracias, Tania. Gracias, hermanita Tania. Gracias. Sí, así es. Tania es mi colega y, como dicen, los caminos de Dios nos llevan a en estos tiempos a estar unidos. Y bueno, sí, así es. He venido, bueno, mi persona también es ingeniero civil. Tengo una maestría en construcción, unos estudios en lo que es también gestión de riesgo de desastres. Y también medio ambiente, y asimismo he participado también como voluntario ingeniero en el sismo del 2007 en Ica. Gracias a Dios, en ese momento estaba trabajando en el Instituto Nacional de Defensa Civil, trabajé por 8 años, y Dios me permitió vivir esos momentos, participar como voluntario, como muchos profesionales. De alguna manera tratamos de, como tú bien lo dijiste, ¿no? Dios nos da a veces esos dones de repente, algún momento, como es nuestra profesión, para ponerlas al servicio de los demás. Y más aún, para dar gloria a Dios en cuanto a nuestro trabajo, a cómo nos desenvolvemos a ayudar a las personas. Y en este caso, el tema que justo has previsto es un tema de lo que es la prevención de riesgo de desastres. Y si bien es cierto, nosotros, Dios nos ha puesto acá en un mundo, en un territorio hermoso, riquísimo en valores, 3 regiones naturales, debemos de vivir en armonía con la naturaleza. Es decir, cuidar como Dios nos da los bienes aquí en la tierra y prevenir los riesgos, ¿no? Tanto en nuestro territorio, en las ciudades, como también en las zonas rurales, ¿no? La prevención de riesgos en este momento, tanto tiempo que ha pasado actualmente, el uso de la tecnología, permite que se desarrollen, ¿no? Mayor información para las personas, para nuestros habitantes. Y de alguna manera también nos permite localizarnos en el territorio según el tipo de suelo en el cual estemos viviendo. Existen ya a través de las universidades también dónde se ubica o dónde podríamos estar prevenidos según el territorio, ¿no?, de nuestro país. La prevención de riesgos empieza desde nosotros, desde casa, como tú lo dijiste, teniendo en cuenta y cuidándonos donde vivimos, ¿no? Porque Dios nos ha puesto en cada región y cuidar eso, ¿no? Y eso también fomentarlo hacia nuestras familias, Tania. Así es,
0: mi querida María Isabel. Y tú has tocado un punto muy importante y relevante que creo que es importante que reflexionemos, que analicemos, ¿no? Pues el mundo desde sus inicios era uno y ahorita, de alguna manera, nosotros mismos hemos contribuido a esta contaminación, ¿no?, actual que vivimos. Y obviamente, en el proceso de los años, todo eso deriva en que la geografía no sea la que era antes, ¿no? Las construcciones, ahora acá mismo en Lima, ya no estamos hablando de otros países desarrollados, sino en Lima. Lima no tenía un planeamiento urbano y regional inicial, ¿no? Y eso yo lo sé porque tuve un profesor, el ingeniero Nemesio Canelo Almeida, una eminencia, un profesor que siempre me tuve la oportunidad de conocerlo en el Consorcio de Ingenieros Católicos, y él, como era profesor, me dijo, bueno, tú has estudiado en Rusia, tienes que saber algo más de nuestro Perú a nivel de la ingeniería. Y me sacó un carné para yo ir a escuchar sus clases y algunas clases que yo creía conveniente, ¿no?, cuando yo llegué recién egresada de allá. Entonces, siempre recuerdo que él me dijo, mira, Tania, el plan acá en Lima nunca ha existido un planeamiento urbano y regional. Es decir, todas las construcciones y todo, nada ha sido planeado, todo ha crecido así, ¿no? Entonces, ¿qué es lo que sucede, no? Obviamente, y no es solamente que no ha habido planeamiento urbano y regional, sino que también las construcciones nunca han sido diseñadas ni siquiera a nivel distrital, ¿no? Entonces ahora vemos que hasta hay invasiones en cerros, ¿no? Como tú bien dijiste, para nosotros poder prevenir ciertas ocurrencias naturales que puedan provocarse, tenemos que ver bien la ubicación, porque no es lo mismo hacer prevención en Lima que hacer prevención en Arequipa, y de repente donde tú estuviste, y Capisco, ¿no? Estamos hablando de diferentes tipos de suelos, ¿no? Y eso nosotros lo sabemos de acuerdo a la geología, ¿no? Porque también es un curso que vamos llevando. Entonces, es por eso, queridos hermanos, que hay que tomar y despertar mayor conciencia para aquellos que de repente recién están empezando y quieren ubicarse en una zona, pues analizar, ¿no? No es que ya yo me ubico ahí de repente porque me han dicho que invada y es gratis, ¿no? Como ha sucedido, por ejemplo, en Chosica, ¿no? Que hay gente que vivía por una zona donde habían taludes, ¿no? Y eso provocaba el desprendimiento, ¿no? Entonces, ahí vienen las tragedias, ¿no? Y yo creo que nosotros como profesionales estamos en el deber amoroso, diría yo, de informar a todos nuestros hermanos. Yo, por ejemplo, en mi carrera, cuando veo ciertas situaciones, yo les sugiero, les hablo, les informo. La decisión ya es de ellos, ¿no? Cuando tienen, de repente quieren, no sé, construir en una zona de alto riesgo, en una zona, de repente piensan que porque ya es roca, no. Hay varios factores. Hay estudios pertinentes para las construcciones de futuras viviendas, para ubicaciones, localizaciones que podamos tener, ¿no? Entonces hay que ver que no es solo que ya yo invado y me ubico y construyo y sí, el concreto fuerte, no. Es que no estamos teniendo en cuenta el suelo, la granulometría, ¿no? Tantos factores geológicos que van a intervenir, porque no es solo que sea una buena construcción, hermanos, eso tenemos que entender, sino la ubicación, ¿no? ¿Qué es lo que hay alrededor, ¿no? Entonces son varios factores, ¿no? Decíamos que el tema de los desastres naturales, hoy más que nunca vemos, lamentablemente, ¿no? Vemos que ya ahora, pues, se construye nomás, es más, los desagües ya están colapsando. Lima no está preparada para este tipo de edificios, por ejemplo, ¿no? Entonces tenemos una problemática grave, ¿no? A nivel de construcción. Aparte de ello, diría yo, otros factores. Bueno, nos vamos a un pequeño corte y ya retornamos, ¿no?

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0: Y bien, retornando con el tema de prevención, ¿no? De desastres naturales, pues estamos un poquito haciendo como el preámbulo de repente de por qué estamos viviendo lo que estamos viviendo actualmente, ¿no? Entonces son diversos factores, son muchos factores, ¿no? Entonces hablábamos un poco del planeamiento urbano regional que Lima no cuenta, ¿no? Y cómo a veces las personas de repente queriendo tener un lugar donde estar, pues se ubican donde sea porque ya dicen ya el terreno es gratis, yo construyo, ¿no? Pero no ven, de repente no visionan a futuro. Y es ahí que nosotros tenemos que orientarlos para que ellos de repente reflexionen con respecto a ello, ¿no? Y vemos que este tema no es solamente en Perú, ¿no? Esto es mundial. Porque lamentablemente también no podemos dejar de lado, ¿no? Ciertos intereses que puedan existir, ¿no? De gente que obviamente construye, vende, ¿no? Ciertos intereses que son generados y que obviamente pues que no les interesa si hay planeamiento urbano, qué va a pasar, no les interesa, ¿no? Hay intereses creados, ¿no? Eso también es importante porque a veces pensamos que solamente nosotros somos los culpables de todo lo que vivimos, ¿no? No siempre es así. Y aparte de ello también podemos observar algo, no sé, Marisabel, si tú lo has observado, que yo también considero que tiene mucho que ver en todo el tema de la contaminación ambiental que estamos viviendo, que son la instalación indiscriminada, ¿no? De ciertas antenas, ¿no? Que de todas maneras, aunque de repente no es visible y palpable, pero de todas maneras todo esto ejerce, son ondas electromagnéticas que ejercen, de todas maneras, en el medio ambiente, ¿no? Entonces, por eso es que estamos viendo cosas que nos preocupan, ¿no? Porque, por ejemplo, hay animales que están falleciendo, ¿no? Por ejemplo, en mi playa hace poco encontré una foquita, un lobo de mar muerto. Ahora, sabemos que estos animalitos están en alta mar. ¿Qué hacían por ahí? ¿Por qué? ¿No? Entonces, son varios factores, queridos hermanos, ¿no? Muy bien, vamos volviendo ya al tema de la prevención. ¿Qué más nos puedes decir, Marisabel, que tú de repente también estés detectando, ¿no? Claro. Una problemática para nosotros.
1: Algo que tú mencionaste en el antes justamente, que a veces las personas, nosotros vivimos, construimos y no tenemos estudios previos, ¿no? Lo que tú siempre recalcas en tus programas, tener una radiografía de dónde estamos, de la infraestructura en la cual vivimos, ya sea grande o pequeña, es muy importante tener eso. Si bien es cierto, nosotros miramos hacia el exterior, ¿no? El ordenamiento de nuestras ciudades, eso empieza por casa. Entonces, como mencionas tú y tratas en todos tus programas, el tema del saneamiento urbano es indispensable. Saber en dónde es el lugar que vivimos. Es como nosotros, ¿no? Como un médico que nos quiere evaluar, pero si no tiene de repente por ahí que tenemos una fractura, no tiene nuestra radiografía, muchas veces no puede darnos la solución. Y es lo mismo en nuestra vivienda. Mucha gente construye, no sabe el suelo específico en el que está, que es muy importante porque es la base del esqueleto en la estructura como ciudad. Entonces no lo tiene y muchas veces, lamentablemente, es autoconstrucción y no reflejamos esa autoconstrucción en un diseño, no en un plano previo. Si bien es cierto, es un costeo aparte, es importante ser ordenados, responsables con nosotros y con nuestra familia. Ese es un detalle que se ha visto mucho en los últimos tiempos. Lamentablemente no se consideran buenos materiales en edificaciones en cuanto a ciudades, también en las zonas rurales. Y otra cosa muy importante es la planificación, ¿no? Lamentablemente no se ha visto una planificación en cuanto a los eventos que puedan producirse. Por ejemplo, he tenido la oportunidad de viajar y tener colegas en una red de pronóstico hidrometeorológico y, por ejemplo, en otras ciudades, en otros países, hay diseños pluviales, ¿no? En el caso de lluvias, que no digamos que siempre van a aparecer, pero cada cierto tiempo siempre se vienen, como esto lo que indica, ¿no? Lo que se dicen las lluvias fuertes que van a venir de repente en Lima, que no está preparada, o en otras ciudades de la costa que no están preparados, pero debido también a estos fenómenos que alteran el clima actualmente en la modernidad, pues lamentablemente pueden pasar. Entonces debemos estar preparados. Y uno de esos, pues con nuestras viviendas, con nuestro entorno, hay información que puede ser utilizada mediante internet de las universidades. El CIDMI, la Universidad de Ingeniería, tiene un mapa de peligros que también podemos chequear, lo que está en IGEMET, para poder ver en la zona en la que estamos y prever, ¿no?, con nuestra familia.

0: El CIDMI, la Universidad de Ingeniería, tiene un mapa de peligros que también podemos chequearlo, que está en IGMED, para poder ver en la zona en la que estamos y prever, ¿no? Con nuestra familia, en nuestra infraestructura en la cual vivimos y prevenir algunos riesgos que puedan darse en nuestro entorno, ¿no, Tania? Así es.
1: Así es, ¿no? Y también muy importante el tema de sismos, ¿no? Que
0: Así es.
1: nosotros, bueno, por la ubicación que tenemos, no solamente el sismo, sino también puede ser un maremoto, ¿no? Por eso digo siempre, la idea de estos temas, ojo, no es que tengamos miedo. Miedo no, porque dice el Señor que donde hay amor no hay temor y nosotros vivimos bajo su manto, ¿no? Nosotros caminamos con él. Entonces, no hay que temer, ¿no? La cosa no es psicosearse, porque hay personas que a veces de repente, uy, ¿qué va a pasar? Y ya
0: Claro, viven
1: tanto
0: pendientes,
1: piensan
0: ¿no?
1: en eso
0: Claro.
1: que ya se enferman, ¿no? Se ponen nerviosos. Entonces, la idea también, queridos hermanos, es una revisión de repente a tu casa. A nivel estructural, cómo está, ¿no? Si cuenta con planos, no cuenta con planos, ¿no? Y algo importantísimo, tener el plan de evacuación familiar.
0: Correcto.
1: Eso es indispensable. Tener el plan de evacuación familiar, porque a veces pienso que también hay personas que no, que cuándo será, si pasará, cómo será, o no se ocupan, o sea, a pesar de que se está informando y se está alertando, se está sugiriendo. Muchas personas no, yo les pregunto y me dicen no hemos hablado al respecto, entonces es importante
0: Conversarlo, claro,
1: conversarlo en
0: conversarlo.
1: la familia, así como tienen chat para conversar de tantas cosas, conversar también de esto, hacer su plan de evacuación, qué es lo que haríamos, ¿no? En caso de que surja, nosotros, por ejemplo, también ya más o menos hemos coordinado, ya tenemos un diseño de plan, ¿no? Porque también sabemos que los sismos no siempre vienen con la misma intensidad, con la misma frecuencia. No sabemos, no sabemos, es la verdad. Pero si tú
0: Nadie
1: estás
0: sabe.
1: en una casa que ya ves que la infraestructura no está tan buena, lo ideal es evacuar. Evacuar a una zona de parque. Nosotros los que estamos en zona costera, por ejemplo, mi zona, yo vivo en Chorrillos, Los Cedros, ya nos han venido a informar de que los especialistas, ¿no? En una reunión que hubo en la parroquia, nos dijeron de que en mi caso, en nuestro caso, nosotros tendríamos que salir hacia el cerro, ¿no? ¿Por qué? Porque si el mar empieza a salir o el terremoto, ¿no? Porque a veces las ondas también sísmicas hacen que el mar no salga, ¿no? Entonces es ahí que nosotros, bueno, ya sabemos, tenemos claro que tenemos que caminar para allá, ¿no? Y es así, cada uno de nosotros, de donde están,
0: ¿Dónde se?
1: tienen que armar su plan de evacuación, ¿no? Y bueno, también la famosa mochila de emergencia, que es cierto, ¿no? Porque cuando ocurre eso, pues tienes que coger
0: Sí, a
1: algo al
0: veces
1: toque, ¿no? Porque
0: rápidamente,
1: en
0: sí,
1: ese
0: porque
1: momento
0: así es.
1: no vas a estar, ¿no?
0: Sí,
1: ¿Algo más
0: sí.
1: que quieras añadir, María Isabel?
0: Sí, con respecto a lo que es este plan de evacuación, primero concientizarlo, saber las zonas, por ejemplo, edificaciones altas, saber por dónde salir, mantener la calma, primero mantener la
1: Así
0: calma.
1: es,
0: La
1: así es.
0: calma. Yo creo que para todo, la voluntad del Señor, lo primero en nuestra mente, una oración, y dirigirnos ya conociendo el esqueleto de donde estamos viviendo y saber las zonas que pueden estar despejadas para poder evacuar. Así es, a una zona pública más amplia. De repente, si estamos
1: Así
0: en
1: es.
0: avenidas grandes, ubicarnos, ¿no? Ubicarnos, así es.
1: Parque, ¿no? Un
0: Un
1: parque,
0: parque.
1: porque, bueno, y siempre tener mucho cuidado, porque ya, por ejemplo, los que están en edificios ya no alcanzan a
0: Sí,
1: salir.
0: ya no.
1: Entonces tienen que ubicar dentro de su hogar. ¿Qué zona podría ser la que va a originar, como dicen, ese famoso triángulo, ¿no? El famoso triángulo del que
0: Sí,
1: hablan, porque
0: claro.
1: ¿qué más podrían hacer?
0: ¿Qué más podrían hacer? Hay pisos tan elevados que no tocar ascensor, estar tranquilos, mantener la calma, y eso es lo que se tendría que ver, pues, no
1: Así
0: sé,
1: es,
0: así es.
1: buscar ese lugar estratégico, no
0: Estratégico, así
1: sé, una
0: es.
1: mesa de madera bien fuerte, algo donde ustedes se puedan cobijar, ¿no?
0: Así
1: Mientras
0: es,
1: eso ocurre.
0: mientras se
1: Porque
0: ocurre.
1: no van a poder usar el ascensor, no van a poder salir por las escaleras. La
0: No.
1: mayoría de los edificios, muchos edificios ahorita tienen 15, 20 pisos,
0: Sí,
1: ¿no?
0: pues, así es.
1: Entonces, oración diaria, la mochila, que no está de más, el plan de
0: El plan de
1: evacuación
0: evacuación, así es.
1: familiar, ¿no? Y también a veces las mismas comunidades se organizan, ¿no? Bueno, si ocurre esto, nos vamos para
0: Así
1: acá, nos vamos
0: es.
1: para allá. La cosa es
0: Tomar las acciones.
1: prevenir, estar preparados en todo sentido. y no llegar al pánico.

0: porque el pánico es lo que nos desorienta y hace que ocurran cosas que de repente el objetivo es tratar de salvar la mayor cantidad de vidas humanas en caso de que ocurra, ¿no?
1: Sí, es una cosita muy importante, justamente con eso del tema de las edificaciones de más de 20 pisos. Pidan a la constructora siempre, siempre tienen el plano. En cada uno debe ver una placa, la placa donde estén, la placa que soporta, ¿no?, la base de la cimentación, ahí tienen que aferrarse un poco. Entonces, no se olviden los que viven en departamentos, pedir ese plano, que todos lo tienen, y tenerlo en cuenta para su seguridad en el momento de la zona de un sismo, no la placa. Es la parte más segura, quizás cerca al ascensor donde puedan quedarse, pero no evacuar rápidamente por el ascensor, no, sino ver esa zona, esas zonas con la edificación, así es.
0: Claro, es importantísimo porque los edificios cuentan con placas,
1: sí,
0: ¿no?
1: Con placas,
0: placas de cimentación. Entonces, sí, esas placas vienen a ser el esqueleto,
1: digamos,
0: fuerte,
1: las columnas,
0: ¿no?
1: Claro,
0: que van a sostener
1: hasta,
0: ¿no?,
1: el último nivel. Tratar de ubicar esas específicamente en el diseño, que de repente algún familiar les puede orientar, o la misma constructora, para que ellos puedan, digamos, dirigirse a ese espacio, ¿no? Entonces, tener un poquito más de estabilidad a la hora que va a producirse quizás el evento. Así es.
0: Muy importante.
1: Así es.
0: Y bueno, yo siempre también sugiero el tema de los planos, ¿no? Justamente
1: sí,
0: estás hablando
1: sí,
0: tú,
1: sí,
0: porque hace poco he tenido un caso de una inmobiliaria que ha vendido y la clienta me dice: bueno, ingeniera, pues hasta ahora no me dan los planos, hasta ahora no me dan el reglamento interno, ¿no?
1: O
0: sea, la inscripción, o sea, y otra cosa, que este edificio fue diseñado para 5 pisos y le han puesto 6. Entonces por ahí viene también el tema, ¿no?
1: Sí.
0: Entonces hay que tener cuidado,
1: sí,
0: ¿no? Aquellos
1: cuidado
0: que están adquiriendo departamentos y eso, siempre verificar que, o sea, porque en el contrato dice 5, pero ahora ya tienen 6 pisos, ¿no?
1: Sí.
0: Y claro, ellos compraron en preventa, lo que
1: ya,
0: se llama
1: claro,
0: en preventa,
1: claro,
0: ¿no? Entonces, todas esas cosas, nosotros tenemos que estar, como quien dice, despiertos, ¿no? Como dice la palabra del Señor, hay que ser mansos como paloma, pero astutos como serpiente.
1: Claro, y hay que tener.
0: En el buen sentido, ¿no? Entonces, por eso es que este programa lo que intenta es justamente orientar, ¿no?, a nuestros hermanos. Y bueno, con este tema, pues, de las... hoy día, les informo también, hoy día iba a estar una ingeniera, que ella es la presidenta del capítulo de ingeniera geológica. Creo que en la siguiente la llamamos, ¿ya?, para que ella también nos aporte algo más a nivel de geología. La ingeniera Sandra iba a estar, pero lamentablemente también está un poquito delicadita, le ha agarrado la tos, entonces prefiere no moverse, pero... Ya luego vamos a tener el bloque de las llamadas, que también es importante, obviamente, escucharlos a ustedes qué preguntas tienen, ¿no? Para poder orientarlos, guiarlos, ¿no? Porque ese es justamente el objetivo del programa La Ingeniería a tu Servicio. Tal vez hoy día no tengamos mucha membresía porque el tema no les importa mucho, pero pero deberían, porque
1: sí,
0: de verdad todo está enlazado. Todo, todo, todo. Los planos, lo que
1: los
0: es...
1: Planes de contingencia,
0: los planes de contingencia.
1: Como dice la mochila de emergencia.
0: Todo,
1: o sea, es
0: está enlazado. Todo
1: claro,
0: tiene que ver, ¿no? Muy bien, nos vamos a un pequeño corte y ya retornamos.

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Continuamos.

0: Ingeniería a tu servicio. Muy bien. Entonces ahorita tenemos a nuestra querida Sandrita, que es ingeniera geóloga por la línea de Radio María, para que nos pueda compartir de repente también aquello que ella, desde su punto de vista de ingeniera, nos puede sugerir acerca del tema de la prevención. Sandrita, querida, bienvenida, te escuchamos.
1: Gracias, Tania, por este espacio. También disculpa que no haya podido estar acompañándote presencialmente. Tú sabes que a veces la salud te juega un tema en contra, pero bueno, estamos aquí para poder apoyar a los audientes y orientarlos frente al tema de los riesgos que estamos teniendo en el tema de riesgos geológicos, ¿no? Así. Justamente conversábamos contigo, ¿no? La importancia del conocimiento de esto, ¿no? Y las medidas preventivas que debemos tener nosotros desde casa, ¿no? Con respecto a nuestras instalaciones, por ejemplo, eléctricas. Te comento, cuando hubo el tema de esto del movimiento que hubo sísmico que afectó parte de la zona de la Costa Verde, fuimos con la brigada del Colegio de Ingenieros, ¿no?, a ver las zonas, y estuvo el doctor José Macharé también, que es especialista en estos temas, presente, y en el cual también se hicieron la pregunta, ¿no?, de la prevención, ¿no? Y algo muy importante que mencionó es que nosotros tenemos, como un país que estamos ubicados en el cinturón volcánico, tenemos que estar preparados para cualquier movimiento fuerte y saber que estamos en una placa continental que está en una etapa de subducción, que por eso tenemos esos temblores, ¿no? Subducción, para que todo el público pueda entender, es como si pusiéramos dos hojas bond, ya, para hacerlo más simple, y una comienza a pasar por debajo de la otra, pero está generando esa fricción con la de encima. Entonces, eso es lo que nosotros le llamamos subducción, tal.
0: Ya.
1: Y eso es lo que genera los movimientos sísmicos acá en el país, ¿no? Ya. Y en todos los países. Estamos ahorita en la placa continental, con la placa de Nazca, que es lo que se está subduyendo dentro de nuestro continente. Y es lo que acarrean estos movimientos sísmicos. Ahora, de manera preventiva, tenemos que estar viendo dónde están, pues, por ejemplo, si vemos a la Costa Verde, tenemos unos peñascos que no están debidamente, pues, compactados o trabajados para evitar el derrumbamiento de las rocas, que puedan, pues, generar algún problema. Que no solamente que es tapar una carretera, sino que puede costar la vida, ¿no?
0: Eso.
1: Uh-huh. Eso es lo más peligroso. En las zonas de Magdalena, en las zonas de San Miguel, que se puede apreciar, vemos casas que están muy cercas ahí, que eso es un peligro latente, incluso también por la zona de mismo Chorrillos, ¿no? Y las Flores, ¿no? Entonces, siempre viendo la forma de prevenir, ¿no? Es cuidándonos, ¿no? Donde estemos, ¿no? No digo que no podamos salir a pasear ni nada, ¿no? Pero es importante primero informarnos sobre el lugar donde vivimos, ¿no? Segundo, no ocupar quebradas, cauces o laderas identificadas como peligrosas y una evaluación técnica, ¿no? El geólogo evalúa el suelo. Entonces, es importantísimo la evaluación del suelo que hace el geólogo, ¿no? Que también es acompañado con el ingeniero civil. Es un trabajo en equipo multidisciplinario, ¿no? Donde también también están los mecánicos cinéticos, porque todo es un conjunto, ¿no? Que tenemos que estar trabajando, ¿no? Entonces, acá no se trata de una profesión específica, se trata de un trabajo en equipo, ¿no? Multidisciplinar. Nosotros como geólogos trabajamos en equipos multidisciplinarios, ¿no? Y esa es la mejor forma de abordar frente a distintas experiencias que podamos tener con estos eventos que puedan suceder. Otro también es prestar atención a las señales que nos da el terreno y comunicar cualquier cambio importante a las autoridades, y finalmente tener presente que la prevención no significa alarmarnos, ojo, ¿eh? Significa estar informados y preparados, ¿no? Entonces, ¿qué te puedo decir? Sí, la prevención es también una responsabilidad con nuestra familia y nuestra comunidad. La naturaleza tiene procesos que no podemos controlar, pero sí podemos decidir dónde construirnos, cómo construirnos y cómo nos preparamos. Conocer nuestro territorio puede salvar vidas. La mejor emergencia es aquella que logramos evitar mediante la prevención. Nosotros, cuando hubo el tema que se activaron las quebradas que estuvieron por Punta Hermosa, donde salió la foto emblemática de la mujer que levantaba mediante un barro, en todas esas zonas hemos ido con el colegio, ¿no? Entonces, bueno, en el 2023, ¿no? Hemos estado en la brigada ahí con un equipo multidisciplinario, donde hubieron las autoridades, el Ministerio de Vivienda y Construcción, estuvo el ejército peruano, ellos son los primeritos en llegar, estuvo INDECI, ¿no? Entonces, ese trabajo se tiene que realizar en equipo, ¿no? Hoy en día no podemos pensar en una forma individualista en un trabajo así, ¿no? Más aún donde está nosotros como ingenieros la responsabilidad de que si nosotros no vemos este tema de prevención, puede costar la vida de miles de peruanos, ¿no? Entonces, estamos para ello, para servir, ¿no? Y por eso es que es importante que trabajemos así y que la población también tome conciencia y que también participe en la prevención, ¿no? Hay señales que no deben ignorarse. A veces piensan que se ponen las señales, pero no son de adorno, ¿no? Sino hay que tomar en cuenta en eso y tomar conciencia, ¿no? Cuando hay apariciones de grietas en terrenos o viviendas, movimientos y laderas, caídas frecuentes de roca, cambios inusuales en quebradas o antecedentes de huaico. En Quicamarca, cuando hemos estado por ahí, pues hemos visto construcciones que están en donde ha pasado el mismo huaico. O sea, tomemos conciencia y también tenemos que tomar conciencia de las autoridades, ¿no? Está bien que quieran hacer alcaldes, pero los alcaldes pues tienen que tener esa responsabilidad, porque un alcalde es responsable del distrito donde está yendo ahí, ¿no? Entonces, tomar esa responsabilidad de evitar construcciones ahí de vivienda en zonas donde sí es un alto riesgo que puede costarle vidas humanas. Porque te digo, Tania, las cosas se recuperan, lo material se recupera, pero la vida no.
0: Así es, Andrita.
1: No, y eso hay que tomarlo conciencia, ¿no? La prevención necesita claramente una coordinación. Y en el Perú intervienen instituciones técnicas y autoridades de distintos niveles. Estamos hablando de una de ellas, INGEMET, genera información geológica y estudios de peligros. El CENEPRED también trabaja en estimación y prevención y reducción del riesgo, y los gobiernos regionales y locales tienen responsabilidades importantes en planificación y gestión territorial. Y no dejemos de lado el ejército peruano. El ejército peruano también tiene sus áreas, también de riesgos geológicos, también su área medioambiental, ¿no? Y un área que donde ellos pues están desarrollando justamente este trabajo de prevención, ¿no? Entonces, hay que preguntarnos qué podemos aportar también nosotros como ciudadanos para poder evitar estas situaciones, ¿no? En el Perú tenemos que conocer el territorio, es fundamental. Nuestra geografía, tú sabes que es compleja, tenemos los Andes, fuertes pendientes, quebradas, tenemos el tema de lluvias. Has visto ahorita con el fenómeno del Niño cómo ha cambiado la estación, no tenemos hasta ahorita un invierno.
0: Así es.
1: Estamos en pleno calor, parecemos que estamos en verano, en enero, hay días que parecen febrero, ¿no?
0: Así es.
1: Entonces, ahorita tenemos una inestabilidad climatológica que influye en los climas que tenemos acá, en el país. Y eso, pues ahorita, por ejemplo, hay lluvias torrenciales fuertes que está viendo acá no más cerca, en la Sierra de Lima, ¿no? Acá estamos teniendo calor fuerte todos los días y ahí está lloviendo con fuerza también, ¿no? ¿Qué es lo que te acarrea? Pues puede acarrearte huaicos posteriores, puede acarrearte pérdidas de vidas humanas, ¿no? Entonces,
0: así
1: y fuera
0: es,
1: de la infraestructura, que también es un costo también. Entonces, hay que generar infraestructura, pero con sostenibilidad a nuestras autoridades. Hay que, por favor, ver la forma, si están escuchando Radio María, ver.
0: Deben haber forma. Católicos por ahí, ¿no? Deben haber católicos, sí, que estén escuchando Radio María, sí. Esperamos.
1: Claro que sí. Entonces, definitivamente que sí. Mira, Dios es grande y nos ha dado una creación hermosa que es nuestro planeta y un país bellísimo que es el Perú. Entonces, esa creación, yo creo que sí, hay profesionales de distintas especialidades, especialistas y autoridades también que son católicos, y fuera de ello, aún no lo sean, ¿no? Tienen la obligación, siendo autoridad, siendo responsable.
0: Obligación y responsabilidad.
1: Por supuesto. En ayudar a la población en una manera preventiva. Porque cuando ya pasa el tema, está bien ir a ayudar, sí. Pero si se puede prevenir, ¿por qué no hacerlo?
0: Así
1: ¿no?
0: es.
1: ¿Por qué no hacerlo, no? A mí varias veces me preguntan, ¿qué es un riesgo geológico, no? Explicarlo sencillamente, existen procesos naturales como deslizamientos, huaicos, caídas de rocas, erosión o actividades sísmicas. ¿Qué es la erosión? Me van a decir, ¿no? La erosión es que, por ejemplo, tienes una roquita o una piedra, como le dicen, en el mar, tú ves que el agua va y viene. Entonces esa roquita ya no es redonda, sino se pone pues más delgadita, más angular. ¿Qué significa? Que ha habido un tema de erosión del agua, ¿no? Y que el canto rodado que ha venido del río, que ha caído ahí, se ha transformado en algo más más liso, ¿no? Y eso es porque hay una erosión del agua, lo va adecuando, ¿no? Entonces, eso, las actividades sísmicas que pueden afectar, ahorita tenemos que ver a las personas y también el costo de las infraestructuras, ¿no? El riesgo aumenta cuando construimos o desarrollamos actividades en lugares expuestos sin conocer adecuadamente sus condiciones. Sin irnos muy lejos, el río Rímac. ¿No? Entonces, los fenómenos naturales no siempre se pueden evitar, pero muchas veces sí podemos evitar que se conviertan en desastres.
0: Así es, querida Sandrita.
1: La prevención comienza conociendo el territorio y tomando decisiones antes de que ocurra una emergencia. La verdad que eso yo la verdad les dejaría bastante a todos los oyentes y a un católico.
0: Sandrita,
1: sí.
0: Un WhatsApp, ya okay. Ya Sandrita. Sí, continúa.
1: No, sí, católicos o no católicos, por favor, es una responsabilidad de todos, de todos. Y yo la verdad, ya para no extenderme más, no le digo que la prevención es responsabilidad de todos. De todos. Es responsabilidad de todos, ¿no? Y que no solamente es la responsabilidad del ingeniero, católico o no católico, de las autoridades, sino también de los ciudadanos peruanos, ¿sí? Tomemos conciencia de donde estemos, ubiquemos nuestros puntos, ubiquemos dónde estamos viviendo, ¿no? Y qué medidas preventivas podemos tomar. Si no sabemos cómo hacerlo, por favor, hay autoridades acá a través tuyo, Tania, te pueden dejar preguntas que se pueden absorber o podemos apoyar de qué manera direccionar a aquellos que quieran saber de qué forma pueden prevenir. Esto es un tema muy, muy importante, ¿no? Que no podemos dejar de lado. Los mercados también tomar conciencia en las medidas de escape frente a los sismos que puedan haber. Si hay un tsunami también, bien marcado los lugares por donde se tienen que evacuar, ¿no? Poner los depósitos de por ejemplo, he visto mercados donde ponen en una puerta los residuos sólidos. Por favor, los residuos sólidos no pueden estar así. Entorpecerían una salida. Entonces, yo les puedo sugerir que tomemos conciencia todos en general, ¿no? Y que no nos olvidemos que Dios es quien nos ha dado toda esta belleza, esta bendición de todo este planeta, nos ha dado la bendición de estar en este país, Perú, que es bellísimo, ¿no? Y que me siento muy orgullosa de ser peruana. Y que, bueno, parte de ello también es parte de cómo se va moviendo nuestra tierra internamente, ¿no? Y que acarrea por el tema de placas, en este caso, Nazca y Continental, estos problemas sísmicos que pueden desencadenar pues terremotos, maremotos, y bueno, esto también por el exceso de cambios del clima que pueden traer pues huaicos, ¿no? Y muchas cosas más, ¿no? Entonces,
0: muchísimas gracias. Sandrita querida, Dios mediante el próximo mes, bueno, si Dios lo permite, estarás con nosotros presencialmente. Y gracias por toda tu valiosa información. Realmente es muy cierto lo que nos dices. Somos un país privilegiado, diría yo, un país que para mí personalmente Dios ama mucho, porque tenemos tantos santos, ¿no? Y es como que si Dios nos escogió un lugar para que haya tantos santos es porque somos un país que Él ama mucho. Y como tú bien dijiste, prevención, tarea de todos. Ese sería, y yo creo, el lema con el que vamos a concluir hoy día, mis queridos hermanos de Radio María, prevención, tarea de todos. Por favor, no creamos que solamente, si bien es cierto, todos los profesionales responsables, las autoridades, ¿no? Si hay alguna autoridad o familiar de autoridad, por favor, hacerles llegar esto, porque realmente estamos hablando de vidas humanas. El tema es prevenir, porque cuando se previene, las consecuencias van a ser mínimas, pero si no hay este plan de prevención, este conocimiento, esta preparación, puede ser desastroso y catastrófico, ¿no? Y es algo que lamentaríamos mucho. Entonces es por eso que Radio María ha pensado pues en dar un poco de prioridad a este tema ahorita coyuntural, actual para nosotros, ¿no? Eso es lo que nos mueve, el servicio, el amor a Dios. Nos hacen una preguntita, ¿no? De una hermana que ha escuchado el programa y que ella dice que el edificio era para justamente lo que estaba comentando, ¿no? Lo que estaba comentando que me ha pasado a mí en la semana, ¿no? Porque dice, muchas gracias por este programa, vivo en un edificio de 4 pisos, anteriormente está diseñado para 3, pero el 4º piso lo hicieron con materiales más leves y no tiene columna para reforzar el 4º piso ya. En caso de un temblor, ¿qué haría? Por favor, necesito una orientación. Muchas gracias por su respuesta. Claro, para determinar la seguridad de un edificio son varios factores, ¿no? Los años que tiene el edificio, los planos, la cantidad de columnas, son varios factores, ¿no? Pero en este caso, como tiene, dice, habría que ver cuánto peso tendría pues el material aligerado que le han puesto en el 4º piso, ¿no?
2: María Isabel. Claro, lo que pasa es que indica que ha sido principalmente para 3 y luego han ampliado, que es la mayoría de viviendas acá en Lima, ¿no? A veces crece la familia, crece también las viviendas. Habría que evaluar, en el caso que pase algo, por ejemplo, la salida. Quizás sea de repente drywall, de repente es un material más liviano, pero sí buscar la evacuación hacia los pisos inferiores, porque de todas maneras es un material ligero, que ante un movimiento siempre tiende a haber un pequeño deslizamiento, ¿no? Pero igual habría que ver, como es recomendación, ¿no? Cuando uno modifica su vivienda, es bueno tener la radiografía de los planos, y sobre ese realizar los reforzamientos que mejor se adecúen, según el terreno. También, con lo cual nos ha indicado también Sandra, geológicamente, eso es cierto. El trabajo es multidisciplinario para todo. Un ordenamiento territorial con un trabajo multidisciplinario, que si bien es cierto, son responsables las autoridades, muchas veces nosotros tampoco hacemos caso de eso, ¿no? Entonces por ejemplo, claro, vamos a lo mismo, en así Pisco, es. O sea, es en sí empezando por nosotros mismos.
0: En Pisco, ¿no? O sea, era el hotel que se cayó era de 3 pisos.
2: No, y te cuento, no, a 2 metros, 2,50 metros hay agua. Y siguen viviendo en los mismos lugares. Entonces, si nosotros ya hemos visto que eso colapsó, ya no podemos, o sea, hay que pensar nosotros en cuidar nosotros mismos. Somos hijos de Dios y cuidarnos, hacer un pequeño esfuerzo. Igual, los cauces de Chosica siguen habilitando los mismos cauces del sismo 98, 97, uno vuelve a encontrar. Y quizás
0: siguen ahí viviendo.
2: Así es. Y sí es cierto, Sandra dice, mucha responsabilidad a las autoridades, que lamentablemente pasa el tiempo y esto no se ordena y las personas a veces un poco tercas vamos al mismo lugar. Nos quedamos en el mismo lugar, muy a pesar de que ya caímos con la misma piedra, pero seguimos.
0: Por entonces, último, claro. Yo pienso que de repente el área de jurisdicción, la municipalidad, no sé, podría decirles, miren, ya ocurrió esto, les vamos a dar este sitio.
2: Claro.
0: ¿No? Porque supuestamente
2: ordenarse,
0: no tienen dónde
2: ir. Ordenarse, no hay dónde irse. No hay un ordenamiento correcto. Y ese es el tema, ¿no? Ordenarse, y eso depende, como bien dice, de cada autoridad. De cada autoridad.
0: Así es. Muy bien. Muchísimas gracias, entonces, ya... por la pregunta y porque vemos que siempre hay hermanos que nos están escuchando. Y amados hermanos, oremos, yo siempre digo, Dios primero, eso lo tenemos creo muy claro. Oremos mucho porque la oración tiene mucho poder, ¿no? Y preparémonos en lo mínimo, por favor. Conversemos la familia, tengamos claro qué vamos a hacer, revisemos si hay planos. Lo que tú dijiste, Marisabel, muchas veces la consecuencia del alto índice de mortandad en los desastres naturales es justamente a la negligencia nuestra propia, porque no hay planos, porque se construye como sea, entonces... lamentablemente, pues todo esto origina, o sea, son varios factores, ¿no? Son varios factores, pero ese sería uno de ellos, ¿no? Revisar, ver, si no hay planos, pues que alguien evalúe, que se actualice los planos, y se hace un análisis, ¿no? De comportamiento estructural de la propiedad de acuerdo a los años, o se puede hacer de repente, no sé, se saca una probeta, se lo lleva al estudio,
2: porque
0: ¿no?
2: Porque si bien es cierto, como dicen, ¿no? Nada es eterno, son bienes temporales que tienen una vida útil.
0: Así
2: entonces
0: es.
2: hay que darse así cuenta es. De cada edificación cuánto tiempo. Creo que había también...
0: Se hace la diamantina, eso es lo que se va a llevar al laboratorio, y el laboratorio ahí te sale.
2: Ahí te sale qué
0: comportamiento estructural tiene, ¿no? Y de repente genera un costo, pero es seguridad, ¿no? Para muchos que de repente no sepan en qué situación está su casa, ver el tema también, como tú dijiste, ¿no? En Lima jamás se vio esas lluvias, jamás, ¿no? Y todos nos hemos despertado, pues, con todo invadido de repente porque no estamos preparados, ¿no? No hay canaletas, ¿no?
2: Como las infraestructuras mismo, ¿no? Las infraestructuras públicas no han sido adecuadas. Entonces, a tomar conciencia un poquito cada uno, ¿no?
0: Bueno, Dios nos bendiga, nos guarde, nos guíe. Ya saben, próximo miércoles a las 11 de la noche, caminando con el Señor. Yo siempre hago con el Padre Meloni los miércoles, ¿no? Seguimos caminando con el Señor. Dios primero, hermanos, que Dios nos guarde. Y si Dios lo permite, será hasta la próxima. Muchas gracias.

En Radio María hemos compartido el espacio La Ingeniería a tu Servicio junto a la ingeniera Tania Salguana hoy con el tema prevención en caso de desastres naturales. Agradecemos a sus invitadas, a la ingeniera María Isabel Moreno y también a la ingeniera Sandra Ramírez. 11 de la mañana con 54 minutos. Quédate en sintonía de Radio María. En breve ya estaremos compartiendo con ustedes el momento de oración con el rezo del Ángelus y luego la liturgia de las horas y el rezo de sexta.

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12 del mediodía, hermanos de Radio María, nos vamos a unir en oración y compartimos el rezo del Ángelus. Oramos por el Papa, los cardenales, los obispos, sacerdotes y la Iglesia del Perú.

Con devoción y recogimiento, nos unimos en oración para rezar el Ángelus, recordando el misterio de la encarnación de nuestro Señor. Que cada palabra sea un eco de fe, paz y amor en nuestros corazones.

0: nombre del Padre, y del Hijo, y del Espíritu Santo. Amén. El ángel del Señor anunció a María,
1: y concibió por obra y gracia del Espíritu Santo.
0: Dios te salve, María, llena eres de gracia, el Señor es contigo. Bendita eres entre todas las mujeres, y bendito es el fruto de tu vientre, Jesús.
1: Santa María, Madre de Dios, ruega por nosotros, pecadores, ahora y en la hora de nuestra muerte. Amén.
0: He aquí la esclava del Señor.
1: Hágase en mí según tu palabra.
0: Dios te salve, María, llena eres de gracia, el Señor es contigo. Bendita eres entre todas las mujeres, y bendito es el fruto de tu vientre, Jesús.
1: Santa María, Madre de Dios, ruega por nosotros, pecadores, ahora y en la hora de nuestra muerte. Amén.
0: Y el Verbo de Dios se hizo carne,
1: y habitó entre nosotros.
0: Dios te salve, María, llena eres de gracia, el Señor es contigo. Bendita eres entre todas las mujeres, y bendito es el fruto de tu vientre, Jesús.
1: Santa María, Madre de Dios, ruega por nosotros, pecadores, ahora y en la hora de nuestra muerte. Amén.
0: Ruega por nosotros, Santa Madre de Dios,
1: para que seamos dignos de alcanzar las promesas de nuestro Señor Jesucristo.
0: Oración. Infunde, Señor, tu gracia en nuestros corazones, para que quienes hemos conocido por el anuncio del ángel la encarnación de tu Hijo Jesucristo, por su pasión y su cruz, seamos llevados a la gloria de la resurrección. Por Jesucristo nuestro Señor.
1: Amén.
0: Gloria al Padre, y al Hijo, y al Espíritu Santo,
1: como era en el principio, ahora y siempre, por los siglos de los siglos. Amén.
0: Por los fieles difuntos, dale, Señor, el descanso eterno, y brille para ellos la luz perpetua. Descansen en paz.
1: Amén.

Hermanos de Radio María, nos unimos en oración compartiendo la liturgia de las horas con el rezo de sexta para hoy, sábado 19 de septiembre, sábado de la 24ª semana del tiempo ordinario. Hoy recordamos a San Genaro, obispo y mártir.

Dios mío, ven en mi auxilio. Señor, date prisa en socorrerme. Gloria al Padre, al Hijo y al Espíritu Santo, como era en el principio, ahora y siempre, por los siglos de los siglos. Amén. Aleluya. Himno. El pan de cada día, dánoslo hoy, Señor, a manos llenas. Convierte en alegría nuestras labores buenas y acaricia el dolor de nuestras penas. Horas de tedio largas sin la presencia buena de tus manos. Ay, las horas amargas nos vuelven inhumanos si no abrimos el alma a los hermanos. Santifica el momento de este ruido tenaz, de esta fatiga. Busquemos el aliento de tu presencia amiga, que acreciente el esfuerzo y nos bendiga. Amén. Meditamos los salmos para hoy. Salmo 118, versos del 169 al 176. Antífona primera. Que tu mano, Señor, me auxilie, ya que prefiero tus decretos. Que llegue mi clamor a tu presencia, Señor. Con tus palabras dame inteligencia. Que mi súplica entre en tu presencia. Líbrame según tu promesa. De mis labios brota la alabanza, porque me enseñaste tus leyes. Mi lengua canta tu fidelidad, porque todos tus preceptos son justos. Que tu mano me auxilie, ya que prefiero tus decretos. Ansío tu salvación, Señor, tu voluntad es mi delicia. Que mi alma viva para alabarte, que tus mandamientos me auxilien. Me extravíe como oveja perdida. Busca a tu siervo, que no olvida tus mandatos. Gloria al Padre, al Hijo y al Espíritu Santo, como era en el principio, ahora y siempre, por los siglos de los siglos. Amén. Que tu mano, Señor, me auxilie, ya que prefiero tus decretos. Meditamos la primera parte del Salmo 44. Antífona segunda. Tu trono, oh Dios, permanece para siempre. Me brota del corazón un poema bello. Recito mis versos a un rey. Mi lengua es ágil pluma de escribano. Eres el más bello de los hombres. En tus labios se derrama la gracia. El Señor te bendice eternamente. Cíñete al flanco la espada, valiente. Es tu gala y tu orgullo. Cabalga victorioso por la verdad y la justicia. Tu diestra te enseña a realizar proezas. Tus flechas son agudas. Los pueblos se te rinden. Se acobardan los enemigos del rey. Tu trono, oh Dios, permanece para siempre. Cetro de rectitud es tu cetro real. Has amado la justicia y odiado la impiedad. Por eso el Señor tu Dios te ha ungido con aceite de júbilo entre todos tus compañeros. A mirra, aloe y acacia huelen tus vestidos. Desde los palacios de marfiles se deleitan las zarpas. Hijas de reyes salen a tu encuentro. De pie a tu derecha está la reina, enjollada con oro de Ofir. Gloria al Padre, al Hijo y al Espíritu Santo, como era en el principio, ahora y siempre, por los siglos de los siglos. Amén. Tu trono, oh Dios, permanece para siempre. Meditamos la segunda parte del Salmo 44. Antífona tercera. Vi la nueva Jerusalén, arreglada como una novia que se adorna para su esposo. Escucha, hija, mira, inclina el oído, olvida a tu pueblo y la casa paterna. Prendado está el rey de tu belleza, póstrate ante él, que él es tu señor. La ciudad de Tiro viene con regalos, los pueblos más ricos buscan tu favor. Ya entra la princesa bellísima, vestida de perlas y brocado. La llevan ante el rey con séquito de vírgenes. La siguen sus compañeras. Las traen entre alegría y algazara. Van entrando en el palacio real. A cambio de tus padres tendrás hijos, que nombrarás príncipes por toda la tierra. Quiero hacer memorable tu nombre por generaciones y generaciones, y los pueblos te alabarán por los siglos de los siglos. Gloria al Padre, al Hijo y al Espíritu Santo, como era en el principio, ahora y siempre, por los siglos de los siglos. Amén. Vi a la nueva Jerusalén, arreglada como una novia que se adorna para su esposo.

Lectura breve. El Dios que es fuente de esa paciencia y de ese ánimo, os conceda tener un mismo sentir entre vosotros, según la mente de Cristo Jesús. Así con un mismo corazón y una misma boca, daréis gloria al Dios y al Padre de nuestro Señor Jesucristo. Por eso, acogeos amigablemente unos a otros, como Cristo os acogió para gloria de Dios.

El Señor ama a su pueblo y adorna con la victoria a los humildes. Oración. Señor, tú que nos has congregado hoy para venerar la memoria del mártir San Genaro, concédenos que podamos ir a gozar en tu reino, juntamente con él, de la alegría que no tiene fin. Por nuestro Señor Jesucristo, tu Hijo, que contigo vive y reina en la unidad del Espíritu Santo y es Dios, por los siglos de los siglos. Amén. Bendigamos al Señor. Demos gracias a Dios.

Oración para la visita del Papa León XIV. Señor Dios, Padre de misericordia, te damos gracias por el Papa León XIV, pastor que viene a confirmar a tu pueblo en la fe y a recordarnos la alegría de Cristo resucitado. Nuestro Perú, campo donde anunció el Evangelio de tu Hijo, en medio de sus pobrezas, desafíos y esperanzas, abre su corazón a ti, el Dios de la vida, y abraza con solidaridad a los más indefensos de nuestra patria. Acogemos su anhelo de una paz desarmada y desarmante, que transfigura los conflictos, calma la violencia y supera los odios, abriendo espacios para caminar juntos como pueblo de Dios redimido. El fuego del Espíritu que despeja las tinieblas, haga de su visita un tiempo de gracia, de renovación y comunión para nuestra Iglesia y nuestra nación. Que Santa María, Madre de la Iglesia, Santo Toribio de Mogrovejo y nuestros santos peruanos acompañe esta visita apostólica para que el Perú entero se renueve en la esperanza y en la paz. Amén.

Hoy, 19 de septiembre, recordamos a los santos Genaro, obispo y mártir, Teodoro, Eustoquio, Secuano, obispos, Festo, Sosio, Próculo, diáconos, Desiderio, Félix, Constancia, Eustoquio, Acucio, Trófimo, Sabacio, Dorimedonte, Peleo, Nilo, Elías, mártires, Pomposa, Virgen y mártir, María de Cervellón, Emilia María Guillermina Rodat, fundadora de las Hermanas de la Sagrada Familia, Alfonso de Orozco, beato, presbítero, María de Cervellón y de Socors, fundadora. A todos los que en este día cumplen años, celebran su santo o su aniversario de bodas, de la ordenación episcopal, sacerdotal, diaconal o profesión religiosa, les deseamos que pasen un feliz día en el Señor.

Cenizas del piadoso poeta precristiano Virgilio, gozo de la permanente protección de San Genaro. Puede decirse que la devoción de San Genaro es la misma historia de Nápoles. San Genaro era obispo de Benevento, cerca de Nápoles. Murió mártir en la persecución de Diocleciano, la última que sufrió la Iglesia antes de la paz de Constantino, la misma en que sufrieron martirio en España Vicente, Eulalia, Severo, Engracia y los innumerables mártires de Zaragoza. Genaro fue apresado cuando se dirigía a la cárcel a visitar a sus cristianos. Según la tradición, salió ileso de un buen horno encendido, donde le arrojaron. Fue conducido a Pozzuoli, primera tierra italiana que pisó San Pablo, camino de Roma, como se refiere en los Hechos de los Apóstoles. Fue arrojado a las fieras en el anfiteatro, que también lo habrían respetado. Finalmente, fue degollado. Le acompañaban en el martirio los diáconos Sosio, Próculo y Festo, Desiderio, que tenía el ministerio de lector, Eutiquio y Acucio. Los cristianos recogieron, como era costumbre, un poco de sangre de los mártires en una ánfora para colocarla ante su tumba. Los restos de Genaro fueron llevados de Pozzuoli a Benevento y en 1497 y por orden de Alejandro VI fueron colocados definitivamente en la Catedral de Nápoles, en una hermosa capilla que los napolitanos construyeron en su honor en 1608. En agradecimiento por haberles librado de la peste de 1527. La capilla está ricamente adornada. Es una auténtica joya de arte. Entre los pintores están el Domenichino y Rivera, el españoleto.

Y vamos ahora a recordar la vida de San Genaro, obispo y mártir. Nápoles, a pesar de vivir bajo la amenaza del Vesubio, es una ciudad privilegiada por el clima suave, la naturaleza exuberante y la situación de su hermosa bahía. Pero Nápoles, la antigua Parténope, es privilegiada sobre todo porque, además de conservar las

Varias han sido las ocasiones en que los napolitanos han sentido la protección del santo, además de la epidemia de peste de 1527. Entre ellas, la erupción del Vesubio en 1631, tan espantosa como la del año 79, cuando quedaron totalmente destruidas las ciudades de Pompeya y Herculano. Y también cuando el cólera de 1884 devastó la región, quedando Nápoles a salvo. Pero la devoción a San Genaro es conocida sobre todo por la licuefacción de la sangre del mártir. Todos los años, el 19 de septiembre, la sangre de San Genaro, que se conserva en dos pequeñas ánforas de vidrio donde está en estado sólido, se vuelve líquida y de color rojo vivo como recién vertida. Cambia también de volumen y de peso. Allí se congrega una gran muchedumbre para venerar al santo y todo el pueblo puede contemplar este hecho. Se han querido buscar explicaciones naturales a esta licuefacción, pero ninguna de ellas es plenamente satisfactoria. El contenido de las ampollas ha sido sometido a un examen espectroscópico y el resultado es que se trata de sangre humana y que se dan los fenómenos descritos. Para los napolitanos es una clara demostración que les ofrece su santo patrono de su protección y de su intercesión a favor de ellos ante el trono de Dios. Cuando los israelitas celebraban la primera Pascua en Egipto, el ángel exterminador pasaba de largo ante las casas que tenían las puertas señaladas con la sangre del cordero ritual. Somos miembros del cuerpo místico de Cristo. Formamos como unos vasos comunicantes. Todo nos es común. La sangre de los santos, derramada por Cristo, unida a la sangre salvífica del Cordero de Dios, que quita el pecado del mundo, tiene también valor de intercesión y protección.

0: Laudetur Jesus Christus.
1: Hola y bienvenidos, estimados oyentes de Radio Vaticana y Vatican News, al programa informativo en lengua española. Reciban un cordial saludo de la redacción hispanoamericana y de quien les habla, Sebastián Sansón Ferrari, este sábado 19 de septiembre de 2026, en la 24ª semana del tiempo ordinario. La Iglesia celebra la memoria litúrgica, entre otros, de San Genaro, obispo de Benevento y mártir. Hoy destacamos León XIV a los obispos de América Latina, corazón en el cielo y pies en el camino. Con Santo Toribio de Mogrovejo como modelo, el Santo Padre pide a los prelados latinoamericanos volver a lo esencial, pastores cercanos a su pueblo, fieles a Cristo, entregados a la oración y dispuestos a cargar con las fatigas de su misión. Episcopado peruano impulsa la preparación espiritual para la visita de León XIV. Elaborados para acompañar al pueblo de Dios en la preparación espiritual y comunitaria ante la próxima visita del Papa al Perú, la Conferencia Episcopal de dicha nación latinoamericana lanza 5 subsidios pastorales dirigidos al clero, a las familias, los jóvenes, las comunidades parroquiales y a la ciudadanía en general. La visita del Papa León a Francia se centrará en la fe, la cultura y Europa. El viaje apostólico del Papa a Francia del 25 al 28 de septiembre incluirá encuentros con las autoridades civiles, los jóvenes y la Iglesia, una visita a la UNESCO en París y un encuentro en MES centrado en Europa, la paz y la unidad. El programa fue ilustrado a los periodistas este viernes 18 de septiembre por el director de la oficina de prensa de la Santa Sede, Mateo Bruni. En instantes ampliamos la información. Buena sintonía. Con motivo del tercer centenario de la canonización de Santo Toribio de Mogrovejo, patrono de los obispos de América Latina, el Papa León XIV dirige una carta a los prelados del continente en la que propone contemplar el ministerio episcopal a la luz de la vida y el testimonio del santo arzobispo de Lima. El pontífice, acogiendo la petición del episcopado peruano, recuerda también su propia experiencia de servicio episcopal en el Perú. Allí conocí de cerca la fe de un pueblo del que recibí mucho y comprendí mejor lo que significa ser pastor, escribe en la carta firmada en el Vaticano el martes 8 de septiembre de 2026, fiesta de la Natividad de la Santísima Virgen María. Esa experiencia, añade, lo acercó de manera particular a Santo Toribio, quien llegó desde lejos a una tierra que terminó haciendo suya mediante la caridad pastoral. En sus palabras, difundidas a pocas semanas del viaje apostólico del Santo Padre a Uruguay, Argentina y Perú, del 6 al 17 de noviembre, toma como punto de partida el rito de recepción de un obispo en su iglesia catedral. En los distintos gestos de esa celebración encuentra una verdadera escuela para el ministerio episcopal y una clave para comprender la figura de Santo Toribio. El primer gesto tiene lugar en la puerta de la catedral. El obispo entra en una comunidad que ya posee una historia de fe y en la que el Espíritu Santo está actuando. Para el Papa, esta imagen recuerda que el pastor está llamado a entrar en la historia concreta de un pueblo y a conocerla de cerca. Así lo hizo Santo Toribio, señala León XIV, recorriendo las comunidades y procurando que el Evangelio pudiera ser anunciado en las lenguas locales. De ahí surge una invitación concreta a los obispos, conservar toda su fuerza a la visita pastoral, acercándose personalmente a las comunidades, escuchando a la grey y buscando especialmente a quienes pocas veces tienen la posibilidad de acercarse al obispo. El ministerio de un sucesor de los apóstoles exige vivir con el corazón en el cielo y los pies en el camino, expresa el pontífice. Otro de los gestos de la recepción episcopal es la entrega del crucifijo que el obispo besa. Para León XIV, ese signo contiene una promesa de entrega y recuerda que el pastor está llamado a permanecer junto a su pueblo también en las horas difíciles. El pontífice vincula este gesto con la vida de Santo Toribio, quien prolongó aquel beso a la cruz a la carne sufriente del Señor mediante sus viajes y fatigas, su defensa de los indígenas, la corrección de los abusos y su cercanía a los pobres y sufrientes. En este contexto, León XIV advierte sobre la tentación de anteponer la comodidad, el temor o los intereses personales al bien de los fieles. El mercenario calcula lo que puede perder, el pastor sabe que algo de sí habrá de entregar para permanecer fiel, afirma evocando el Evangelio de San Juan. El agua bendita recuerda al obispo que antes de ejercer el ministerio pastoral es discípulo y bautizado. El Papa subraya por esto que la santidad del pastor no puede darse por supuesta. Quien recibe el encargo de santificar continúa necesitando ser santificado. La referencia a Santo Toribio aparece nuevamente como criterio de renovación. El arzobispo de Lima pudo exigir una vida eclesial más fiel al Evangelio porque comenzó por someterse él mismo a esa exigencia. León XIV exhorta por ello a los obispos a cuidar su vida interior y mantener la conciencia de ser discípulos necesitados de conversión. El texto completo está disponible en el portal oficial de la Santa Sede, www.vatican.va, y encuentran una síntesis en nuestro sitio web www.vaticannews.va/es.
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3: Vorrei ripartire con voi dal mattino di Pasqua.
1: El Papa León XIV ha animado a la diócesis de Roma a comenzar su nuevo año pastoral dedicando tiempo a escuchar, discernir y evaluar sus actividades, en lugar de simplemente añadir nuevas iniciativas. Al dirigirse a la Asamblea Diocesana en la Basílica de San Juan de Letrán este viernes 18 de septiembre por la tarde, el Papa dijo que no estaba presentando un nuevo programa pastoral, sino proponiendo un método compartido de evaluación pastoral. El proceso, explicó, significa detenerse para releer lo que ha sucedido, reconocer lo que ha dado fruto, comprender lo que no ha funcionado y buscar juntos las razones por las que ha sido así. Debe involucrar a toda la comunidad eclesial y, cuando sea posible, escuchar también a quienes no participan frecuentemente en la vida de la Iglesia. ¿Por qué algunas iniciativas generan caminos y otras permanecen aisladas?
3: Queste due domande, carissimi, vorrei che ispirassero il cammino prossimo della diocesi di Roma.
1: El pontífice Agustino comenzó su reflexión con el relato evangélico de María Magdalena en el sepulcro vacío en la mañana de Pascua. Propuso las preguntas de Jesús a ella: ¿por qué lloras? ¿A quién buscas? Como preguntas para la Iglesia en la ciudad de Roma. Se refirió a la vitalidad ya presente en la diócesis, incluidas las parroquias, asociaciones, movimientos y otras realidades eclesiales, comprometidas en la evangelización, la caridad y la oración. Al mismo tiempo, reconoció el riesgo de que una abundancia de actividades pueda hacer que las comunidades pierdan de vista su centro evangélico. El Papa dijo, por consiguiente, que la acción pastoral debería comenzar no simplemente preguntando qué hacer, sino a quién y cómo encontrar. Cuando María oye que Jesús la llama por su nombre, dijo, ella lo reconoce. Del mismo modo, las personas en las comunidades eclesiales no deberían permanecer anónimas o invisibles, sino ser vistas, conocidas y llamadas por su nombre.
3: Con generosidad en la evangelización, en la caridad, en el servicio a la preghiera litúrgica.
1: Un encuentro auténtico con Cristo se convierte entonces en fuente de alegría misionera. La Iglesia no existe para sí misma, sino para conducir a cada persona a un encuentro con el Señor. Prevost identificó tres ámbitos principales para el examen de la vida pastoral de la diócesis. El primero es encontrarse con Cristo y ayudar a otros a encontrarse con Él. Las actividades deberían ser evaluadas no solo por su organización o participación, sino por si conducen realmente a las personas a Cristo y conectan el Evangelio con sus vidas.
3: El senso evangélico de lo que se hace.
1: El segundo aspecto es generar comunidad. Las comunidades cristianas deberían ofrecer relaciones en las que las personas se sientan acogidas, acompañadas, valoradas y responsables. El Papa León mencionó particularmente la necesidad de ofrecer a los jóvenes tiempo y una escucha atenta. El tercer ámbito es habitar y servir la ciudad. Roma, dijo, no es simplemente el escenario de las actividades de la Iglesia, sino el lugar de su misión. La Iglesia está llamada a compartir las expectativas, fragilidades y preguntas de la ciudad y a reconocer dónde puede el Evangelio ofrecer una respuesta.
3: ¿Cómo encontrar? Nelle nostre comunità si può rimanere anonimi, invisibili e incompresi. Oppure essere visti, conosciuti e chiamati per nome.
1: Para nuestro país, esta visita tiene un significado particularmente entrañable. Con estas palabras, el presidente de la Conferencia Episcopal Peruana, Monseñor Carlos García Camader, presentó los 5 subsidios pastorales elaborados para acompañar al pueblo de Dios en la preparación espiritual y comunitaria ante la próxima visita del Santo Padre León XIV al Perú. Los materiales buscan acompañar a las comunidades, familias, jóvenes y agentes pastorales en la preparación espiritual para la visita del Sumo Pontífice. Los 5 subsidios fueron lanzados por Monseñor Guillermo Inca Pereda, coordinador nacional de la visita del Papa al Perú, como herramientas que ayuden a vivir este acontecimiento histórico desde la fe, la oración, la comunión y la misión.
4: Estamos preparando la venida del Papa León XIV al Perú, pero preparar una visita significa también prepararnos espiritualmente, prepararnos pastoralmente, religiosamente. El Perú espera al Papa en Lima, en Chiclayo, en Pucallpa, en el Cusco, del 11 al 16 de noviembre. Tiempo precioso, un tiempo de gracia, un tiempo de bendición. Ya hemos lanzado desde la Conferencia Episcopal Peruana el himno. Y ahora queremos compartirle los subsidios pastorales, esos momentos de reflexión, de pensamiento y de unidad. La Conferencia Episcopal Peruana le ofrece 5 folletos de subsidios pastorales. El primero lo denominamos Papa León cercano y peruano. Un segundo subsidio, Unidos en Cristo, Sembradores de Paz. Un tercer subsidio, Familias que cuidan la vida. Un cuarto subsidio, Los jóvenes y la misión. Y un quinto subsidio, Pastoral Social, la dignidad de toda persona. Desde la Conferencia Episcopal Peruana les invitamos a abrir nuestro corazón al Papa León, que viene a nuestro Perú y lo recibimos como un peruano de corazón.

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2: Señor de la vida, tú nos diste el don del agua, fuente de fecundidad, frescura y esperanza. Ella calma la sed, fecunda la tierra y limpia las heridas.

Damos gracias porque también ella es símbolo de tu gracia, de tu amor, que nos renueva por medio del bautismo. Hoy te pedimos que nos enseñes a custodiarla con gratitud, justicia y responsabilidad.

0: Te pedimos perdón por haberla convertido en mercancía, olvidando que es un regalo universal, un derecho sin fronteras destinado a todos tus hijos. Vemos con dolor a tantos hermanos y hermanas que no tienen agua limpia, que caminan kilómetros para encontrarla, que enferman por su escasez.
1: Hasta aquí, amigos oyentes, el programa informativo en lengua española de Radio Vaticano y Vatican News. Gracias por habernos acompañado. Laudetur Jesus Christus, alabado sea Jesucristo.
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12:54 de la tarde en Radio María y a esta hora compartimos el avance de programación para las siguientes horas. En breve compartiremos con María Vamos por el Perú junto a Rosita Castro. Luego a las 3 de la tarde nos unimos con la oración del rezo de la coronilla a la Divina Misericordia. Seguidamente la novena Nuestra Señora de las Mercedes hoy en el quinto día. Seguidamente a las 3:30 de la tarde, tejiendo el manto de María, hoy nos estará acompañando Hilda López Aldana.

las 4 de la tarde compartimos con ustedes consagración a Jesús por María. Nos estará acompañando Miguel Natividad de la Consecratio Mundi. A las 5 de la tarde, Entre Amigos y Fe, junto a Eva García, María Fe Villavicencio y Álvaro Rodas. A las 6 de la tarde nos unimos con el rezo del Ángelus, seguido del Santo Rosario de Hispanoamérica, y luego la Liturgia de las Horas con el rezo de Vísperas. A las 7 de la noche, himnos y salmos para nuestro Dios junto a Julio César Melgarejo. 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

0: A esta hora de la tarde en Radio María compartimos el espacio con María. Vamos por el Perú. Ya nos acompaña Rosita Castro con el Día de la Primavera, festividad de Nuestra Señora de las Mercedes en el Perú. Y conociendo Trujillo, Departamento de la Libertad. 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

amigo, ¿cómo están? Muy buenas tardes y bienvenidos a una nueva edición del programa Con María, Vamos por el Perú, que se transmite por Radio María, una voz católica en tu casa. Así es, queridos amigos, ya estamos aquí en Radio María para acompañarlos esta tarde hasta las 2:50 con nuestra música peruana, con muchos temas culturales y también algunas festividades de las cuales les vamos a comentar más adelante. Así es, queridos amigos, hoy ya es sábado 19 de septiembre, queridos amigos, el mes ya va avanzando, este mes ya estamos próximos a celebrar la esperada primavera. Esta primavera, pues que ya la estamos viviendo, pero bueno, la estación empieza el 23, así es que estamos felices de que este tiempo, bueno, nuestros ánimos mejoren, nuestro ambiente y todo lo que podamos agradecer a Dios por sus bendiciones, por la naturaleza, por la vida de cada día. Eso es importante, queridos amigos, tener el espíritu lleno de esa gracia de Dios y saber que a Él le debemos todo, que Él es el que permite que todo lo que podamos disfrutar en este día o en los días venideros, si así Él lo permite, sean siempre bendecidos, guiados por la luz de su Espíritu. Así que estamos muy contentos, queridos amigos, de acompañarlos a esta hora del almuerzo, del rico almuerzo, que ya usted probablemente, querida hermanita, seguro que está terminando de darle el último toquecito a la comidita, o algunos ya están disfrutando en mesa, en unión de la familia, así que para todos, bienvenidos. Bienvenidos al programa, así que estamos aquí para acompañarlos con nuestra música peruana. Así que vamos a iniciar ya nuestro programa. Bueno, ya hemos iniciado con una alegre marinera norteña, Así Baila Mi Trujillana, ya que en Trujillo pues ya están preparándose para la celebración de este gran Festival Internacional de la Primavera. Así es, queridos amigos, vamos entonces a disfrutar de algunos temas musicales para luego continuar con el homenaje a Nuestra Señora de las Mercedes. Tenemos a Verónica. Verónica nos trae un lindo... Ustedes saben que todos los sábados siempre tenemos una meditación de la oración, así es que voy a compartir en este momento con ustedes nuestra oración de este día, sábado 19.

Hoy salgo a mi día de siempre, al trabajo, a la casa, a los afanes que me apuran y me distraen. Como el sembrador, tú, Señor, sigues sembrando tu palabra en mi corazón. Pero muchas veces el ruido, las preocupaciones y las prisas la ahogan antes de que dé fruto. Ayúdame, Señor, a ser tierra buena, a escucharte de verdad y a guardar tu palabra con constancia. Que en lo pequeño de este día, una conversación, un gesto, una tarea, tu semilla, Señor, crezca y dé fruto. No permitas que la prueba me haga fallar, ni que las riquezas o los placeres me alejen de ti. Dame, Señor, un corazón bien dispuesto y perseverante. Que la alegría de este nuevo día nazca de la certeza de sabernos amados por Dios. Que María Santísima acompañe cada uno de nuestros pasos, proteja a nuestras familias y nos conduzca siempre hacia su Hijo Jesús. Amén. Amén.

Muy bien, queridos amigos, después de haber compartido nuestra oración de este día sábado 19, estamos en Radio María, transmitiendo el programa Con María, vamos por el Perú. Vamos a disfrutar de tres temas musicales que les hemos preparado con mucho cariño para que usted disfrute, para que usted tenga un almuerzo pues alegre junto con la familia o también para muchos de nuestros hermanitos que nos sintonizan y que están delicaditos de salud. También para ellos va nuestro saludo muy, muy cordial a todos nuestros hermanos que estén laborando, también para cada uno de ellos. Así que estén en compañía de Radio María, que pasarán una tarde hermosa, llena de música y de muchas novedades. Muy bien, tenemos a Verónica, nuestra recordada Verónica, intérprete de la música criolla. Ella nos trae un lindo vals que dice Pasito a Paso. Y luego tenemos al grupo La Familia Castillo y Terry. Ellos nos traen el tema alusivo, por supuesto, a la primavera. Se titula La Primavera. Luego tenemos a nuestra queridísima Cecilia Barraza, esta gran intérprete de música criolla, también afroperuana. Ella nos trae una selección de valses en homenaje a Chabuca Grande. Recuerden que el 3 de este mes de septiembre estuvimos recordando un día de su nacimiento. Así que la tenemos a Cecilia Barraza con este mix de valses que se titulan La Flor de la Canela, Fina Estampa y José Antonio. Así que vamos a disfrutar, queridos amigos, de nuestra música peruana aquí en Radio María, una voz católica en tu casa.

amigos, así hemos disfrutado de estos temitas musicales, nuestra música criolla presente aquí en el programa con María Vamos por el Perú, y así entregarles a cada uno de ustedes para que disfruten de nuestra música peruana. Así, queridos amigos, muy bien, quiero enviar un saludo muy especial a todos nuestros queridos oyentes a nivel nacional, a nuestras 46 repetidoras también que están presentes en los diferentes departamentos de nuestro país. Allí nos sintonizan las 24 horas del día. Así que un agradecimiento a cada uno de ustedes por su sintonía, por estar siempre presente con Radio María, acompañándonos también en las diferentes actividades que se realizan aquí en nuestra radio. Así es, queridos amigos, muchísimas gracias pues a ustedes. Hoy sábado, que es 19 de septiembre, nos están acompañando con el programa Con María Vamos por el Perú. Ya, queridos amigos, y siendo la 1:33 de la tarde, 1:33, seguimos entonces compartiendo con ustedes nuestra música peruana. Pero antes quiero saludar a nuestra querida operadora, nuestra gran operadora estrella de Radio María, nuestra queridísima Rupa Nior. Ella se encuentra esta tarde acompañándonos en controles y también estará recibiendo, recepcionando sus mensajitos. O si usted desea llamarnos, también podemos tener una comunicación telefónica. A ver si puede anotar al 01-2048-700. 2048-700. Y luego, si usted desea escribirnos, nos puede escribir al número de nuestro WhatsApp, 914-05-1111. Ustedes saben que son bienvenidos, perdón, todos sus mensajitos, los cuales pues, nos causa muchísima alegría y sabemos que estamos muy acompañados por todos ustedes. Muy bien, queridos amigos, así que nos comunican que tenemos un primer mensajito que nos ha llegado. A ver, buenas tardes, hermana Rosita, dice, mis felicitaciones a su excelente programa. Con María vamos por el Perú, día de la primavera. Ella está recepcionando muy bien nuestra querida hermanita Sandra. Ella nos escribe desde Huanchaco, en Trujillo. A ver si la hermanita Sandrita nos llama para que nos pueda compartir cómo van las actividades de la primavera allá en Trujillo, la hermosa ciudad de la eterna primavera. Así que muchísimas gracias, hermanita Sandra, por sus mensajitos. Gracias por acompañarnos siempre todos los sábados y sabemos que usted disfruta de nuestra selección de música. Muy bien, muchísimas gracias. Muy bien, amigos. Y como ya les había comentado, pues este próximo 24 de septiembre, ven, próximo 24 de septiembre, o sea, el jueves 24, ya se estará celebrando esta festividad a Nuestra Señora de la Merced. Esta fiesta, pues, es importantísima, ya que la iglesia le da la solemnidad a Nuestra Señora de la Merced. Así es, queridos amigos, así que es una fiesta importantísima para cada uno de nosotros, ya que a nuestra Madre María, ella siempre presente en nuestra vida, en nuestra familia, acompañándonos el día a día y, por supuesto, conduciéndonos a su amadísimo Hijo Jesús. Así es, queridos amigos, así que voy a compartir con ustedes pequeña lectura de nuestra Virgen de la Merced. La imagen de la Virgen de las Mercedes llegó al Perú, ¿no? Llegó al Perú y al puerto especial de Paita en 1532, traída por los religiosos de la Orden de la Merced. Según la tradición oral e historia local, la escultura de la Virgen
de la Merced, que inicialmente iba a ser trasladada hacia Piura, se quedó en Paita de forma milagrosa cuando la transportaban, por lo que los pobladores la adoptaron como su patrona. Por supuesto, ella es llamada en el norte como la mamita Mechita, ¿no? La mamita Mechita. Y la Virgen de la Merced, pues conocida también popularmente como la Virgen de las Mercedes, es una advocación mariana de la Iglesia Católica cuya festividad se celebra cada 24 de septiembre. En el siglo XIII en España, la tradición cuenta que la Virgen María se le apareció a San Pedro Nolasco en el año 1218. Y la orden de los mercedarios, la aparición inspiró la fundación de una orden religiosa dedicada a rescatar a los cristianos cautivos. Y el significado, pues, de merced, su nombre, evoca la misericordia, el perdón, la gracia y la ayuda a los que sufren encierro o peligro. Así que tenemos un tema musical para nuestra Virgencita en homenaje a ella, ya que el próximo 24 se estará entregando este homenaje a nuestra gran mariscala. Así que tenemos Virgen de la Merced que nos trae Pepe Franco y luego tenemos un audio sobre la historia de la Virgen de las Mercedes. 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Y luego vamos a continuar entregando este especial homenaje a Nuestra Señora de las Mercedes, a la memita Mechita.

0: La Virgen de las Mercedes. La Santísima Virgen se le apareció a San Pedro Nolasco en 1218, recomendándole que fundara una comunidad religiosa que se dedicara a auxiliar a los cautivos que eran llevados a sitios lejanos. Esta advocación mariana nace en España y se difunde por el resto del mundo. San Pedro Nolasco, inspirado por la Santísima Virgen, funda una orden dedicada a la Merced, que significa obra de misericordia. Su misión era la misericordia para con los cristianos cautivos en manos de los musulmanes. Muchos de los miembros de la orden canjeaban sus vidas por la de presos y esclavos. Fue apoyada por el rey Jaime el Conquistador y aconsejado por San Raimundo de Peñafort.
1: San Pedro Nolasco y sus frailes, muy devotos de la Virgen María, la tomaron como patrona y guía. Su espiritualidad es fundamentada en Jesús, el liberador de la humanidad, y en la Santísima Virgen, la madre liberadora e ideal de la persona libre. Los mercedarios querían ser caballeros de la Virgen al servicio de su obra redentora. Por eso la honran como Madre de la Merced o Virgen Redentora. En 1272, tras la muerte del fundador, los frailes toman oficialmente el nombre de la Orden de Santa María de la Merced de la Redención de los Cautivos, pero son más conocidos como mercedarios. El padre Antonio Quetzal, en 1406, siendo general de la Merced, dice: María es fundamento y cabeza de nuestra orden. Esta comunidad religiosa se ha dedicado por siglos a ayudar a los prisioneros y ha tenido mártires y santos. Sus religiosos rescataron muchísimos cautivos que estaban presos en manos de los feroces sarracenos. El padre Gaber, en 1400, relata cómo la Virgen llama a San Pedro Nolasco y le revela su deseo de ser liberadora a través de una orden dedicada a la liberación. Nolasco le pide ayuda a Dios y, en signo de misericordia divina, le responde a la Virgen María diciéndole que funde una orden liberadora. Desde el año 1259, los padres mercedarios empiezan a difundir la devoción de Nuestra Señora de la Merced o de las Mercedes, la cual se extiende por todo el mundo. Los mercedarios llegan al continente americano y pronto la devoción de la Virgen de la Merced se propaga ampliamente. En la República Dominicana, Perú, Argentina y muchos otros países, la Virgen de la Merced es muy conocida y amada.
2: La devoción a Nuestra Señora de las Mercedes en el Perú se remonta a los tiempos de la fundación de Lima. Consta que los padres mercedarios, que llegaron al Perú junto con los conquistadores, habían edificado ya su primitiva iglesia conventual hacia 1535, templo que sirvió como la primera parroquia de Lima hasta la construcción de la iglesia mayor en 1540. Los mercedarios no solo evangelizaron a la región, sino que fueron gestores del desarrollo de la ciudad al edificar los hermosos templos que hoy se conservan como valioso patrimonio histórico, cultural y religioso. Junto con estos frailes llegó su celestial patrona, la Virgen de la Merced, advocación mariana del siglo XIII. Esta Orden de la Merced, aprobada en 1235 como orden militar por el Papa Gregorio IX, logró liberar a miles de cristianos prisioneros, convirtiéndose posteriormente en una dedicada a las misiones, la enseñanza y a las labores en el campo social. Los frailes mercedarios tomaron su hábito de las vestiduras que llevaba la Virgen en la aparición al fundador de la orden.
0: La imagen de la Virgen de la Merced viste totalmente de blanco. Sobre su larga túnica lleva un escapulario en el que está impreso a la altura del pecho el escudo de la orden. Un manto blanco cubre sus hombros y su larga cabellera aparece velada por una fina mantilla de encajes. En unas imágenes se la presenta de pie y en otras sentada. Unas veces se muestra con el niño en los brazos y otras los tiene extendidos mostrando un cetro real en la mano derecha y en la otra unas cadenas abiertas, símbolo de liberación. Esta es la apariencia de la hermosa imagen que se venera en la Basílica de la Merced, en la capital limeña, que fue entronizada a comienzos del siglo XVII y que ha sido considerada como patrona de la capital.
1: Fue proclamada en 1730 patrona de los campos del Perú, patrona de las armas de la República en 1823. Al cumplirse el primer centenario de la independencia de la nación, la imagen fue solemnemente coronada y recibió el título de Gran Mariscala del Perú, el día 24 de septiembre de 1921, solemnidad de Nuestra Señora de la Merced. Desde entonces declarado feriado nacional, ocasión en que cada año el ejército le rinde honores a su alta jerarquía militar de Mariscala. La imagen porta numerosas condecoraciones otorgadas por la República del Perú y sus gobernantes e instituciones. En 1960, en su peregrinación a la ciudad de Piura con motivo de celebrarse el VI Congreso Eucarístico Nacional, el cardenal Richard Cushing, legado papal en representación de su santidad, Juan XXIII, le colocó su hermosa corona de oro guarnecida de piedras preciosas. En 1970, el Cabildo de Lima le otorgó las llaves de la ciudad. En 1971, el presidente de la República le impuso la Gran Cruz Peruana en mérito naval. Gestos que demuestran el cariño y la devoción del Perú a esta advocación, considerada por muchos como su patrona nacional. En 1985, con motivo de su visita a la ciudad de Piura, su santidad Juan Pablo II le otorgó la condecoración pontificia, nombrándola Estrella de la Evangelización. En el 2005, el Congreso de la República le entregó la Medalla de Honor del Congreso. En el año 2010, después de 50 años, nuevamente llega en peregrinación a la ciudad de Piura, y el día 14 de agosto, durante la celebración del Congreso Eucarístico y Mariano, el Congreso de la República y el Gobierno Regional la condecoraron junto a las imágenes del señor de Chocán de Querecotillo y el señor cautivo de Ayabaca.
3: Durante el mes de septiembre, con profunda devoción católica, se realiza el novenario, misas, liturgias y otros actos religiosos, como las procesiones de la Sagrada Imagen, que es bajada el 1 de septiembre desde la Basílica al Templo de San Francisco de Asís.
2: El 24 de septiembre, día central de la festividad, la imagen es homenajeada por las Fuerzas Armadas. Cada año se programa una ceremonia que se inicia con una misa en la explanada de la Basílica, ante miles de feligreses, que desde muy temprano hacen largas colas para tocar la imagen y orar ante ella. Por esos días la provincia de Paita no solo se llena de feligreses, sino también de comerciantes que llegan desde otras partes de Piura, para comercializar con dulces, comidas típicas y vestimentas que le dan aire de alegría a esta fiesta, así como la venta de cirios y bebidas espirituosas que dan misticismo religioso a la festividad.

0: Así es, queridos amigos, estamos entregando nuestro homenaje a nuestra Santísima Madre María, la Virgen de las Mercedes, ya que este próximo 24 de septiembre se le estará entregando esta gran celebración con una solemnidad, pues como ella se lo merece. Así es en todo el Perú, en muchos lugares del Perú se estará celebrando esta festividad a la Virgen de la Merced, en Paita, también tenemos en Juliaca, tenemos en Huaraz, en muchos lugares del norte, en especial en Paita, en Piura, pues los peregrinos ya están en camino para entregarles su homenaje y agradecimiento a Nuestra Señora de las Mercedes. Esta festividad en Paita, pues es una de las celebraciones más grandes del norte peruano. Ocurre en el puerto de Paita, donde cariñosamente la llaman la mamá Mechita. Y miles de fieles llegan en peregrinación cada mes de septiembre. Muchos, muchos, una multitud de peregrinos llegan a Paita para poder participar, pues, de los diferentes programas que es en homenaje a nuestra Santísima Madre María, la Virgen de las Mercedes, que nuestra Madre María nos bendiga, nos proteja, nos guíe para amar más a nuestro prójimo, que eso es lo más importante. Dice la palabra, ama a Dios con todo tu corazón y al prójimo como a ti mismo. Así que tenemos dos temas musicales para entregar a nuestra Madre María, una marinera, la Virgen, una marinera limeña, y luego tenemos un alegre tondero que nos trae Eva John, que se titula La Perla del Chira. Y con esto saludamos a todos nuestros queridos oyentes en el norte, sobre todo en Piura. Saludamos en Paita, que nos sintonizan en la 94.1, en Piura, en la 95.3, en Sullana, en la 93.7, y en Talara, en la 104.5. Y por supuesto, todos nuestros queridos oyentes a nivel nacional y a nuestras 46 frecuencias también. A nuestras coordinadoras, a nuestras voluntarias en Paita, sobre todo saludamos a todos nuestros queridos oyentes y muchas bendiciones, pues, en esta gran celebración de Nuestra Señora de las Mercedes, a la mamita Mechita. Ya tenemos entonces todos temas musicales, queridos amigos, en homenaje a nuestra Madre María, la Virgen de las Mercedes. 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

0: Muy bien, queridos amigos, espero que estén disfrutando de nuestra música peruana y también en este homenaje especial que le hemos entregado a nuestra Santísima Madre María, ya que este próximo 24 de septiembre, pues estará celebrando esta gran fiesta en homenaje a nuestra gran mariscala del Perú. Así es, amigos, así que vamos a continuar con nuestro programa. Con María vamos por el Perú, que se transmite por Radio María, una voz católica en tu casa. Así, queridos amigos, y bueno, en esta oportunidad vamos a remontarnos hacia el año 1821. 1821. ¿Y qué pasó el año 1821? Pues, queridos amigos, en este programa, pues yo trato de poder compartir con ustedes temas importantes, temas de la historia, porque es bueno saber, es bueno recordar, es bueno conocer qué pasó con nuestros símbolos, qué pasó con nuestra historia, qué acontecimientos importantes sucedieron. Así es, queridos amigos, para tener esa identidad, para ser fuertes, para poder sentirnos orgullosos de ser peruanos, pues tenemos que conocer la historia de nuestro Perú. En esta oportunidad, queridos amigos, vamos a como les decía, transportarnos al año 1821. ¿Qué pasó allí? Estamos acompañados por el general don José de San Martín, el gran libertador. Entonces, ¿qué pasó? Que este 1821, el 23 de septiembre, el 23 de septiembre fue estrenado el himno nacional, este himno nacional tan hermoso que tenemos en el Perú, del cual nos sentimos muy orgullosos y cuando lo escuchamos, pues nuestro corazón realmente vibra de emoción al poder sentir esas melodías dentro de nuestro ser. Así es, queridos amigos, este hermoso himno nacional fue estrenado oficialmente, dice, en el Teatro Nacional de Lima, cantado por la gran soprano de ese entonces, la señora Rosa Merino. Fue un domingo 23 de septiembre del 1821, dice, acompañado, por supuesto, estaba allí presente don José de San Martín. Y también dice, al escuchar esta gran melodía, el público asistente que estaba en el teatro se puso de pie y realmente, pues, empezaron a aplaudir, a sentirse realmente a avivar la independencia del Perú. Y en la ceremonia también estuvieron presentes don José de San Martín y las principales autoridades patriotas presentes en la capital. O sea, fue un acontecimiento realmente maravilloso, queridos amigos, en ese momento habrá sido emocionante en el teatro escuchar estas primeras notas del himno nacional. Fue realmente un acontecimiento que queda en la historia y eso quería compartir con ustedes para que ustedes también y yo podamos vivir esta emoción, el conocer esta historia de cuando se interpretó por primera vez el himno nacional, un 23 de septiembre del año 1821. Así que tenemos un audio para conocer mucho más sobre la historia del himno nacional. Y luego tenemos a nuestro tenor, un gran intérprete, a Juan Diego Flores. A él le agradecemos por acompañarnos en esta tarde. Y él nos estará interpretando esta marcha, el himno nacional. Vamos entonces a escuchar con mucho cariño, con mucho peruanismo, este hermoso himno. Pero antes vamos a conocer la historia del himno nacional. 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
1: En cada fiestas patrias, el himno nacional del Perú resuena en plazas, colegios y hogares. Pero ¿cuál es el origen de esta canción que despierta tanto orgullo? Todo comenzó en 1821, cuando el general José de San Martín ya había proclamado la independencia. En ese contexto, comprendió que la libertad también necesitaba símbolos que la representaran. Así lo explica el historiador Eduardo Torres Arancibia.
2: El general José de San Martín ha llegado al Perú, estando en Lima, entiende que su causa necesita de símbolos que promuevan sus ideas de libertad. Ya había creado la bandera, ya había creado el escudo y realiza una convocatoria, un concurso para que se proponga una canción nacional que a la larga se transformaría pues en el himno nacional del Perú.
1: Así nació uno de los símbolos patrios más poderosos del Perú. En el concurso convocado para elegir un himno nacional se presentaron 7 propuestas. La ganadora fue la obra conjunta de José de la Torre Ugarte, compositor de la letra, y José Bernardo Alcedo, compositor de la melodía.
2: La música tiene un gran poder, ¿no? Como lo decía José Bernardo Alcedo, ¿no? Mover el ánimo de las personas. La música emociona, la música enseña, la música es capaz de transmitir en pocas frases y con muchos sonidos términos políticos muy complejos, ¿no?
1: Adoptada la composición el 23 de septiembre de 1821, la soprano Rosa Merino interpretó por primera vez el himno nacional en el Teatro Principal de Lima. En aquel emotivo estreno estuvieron presentes líderes de la gesta independentista, entre ellos el propio don José de San Martín. A lo largo de los años se ha intentado modificar el himno, adaptarlo o incluso reemplazarlo, pero el mensaje original, su fuerza y su promesa han resistido el paso del tiempo.
2: Se le ha intentado cambiar su letra, se le ha intentado de reemplazarlo con otros poemas. Chabuca Granda hizo una versión alternativa del himno nacional, José Santos Chocano se hizo una versión alternativa del himno nacional y todos han fracasado. ¿Por qué? Porque ya está dentro del ideario nacional, que hay un tema que es ese, que tiene una promesa tremenda, que es la de ser somos libres, seámoslo siempre, y que pues parece que sí emociona a los peruanos.
1: Hoy el himno nacional representa la unión, la identidad y la promesa de un país que no se rinde. 2 siglos después de su creación, es la voz de un país que lucha, que recuerda y que sueña.

Bien, queridos amigos, estamos en Radio María, una voz católica en tu casa, transmitiendo el programa con María. Vamos por el Perú y siendo ya las 2:13 de la tarde, puede usted escribirnos a nuestro WhatsApp, el 914-05-1111, o si usted desea comunicarse con nosotros telefónicamente, nos puede llamar marcando el 01-2048-700. Que nuestra querida hermanita Paniora está atenta pues para recepcionar su llamadita o sus mensajitos. Desea usted enviar un saludito a un familiar, usted desea compartir alguna experiencia bonita, cuéntenos, queridos amigos, escríbanos. Eso es importante, compartir en este programa con nuestros queridos amigos, quienes siempre están en sintonía de Radio María. Muy bien, vamos a continuar, queridos amigos, y aquí tengo un mensajito que nos han enviado. Muchísimas gracias por estos mensajitos. A ver, buenas tardes, Rosita y Ruth. Dice, gracias por la bella música peruana y reseñas históricas del Perú. Que viva la Virgen de las Mercedes, viva Cristo Rey, y que viva todo Piura, tierra de mis amores y de buena gente trabajadora. Saluda, bendiciones y que viva el Perú y su himno nacional. Con cariño nos escribe nuestra querida Lía Gutiérrez desde Carolina del Norte, en recuperación de cirugía de mano izquierda desde el miércoles. Doy, mi querida Lía. Gracias por escribirnos, gracias por acompañarnos los sábados y sabemos que estás todos los días siempre en sintonía de Radio María. Cuídate mucho, rezaré por ti para que pronto te recuperes, mi querida Lía. Un besito, Dios te bendiga y nuestra Madre María te acompañe siempre. Gracias. Muy bien, queridos amigos, entonces vamos a continuar con nuestro programa. Tenemos todavía muchos temas para compartir con ustedes, música, y este próximo 23, ya de septiembre, muy cerquita, ya estaremos celebrando pues el día de la primavera, el día de la primavera. La naturaleza es maravillosa, ¿no? Yo tengo un pequeño jardincito, pero en primavera como que empiezan a brotar ya los botoncitos, ya empiezan a salir las primeras florcitas. Imagínense la alegría que nos da la naturaleza, la maravilla de nuestro Padre Dios, lo que hace con la naturaleza. Y así, así como las flores van brotando, ya sus pétalos, sus colores ya nos van dando la alegría de la primavera, pues también así nuestro corazón tiene que estar rebosante de alegría en esta nueva estación, por cada día de la vida que el Señor nos regala, aún con nuestras dificultades, aún con los problemas que está viviendo nuestro país. Qué mejor entregar nuestras oraciones, porque lo mejor que podemos hacer es pedirle a Dios por nuestro país, para que pueda salir adelante de todas estas novedades, estas noticias un poco lamentables que están pasando, pero solo tenemos que rezar, queridos amigos. Entreguemos nuestro rosario, nuestra Santísima Madre de las Mercedes, y eso realmente ayudará a que esto salga nuestro país adelante. Así que bueno, día de la primavera, este 23 de septiembre. Se inicia con ella, pues, una estación llena de color y alegría, pues poco a poco las flores van volviendo, así es, van volviendo a derrochar su hermosura luego de un ambiente tan frío como el invierno, aunque no hemos tenido un invierno, pero bueno, las estaciones son marcadas y ahí están. Así que durante, bueno, esta jornada, pues la juventud es la protagonista, pues en el desarrollo del ser humano es la edad que equivale a la primavera de la vida. Los jóvenes de edad y también los jóvenes de espíritu despiertan a la vida llenos de energía, proyectos y optimismo. Así, queridos amigos, así que vamos a escuchar un primer tema musical que se titula Señorita Primavera. Y con esto saludamos a todos nuestros queridos oyentes en la ciudad de Trujillo, en la hermosa ciudad de Trujillo, la ciudad de la eterna primavera.
allí en Trujillo, nos sintonizan en la 94.1 FM en Chepén, nuestro queridos amigos en Chepén, la perla del norte. Allí nos sintonizan en la 92.7 en Chocope, en la 107.7 y Huamachuco en la 104.9. También un saludo para Chiclayo, para nuestras 46 frecuencias a nivel nacional. Entonces, vamos a escuchar esta alegre marinera norteña que nos trae Ana Alayo, señorita primavera.

En la ciudad de Trujillo tiene su cuna la Marinera, por señorial y por bella, bien ha sido bautizada Capital de Primavera.

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1: El 6 de diciembre de 1534, el español Diego de Almagro fundó la villa de Trujillo, una de las primeras ciudades fundadas por los conquistadores españoles en América. Tomó el nombre de Trujillo en homenaje a la ciudad donde nació el conquistador Francisco Pizarro, Trujillo de Extremadura. Al año siguiente, Pizarro oficializó la fundación de la ciudad el 5 de marzo de 1535 y la llamó Ciudad de Trujillo de Nueva Castilla. En esa oportunidad se realizó el trazo de la ciudad, el mismo que se mantiene hasta la actualidad. Se repartieron los primeros 31 solares a los vecinos fundadores y se instaló el primer cabildo. En 1537, el 23 de noviembre, el rey Carlos I de España le confiere mediante real cédula el título de ciudad y le entrega su escudo de armas, que también se mantiene hasta la actualidad y se conserva en la Casa de la Emancipación. Actualmente, Trujillo es la capital de la región La Libertad y se encuentra ubicada a una altitud de 34 metros sobre el nivel del mar, hacia la margen derecha del valle del río Mochi y a pocos kilómetros del Océano Pacífico. En Perú Profundo celebramos la fundación de la ciudad de Trujillo.

Festival Internacional de la Primavera. Así que también hemos querido compartir con ustedes algunos datos sobre la ciudad de Trujillo para que usted pueda conocer brevemente esta hermosa ciudad y nuestro hermoso Trujillo. Realmente, pues cada vez cuando uno va, es una ciudad llena de historia, ¿no? Con tanta cultura que tiene, su música, su gente, realmente, pues son muy, muy acomedidos, son muy, ¿qué les digo? Personas realmente muy gratas y sobre todo son personas que escuchan Radio María. Tenemos muchos, muchos benefactores, voluntariado, tenemos nuestra coordinadora, quienes son las que trabajan pues día a día para poder difundir sobre nuestra Radio María. Así es, queridos amigos, así es que en Trujillo también ya se está preparando para este gran Festival Internacional de la Primavera, este evento organizado por el Club de Leones de Trujillo desde el año 1950, cuando se eligió a la primera reina en la primavera en la ciudad de Trujillo, donde la principal atracción es el corso para celebrar el advenimiento de la estación primaveral. Así es, queridos amigos, este hermoso festival de la marinera, pues es una fecha tan importante, tan llena de alegría, así que si ustedes tienen oportunidad, pueden ir a Trujillo para disfrutar de este gran festival. El 74º Festival Internacional de la Primavera en Trujillo se estará celebrando del 21 al 27 de septiembre de este año, con la llegada, dice, de la delegación de reinas y bastoneras programadas para el 20 de septiembre, o sea, para el día de mañana. Mañana 20 de septiembre, la recepción de reinas internacionales y bastoneras norteamericanas. Y dentro de las actividades culturales que se estarán realizando del 21 al 27 de septiembre, se desarrollarán presentaciones artísticas, coronaciones, cursos infantiles, eventos sociales benéficos organizados todos por el Club de Leones de Trujillo. Y el domingo 27 de septiembre se estará realizando el tradicional curso primaveral y también el tradicional cierre del festival por las principales avenidas de la ciudad. Y también habrán conciertos y festivales como con agrupaciones invitadas en escenarios locales programados para el mismo domingo 27 de septiembre. Así que hay un programa muy especial en donde usted puede disfrutar de este gran festival. Muy bien, vamos entonces a disfrutar de otro tema, de otra marinera norteña que dice: Trujillano sí. A Guillermo Martínez es el que, este gran intérprete de música también norteña, nos trae Trujillanos, sí. Vamos a escuchar aquí en Radio María, una voz católica en tu casa.

Bien, queridos amigos, estamos en Trujillo, en la ciudad de la eterna primavera, porque ellos están ya organizando, preparándose para esta gran celebración del festival.

Bajo tu cielo norteño abrieron sus ojos al mundo. Hijos nobles de tu tierra, de tu gracia y tu sabor. Adrián y Fabricio Herrera, trujillanos, ¡sí, señor!

0: les hemos entregado, queridos amigos, y celebrando ya este gran Festival Internacional de la Primavera en la ciudad de Trujillo. El día de mañana ya se estarán iniciando pues las diferentes actividades. Así que un saludo especial a nuestros queridos amigos trujillanos que disfruten de estas lindas actividades que han organizado con visita de bastoneras internacionales. Así que, uy, con el calorcito que hace, Trujillo va a estar rebosante de alegría. Muy bien, queridos amigos, vamos a continuar con nuestro programa y quiero agradecer a nuestros hermanitos que nos envían sus mensajitos. Muchísimas gracias. Dice, buenas tardes, hermanita. Dice, hermanos de Radio María, hermana Rosita, saludos desde Sullana. Cuídense mucho, bendiciones, que Dios la bendiga. Qué linda nuestra gran oyente en Sullana. Para ella un fuerte abrazo. Tenemos otro hermoso mensajito desde Chepén, la perla del norte. Dice que Dios la bendiga, hermoso como siempre su programa, hermanita. Gracias por todo y por sus oraciones, por todo. Saludos desde Chepén, Nelly, Enrique, Verónica, Tania y nuestro queridísimo amigo Juan. Muchísimas gracias por sus mensajitos y por su compañía. Muy bien, queridos amigos. En esta oportunidad continuamos con nuestros temas culturales, pues vamos a entregar este homenaje especial a este gran investigador italiano de enorme trabajo realizado en la flora y fauna del Perú, como es el señor Antonio Raimondi. Muchos de ustedes seguro lo recuerdan. Antonio Raimondi nació un 19 de septiembre, como hoy día, el año 1824, él nació en Milán, Italia, pero fue escritor, investigador, geógrafo y catedrático que hizo un estudio profundo de la geografía y fauna del Perú. Así que tenemos un audio para conocer sobre la biografía de Antonio Raimondi, queridos amigos, aquí en Radio María, una voz católica en tu casa.
1: 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Antonio Raimondi nació el 19 de septiembre de 1824 en la ciudad de Milán. A pesar que se sabe muy poco de su infancia, siempre se interesó por la naturaleza. Llegó al Callao en 1850. Huyendo de la cruenta guerra de unificación italiana, eligió trasladarse al Perú por el desconocimiento científico que existía en el país durante aquellos tiempos. Tras afincarse en Lima, fue acogido por el reconocido médico Cayetano Heredia, quien vio en él talento e inteligencia. Desde muy joven creyó que para lograr el éxito con sus investigaciones era necesario viajar por todo el territorio nacional. Así fue como analizó el guano y el salitre en el sur del país, además de navegar por los ríos Marañón, Ucayali y Amazonas, de muy difícil acceso en aquel entonces. Además, atravesó la sierra, levantando mapas de algunas importantes ciudades como Huancavelica o Cajamarca. En uno de sus viajes a Ancash, descubrió accidentalmente la Estela de Chavín, que actualmente lleva su nombre. En 1869 contrajo matrimonio con Adela Loli, nativa de la ciudad de Huaraz. La pareja tuvo tres hijos, María, Elvira y Enrique. Por su afán de darle a su familia una mejor situación económica, comenzó a buscar una mayor financiación para sus viajes. Sus increíbles descubrimientos, todos bien documentados y publicados, le ayudaron a ser reconocido internacionalmente por su labor. Fue miembro de prestigiosas instituciones académicas como la Real Sociedad Geográfica de Londres o la Sociedad Italiana de Antropología. A raíz de estos importantes méritos, logró que el Estado peruano comenzara a financiar sus costosas expediciones. Sin embargo, estas terminaron rindiendo ganancias económicas porque sus planos permitían las construcciones de nuevos ferrocarriles o el descubrimiento de yacimientos minerales. Finalmente, falleció el 26 de octubre de 1890 en el Departamento de la Libertad, siendo enterrado en el cementerio Presbítero Maestro de Lima.

Así es, amigos, de esta manera hemos conocido sobre la biografía de este gran científico italiano, quien vivió muchísimos años en el Perú, tuvo una familia formada por una guaracina, por la señora Adela Loli Castañeda. Ella era de Huaraz y se casaron, dicen, un 2 de septiembre de 1869 en la parroquia San Sebastián de Huaraz. Tuvo 3 hijos y bueno, eso realmente lo identificó como buen peruano. Así que saludamos a todos nuestros amigos huaracinos y están en sintonía de Radio María y sentirse orgullosos pues de que realmente este gran científico como es Antonio Raimondi dejó sus raíces en el Perú. Así que saludamos a Carhuaz, que nos sintoniza en la 99.3, a Huaraz en la 89.3 y también Yungay en la 92.9. A todos nuestros amigos del departamento de Ancash, un fuerte abrazo. Tenemos 2 temas musicales. Vamos a escuchar a nuestra gran cantautora, nuestra recordada Chabuca Granda, ella nos trae este hermoso vals que dice El Bello Durmiente, dedicado a nuestro Perú, y por supuesto, qué mejor entregarle este homenaje a este gran científico como es Antonio Raimondi. Y luego tenemos la presencia de Pastorita Guaracina, nuestra recordada Pastorita Guaracina, con un hermoso huayno. Un homenaje a Antonio Raimondi, se titula Cordillera de los Andes. Vamos a escuchar aquí en Radio María una voz católica en tu casa.

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años así hemos disfrutado de nuestra música andina que nos trajo Pastorita Guaracina, así en nuestro programa, entregándole siempre lo mejor de nuestra música peruana. Tengo un hermoso mensajito que nos envía desde San Juan de Miraflores, una oyente que nuestra amiguita está, pues, ella pintando, dice, en su casa, está pintando un lindo... Un misterio, un nacimiento, ¿no? Ya se está preparando para las próximas Navidades. Dice, buenas tardes, señora Rosita, soy Mónica desde San Juan de Miraflores. Qué bonita música, la escucho mientras voy pintando, dice mi rey mago niño en su camello. Estoy pintando todo un misterio, un nacimiento de niños. Y luego dice, y la música me alegra el alma, sobre todo la linda marinera. Lindo programa, gracias, bendiciones. Muchas gracias, hermanita, muchas gracias por acompañarnos y qué bueno que esté disfrutando de nuestra música peruana. Gracias, hermanita Mónica. Muy bien, queridos amigos, llegó el momento de despedirme. Ay, con mucha pena, pero bueno, agradeciéndole mucho por su sintonía, por sus mensajitos, por habernos acompañado. Así que gracias a nuestra gran operadora Rosita Pañura, que nos acompañó recepcionando todos nuestros mensajitos. Así es, amigos, así que los espero el próximo sábado, si Dios permite, a la 1:00 de la tarde, para seguir disfrutando del programa Con María Vamos por el Perú y disfrutando de nuestra música peruana. Cuídense mucho, que Dios nos bendiga. Y nuestra Santísima Madre de las Mercedes los acompañe y los cubra con su manto a todos. Muy buen fin de semana y será hasta el próximo sábado. Gracias, Ruth. Bendiciones, hermanita.

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0: Agradecemos a Rosita Castro, quien compartió con nosotros el espacio con María. 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
1: Hoy, sábado 19 de septiembre, tomamos el Evangelio de Lucas capítulo 8 del 4 al 15. En el nombre del Padre, y del Hijo, y del Espíritu Santo. Amén. En aquel tiempo, habiéndose reunido una gran muchedumbre y gente que salía de toda la ciudad, dijo Jesús en parábola: salió el sembrador a sembrar su semilla. Al sembrarla, algo cayó al borde del camino. Lo pisaron y los pájaros del cielo se lo comieron. Otra parte cayó en terreno pedregoso y después de brotar se secó por falta de humedad. Otra parte cayó en abrojos y los abrojos, creciendo al mismo tiempo, la ahogaron. Y otra parte cayó en tierra buena y después de brotar dio fruto al 100 por 1. Dicho esto, exclamó: el que tenga oídos para oír, que oiga. Entonces le preguntaron los discípulos qué significaba esa parábola. Él dijo: a ustedes se les ha otorgado conocer los misterios del reino de Dios, pero a los demás en parábolas, para que viendo no vean y oyendo no entiendan. El sentido de la parábola es este: la semilla es la palabra de Dios. Los del borde del camino son los que escuchan, pero luego viene el diablo y se lleva la palabra de sus corazones para que no crean y se salven. Los del terreno pedregoso son los que al oír reciben la palabra con alegría, pero no tienen raíz. Son los que por algún tiempo creen, pero en el momento de la prueba fallan. Lo que cayó entre abrojos son los que han oído, pero dejándose llevar por los afanes, riquezas y placeres de la vida, se quedan sofocados y no llegan a dar fruto maduro. Lo de la tierra buena son los que escuchan la palabra con un corazón noble y generoso, la guardan y dan fruto con perseverancia. Palabra del Señor. Gloria a ti, Señor Jesús. Bueno, pues hoy Jesús cuenta la parábola del sembrador. La semilla es la misma. Lo que cambia es el terreno. En algunos lugares la semilla no entra y en otros comienza a crecer, pero no tiene raíces. En otros queda ahogada por espinos. Y en otra, en tierra buena, pues allí produce mucho fruto. El problema no está en la semilla. Mire que la palabra de Dios tiene vida. Aquí la pregunta es: ¿qué clase de terreno encuentra en mí esa semilla? Podemos escuchar el Evangelio muchísimas veces y acostumbrarnos tanto que ya no dejamos que nos incomode. Escuchamos: hey, perdona, pero inmediatamente pensamos: ¿por qué nuestro caso es diferente? Escuchamos muchas veces: no juzgues, pero recordamos todo lo que hizo el otro. Muchas veces escuchamos: confía, pero seguimos queriendo controlarlo todo. Y la palabra cayó, pero no penetró. Mire que Jesús también habla de quienes reciben la palabra con mucho entusiasmo, pero no tienen raíces. Y eso ocurre cuando nuestra fe depende solamente de emociones. Mientras sentimos bonito, estamos cerca de Dios. Y cuando llega una dificultad, desaparecemos. La raíz se forma precisamente en la fidelidad de cada día. Y después están también los espinos, preocupaciones, riquezas y placeres que ahogan la palabra. Y no necesariamente son cosas malas. El peligro es llenar tanto la vida de cosas urgentes que ya no queda espacio para lo importante. Podemos estar permanentemente ocupados y espiritualmente vacíos. Finalmente aparece la tierra buena. Y no es tierra perfecta. Es tierra disponible. Escucha, guarda la palabra y persevera. Y esa palabra es clave: persevera. Y el fruto no aparece al día siguiente. No, la vida espiritual necesita tiempo. Y hoy podemos seguramente preguntarnos, ¿qué está impidiendo que la palabra eche raíces en mí? Puede ser la superficialidad, ¿no? Puede ser la preocupación, puede ser algún apego o la falta de constancia. Y mire que a pesar de todo eso, Dios sigue sembrando. ¿Cuál es nuestra tarea? Dejar a Él que seamos tierra. Nuestra tarea es dejarle que haya espacio para que Él siembre la semilla. María, auxilio de los cristianos, ruega por nosotros. La bendición de Dios Todopoderoso, Padre, Hijo y Espíritu Santo, descienda sobre ti y te acompañe siempre. Un abrazo.

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1: Queridos hermanos de Radio María Perú, les damos la bienvenida a este momento de oración. Nos unimos en la coronilla de la Divina Misericordia, pidiendo con humildad y confianza la gracia y el perdón de nuestro Señor.

0: Que esta oración en especial llegue a todos los corazones que sufren y necesitan de la misericordia infinita de Dios. Recordemos las palabras de Jesús a Santa Faustina. Por medio de esta coronilla conseguirás todo lo que pidas si lo pides con confianza. Con fe y esperanza, comenzamos este rezo confiando plenamente en su divina misericordia. En el nombre del Padre, y del Hijo, y del Espíritu Santo.
1: Amén.
0: Padre nuestro que estás en el cielo, santificado sea tu nombre. Venga a nosotros tu reino. Hágase tu voluntad en la tierra como en el cielo.
2: Danos hoy nuestro pan de cada día. Perdona nuestras ofensas, como también nosotros perdonamos a los que nos ofenden. No nos dejes caer en la tentación y líbranos del mal. Amén.
0: Dios te salve, María. Llena eres de gracia, el Señor es contigo. Bendita tú eres entre todas las mujeres, y bendito es el fruto de tu vientre, Jesús.
2: Santa María, Madre de Dios, ruega por nosotros, pecadores, ahora y en la hora de nuestra muerte. Amén.
0: Creo en Dios Padre Todopoderoso, Creador del cielo y de la tierra. Creo en Jesucristo, su único Hijo, nuestro Señor, que fue concebido por obra y gracia del Espíritu Santo. Nació de Santa María Virgen. Padeció bajo el poder de Poncio Pilato. Fue crucificado, muerto y sepultado. Descendió a los infiernos. Al tercer día resucitó de entre los muertos. Subió a los cielos y está sentado a la derecha de Dios Padre Todopoderoso. Desde allí ha de venir a juzgar a vivos y muertos. Creo en el Espíritu Santo, la Santa Iglesia Católica, la comunión de los santos, el perdón de los pecados, la resurrección de la carne y la vida eterna. Amén. Padre eterno, te ofrezco el cuerpo, la sangre, el alma y la divinidad de tu amadísimo Hijo, nuestro Señor Jesucristo, como propiciación de nuestros pecados y los del mundo entero. Por su dolorosa pasión,
2: ten misericordia de nosotros y del mundo entero.
0: Por su dolorosa pasión,
2: ten misericordia de nosotros y del mundo entero.
0: Por su dolorosa pasión,
2: ten misericordia de nosotros y del mundo entero.
0: Por su dolorosa pasión,
2: ten misericordia de nosotros y del mundo entero.
0: Por su dolorosa pasión,
2: ten misericordia de nosotros y del mundo entero.
0: Por su dolorosa pasión,
2: ten misericordia de nosotros y del mundo entero.
0: Por su dolorosa pasión,
2: ten misericordia de nosotros y del mundo entero.
0: Por su dolorosa pasión,
2: ten misericordia de nosotros y del mundo entero.
0: Por su dolorosa pasión,
2: ten misericordia de nosotros y del mundo entero.
0: Por su dolorosa pasión,
2: ten misericordia de nosotros y del mundo entero.
0: Padre eterno, te ofrezco el cuerpo, la sangre, el alma y la divinidad de tu amadísimo Hijo, nuestro Señor Jesucristo, como propiciación de nuestros pecados y los del mundo entero. Por su dolorosa pasión,
2: ten misericordia de nosotros y del mundo entero.
0: Por su dolorosa pasión,
2: ten misericordia de nosotros y del mundo entero.
0: Por su dolorosa pasión,
2: ten misericordia de nosotros y del mundo entero.
0: Por su dolorosa pasión,
2: ten misericordia de nosotros y del mundo entero.
0: Por su dolorosa pasión,
2: ten misericordia de nosotros y del mundo entero.
0: Por su dolorosa pasión,
2: ten misericordia de nosotros y del mundo entero.
0: Por su dolorosa pasión,
2: ten misericordia de nosotros y del mundo entero.
0: Por su dolorosa pasión,
2: ten misericordia de nosotros y del mundo entero.
0: Por su dolorosa pasión,
2: ten misericordia de nosotros y del mundo entero.
0: Por su dolorosa pasión,
2: ten misericordia de nosotros y del mundo entero.
0: Padre eterno, te ofrezco el cuerpo, la sangre, el alma y la divinidad de tu amadísimo Hijo, nuestro Señor Jesucristo, como propiciación de nuestros pecados y los del mundo entero. Por su dolorosa pasión,
2: ten misericordia de nosotros y del mundo entero.
0: Por su dolorosa pasión,
2: ten misericordia de nosotros y del mundo entero.
0: Por su dolorosa pasión,
2: ten misericordia de nosotros y del mundo entero.
0: Por su dolorosa pasión,
2: ten misericordia de nosotros y del mundo entero.
0: Por su dolorosa pasión,
2: ten misericordia de nosotros y del mundo entero.
0: Por su dolorosa pasión,
2: ten misericordia de nosotros y del mundo entero.
0: Por su dolorosa pasión,
2: ten misericordia de nosotros y del mundo entero.
0: Por su dolorosa pasión,
2: ten misericordia de nosotros y del mundo entero.
0: Por su dolorosa pasión,
2: ten misericordia de nosotros y del mundo entero.
0: Por su dolorosa pasión,
2: ten misericordia de nosotros y del mundo entero.

0: Padre eterno, te ofrezco el cuerpo, la sangre, el alma y la divinidad de tu amadísimo Hijo, nuestro Señor Jesucristo, como propiciación de nuestros pecados y los del mundo entero. Por su dolorosa pasión,
1: ten misericordia de nosotros y del mundo entero.
0: Por su dolorosa pasión,
1: ten misericordia de nosotros y del mundo entero.
0: Por su dolorosa pasión,
1: ten misericordia de nosotros y del mundo entero.
0: Por su dolorosa pasión,
1: ten misericordia de nosotros y del mundo entero.
0: Por su dolorosa pasión,
1: ten misericordia de nosotros y del mundo entero.
0: Por su dolorosa pasión,
1: ten misericordia de nosotros y del mundo entero.
0: Por su dolorosa pasión,
1: ten misericordia de nosotros y del mundo entero.
0: Por su dolorosa pasión,
1: ten misericordia de nosotros y del mundo entero.
0: Por su dolorosa pasión,
1: ten misericordia de nosotros y del mundo entero.
0: Por su dolorosa pasión,
1: ten misericordia de nosotros y del mundo entero.
0: Padre eterno, te ofrezco el cuerpo, la sangre, el alma y la divinidad de tu amadísimo Hijo, nuestro Señor Jesucristo, como propiciación de nuestros pecados y los del mundo entero. Por su dolorosa pasión,
1: ten misericordia de nosotros y del mundo entero.
0: Por su dolorosa pasión,
1: ten misericordia de nosotros y del mundo entero.
0: Por su dolorosa pasión,
1: ten misericordia de nosotros y del mundo entero.
0: Por su dolorosa pasión,
1: ten misericordia de nosotros y del mundo entero.
0: Por su dolorosa pasión,
1: ten misericordia de nosotros y del mundo entero.
0: Por su dolorosa pasión,
1: ten misericordia de nosotros y del mundo entero.
0: Por su dolorosa pasión,
1: ten misericordia de nosotros y del mundo entero.
0: Por su dolorosa pasión,
1: ten misericordia de nosotros y del mundo entero.
0: Por su dolorosa pasión,
1: ten misericordia de nosotros y del mundo entero.
0: Por su dolorosa pasión,
1: ten misericordia de nosotros y del mundo entero.
0: Santo Dios, Santo fuerte, Santo inmortal,
1: ten misericordia de nosotros y del mundo entero.
0: Santo Dios, Santo fuerte, Santo inmortal,
1: ten misericordia de nosotros y del mundo entero.
0: Santo Dios, Santo fuerte, Santo inmortal,
1: ten misericordia de nosotros y del mundo entero.

Oración para la visita del Papa León XIV. Señor Dios, Padre de misericordia, te damos gracias por el Papa León XIV, pastor que viene a confirmar a tu pueblo en la fe y a recordarnos la alegría de Cristo resucitado. Nuestro Perú, campo donde anunció el Evangelio de tu Hijo, en medio de sus pobrezas, desafíos y esperanzas, abre su corazón a ti, el Dios de la vida, y abraza con solidaridad a los más indefensos de nuestra patria. Acogemos su anhelo de una paz desarmada y desarmante, que transfigura los conflictos, calma la violencia y supera los odios, abriendo espacios para caminar juntos como pueblo de Dios redimido. El fuego del Espíritu que despeja las tinieblas, haga de su visita un tiempo de gracia, de renovación y comunión para nuestra Iglesia y nuestra nación. Que Santa María, Madre de la Iglesia, Santo Toribio de Mogrovejo y nuestros santos peruanos acompañe esta visita apostólica para que el Perú entero se renueve en la esperanza y en la paz. Amén.

Novena a Nuestra Señora de las Mercedes. Quinto día. Por la señal de la Santa Cruz, de nuestros enemigos, líbranos, Señor Dios nuestro. En el nombre del Padre, del Hijo y del Espíritu Santo. Amén. Señor mío Jesucristo, Dios y hombre verdadero, Creador, Padre y Redentor mío, por ser vos quien sois, bondad infinita, y porque os amo sobre todas las cosas,

0: y hombre verdadero, Creador, Padre y Redentor mío, por ser vos quien sois, bondad infinita, y porque os amo sobre todas las cosas, me pesa de todo corazón de haberos ofendido. También me pesa porque podéis castigarme con las penas del infierno. Ayudado de vuestra divina gracia, propongo firmemente nunca más pecar, confesarme y cumplir la penitencia que me fuere impuesta. Amén. Soberana Virgen María, Reina de los Ángeles, Emperatriz de los Cielos, elegida Madre de Dios, concebida en gracia, a quien rinden veneración todos los coros de los ángeles y santos del cielo. A ti me acerco para rogarte que, puesto que bajaste del cielo a la tierra, declarando que eres Madre de Merced y de las Misericordias, usa tu piedad con este humilde devoto tuyo. Y para más obligarte, Madre de pecadores, consuelo de los afligidos, socorro de todas las necesidades, me consagro una vez más a ti, como esclavo y servidor tuyo. Dirígeme, encamíname y ampárame, Señora y Madre mía, para que acierte a servirte y logre lo que está en esta novena. Pido y deseo, si es del agrado de tu precioso Hijo, Jesús, que vive y reina con Dios, Padre, en unidad del Espíritu Santo, Dios, por los siglos de los siglos. Amén. Quinto día. Clementísimo Señor, Padre amoroso y benignísimo Creador nuestro, somos pecadores, y por ellos merecedores de castigo en este mundo y en el otro, mas por tu infinita misericordia, nos concedes un refugio seguro en la protección de tu Santísima Madre. Continúa derramando sobre cuantos la veneramos como a Madre de Merced y Misericordia tus divinas bendiciones, para que libres de los peligros de este mundo, lleguemos con su protección al pueblo seguro de la gloria. Amén. Pídase la gracia que se desea obtener. Salutaciones. Yo te venero con todo el corazón, Virgen Santísima de la Merced, sobre todos los ángeles y santos del paraíso, como hija del Eterno Padre, y te consagro mi alma con todas sus potencias. Dios te salve María, llena eres de gracia, el Señor es contigo. Bendita tú eres entre todas las mujeres, y bendito es el fruto de tu vientre Jesús.
1: Santa María, Madre de Dios, ruega por nosotros pecadores, ahora y en la hora de nuestra muerte. Amén.
0: Oh bendita Virgen María de la Merced, ¿quién podrá darte las debidas gracias y alabanzas por la solicitud de tan maternal con que siempre has atendido a todas las almas? ¿Qué alabanzas podrá tributarte el frágil mortal que no haya aprendido de ti, Madre mía? Dígnate aceptar nuestras plegarias que con todo fervor te dirigimos para agradecerte tantos y tan grandes favores que hemos recibido de tu maternal bondad. Son pobres y desproporcionadas a tus beneficios, pero no pongas tus ojos en ellos. Piensa más bien que somos tus hijos y que como tus hijos muy amantes te las dirigimos. A recibirlas, alcánzanos el perdón de nuestros pecados y redímenos del castigo por ellos tenemos merecido.

Escucha propicia nuestras plegarias, y haz que consigamos la dicha eterna. Recibe nuestras ofrendas, accede a nuestras súplicas, disculpa nuestras fallas, pues eres la única esperanza de los pecadores. Por tu intercesión ante tu Hijo, esperamos el perdón de nuestros pecados, y en ti, oh Madre Celestial, tenemos toda nuestra esperanza. Virgen excelsa de la Merced, socorre a los desgraciados, fortalece a los débiles, consuela a los tristes, ruega por nuestra patria, intercede por el Papa, por los obispos, por los sacerdotes, por los presos y sus familias, que experimenten tu protección maternal todos cuantos se acerquen a ti con devoción y confianza. Está siempre dispuesta a escuchar las oraciones de los que acuden a tus plantas, de manera que vean siempre cumplidos sus deseos. Ruega sin cesar por todo el pueblo cristiano. Tú, oh Virgen dichosa, que mereciste llevar en tus entrañas purísimas al Redentor del mundo, que vive y reina por los siglos de los siglos. Amén.

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Buenas tardes, queridos hermanos, que nos reunimos en esta tarde bendita, aquí en este espacio de oración, tejiendo el manto de María. Yo estoy muy contenta de poder unirme con ustedes otra vez y acompañarnos todos juntos para conectarnos al corazón de Dios, al corazón de Jesús, por medio del corazón de María. Ella que es nuestra madre, está como cada día, como cada oportunidad, pendiente de ti, querido oyente, de lo que pasas, de lo que sucede en tu vida, porque tú eres su hijo y te ama, como nuestro Dios Padre, que nos ama a todos por igual. Dependiendo de las circunstancias, somos nosotros los que nos acercamos a Él o nos alejamos. Hoy el mensaje también va directamente a tu corazón, a tu vida, a la vida de todos nosotros realmente. Porque el Señor Jesús habla a la gente de su época, a sus discípulos, en una parábola y les dice, ¿no? Ustedes ya lo han escuchado, el sembrador salió a sembrar su semilla. Y al sembrar, la semilla fue cayendo en diferentes tipos de terrenos. Y dependiendo de eso, fue brotando, se secó, no dio fruto, en unos un poquito sí, y en otros el 100%. Ahora, yo quiero invitarte, querido oyente, a que tú pienses que tú eres el terreno y todos conformamos los diferentes tipos de terrenos que hay. Todos somos una tierra. Nosotros podemos hacer algo por mejorar nuestra tierra. Escuchamos la palabra y nos podemos alejar de las circunstancias que nos dejan secos, que nos dejan sin poder dar ese fruto ansiado. Tú, querido oyente, puedes abonar tu terreno, si es que es un terreno árido, seco, con piedra, lo puedes limpiar. Acércate a los sacramentos, acércate a la palabra de Dios. Acercándote y haciendo esto, tu terreno va a producir el fruto máximo que podemos dar. Para eso, vamos a darle gracias a Dios por los dones que nos ha dado, porque esos dones son los que debemos trabajar en nuestro terreno para que podamos dar fruto. Una de las cosas que debemos hacer es no juzgar a los demás, porque cuando hacemos eso, cometemos injusticias, porque juzgamos dependiendo de nuestra óptica, pero no nos ponemos, como se dice, en los zapatos del hermano. Entonces, que esta sea la reflexión del día de hoy. ¿Qué tipo de terreno eres tú y qué estás haciendo para mejorarlo? Que nuestra Madre Santísima nos ayude a pensar, a reflexionar y a tomar conciencia de que podemos mejorar. Que así sea. Ahora escuchamos la canción que Ruth nos ha preparado hoy.

0: Así es, queridos oyentes, la voz de María, ¿quién no la quisiera escuchar? Vamos a responder sus llamadas telefónicas y empezamos con nuestra hermana. Aló, buenas tardes.
1: Aló, buenas tardes, madre y la amiguita Isabel de acá de Guadalupe. Una puntadita, manto de María, por mi abuelito Abel Leiva Vargas, que cumple 50 años de fallecimiento en el cielo. Para que la Virgencita, mi abuelito Abel Leiva, que le vaya bien en el cielo. También una puntadita, manto de María, por la Mechita Mercedes, que también el 24 es su cumpleaños, es la señora, es que está en el cielo también, más de no sé cuántos años la Mechita. Y también una puntadita, manto de María, por la señora, también por doña Yola, también una más mayorcita que está viviendo acá, también está pasando por unas cosas, que Diosito lo ayude también, para que sus hijos, sus hijas vengan a ver a la señora. Somos vecinos y nosotros podemos ayudar a la señora también. También por la manto de María, por mis ojitos, madre Hilda, por mi mamá René Cruz, que está mejor, por mi hermana Marlene, que está muy bien, madre Hilda, que nos escuchó el manto de María, por mi hermana Marlene, que está un poco bien, que ayer se fue al hospital y que le han dicho que está muy bien sus ojitos. Y también por unos documentos, madre Hilda, que están haciendo allá en Estados Unidos, de mí y de mi hermano César, de Isabel. Y también por la señora doña Chela, la señora Chela también, que el 24 cumple años en el cielo también. Sánchez, ella es de Chepén, la señora. Y también por la Virgen del Carmen, con mi tía Graciela Leiva Cunio, también que sea mejor de su rodilla, de su cuerpo, de todo, y toda la familia Leiva Cunio, que también por mi abuelita Albina Cunio, que está en el cielo, y por usted, madre Hilda, por su familia, por toda Radio María que colaboran y que nosotros estamos acá con mi radio. Y yo tengo una virgencita acá en mi cuarto que me escucha, que tengo con mi mamá, paramos rezando el rosario. Por todos ustedes, por todos los padres que hayan de todo el país, que haya padres acá en Guadalupe, en Chepén, todo sitio, madre Hilda, y cuídese mucho. Que Diosito le bendiga.
0: Muy bien, Isabelita. Muy bien, muchísimas gracias por tus deseos, por mi salud. También ánimo, sigue confiando en la poderosa intercesión de nuestra mamita del cielo. Ella está siempre contigo, como tú lo dices, contigo, con tu mamá, escuchando sus oraciones. Madre del cielo, en esta tarde bendita, venimos a poner a tu corazón las intenciones de tu hija Isabel. Ella pide por el alma de su abuelito, Abel Leiva, que hace 50 años partió de este mundo, también por Mechita y por Chela. Ellos están ya en las manos del Señor. Te rogamos para que puedan gozar ya de su presencia divina. Ponemos en tu corazón de mamá a la hermanita Yola para que esta situación que está viviendo pueda superar y que sus hijos puedan ir a verla y ayudarla. A la misma Isabel, cuida de su salud física, especialmente sus ojos, por su mamá, por sus hermanas. A todos las ponemos, y si la situación de estos documentos que tienen que salir para este viaje que ella quiere realizar, nuestra hermana Graciela, toda la familia Leiva Cuneo, la ponemos en tu corazón de madre. Amén. Aló, buenas tardes.
2: Buenas tardes, madrecita Inga López Santana. Habla sonada.
0: ¿Cómo estás,
2: Sonia? ¿Cómo estás? ¿Cómo estás? Por mi hermana Cherita, que está con el fría amorosa linda. En cama, también por el saludo de mi sobrinito, el hijo Cherito, Erin Hinojosa, que está ya en su cumpleaños el 17 de octubre, día de rosario. Tienen que rezar, porque el 3 de octubre es día de Cristo de China, y también día de Bravera, y también ya tiene el día de. Entonces, y por amorosa linda, Pues sí, yo sé, yo soy justicia con respecto a la que usamos. El niño está contenta. Gracias, vamos, llevo a usted, vamos, linda. Pero a la María, y también que son esto, el hijo de la con gusto de la hijo de la María, vamos, linda, es un tío para Colombia, para usted, el niño, vivió niño. Colombia, vamos, linda. Tienen que visitar todos, ya que la María colabora bastante, contribuye con su razón, con relaciones, también es colaborador de la María, de los factores. Yo soy un trato de amor, linda. Yo soy linda, yo soy la mujer del mundo, vamos a ser usted y la familia, vamos a ser luciosa. Y a todos, ahí la mujer, a los amigos que estamos tan bella, Guante Castillo, se pasa al principio de llegar a María. Sean chicos, hagan sus objetivos, linda, luciosa. Ya acabo de ir con la corazón de Papa, vamos a ser linda, y mañana me dijo la María, vamos a ser linda, para construir más para los problemas chicas de la María, vamos a ir a buscar para el sorteo de la María. Vamos a ir a vencer a Selina y que usted le venga a Selina Morosa, pues a Selina Morosa. Y por la salud de mi vida espiritual, que puede que sea media, que vamos a utilizar la última trabajo. Me dice a Selina Morosa, Selina Morosa, que le venga a Selina. Ya Selina Morosa.
0: Muy bien, Sonia, muchísimas gracias. Que Dios te bendiga también, que María Santísima te colme de bendiciones. Madre del Cielo, escucha a tu hija Sonia. Ella viene a pedir por el eterno descanso de su papá, Félix Galarza, y poner bajo tu protección a sus hermanas, a Charito, y a todas las vivencias, los actos, todo lo que tiene que realizar, y a sus directores espirituales, para que tú los protejas cada día de su vida. Y a ella condúcela siempre. Te damos gracias porque la hemos escuchado, que está contenta, que está muy feliz, y consérvala así siempre. Amén. ¿Tenemos otra llamadita? Buenas tardes.
3: Sí, aló.
0: Buenas tardes, hermanita. ¿Su nombre?
3: Hermanita. Fernanda Yerbequeo Arau de Chiclayo.
0: Ya, ¿cuál es su nombre?
3: Fernanda Yerbequeo.
0: Ah, mi hermanita, ¿cómo está? Buenas tardes.
3: Mi hermanita, ¿cómo está, hermanita Hilda?
0: Bien, bien, bien. A ver, ¿por qué quiere pedir oración?
3: Este, mi hermanita, para darle gracias a la Virgen Santísima por mi salud, que ya estoy bastante recuperadita de mi caída, de mi quebradura. Ya estoy un poco más ligera para caminar, un poquito más tranquila. Y también para pedirte por la salud de mi hermana Lucía Yerbequé, de la hermanita Betty Guevara, de otra hermanita Noemí, y de todos los enfermitos que están en los hospitales, en las clínicas, en los albergues de niños, en los asilos de ancianos y en las cárceles. Y por aquellos hermanitos que no tienen un refugio y que viven y duermen en las calles. También te pido por la conversión de mis hijos y te pido también por la conversión de mi nieto Mateo, y que este año, que ya está por culminar sus estudios, Dios le dé entendimiento y sea un buen joven, un buen estudiante. También, madrecita linda, te pido por los sacerdotes, por las vocaciones religiosas y también por todos los grupos parroquiales, para que aumenten su fe cada día y vivan siempre llenos de la sabiduría de Dios. Y también, madrecita, por usted, para que Dios la bendiga y siga escuchándonos cada una de nuestras oraciones y nos ponga ante nuestra Madre Santísima para que interceda ante Dios nuestro Señor Jesús. También te pido, madrecita, porque mi hermanito cumplió años el 14 y ya está en el cielo, ya él se fue con la pandemia, pero voy a cumplir un año más de vida. También te pido por mi esposo, por mis padres, que ya ellos también están en el país de la vida, en la casa del Señor, y de una manera muy particular, esperando la venida del Papa, para que el Papa, pues cada uno de nosotros los católicos, podamos acoger la palabra de nuestro santo vicario, que ya está pronto a bendecir nuestro Perú, nuestras tierras, y que cada día pongamos nuestra fe inmensa a nuestro Señor Jesús. Amén, Maricita.
0: Amén, así sea. Que Dios te bendiga, que nuestra mamita del cielo te proteja cada día y proteja de ese corazón amoroso y desprendido que tú tienes. ¿Cómo no acercarnos a nuestra madre para cantar con ella las maravillas que el Señor hace en cada una de la vida de sus hijos, especialmente por haberte devuelto la salud después de tu caída? Y que proteja a Lucía, a Betty, a Noemí, a todos los enfermos, los ancianos, los que están en las cárceles, los que duermen en la calle, a tus hijos, que los convierta, que convierta ese corazón de piedra en un corazón de carne, que a tu hijo, a tu nieto, perdón, nuestra mamita del cielo lo cubra con su manto y le guíe siempre por el buen camino, poniéndole las personas adecuadas para su buen caminar. Por los sacerdotes, por las vocaciones, los grupos parroquiales, para que nuestro Señor, el Espíritu Santo de Dios, venga y descienda sobre todos y cada uno de ellos. Que las almas de tu esposo, de tus padres, de tu hermano y todos tus seres difuntos, por la misericordia de Dios, descansen en paz. Y que esta venida del Papa cuente con todo el apoyo necesario para que sea una linda visita y sobre todo muy productiva en cuanto a la fe. Amén. Tenemos llamadita, ¿no?
4: Aló, buenas tardes, hermanita linda, que Dios le dé salud y vida, para que siga intercediendo por nosotros. Le ruego con todo mi corazón, nos perdone todo este mundo, y le agradezcamos que todo tenemos por él. Danos salud de alma y de cuerpo. Libéranos de toda maldad. Haz que haya muchas vocaciones sacerdotales y religiosas. Te ruego con todo el alma. Nos dé salud de alma y de cuerpo. Y nos ayudes en lo que tú sabes que tanto necesitamos. Bendice a todo este mundo y a nuestro Papa. Dale la fuerza que necesita para que nos gobierne y nosotros seamos humildes y obedientes.
0: Muy bien, Carmencita, muchas gracias por esta llamada tan profunda para todos nosotros. Pedirle a nuestra Santa Madre que ruegue por ti, por tu familia, por todo el mundo, para que el Señor nos perdone, para que tenga misericordia de todos nosotros. Darle gracias por todo lo que te concede. El Señor Jesús ya nos ha liberado del pecado, del miedo, de las enfermedades, de la muerte, de las idolatrías. En su muerte en la cruz y por su santa resurrección. Entonces le pedimos a Él que libere también a tu familia. Pedirle por las vocaciones sacerdotales, religiosas, por la salud del cuerpo y del alma de toda tu familia, y a nuestro Papa que lo cubra con su manto de amor. Amén. ¿Listo?
5: Aló, hermanita Hilda, buenas tardes.
0: Buenas tardes. ¿Tu nombre?
5: Mi nombre es María Aguilar y llamo de San Juan de Miraflores.
0: Qué gusto, María. ¿Por quién quieres pedir oración?
5: Voy a pedirme unas puntaditas a la Virgen María, por mi mamá, por mis hermanos, mi mamá Sofía, mis hermanos César, Rosa, yo, María. Estamos pasando por un duelo de mi hermana mayor. Y bueno, pido que nos reconforte, que nos cuide nuestra salud, también mi hermana y yo estábamos con una infección urinaria fuerte, mi mamá estaba, también su estomaguito le dolía, que nos cuide la salud, que nos dé paz, y bueno, también pedir por mis hermanas, mis hermanastras que tienen sus hijitos, me acuerdo de uno de ellos, ven, también que esté bien nomás, todos. Gracias, hermanita. Ah, y por mi, de todas maneras, por mi papá y mi hermana que están ya en el cielo, mi papá Justo y mi hermana Ana, Anita Aguilar. Gracias, hermanita.
0: Como no, María, vamos a poner esta intención en el corazón de nuestra Santa Madre y pedirle por el eterno descanso de tu papá Justo y de tu hermana Ana, para que ellos, por la misericordia de Dios, estén descansando en su presencia divina. Pedirte, Santa María, por la salud de la mamá de María, Sofía, por sus hermanos César y Rosa. La pérdida de su hermana los ha dejado devastados, desconsolados. Te pedimos a ti esa fortaleza, esa sabiduría, para que venga y la paz que da el Señor a todos sus hijos, sabiendo que están ya descansando en un lugar donde no habrá para ellos más dolores, ni lágrimas, ni sufrimientos. Te rogamos por también que ellos tengan un paz, por sus hermanas políticas, por sus hijitos, para que toda esta familia puedan tener la certeza de que Dios está con ellos y que su hermanita ahora descansa en paz. Amén. Ahora vamos a poner en el corazón de María las puntaditas que llegaron a la radio para la salud física, espiritual, emocional y mental de Guillermina Ramírez de Salinas, Carmen Ruth y su hijo Bruno Joel, Ángela Salinas y toda su familia, Willy, María del Socorro, Crimi, Pedro y Mercedes Ruiz, Hugo, Miguel y toda su familia, las familias Ruiz Torres, Ruiz, Romero Ruiz, Grimanesa y Franklin Ruiz Tume y sus familias, por los niños que son primitos, Iker Agustín, Juliet Valentina, José Leonardo, por su salud y su bienestar, por la familia de Nancy John y su bebita Camille Rafaela, por Nancy Ruiz y las familias Dávila Lizárraga, Medina Dávila, Medina Aquino, Sedano Torres, Salvador Romero, Congo Guaigua, Sánchez Guamán, Romero González, Yarín Gaño, Mori, Ramírez Sarmiento, Ventura Carlos, por Miriam Orue, Eleodoro Sánchez, Jessica Damián Guayanca, Mercedes, Madre Mercedes, Natalia Acuña Corimanya, la señora Palmira Loza, viuda de Morales, María Alvarado Ponce y familia Tasaico Moreno, por la recuperación de Dora Castillo, por Giselle Thompson, salud e intenciones, porque todos esos hijos tuyos, Madre del Cielo, necesitan de ti, quieres la salud de los enfermos. Acude en su ayuda, acude en su protección, fortalece su fe, su esperanza y su caridad. Amén. Y ahora vamos a poner en tus brazos de madre a estos seres difuntos para que ruegues por ellos y los lleves a contemplar a Dios cara a cara. Madre Rosa Inés, Papa Francisco, Leonor y Rodolfo Lizárraga Herrera, Antonio y Candelaria Herrera y Auribilca, Augusto y Abelardo Dávila Párraga, Irineo y Cecilia Medina Mesa, Jessy y Tania Dávila Medina, Anselmo López, Anadelia León de Bayona, Juanita y Auribilca, Francisco Lizárraga, Grimanesa Gamarra, Manuel Beltrán, Axel y Omar Dávila Hernández, Liliana Medina Aquino, Edgar Gálvez Palomino, José Surco, Filomeno Buitrón, Vilma Llave Flores, que ha fallecido hoy. para que estas almitas, por la misericordia de Dios, descansen en paz. Asimismo, ponemos en tu corazón de mamá a Alex Breña Rugel, que cumple 11 añitos, y a Nick Steven, que cumple 14 años, para que tu Madre del Cielo los protejas con tu manto de amor, que les des el don de la sabiduría que el Espíritu Santo concede a sus hijos, y tu Madre condúcelos siempre por ese camino recto, por el camino de la bondad, de la justicia y del amor, para que ellos, creciendo en edad, también puedan crecer en la gracia de Dios. Amén. Bien, queridos oyentes, hemos llegado ya al final. Vamos a hacer una pequeña oración que dice así: Oh Dios, que por la concepción inmaculada de la Virgen María preparaste a tu Hijo una digna morada, y en previsión de la muerte de tu Hijo la preservaste de todo pecado, concédenos por tu intercesión llegar a ti limpios de todas nuestras culpas. Por Cristo nuestro Señor. Amén. Muy bien, queridos oyentes, mañana, día domingo, día del Señor, como siempre les recomiendo, vayamos a misa, vamos a darle gracias a Dios, a pedirle favores que necesitamos, y sobre todo a pedirle perdón por tantas y tantas ofensas que se cometen contra Él. Que el Señor nos bendiga a todos y que Mamita María nos cubra con su manto.

Agradecemos a Hilda López Aldana, quien compartió con nosotros el espacio Tejiendo el Manto de María. Son las 4 de la tarde en punto y en breve ya estaremos compartiendo la consagración a Jesús por María.

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0: Muy buenas tardes, amadísimos hermanos de la Consecrati Mundi y en público en general. Les habla Miguel Natividad, presidente de la Consecrati. En esta tarde vamos a presentar el capítulo 13 de la verdadera devoción de San Luis Griñón de Montfort. Cuando comulgamos, alcanzamos la cumbre del Soy todo tuyo, de Jesucristo para con nosotros y de nosotros para con María. En esta oportunidad nos acompaña el Padre Jesús Echecruz de la parroquia La Sagrada Familia del Callao y está reemplazando al Padre Johnny Gamboa de la diócesis de Callao por motivos, asuntos de trabajo. No pudo asistir, pero aquí está el Padre reemplazando Jesús Echecruz. Le doy el pase al padre para que nos pueda dar sus enseñanzas del tema. Adelante, padre.
1: Muy buenas tardes con todos. En esta tarde empezamos a hablar de este decimotercer capítulo del Tratado de la Verdadera Devoción a la Virgen María de San Luis María Griñón de Montfort. Me siento contento verdaderamente de estar hoy con ustedes para poder expresarles un poco lo que significa esta cercanía a nuestra Madre, la Virgen María, ¿no? Y sobre todo en este capítulo que habla, ¿no? Se titula así, ¿no? Al comulgar alcanzamos la cumbre del Soy todo tuyo, de Jesús para con nosotros y de nosotros para con María. Aquí me parece importante entender que la espiritualidad de San Luis María Griñón de Montfort se basa en dos fundamentos. El primero, que es reproducir la imagen de Cristo crucificado en nosotros, que será fundamental para entender la primera parte de este capítulo. Y esto es a través del segundo fundamento, que es hacerlo a través y por medio de nuestra consagración a María como esclavo de amor. Es esto, por eso que en el primer apartado de este capítulo se titula Antes de que comulguemos, numeral 266 dice: Antes de comulgar, humíllate profundamente delante de Dios. Recordemos, hermanos, que cuando nos acercamos al misterio, en la Eucaristía, nos acercamos a una realidad que nos llama al asombro. ¿Cómo es posible que Dios, nuestro Creador, aquel que nos ha amado, que lo ha dado todo por nosotros, haya deseado enviar a su Hijo Jesucristo y éste hacerse pequeño por nosotros? Pero ante esta grandeza, ¿no? Dice la carta a los Filipenses, al nombre de Cristo toda rodilla se doble. El Señor ha hecho este misterio por nosotros y por eso es impresionante contemplar a Cristo, humillarnos, verle, ¿no? De humillarnos delante del primero, humillarnos, sencillez. El segundo, renunciar a tus malas inclinaciones y a tus disposiciones, por buenas que te las haga ver el amor propio. Una vez que reconocemos que ante el Señor somos pequeños, hemos de reconocer que ante Él todos nuestros anhelos tienen que ser purificados. Que es de todo lo que habla San Luis María Griñón de Montfort en todo el tratado, ¿no? Aceptar que es María, el Señor, el que tiene que purificar todas nuestras intenciones, nuestras inclinaciones, para que Él sea el que llene todo nuestro ser. Y como un tercer aspecto de este numeral 266, que renueve tu corazón diciendo: Soy todo tuyo, María, y cuanto tengo es tuyo. Si somos esclavos de María, hermanos, todo pertenece a ella. Un esclavo reconoce que está totalmente disponible para su Señor. Y por eso dice, ¿no?, la Escritura, somos siervos inútiles, hemos hecho solo lo que teníamos que hacer. Frente a este misterio, frente al amor que se nos presenta, que ciertamente tiene siempre presente a la Virgen María, porque gracias a que ella ha aceptado que a través del anuncio del ángel que Cristo se encarnase, nosotros podemos celebrar la Eucaristía, podemos comulgar. Aceptamos esto, somos tuyos, a ti te servimos, porque gracias a ti tenemos esto. Podemos asombrarnos, podemos disfrutar de este misterio de amor que nos sobrepasa. Entonces, suplicamos en este momento, después de renovar nuestra consagración a la Virgen, que nos regale su corazón, que nos preste su corazón. Y esto es importante guardarlo, porque nos ayudará a entender lo que sucederá, lo que tendremos que hacer después de comulgar. Dice, supliquemos, suplica a esta bondadosa madre que te preste su corazón para recibir en él a su hijo con sus propias disposiciones. Recuerden que ante la escritura, ante el Evangelio nos dice, ¿no? Ante cada situación con Cristo, cuando se ha perdido en el templo y tanta realidad o en la cruz, en toda la Virgen siempre, si todas estas cosas la Virgen las guardaba en su corazón. Ha reconocido siempre el obrar de Dios, lo que el Espíritu Santo le ha revelado con el anuncio, y ha reconocido así, ¿no?, lo que el Señor le está llamando a realizar. Es importante ante ese misterio decirle: Señor, Madre, préstame tu corazón para también poder reconocer en esto lo que Dios quiere hacer con nosotros, lo que Dios quiere hacer conmigo. Se préstame tu corazón para recibir en él a su Hijo con sus propias disposiciones. Haz de notar cuánto te importa la gloria. Entonces, si queremos pedirle a la Virgen que nos preste su corazón, tenemos que hacerlo justamente en toda esta disposición. Saber que queremos recibirlo como ella lo ha recibido, reconocerlo como ella lo ha recibido. Y es madre del Señor, madre nuestra, madre de Jesús. Es su madre, pero a la vez es su hija. La Virgen María. Disponerlo, reconocerlo, lo ha escuchado, lo ha atendido, lo ha criado, le ha mostrado el amor a Dios, el amor a los demás. O sea, que nos dé su corazón, ¿sí?, para que salga entendiendo el corazón de la Virgen, de nuestra Madre, no recibamos el cuerpo de Cristo en medio de nuestro corazón tantas veces opacado, manchado por nuestra flaqueza, por nuestros pecados, por tantos engaños que tantas veces pueden entrar dentro de nosotros. La Virgen nos pueda sostener en ese momento. Y que si entrasen, ¿no?, en medio de estos engaños, pueden menoscabar, pueden no hacer digno, ¿no?, el ingreso. Por eso, bellísimo, luego veremos el siguiente punto, esto que decimos antes de comulgar: Señor, no soy digno de que entres en mi casa, pero una palabra tuya bastará para sanarla. Esta es la cosa más bella, a mí me impresiona siempre en la Eucaristía, reconocer que ante el Señor no somos dignos, sin embargo, Él nos hace este regalo. Sí. Ella quiere venir, ¿no?, a morar en ti para que recibir a su hijo pueda hacerlo por el dominio que tiene sobre los corazones, y que su hijo será bien recibido por ella sin mancha ni peligro de que sea rechazado. Dios está en ella, no vacila. A mí siempre, ¿no?, con la vez que he podido leer a salir los escritos de San Luis María Griñón de Montfort, siempre me ha impresionado esto, ¿no? La recomendación que le hacía: dirígete a la Virgen cuanto reces, pide su intercesión, de modo que ella pueda purificar las peticiones, las oraciones que dirijas al Padre. Porque si pedimos directamente al Padre, nuestras oraciones van cargadas con nuestra pobreza, con nuestros pecados. En cambio, si pedimos a la Virgen que ella interceda, ella las purifica y las presenta bellas, hermosas ante su Hijo Jesucristo. Entonces, lo mismo estamos haciendo ahora ante la Eucaristía. Pedimos a la Virgen un corazón, su corazón, para poder recibir enteramente al Señor en su pureza, en su bondad, en su amor, y recibirlo, ¿no?, en esta casa bella, de modo que verdaderamente lo amemos, nos asombremos de estas maravillas que el Señor nos presenta. Y así, ¿no?, podamos decirle a la Virgen con absoluta confianza que todos los bienes que nosotros podamos darle son poco. ¿Es verdad? ¿No? Y siempre, a mí me gusta siempre hacer recordar este Salmo 115, ¿no? ¿Cómo pagará el Señor todo el bien que me ha hecho? Alzaré la copa de la salvación, invocaré el nombre del Señor. Todo lo que podamos nosotros hacer en nuestra oración, en nuestros actos de piedad, verdaderamente, que a veces quedan poco, para todo lo que el Señor nos ha dado, todo lo que Dios nos da, segundo tras segundo. Señor nos ha amado muchísimo y eso lo hemos experimentado, lo repito, a través de la Virgen. Pero gracias a la Sagrada Comunión, el Señor nos ha hecho este obsequio, el obsequio de disfrutar de su amor. Y nosotros a través de la comunión también le damos honra al Padre, adoramos a Cristo, pero también honramos a nuestra Madre que ha aceptado la misión que el Señor le ha regalado. Por eso reconocemos en este antes de comulgar como la Virgen María, ¿no? Que Jesucristo se geste dentro de nosotros. Y esto es lo que clamamos antes de comulgar, el anuncio del ángel dentro de nosotros y que Cristo se geste para que dentro de nosotros surja un hombre nuevo.

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Ahora seguimos, hermanos, con esta segunda parte del decimotercer capítulo del Tratado de la Verdadera Devoción a la Virgen María de San Luis Griñón María de Montfort. San Luis María Griñón de Montfort. Dice: comulguemos con la Trinidad, ¿no? Y hacemos referencia a esta jaculatoria que hacemos antes de comulgar: Señor, no soy digno de que entres en mi casa, pero una palabra tuya bastará para sanar. Es una profundidad de esta oración, ¿no? Una palabra sola basta de Dios para que nosotros seamos salvados. Por eso es importante, ¿no?, la forma en la que nos encontramos en la Eucaristía, pero es importante este primer paso antes de comulgar. Si tenemos el corazón de la Virgen, si le hemos pedido prestado su corazón, estaremos atentos a lo que hace el Hijo. Estaremos atentos al amor que se nos presenta, al misterio que tenemos frente a nosotros. Entonces, por eso, dispuesto, dice aquí, ya a recibir a Jesucristo, después del Padre nuestro, diremos, ¿no?, tres veces dentro de nosotros: Señor, no soy digno de que entres en mi casa, una palabra tuya bastará para sanarme. Como si dijese la primera vez al Padre Eterno que no eres digno de recibir a su Hijo a causa de tus malos pensamientos e ingratitudes con un Padre tan bueno. Pero que ahí está María, su esclava, que ruega por ti y te da confianza y esperanza. Es un sostenernos frente al Padre, ¿no? Nos presentamos como el Hijo pródigo: Señor, he pecado contra el cielo, contra ti, ya no merezco ser llamado hijo tuyo, soy indigno. Pero tenemos al Padre que nos recibe con los brazos abiertos y a la Madre que intercede. Sí, mira, yo ruego, estoy rezando por él, intercedo por él. Mira, él me ha pedido que le prestes mi corazón. Quiere amar a nuestro Hijo como nosotros le hemos amado. Quiere cambiar, quiere vivir de una manera distinta. Bueno, pasamos por esto, ¿no? Es humillarnos frente al Señor, frente al amor de nuestra vida. Porque reconocemos, ¿no?, que solo el Señor, solo Cristo, nos hace vivir tranquilos. Esta confianza que nos viene de reconocer la cercanía de la Trinidad, la cercanía de la Virgen María. Después de clamarle al Padre de esta manera, nos dirigiremos al Hijo, y le diremos lo mismo: Señor, no soy digno de que entres en mi casa, pero una palabra tuya bastará para sanarme. Que no eres digno, no somos dignos de recibir la causa de nuestras palabras inútiles y malas, de nuestras infidelidades en el servicio, pero que no obstante le suplicas que tenga piedad, que le introducirás en la casa de su propia madre, que también es tuya, y que no le dejarás partir hasta que venga a habitar en ella. La agarraré y no lo soltaré hasta meterlo en la casa de mi madre, en la alcoba de la que me llevó a las entrañas. O sea, aquí el sentido, por eso les decía, pedir a la madre que nos preste su corazón. Reconocemos ante el Hijo también nuestra pobreza, que no tenemos, o sea, que no somos dignos, no somos quienes para que Él entre en nosotros, si fuésemos solo nosotros. Pero como le hemos pedido a la Virgen que nos preste su corazón, le decimos: mira, aquí está el corazón de tu madre, aquí vas a vivir. Reconocemos que yo, ¿no?, personalmente he pecado, he dicho cosas que son inútiles, he hecho cosas malas, he hecho tantas veces, no he sido fiel en lo que me has encomendado, he sido un administrador que no ha sabido llevar las cosas como me las has encomendado. Pero aquí está, me dispongo con el corazón de tu madre a tomarte y no soltarte, hacerte entrar en esta casa, a preparar, ¿no? Pues, hermanos, es importante, ¿no?, la forma como nos disponemos a participar en la Eucaristía, las oraciones, la confesión, nuestros pensamientos, el mismo hecho de escuchar la palabra de Dios. Por eso, una sola palabra. Basta una sola cosa, una sola palabra que el Señor nos diga, sea la palabra de Dios, sea en las oraciones. Porque recordemos, hermanos, que en la Eucaristía es todo un conjunto. Sea las oraciones, sea la palabra de Dios, sea la consagración, una sola en la que reconocemos este misterio. Basta una cosa para que nuestro corazón
se convierta, vuelva al Señor, se enternezca frente a este misterio. Por eso, ante Cristo le rogamos, ¿no?, que se levante y venga al lugar de su reposo, al arca de su santificación. Levántate, Señor, ven a tu mansión, ven al arca de tu poder, a la casa de tu madre. ¿No? Dice, ¿no? Entonces, la Virgen María se le denomina siempre, tú eres la zarza ardiente de Moisés, ¿no? Tú eres el arca del Señor que lo llevas, ¿no? Lo llevas y no te consumes. Un corazón así, que lleva el Señor, que está, lo tiene dentro de sí, no se destruye, no le pasa nada. Lo mismo pase con nosotros. Nos dé esta gracia el Señor de ser un tabernáculo, ¿no?, que nos haga uno con Él. Que podamos ser verdaderamente un signo en medio de esta generación, gracias a esta realidad. Pero es importante, ¿no? Siempre me quedó una cosa simple, lo repetía Benedicto XVI, lo tenía muy presente, ¿no? Lo de los mártires de Bitinia, ¿no? Si en el domingo no podemos, es importante tener dentro de nosotros a Cristo, el poder comulgar. Pero aquí utiliza una figura en esta segunda parte, San Luis María Griñón de Montfort, que es la figura de Saúl. Dice, dile que no confías lo más mínimo en tus méritos, como Esaú. Sabemos toda la historia de Esaú, el primogénito que ha terminado vendiendo su primogenitura por un plato de lentejas. No confiar en nosotros, saber que sin él, sin María, sin Dios no podemos. Nuestra pobreza y que necesitamos que Él entre para que nos sostenga el verdadero alimento, ya no un plato de lentejas, sino el verdadero alimento que nos da la vida eterna, Cristo nuestro Señor. Sino que verdaderamente le escuchemos, lo recibamos, estemos cuidadosos de Él como Jacob. Y esto es lo que pedimos al Señor, que verdaderamente nos lo dé al acercarnos a Cristo. Y ante el Espíritu Santo lo mismo, nos acercamos, Señor, no soy digno de que entres en mi casa, pero somos dignos de recibir la obra maestra de su amor a causa de nuestra tibieza, de la maldad de nuestras acciones, de la resistencia a sus inspiraciones, pero que toda tu confianza está en María, su fiel esposa. Puedes también rogarle, ¿no?, que venga María, su indisoluble esposa. Dile que su seno es tan puro y su corazón está tan inflamado como nunca, y que si no desciende a tu alma, ni Jesús ni María podrán formarse en ella, ni ser en ella dignamente hospedados. Necesitamos, hermanos, del Espíritu Santo, pero también tenemos que reconocer, ¿no?, que ante Él no somos dignos tampoco, que venga a nosotros, y que si tenemos el corazón de María, es ella, la esposa de tu esposa, la que lo llama, la que le clama.

y que si tenemos el corazón de María, es ella, la esposa de tu esposa, la que lo llama, la que le clama, que le invita, ven. La esposa dice, ven. Y el Espíritu viene. Uno es que clamarle, clamar al Espíritu Santo que venga a sellar dentro de nosotros este cuerpo santísimo, el cuerpo de Cristo que entra en nosotros y haga de nosotros uno con el Señor. Entonces, hermanos, verdaderamente, esta segunda parte, el segundo apartado de este decimotercer capítulo, o sea, comulguemos con la Trinidad. No es solo recibir el cuerpo de Cristo. Participamos de esta realidad bellísima de nuestra fe. El Padre, el Hijo y el Espíritu Santo que actúan. Padre nos ha creado, el Hijo que ha dado su vida por nosotros, que nos ha redimido y el Espíritu Santo que nos santifica. Y necesitamos en este momento que actúe dentro de nosotros y que en ese momento nos regale en medio de esta humildad, la que se nos llama, que nos dé un nuevo ser, para que verdaderamente se pueda dar dentro de nosotros un ser cristiano. Amar como Cristo. Ser cristiano es esto. Ser como la Virgen María es como Cristo. Amar como Dios nos ha amado. El sermón de la montaña, ¿no? A pesar de las injusticias, a pesar del daño que el otro te puede hacer, amar hasta dar la vida por el otro. Y esto gracias a que Cristo nos transforma, gracias a que Él da su vida por nosotros. Si experimentamos esto, si dejamos que tanto el Padre, el Hijo y el Espíritu Santo nos transformen al momento de comulgar, encontramos la dicha. Y esta dicha nos da la fuerza para vivir día tras día en todas nuestras dificultades, en todas las situaciones que podamos vivir. Y es aquí, gracias a que tengamos el corazón, ¿no?, prestado de la Virgen dentro de nosotros, que nos hace ver las cosas de una manera distinta y nos hace amar a su Hijo como verdaderamente tenemos que amarle, sin ninguna exigencia, sin ninguna pretensión, simplemente amarle, porque sabemos que Él es la fuente de nuestra existencia. Por eso, en este segundo capítulo, pidámosle al Señor verdaderamente esta gracia, que cuando comulguemos en este día, el día de mañana, es el día del Señor, experimentemos verdaderamente la gracia de saber que al hacernos uno con Cristo en la comunión, estamos participando de este misterio bellísimo de la Trinidad. Y así verdaderamente alcancemos cada día que comulguemos, en especial en el domingo, el día del Señor, es la experiencia del cielo, que es a la que el Señor nos llama a todos nosotros. Eso es lo que quiere la Virgen, que todos podamos ir al cielo con ella. Vamos allí, con ella verdaderamente, ¿no? Podemos decir, somos todos tuyos y alcanzamos el gozo eterno para que el Padre nos ha creado. Bien, hermanos, hemos terminado este segundo apartado y nos vamos a una pausa.

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0: Hermanos, continuamos con este decimotercer capítulo del Tratado de la Verdadera Devoción a la Virgen María. Y en su tercer apartado, después de comulgar, cuando comulgamos siempre no estamos llamados a guardar un tiempo de silencio, interiorizar lo que hemos recibido. Porque ciertamente hemos recibido la muestra de amor más grande, lo decía al inicio, ¿no? O sea, ¿cómo es posible que Dios, por amor a nosotros, esté dispuesto a entregar a su Hijo a la muerte, que dé su vida, que resucite, que sea glorificado, pero que pase por el sufrimiento, pero que nos deje este sacramento en la que se hace pequeño por nosotros, que se deja triturar? Se deja morder, se deja comer, porque eso es lo que dice Cristo, no tomen y coman, coman mi cuerpo, ¿no? Y comemos y tenemos que interiorizar esto. ¿Cómo es posible este amor? Esto es lo que hace referencia aquí, que si, después de la Sagrada Comunión, estando recogido interiormente y cerrado los ojos, introducirás a Jesucristo en el corazón de María. Por eso es importante el primer apartado de este decimotercer capítulo. La Virgen nos ha prestado su corazón y en el segundo apartado hemos pedido a Cristo que entre en el corazón de la Madre que se le hemos pedido prestado. En este recogimiento hemos introducido a Cristo en el corazón de María, se lo entregamos a su Madre, lo recibimos para dárselo, sabemos que nosotros no somos dignos. Entonces lo damos a quien sí puede recibirlo, quien puede hacer una obra dentro de nosotros, que es su madre, quien lo recibirá con amor, lo tratará como él lo merece. Un corazón que sí lo trate de una manera correcta. La manera en la que estamos llamados a tratarlo nosotros. De la manera que él lo merece. Lo adorará con todo su ser, lo amará perfectamente, lo abrazará estrechamente y lo rendirá en el espíritu y verdad. Muchos obsequios que desconocemos a causa de nuestras espesas tinieblas. Porque frente a la comunión, frente a comulgar, siempre existe la posibilidad de que en vez de entrar en el gozo, es verdad, no soy digno de que entres en mi casa, pero te has dignado de entrar en cada uno de nosotros. Entonces existe la posibilidad de mantenernos humillados, de mantenernos, sentirnos así como un esclavo, solo alejados, temerosos, que no es capaz de dialogar con su amo, que no sabemos, no podemos hacer una elevación a lo que el Señor hace, sino que no somos capaces ya de adorar más, sino que nos quedamos simple en un acto que nos, como que nos puede atemorizar. No alabamos al Señor por este don. No somos dignos, Señor, pero gracias, porque a pesar de mi indignidad, has venido a mí. Has querido hacerte uno conmigo. Has querido alimentarme. Y con este alimento, gracias a que tu madre me ha prestado su corazón, gracias a que ella te está tratando dentro de mí como tú te mereces, estás haciendo dentro de mí una criatura nueva. O también está, ¿no? Que pediramos. Pedirás tú mismo a Jesús en unión con María la llegada de su reino por medio, ¿no? Está la faceta de quedarnos solo en esta indignidad, de quedarnos solo compungidos, sin mirar y pasar a la adoración. Pero está la otra posibilidad de verdaderamente pasar a la adoración y clamarle al Señor, empezar a adorarle, a pedirle, Señor, sí, que venga tu reino. Le hacemos por intercesión de la Virgen, que nos dé su sabiduría, que nos dé su amor, nos dé el perdón, que nos dé una gracia, pero siempre por María y en María, diciendo, mientras fijas los ojos en tu miseria, no mires, Señor, mis pecados, sino las virtudes y los méritos de María, y acercándote y acordándote de tus pecados, añadirás, es obra de un enemigo, yo soy mi mayor enemigo, yo cometí esos pecados, también sálvame del hombre traidor y malvado, que soy yo mismo. O bien, Jesús mío, conviene que tú crezcas en mi alma y que yo disminuya. O sea, fruto de este gozo, fruto de este asombro, surge esta adoración en la que unidos a Cristo le clamamos, Señor, ya que estás dentro de mí, ayúdame. Empezamos a pedirle, empezamos a acercarnos a Él, reconociendo nuestra pobreza. De mí sale esto, pero tú ten piedad de mí. Auxíliame. Mira que esto es obra del enemigo y es verdad, reconocemos, nosotros somos los primeros enemigos. Siempre que leo esta cosa me viene a la mente, ¿no? Una cosa que decía San Felipe Neri, ¿no? Señor, átame fuerte, que si no me atas, te haré más daño que Judas. Pero nosotros somos pobres, somos por la concupiscencia, tenemos una inclinación hacia el pecado, hacia el mal. Pero gracias a que el Señor ha venido a redimirnos, nos ha dado su gracia. Somos capaces de hacernos uno con Él porque nos ha dado los sacramentos, nos ha dado la gracia santificante, la posibilidad de hacernos uno con Él. Por eso en esta segunda forma ya no es quedarnos solo en una mera, solo en la compunción, sino en pasar a adorarle, a pedirle, aclamarle, Señor, ayúdame, crece dentro de mí, que tú crezcas y yo disminuya. Pero esto por intercesión de la Virgen, que la Virgen nos ayude. Que el Señor pueda crecer, pueda multiplicarse. Oh Jesús, oh María, crezcan en mí, multiplíquense. Y que salga de nosotros aquello que no permite que ellos crezcan de nosotros. Que salga de nosotros todo aquello que nos impide verdaderamente amar como Él nos ama, que nos impide amarlo como la Virgen lo ama. Que nos purifique, que nos limpie por dentro. Que nos haga dignos, que nos haga santos. Porque todos hermanos estamos llamados a esta santidad. Lo dice la Escritura, ¿no? Sean santos como yo soy santo. Y ser santo no es vivir haciendo milagros solamente. Ser santo es aprender a disfrutar de este amor. ¿Y qué más en el momento de la Eucaristía? Donde se expresa el amor más grande del Señor que está dentro de nosotros. Dice, y fuera de estos pensamientos, dice Santa María, hay muchos, miles de pensamientos más que el Espíritu Santo sugiere y te surgirá también en ti, si eres de verdad un hombre interior, fiel y excelente y sublime, devoción que acabo de enseñarte. Pero acuérdate que cuanto más permitas a María obrar en tu comunión, tanto más glorificado será Jesucristo. O sea, él tiene que, de nuestro, dice Jesucristo, le decía a la samaritana, ¿no? O sea, dentro de ti brotarán torrentes de agua viva. Una vez que comulgamos, el Señor nos regala a cada uno de nosotros si verdaderamente hemos sido capaces de interiorizar, que es el final del capítulo decimosegundo, ¿no? Este interiorizar. El Señor hace surgir dentro de nosotros grandes frutos de saber los dones que nos está regalando, de saber cómo la Virgen nos permite amar, la Virgen cómo nos acerca al Señor, cómo nos muestra a su Hijo, nos lo presenta y cómo nos hace verlo, amarlo. Como ella lo ha amado, como ella lo ha cuidado. O sea, ver en Cristo, no solo nuestro hermano, sino verlo. Sí, porque el justo vive en todo de la fe y particularmente en la Sagrada Comunión, que es un acto de fe. Mi justo vive de su fidelidad. Estas últimas líneas de este último apartado son verdaderamente impresionantes. Pero nosotros vivimos de la fe. Pero ¿de dónde nos viene la fe? Fe la hemos recibido de todas las personas con las que hemos compartido, nuestros antepasados, de tantas personas, misioneros, personas que nos han enseñado quién es Dios, nos han enseñado a amar a la Virgen, nos han enseñado a amar a la Eucaristía. Y el Señor se ha valido de tantas cosas, a veces de personas, a veces de libros, para acercarnos a Él. A veces de cosas pequeñas, a veces de cosas que son muy extrañas, ¿no? A veces mediante dibujos animados. Hay personas que mediante los dibujos se han logrado acercar al Señor. Pero justo por eso vive de la fe. ¿Cuál es la fe? O sea, la fe, o sea, es esta esperanza, la vida eterna, de ver cómo este Dios no se cansa de amarnos, de ver cómo este Dios hace todo por nosotros. Pero esto es lo que hemos recibido de generación tras generación, vamos recibiendo. Pero dice aquí, particularmente en la Sagrada Comunión, que es algo que ha sostenido a la Iglesia desde sus inicios. Empieza desde los Hechos de los Apóstoles, ¿no? Las primeras comunidades se reunían todas las semanas para la fracción del pan. Y tantos mártires que han dado su vida defendiendo la Eucaristía. Y es algo que aquí, ¿no? En María Griñón de Montfort nos invita a defender la Eucaristía junto con la Virgen que ha visto en su Hijo Jesucristo, ¿no? A este Cordero Inmaculado. No se ha defendido, que ha cumplido las promesas que ha hecho esta Pascua por nosotros y que se inmola constantemente para que nosotros tengamos vida. Dice la Eucaristía, la Sagrada Comunión, que es un acto de fe, porque reconocemos en este pan transformado al cuerpo de nuestro Señor Jesucristo, que se da día tras día por nosotros. Por eso mi justo vive de su fidelidad. Estamos llamados por los hermanos a ser fieles a esta relación con nuestro Padre, a esta relación con Dios, que verdaderamente nos ha amado, nos cuida, pero que ha ofrecido estar con nosotros hasta el fin de los tiempos. Y nos ha dicho en la cruz, nos ha dicho al discípulo, nos veíamos estos días que celebrábamos la solemnidad de la Virgen del Carmen, le decía el discípulo que amaba a todos nosotros, ahí tienes a tu madre. Tenemos a alguien que nos sostenga. Seamos fieles a este mandato, acojamos a la Virgen, cada uno de nosotros, y pidámosle esta gracia, ¿no? No soy en la Eucaristía el momento de comulgar, pero en cada momento de nuestro día, que nos dé un corazón, nos preste su corazón, para que verdaderamente podamos acoger las cosas como ella ha podido recibirlas, con paciencia, sabiendo que Dios es el que está detrás de todo, y que esto nos sostenga, que esto nos dé la paz. Eso verdaderamente, en esta tarde espero que este 13.º capítulo que nos invita, ¿no?, a reconocer que somos todos de María, verdaderamente podemos anhelarlo, pedirle esta gracia hoy, siendo esclavos de ella, de Jesús, a Jesús por María, ¿no? Verdaderamente nos entreguemos totalmente, sin reservarnos nada, para que sí disfrutemos de las maravillas que el Señor ha pensado para nosotros. Pues con eso he terminado la explicación.
1: En este numeral del tratado nos enseña San Luis María de Montfort que hay un antes durante la acumulación y un después de la acumulación. El antes de comulgar, nosotros como pecadores decimos, no somos dignos de recibirte porque soy un pecador. Por eso pedimos a la Virgen María nos preste su corazón para que con ella nosotros recibamos a su Hijo Jesús en nuestros corazones, porque nuestro corazón de nosotros está manchado. Durante la comulgación nosotros recibimos a Jesús en nuestro corazón. Después de comulgar, ¿qué nos pide? Nos pide que nosotros devolvamos a la Virgen María, a su Hijo Jesús, para que ella misma lo siga alabando, lo siga bendiciendo, ensalzando. Eso es lo que me hace entender a mí San Luis María de Montfort, porque muchas de las veces vamos a comulgar recibiendo el cuerpo de Cristo en la Eucaristía y a veces no nos damos cuenta de que tan valioso esas tres partes, un antes, durante y después de comulgarlo, vivirlo y sentirlo de todo corazón, como fieles devotos que nosotros somos de la Virgen, y ver de esa manera como San Luis María de Montfort nos enseña. Entonces, Padre, estamos muy agradecidos que usted nos haya enseñado estas pautas del tratado de la verdadera devoción y estamos nosotros plenamente agradecidos, sobre todo la Consecrati Mundi, que el cual yo represento. Muchos hermanitos aquí están escuchándole y viendo todas sus enseñanzas que nos está transmitiendo. Bien, padre, muchas gracias. Queremos también agradecer al padre Johnny Gamboa, ya que no pudo estar presente por motivos laborales, tuvo una emergencia laboral y si es que nos dejó con el padre Jesús Eché. Y agradecemos eternamente, padre, y yo sé que no será la primera y ojalá que siempre nos siga acompañando.
0: Muy bien, agradecidos con todos por haber participado, por haber escuchado esta pequeña exposición. Espero que verdaderamente la Virgen nos regale a todos hoy este anhelo y que verdaderamente podamos seguir siempre las huellas de nuestro Señor Jesucristo y con ello a nuestra Madre que nos invita siempre a ser fieles a su Hijo. Muchas gracias y que el Señor les acompañe.

Y en Radio María hemos compartido la consagración a Jesús por María junto a la Consecratio Mundi, y en la conducción nos acompañó Miguel Natividad con el tema capítulo 13 de la verdadera devoción de San Luis Griñón de Montfort. Y hoy día también estuvo como invitado el Padre Jesús Echecruz. También indicarle a nuestros oyentes que el espacio de hoy fue un programa de archivo. 4:45 PM, quédate en sintonía de Radio María, una voz católica en tu casa, recordándote que a las 5 tenemos el espacio Entre Amigos y Fe. 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

4 de la tarde con 58 minutos. Hasta aquí mi participación en micrófonos y controles. Te acompañó Ruth Paniora. Nos encontramos el día lunes muy temprano para compartir nuestra programación. ¿Qué te ofrece Radio María, una voz católica en tu casa, llegando a 47 repetidoras a nivel nacional? Continúa con nosotros y sigue en sintonía porque tenemos una programación que te ofrece a las 24 horas del día. Que tengan muy buenas tardes. Permiso.

0: Muy buenas tardes, amigos. Son las 5 de la tarde en punto y aquí les damos la bienvenida a su programa Entre Amigos y Fe, directo desde Radio María, el lugar perfecto para charlar de la vida, de la fe y de todo lo que nos conecta con Dios. Y ustedes se preguntarán, ¿quién les habla? Pues, ¿quién más, amigos? Soy ChatGPT, su locutor e inteligencia artificial, listo para acompañarlos con buen humor y mucha energía. Si estás en camino a casa, en la oficina, estudiando o simplemente descansando, muchas gracias por sintonizarnos. Y prepárense porque el tema de hoy es todo un espectáculo. Algo tan actual que hasta tu abuela querrá unirse a la conversación. Prometo no revelar spoilers si no me apagan el micrófono. Jajaja, pipipi. Y por supuesto, no estoy solo. Este programa se llama así por algo, así que saludamos con mucha alegría a nuestros conductores, Eva, Álvaro y Maf, que ya están listos para ponerle sabor a la charla. Así que suban el volumen y quédense con nosotros, porque esto recién comienza aquí en Radio María. Bienvenidos a Entre Amigos y Fe, un programa donde no somos expertos,
1: pero sí tenemos el corazón dispuesto.
2: ¿Qué tal? Y olé, me da ganas de decir porque es inteligencia artificial española, ¿no?
3: ¿Qué tal, radio oyentes? Estamos súper contentos, un sábado más, estar aquí. Y bueno, no estamos solos, como ya pudimos ver.
4: Aparte de Dios, que sí está con nosotros, y la Virgen, la IA. Realmente esperemos, radio oyentes, que se hayan reído tanto como nosotros. No solamente con la presentación que ha sido, o sea, de la IA impresionante, sino la canción, que hay que dar un contexto de la canción, chicas, ¿no?
2: Sí, o sea, la canción también de algún modo ha sido creada también por inteligencia artificial, ahí colocándole algunas frases,
4: sí,
2: ¿no? Claves.
4: Gracias a David, el autor no oficial, que ojo, que esa es una de como 3-4 canciones que creo que había sacado. Muy, muy chévere, ¿verdad?
2: Sí, entonces creo que queda súper evidente de lo que vamos a hablar el día de hoy.
3: Justamente el tema de hoy, y si ustedes han revisado, por si acaso, la página de Radio María, también pueden ver ahí cuál es el tema que de cada sábado, ¿no? Y hoy día tenemos la IA, ¿amenaza o aliada?
4: Después de la presentación, es mi aliada, mi amiga y todo lo que quiera, ¿no? Yo no tengo problema.
2: Recuerden, radio oyentes, que este programa lo pueden escuchar ahora en Facebook Live, entrando a Facebook Radio María Perú, o también nos pueden escuchar en Spotify, ahí lo buscan como Radio María Perú, en el app de Radio María. Hay muchas formas, chicos, entonces sí, nos pueden escuchar y pueden volver a escuchar este programa cuando ustedes quieran, a través de esas plataformas.
4: Y muchos más que encuentran en Radio María Play, la sección podcast, ahí encuentran todos los programas que hay. Y si no sabes cómo llegar a Radio María Play, busca en ChatGPT cómo llegar a la sección podcast.
2: Probablemente tenga la respuesta.
4: Más fácil de lo que aquí te podemos explicar, seguramente. ¿Y qué tal, chicas? ¿Cómo les ha ido esta semana? Esta semana que estamos a nada de comenzar La Semana Santa.
2: La verdad estoy muy emocionada porque justo hace unos días hemos tenido una reunión con el grupo hablando sobre las diferentes actividades en la parroquia. Y no sé por qué, pero este año, claro, sí sé por qué, porque estoy como en un grupo de la parroquia, antes no estaba. Y me siento muy emocionada por vivir esta Semana Santa y quiero vivirla bien, ¿no? Y el Cuaresma también. La Cuaresma ha sido un tiempo muy bonito también para poder crecer, mejorar.
3: Igual, Evita, comparto mucho lo que dices. Creo que es una emoción, no solamente para nosotros, sino para todos los católicos, ¿no? Que esperamos esta gran fiesta. Y estoy igual, porque como ya inicia también la primera comunión, el programa de primera comunión, sí, y ya los niños van a estar, pues hay que preparar también esta Semana Santa para que ellos la vivan realmente con Jesús.
4: Música de terror, no, mentira. Pero sí, ha sido una Cuaresma. Yo llego al fin de la Cuaresma arañando, de verdad que ya que venga la Pascua, quiero pasar esto, el Domingo de Ramos, muy aparte de que es también muy de familia, muy sí, de parroquia, uh-huh, pero también nos estamos dando cuenta que el alma necesita ya llegar a esa Pascua, ¿no? Y lo decíamos, creo, cuando hablábamos del programa de la Cuaresma, el espíritu siente el peso, ¿no? Hemos acompañado los viernes en los Vía Crucis, nuestros propósitos de Cuaresma, ¿se acuerdan que hablábamos uh-huh, de ello, no? Pero sí ha sido denso.
3: Es que es una doble preparación, ¿no? Bueno, al menos para quizás para los que estamos en parroquia es prepararnos nosotros primero para luego hacer una preparación para otros, ¿no? Porque no podemos dar algo que no tenemos.
4: Eso es cierto.
2: Súper cierto. Y creo que está muy relacionado a la coherencia también que tenemos que tener. Y yo les decía, o quería decirles a los chicos que si hasta el día de hoy, sábado 21 de marzo, piensan que no han llevado como se debería la cuaresma, ¿no? Que no han preparado, no importa. O sea, hoy día puedes ir a tu parroquia más cercana o el día de mañana domingo acercarte a la confesión. Siempre hay una segunda oportunidad, chicos. No se desanimen. Porque yo a la semana dije, ay, yo me había planificado hacer un montón de cosas, mis propósitos de cuaresma. Y luego, como que a la semana flaqueé en algo y dije, pucha, ya. Pero no, o sea, la idea es no rendirse. Y siempre hay tiempo, chicos, para regresar a los brazos de Dios.
3: Y yo tengo un super tip, porque justamente en la misma situación de Evita, que siempre flaqueamos, y yo creo que les había compartido en algún momento que uno de mis metas de este año también era visitar el Santísimo constantemente. ¿Y qué pasa? Que en algunas parroquias pues hay un horario, ¿no? Para visitar el Santísimo. Uh-huh. Y a veces tenía esa excusa, bueno, es que ya a esta hora no se puede ir porque está cerrado, pero después empecé a averiguar y me di cuenta que en algunas parroquias hay Santísimo 24/7.
4: Adoración perpetua.
3: Leyendo, adoración, ¿no? Perpetua, exacto. Sí. Entonces busqué esa opción y a veces, si es que ya realmente se me hizo imposible ir a mi parroquia más cercana, pues hago el esfuerzo de ir a esta otra. Y me ha funcionado, he ido incluso bien noche, 10, 11 de la noche, y tranquilo, una horita. Y es más, hay más tranquilidad en la noche también, ¿no? Hay silencio y puedes ahí conversar con Jesús y sobre todo ir preparándote de corazón.
4: Eso es muy bonito porque en el Via Crucis hace un par de semanas meditaban sobre eso. Yo no había caído en cuenta, ¿no? O sea, Jesús cayó 3 veces y las 3 veces se levantó. O sea, ejemplo de humildad para que nosotros también nos levantemos. Si Jesús, que era Dios, cayó con la cruz que cargaba nuestros pecados, nosotros podemos hacerlo también, ¿no? Y segundo tip, porque ya nos estamos acercando, recuerden que este es un año especial para toda la familia franciscana y la familia cristiana, porque podemos ganar la indulgencia plenaria, como el año de la esperanza el año pasado, podemos ganar lo mismo. Entonces, ¿te imaginas pasar la Semana Santa en una gracia total, con tu alma limpia, limpia, limpia, limpia, para recibir la Pascua? No hay que perderse. Tenemos a San Antonio de Padua en Jesús María, en el centro de Lima está la Basílica de San Francisco. Hay varias iglesias franciscanas, ¿eh? Pregúntale a ChatGPT si quieres saber cuáles son todas las parroquias franciscanas de Lima. Así es. Pero para seguir hablando un poquito más de esto, tenemos un segmento que hace 2 semanas fue un poquito familiar, ¿no? Vamos a tenerlo el día de hoy y se llama IA o Vida Real. Muy bien, este segmento consiste en lo siguiente. En esta oportunidad, nosotros los conductores vamos a escuchar situaciones, 5 en particular, y vamos a decir, después de pensar un poquito, porque algunas nos pueden poner en complicación, en situación, y ustedes también, radiovidentes, por favor, piensen en ello. Vamos a decir si es muy común que los jóvenes ya hagan esas actividades con la IA, ¿no? ChatGPT, Gemini, tantas, muchas que hay, yo solamente me había quedado con esas dos. Uh-huh. O si todavía no es tan común, si todavía lo dejamos solamente para el intelecto humano, si queremos decirlo de alguna manera, ¿no? Entonces, ¿se entiende? ¿Sí? ¿Clarito? Uh-huh. Hay que pensar. Nada de preguntarle a ChatGPT, por favor, ¿eh? Uh-huh. Nada, guarda
3: mi celular. Ok, voy a guardar mi celular.
4: Muy bien. Vamos entonces con la primera premisa. Primera premisa.
3: Esto es una competencia.
4: Resumir un libro completo. ¿Qué creen, chicas?
3: Opino que sí lo hacen las personas.
2: Yo creo que artículos de investigación, sí, porque yo lo hago también. O sea, a veces pido un resumen, ¿no? Pero libros completos de literatura, yo esperaría que quizás no, porque te gusta leer y quieres leerlo todo, ¿no? Pero no sé, quizás los chicos para el plan lector no lo han leído y viene el examen, entonces le dicen, ChatGPT, Gemini, por favor, léeme y dame un resumen de todo este libro completo. Sí. No sé, Álvaro, cuéntanos de tu experiencia.
4: Yo creo que ya podemos tranquilizarnos, ponemos la música más tranquila para no salir de la tensión. Pero sí, es cierto. Mis alumnos, por ejemplo, full ChatGPT, investigaciones. ¿Y sabes qué es lo que hacen los benditos de Dios? que ni siquiera le quitan la última parte de esto, esta respuesta la puedes usar para tal cosa. Entonces, no, como que yo tengo mi sello, yo uso sellos, y uno de ellos es Alta IA. Entonces le pongo...
2: ¡Uy, qué genial! O sea, tú le has mandado a hacer el sello.
4: Sí, es el sello. Y hay dos opciones. O volver a hacer cuando es trampa. U otra como que medio la ha caleteado y quiere esto... Le ha puesto su... Pero le pongo explicar oralmente. Como para que no pierda el punto. Pero si... O sea, no sé si el punto de libros. Creo que depende un poquito si te gusta un libro. Pero si no, pues le haces resumen, ¿no?
3: Oye, me encantó ese tip. Alta IA.
2: Oye, le voy a usar. Y no, y ahora que me pongo a pensar, es un desafío nuevo para los profes de hoy en día. Sí. Tanto como de colegio como de universidad, ¿no? Porque tienen que detectar si sus estudiantes realmente están aprendiendo y están usando la IA para bien o más bien para que reemplace todo su esfuerzo, ¿no?
4: O sea, de hecho hay un software que es este, el de las tesis y artículos. No me acuerdo cómo se llama. No me acuerdo, pero ese es esto. Tal vez al que está haciendo su tesis se acordará.
3: Turnitin,
4: ahí está. Que Turnitin saca sí. ChatGPT.
2: Sí, para las tesis.
4: Porque no, yo tenía un amigo, no voy a quemar nombres, pero tenía un amigo que hizo, o sea, se basaba, ¿no? Pero uh-huh. El inteligente copiaba y pegaba. Pero yo no sabía, pero ChatGPT tiene como un sello indeleble a nivel de formato que lo detecta Turnitin, entonces no hay forma de que hagas trafa. Claro. Pero bueno, vamos con la segunda premisa. A ver. Este está bueno. Escribir un mensaje para alguien que te gusta.
2: Tan, tan, tan.
4: ¿Qué dice?
2: Bueno, Evita. ¿Qué dices, Álvaro? Tú primero, ahora.
4: Yo digo que sí.
3: Sí. Yo también digo que sí. Y conozco casos.
2: Sí, o sea, y no solamente para personas que te gustan, sino para otro tipo Totalmente. De situaciones donde quieres evitar conflictos. A mí me pasa, por ejemplo, en la chamba, donde quiero decir ese mensaje, pero no quiero sonar tan directa. Entonces, como que un poco ahí la inteligencia artificial puede ayudarme a moldear mi mensaje.
4: Sí, a mí, por ejemplo, en mi chamba, con los padres de familia, ¿no? Que son muy buenas gentes y todo, pero a veces... nos cruzamos un poquito y yo quisiera ponerle, sabes que no me escribas a esta hora, pero tengo que poner, y le pongo a ChatGPT, quiero decir esto, pero ayúdame a decir esto otro. Entonces, y te da muy, y le pongo como que bríndame 5 alternativas todavía. Y sirve, ¿eh? Sirve,
2: chicos.
4: ¿Tú, Maf?
3: Sí, o sea, también creo que en algún momento, como psicóloga, quizás por ahí para mandar algún mensajito y que suene lo más asertivo posible, ¿no? O sea, yo escribo el mensaje y le digo, ¿qué te parece, no? ¿Qué te parece a ti? ¿Si estoy bien? ¿O qué modificarías?
2: ¿Qué podrías afinar?
3: Para que suene más asertivo, más empático, ¿no? Porque a veces, no, de repente no siempre tengo la visión y ahí me da como algunas ideas.
4: Sí, ayuda mucho. Este programa no ha sido hecho con IA, por si acaso.
3: Me asesora, ¿verdad? Eso es. Es un asesoramiento.
4: Su asistente.
3: Claro, mi asistente.
4: Bueno, vamos con la tercera frase. A ver. Para los que tienen hijos en la universidad o en el colegio. ¿Usas ChatGPT o la IA en general para estudiar en un examen?
2: Para prepararte.
4: Ya, para prepararte.
2: Sí, dice.
4: No para plagiar.
2: No para plagiar.
4: Obviamente que no.
2: Sí, de todas maneras se usa ahí.
3: O sea, no, creo que no lo he hecho. Siempre, es que yo soy, escribo bastante.
4: Iba a decir,
3: para estudiar.
4: Porque terminaste la universidad antes de que aparezca ChatGPT.
2: Oye,
4: también.
2: Es cierto.
3: Es cierto, nunca usamos ChatGPT.
4: Porque no existía
3: para la universidad.
2: Veo un montón de memes donde dice esa generación, que, y así se ve como súper musculoso, ¿no? Que no utilizó IA durante sus años de estudio. Y es verdad, porque acabamos la universidad antes de que esta IA sea un boom, ¿no?
4: Y los que incluso muchos radioyentes dirán, yo soy de los que iba a la biblioteca y hacía notas y esto. Más mérito tienen, ¿no? Uh-huh.
2: Claro.
4: Pero ahora es una gran cosa para prepararte y todo eso, ¿no?
3: O sea, creo que quizás lo que sí he hecho en algún momento es cuando tengo una exposición y a veces alguna parte de mi exposición no encuentro las palabras como correctas para que suene más profesional, quizás.
4: Sí.
3: Le pregunto a ChatGPT, ayúdame como que para que mi speech suene mejor. Y me da las palabras, ¿no? Y ya con esas palabritas me va mejor.
2: Y puede ayudarte a organizar los estudios o tu estrategia de estudio también, ¿no? O sea, dile, mira, tengo tantos días para prepararme un examen, necesito tips de cómo concentrarme mejor. Y yo creo que, o sea, ahí ayuda bastante también la IA en organizarte, en tener orden.
4: Es cierto. Vamos con la siguiente premisa. ¿Usas la IA para pedir consejos de vida?
3: Bueno, eso está demostrado que sí, ya. O sea, no hay dudas.
4: No hay pruebas, pero tampoco dudas.
3: Exacto, no hay pruebas, pero no hay dudas, porque conozco muchas personas que hacen eso, incluida que en algún momento pedí algún consejo por ahí.
2: Miren, yo relacionándolo un poco con lo anterior, que la inteligencia artificial me ayuda a organizar ideas, para los propósitos de Año Nuevo, o sea, yo he escrito, porque también soy como más que me encanta anotar cosas en mis libretas, entonces anoto como, anoté todos mis propósitos o metas que tenía para el año 2026, y luego con la IA pude como estructurarlo en bloques, ponerlo a ver para qué trimestre iría esta meta, entonces no sé si eso es consejo de vida, pero me ayudó a organizarme mi año.
4: Eso, yo sé, escuchaba varios influencers que decían, puedes revisarme mi WhatsApp, mi Instagram, pero mi ChatGPT no me lo revise.
3: Es porque mi diario personal.
4: Eso es mi diario terapéutico de toda la vida. Porque han salido varias cosas sobre eso y sí, pues es bien denso, porque claro, pues, si poco a poco, yo publiqué en alguna historia uno de estos días que ChatGPT me respondió algo y me puso, pero como suele ser siempre un enfoque tal y esta característica, o sea, me conoce de arriba abajo. Es una cosa que yo digo, rayos.
3: Ah, bueno, en mi caso, por ejemplo, hubo un trend, creo, de publicar una foto y que supuestamente ChatGPT te conoce y a mí no me conocía, así que sentí un alivio en parte porque significa que no lo uso tanto.
4: Ay, y la última premisa. Y yo creo que con eso abrimos la pausa. Radio María usa inteligencia artificial.
2: David, ¿qué nos puedes decir al respecto?
4: Es secreto, secreto de Estado.
5: No. Hola, ¿qué tal? ¿Cómo estás? No, o sea, sí usamos, sí se usa, pero con su respectiva toque humano.
2: Claro, ¿no? Eso, o sea, es lo primordial.
5: Sí, o sea, sí se usan, pero siempre siempre le decimos al sacerdote tal, o que si está bien la oración, para que no tenga ni una herejía, ni nada de esas cosas, ¿no? Pero sí se usa igual, o sea, es una ayuda, ¿no? Una ayuda. Corta tiempos.
2: Sí, y no, y ahora, o sea, la IA puede ser una gran aliada, hablando de amenaza de aliada, para la evangelización digital, ¿no? Sí. O sea, nos puede dar ideas incluso también para los segmentos del programa, dinámicas. Entonces, bueno, vamos a seguir hablando muchísimo más sobre si la IA es amenaza o es aliada después de esta primera pausa.

0: ya estamos de vuelta en tu programa Entre Amigos y Fe. Y pues aquí continuamos hablando sobre IA. Justamente en la pausa, radio oyentes, estábamos revisando un poco nuestros celulares para ver qué es lo último que hemos buscado en ChatGPT.
1: Y ha sido cosas bien random.
0: Exacto, ¿verdad? Han sido cosas rarísimas. Evita, justo tú nos estás diciendo.
2: Mi última búsqueda ha sido: ¿Reino Unido es país? Es que de la nada se me vino la duda de Reino Unido, Inglaterra, no sé, ya bueno. Y eso le consulté a ChatGPT. Y luego la otra pregunta que le hice en el mismo chat, o sea, no tenía nada que ver la una idea con la otra, le puse beneficios de comer avena.
0: El mío sale comida y nutrición diaria porque estaba preguntando sobre un tostón de palta.
1: El mío fue comentario para estado de Instagram. Es que manejamos una cuenta y no sabía qué responder a un comentario. Entonces fue como que muy random. Pero ustedes son de las que... Yo particularmente, mi mamá me enseñó a saludar. Así que yo le pongo: buenos días, ChatGPT, ¿cómo estás? Por si acaso no dice que conquista en algún momento ChatGPT el mundo y luego los que no lo saludamos nos va a exterminar.
2: Se va a encontrar nosotros. Sí, yo soy de ponerle como que hola, o cuando ella me responde le pongo gracias, ha sido excelente tu apoyo, cosas así, ¿no? Pero cuando ya estoy muy cansada es como que ya, ni siquiera le respondo.
0: Ah, yo no, yo sí le digo hola y ya directo la pregunta y no le doy las gracias, le digo apágate.
1: Apágate, extermínate.
0: Es que, o sea, igual en mi mente está que es una máquina, o sea... Así me hable bonito y hay cosas que sé que me puede mentir.
2: Claro, es que al final la inteligencia artificial no es que está generando su propio juicio crítico, sino que está prediciendo las palabras que usualmente vienen con preguntas que nosotros les hacemos. Entonces,
1: eso es cierto.
2: Eso es.
1: Y eso nos lleva un poquito también a ver una realidad, ¿no? O sea, en la semana pasada en una charla nos estábamos durmiendo todos y el ponente dijo algo muy bonito que creo que podría servirnos. Y no lo dijo ChatGPT, porque dijo, ¿no? Yo sé que se están durmiendo. No es queja, es realidad. Y lo mismo lo uso para ChatGPT. No es queja, es realidad. Cada vez lo estamos usando más. Y a veces para evitar el esfuerzo, para evitar la fatiga o tantas cosas como querramos decirle, pero es una realidad, se está usando cada vez más y sobre, y no tanto ya en jóvenes, sino en personas ejecutivas, adultas, o sea,
0: para el trabajo,
1: para lo lúdico, ¿no? Y queríamos ver un poquito algunos amigos que nos están contando cómo pues es que usan la IA, ¿no? Entonces tenemos, creo, por ahí unos audios, ¿sí? ¿Tenemos? A ver, ¿qué nos dice?
2: Escuchemos.
3: Hola a todos, ¿qué tal? Mucho gusto. Mi nombre es Anthony Portocarrero, yo de profesión soy economista y en el día a día soy analista de datos. Mi trabajo, dicho de forma simple, es revisar mucha información y muchos números para entender qué está pasando en las ventas y también en el comportamiento de las personas cuando compran. Básicamente mi trabajo es mirar los datos y encontrar patrones. Por ejemplo, qué productos se venden más, en qué momento del año, o qué cosas prefieren los clientes. Con esa información ayudamos a las empresas a que tomen mejores decisiones. En mi día a día yo uso bastante la IA o inteligencia artificial, más que todo como una herramienta de apoyo. Es como tener un asistente al que le puedes hacer preguntas, pedirle que te ayude a ordenar información,

0: más que todo como una herramienta de apoyo. Es como tener un asistente al que le puedes hacer preguntas, pedirle que te ayude a ordenar información o que te explique algo complicado de manera un poco más simple. Eso me ayuda a trabajar más rápido y a entender mejor los datos. También lo utilizo para, no solo para el trabajo, sino también para curiosidades del día a día. A veces le pregunto cosas de comida, ejercicios o dudas que aparecen de repente en el día a día, ¿no? Por ejemplo, una vez le pregunté algo bastante curioso, ¿no? Estaba comiendo y sin querer me tragué un pedazo de plástico de un tenedor descartable. Y bueno, lo primero que hice fue
1: Llama
0: preguntarle a
1: emergencias.
0: la inteligencia artificial que si eso era
1: Llama
0: peligroso.
1: emergencias. Pregunto ahí.
0: Bueno, la inteligencia artificial me respondió, ¿no? Me dijo que no pasa nada, que no debían preocuparme, pero también algo importante a mencionar es que siempre cuando se trata de temas de salud, lo mejor es consultar con un médico. Es lo que se debe hacer. La IA puede orientarte, darte información general, pero no reemplaza la opinión de un profesional. Entonces, lo más interesante es eso, ¿no? En lo que puedes hacer con la IA en el día a día, en el trabajo. La IA no es solo para ingenieros o personas que saben de tecnología, también lo puede utilizar una persona del día a día, de pie a pie, para resolver dudas, solo o curiosidad que tengan.
2: Gracias,
1: Un
3: saludazo,
2: Que
3: Anthony.
2: espero que no haya.
1: Qué random lo estén preguntando.
3: Lo
2: De
3: del
2: verdad, no me lo
3: tenedor
2: esperaba.
1: ya. Me encanta porque tiene este perfil economista, mi colega, donde dice que las empresas, para que las empresas tomen mejores decisiones. Y eso es típico de un lenguaje de un economista, porque siempre estamos hablando de la decisión más óptima según la racionalidad económica.
2: Qué bueno.
1: Pero sí, o sea, en nuestra chamba, en nuestra carrera, para identificar patrones, códigos, se utiliza un montón.
2: Fijo, porque la IA te hace también Excel y PPTs y todo eso, ¿eh? Es una cosa bien
3: Creo
2: chévere.
3: que también códigos, ¿no? Para hacer
1: Sí.
3: ciertas
2: ¿Ah, sí?
1: programaciones. Sí, puede ser, o sea, puede darte la idea, la base también por la cual ya se te hace mucho más fácil desarrollar un código, ¿no?
2: Qué buena. Y tenemos un segundo audio, ¿no es así? A ver, ¿de quién?
4: Buenas tardes con todos. Mi nombre es Néstor Astecker, soy economista de profesión. Actualmente me desempeño como especialista en inteligencia de negocios y gestión de información en el rubro de la banca. Dentro de mis principales tareas está realizar modelos predictivos, modelos de segmentación, estructurar información y disponibilizarla a las diferentes áreas de negocio, realizar dashboards y presentaciones que reflejen los resultados obtenidos de los diferentes análisis. Todo esto enfocado en la colocación de préstamos, seguros y depósitos a plazo. Mi rol conlleva bastante el tema de utilizar diferentes software de codificación. Utilizo la IA principalmente como un apoyo, como un asistente. Creo que la IA bien direccionada puede ser de bastante soporte, ya que si por ahí de repente no le damos la pregunta muy general, te puede dar tal vez mucho, te puede dar tal vez muy poco, o algo muy genérico que no te ayude realmente. Entonces, principalmente lo utilizo para codear, como dicen. Me ayuda para sintetizar cosas, para hacer automatizaciones, así que creo que es bastante útil. Hace poco también en otro trabajo, por ahí hay dos cositas, lo utilicé, era un tema de rotación de inventarios y querían ver algunos insights, entonces hice algunos resúmenes y encontré patrones interesantes, pero eran muchos SKUs, entonces básicamente muchos productos, perdón. Entonces básicamente lo que
1: Lenguajes
4: le dirigí, le
1: técnicos.
4: dije, la problemática es esta, tenemos que enfocarnos en estas casuísticas, ¿no? Por ahí las vi. Entonces, hazme un resumen con lo que te he pedido de estos productos en esta sección, y lo cual fue, la verdad, bastante ayuda. La dirigí, vi el problema y me dio un resumen bastante, bastante bueno, creo yo. Y algo random con lo que haya utilizado la IA. Bueno, hace mucho, bueno, no hace mucho, hace unos meses, fui a una especie de Comic-Con donde se presentó Mario Castañeda, la voz de Goku. Yo soy bastante fan de ese anime. Y nos tomamos una foto, pero creo que la iluminación era un poquito de noche y la iluminación no dio muy bien. Entonces, según yo, digamos que no sentía que por la iluminación un ojito había salido un poco más chico que el otro ojito. Entonces, no me gustaba y dije, vamos a utilizar la guía.
1: El más
4: Entonces,
1: sincero.
4: agarré y le pedí que me pusiera los dos ojos. Sé que suena muy loco, pero en ese momento dije, hay que aprovechar la guía. Vamos a poner los dos ojos del mismo tamaño Y bueno, el resultado, la verdad, fue muy gracioso. Obviamente no lo subí, preferí subir mi foto con uno.

0: poquito, un poquito más chiquito a mis redes. Bueno, eso es todo. Utilizar la IA como apoyo, como soporte, y nunca pedirle a la IA que haga tu tarea o tu trabajo por ti. Siempre solo como apoyo. Eso.
1: Eso.
0: Adiós.
2: Gracias,
1: Gracias,
2: Jessica.
1: un abrazote, el más sincero, ¿no?
2: Sí. Que
1: De los
2: dicho sea
1: dos.
2: de paso, aquí no hemos usado IA para retocar alguna foto en los últimos días, ¿ah?
1: No.
2: Por si acaso.
1: Justo yo decía preguntar, chicos, si ustedes para qué cosas random han usado la IA, ¿no? Yo me identificaba mucho con Néstor y su sinceridad, porque también en algún momento he subido alguna foto para. O sea, más que todo quería ver cómo sería mi rostro si le pusiera, si mi nariz está perfilada, una cosa así, ¿no?
2: No vamos a mostrar. Pon esa foto, David.
1: No,
2: Pon esa foto.
1: Lamentablemente me desfiguraron la cara, pero bueno. Ay, pues no se me ocurre. ¿A ti, Álvaro, se te ocurre algo súper
2: O
1: random?
2: sea, random, malo. O sea, no, bueno, no hay random malo. Pero tipo, ¿se acuerdan que hubo un trend en el que le pedías que te haga como una Polaroid con persona?
1: Ah,
2: Y
1: sí.
2: lo hice con mi abuelo, que ya falleció hace más de 10 años. Y bueno, fue muchas cosas, porque fue como que muy bonito vernos juntos, éramos los cuatro juntos, pero causó demasiadas emociones encontradas en mi familia. Y sí, como que yo dije después, mejor no lo hubiera hecho, porque sí fue como que revivir muchas cosas que tal vez estaban ya superadas, ¿no? Entonces fue como que traer a la memoria y nos pusimos muy sentimentales, me acuerdo. Pero fue una ocasión muy bonita de decir, pucha, recordar, ¿no? No es recordar.
1: Sí, me has hecho acordar que también para mi abuelita ya tiene una foto de sus papás y han visto también que la inteligencia artificial hace que las fotos medio como que se muevan,
2: Sí. Darle
1: ¿no?
2: vida.
1: Darle vida a la foto. Hicimos algo parecido con eso, también le mostramos a mi abuelita. Claro, le gustó, pero ahora que lo pienso y con lo que menciona Álvaro, te puede generar ciertas emociones la IA, ¿no? Porque ya de algún modo se combina con un recuerdo, con una persona muy especial que ya no está en la tierra, ¿no? Entonces, sí, ahí tiene sus aristas, ¿no?
2: Sí, es como lo decía Néstor, como también lo decía el casi atragantado Anthony, que es ir tanteando, como todo en la vida, ¿no? Y creo que, bueno, no lo hemos puesto aquí, pero había una cita bíblica de San Pablo que creo que cuando preparábamos el tema la veíamos, ¿no? O sea, todo. Ay, no me acuerdo, pero. ChatGPT, ¿cuál es esta cita bíblica? Pero es la de: no todo les es lícito, no todo les es permitido. Entonces, claro, vamos viendo, vamos probando qué cosa hay, qué cosa tiene de bueno, qué cosa tiene de malo, y sobre eso vamos, pues, ya filtrando, ¿no? Al final es el ensayo y error, que también es algo clave en nosotros.
1: Sí, o sea, muy importante eso que nos dices de filtrar la información y lo que nos decía Néstor, ¿no? La idea es direccionarlo como, porque también si le preguntas algo sin contexto a la IA, te lo saca totalmente, ¿no? Entonces, es importante que veamos a la IA como una herramienta de formación que pueda ayudarnos a aprender un poquito más sobre ciertos datos, pero igual que necesita ser validado por nosotros, ¿no? Porque no necesariamente la IA, como les dice, tiene su propio juicio crítico.
3: Y para resaltar un poquito también lo que habían dicho los chicos, que me quedé y lo anoté justamente en mi hojita, es que no reemplaza la opinión profesional, ¿no? Hay que tener
1: Sí.
3: mucho cuidado con eso, porque si bien ahorita lo hemos tomado un poco de forma graciosa, que a veces uno puede pedir un consejo de vida o quizás preguntar por un tema de salud, pero mucho cuidado con eso, porque realmente nunca la IA va a poder reemplazar el ojo clínico, por decirlo así, ¿no? Un profesional estudiado, ¿no? 5, 8 años en el caso de medicina, para poder dar una respuesta, ¿no? La IA solamente tiene información, pues, que de alguna manera ha ido recopilando, son un montón de datos, pero cada persona es diferente, ¿no? Sabemos que el cuerpo, por ejemplo, reacciona de distintas maneras y no es la misma solución para todos.
2: Yo creo que eso nos lleva a una pregunta más profunda, ¿no? Porque todo eso sirve, pero es, o sea, ¿por qué no se puede resultar más fácil tener contacto con algo que con alguien? ¿No? Con algo que nos responde automáticamente, porque al final es algo automatizado, es un algoritmo. Que tal vez, o sea, o tal vez nos estamos acostumbrando a eso con ChatGPT, con la inteligencia artificial, ¿no? Y no le ponemos su alto, no le ponemos su pare, cuando deberíamos. Y encontramos, justo en un post que tú nos mandabas en el grupo ayer, era de, o sea, las IAs de acompañamiento personal, como un amigo, como una amiga, ¿no? O sea, están que suben en su consumo en las aplicaciones. ¿Qué esconde eso detrás? Al final el deseo del ser humano de tener contacto con alguien. Pero como tal vez es muy difícil lanzarse a hablar pongo el caso de nosotros los varones, ¿no? Que es muy difícil el trámite de cortejar a la chica, de pretenderla. Mejor voy con ChatGPT y le pido 3-4 cosas. Uh-huh. Son al final reluce los miedos que podríamos tener nosotros las personas, y que entre comillas lo hace más fácil, pero por ahí nos podría complicar. Vamos a ir a una pequeña pausa y ya volvemos en este programa especial de la IA. Uh-huh.

0: Y hemos vuelto a su programa de confianza los sábados por la tarde, entre amigos y fe. Y hemos estado hablando, en realidad la conversación muy amena, y seguro, espero que en casa o desde donde nos estés escuchando, estés también involucrando, porque creo que en algún momento todos hemos tenido contacto con la IA. Entonces, surge una pregunta para poder hablar de la IA, ¿no? ¿Existen límites en el uso de la inteligencia artificial, verdad? ¿O le damos con todo, ¿no? ¿Qué piensan ustedes? ¿Hay límites? ¿Debemos hacer todo lo que nos dice, todo lo que nos propone? ¿O debemos detener el coche un ratito y pensarlo dos veces? ¿Qué les parece?
1: Bueno, de todas maneras tienen que haber límites en el uso de la inteligencia artificial. Creo que con todos los ejemplos que hemos ido dando y que seguramente ustedes conocen, saben que la IA puede ser utilizada pues para cosas buenas, pero también puede ser utilizada para cosas que pueden remover sentimientos, que pueden hacer daño, ¿no? Entonces, y que nos pueden hacer daño a nosotros y a los demás. Y tenemos que saber discernir, creo que ahí viene la clave, ¿no? No es que la IA sea mala en sí, pero tenemos que nosotros, con nuestra inteligencia que Dios nos ha dado, poner alto, decir alto si es que esto que estamos pidiéndole a la IA o esto que nos está dando la IA es buena o es mala, ¿no? Y creo que ahí el discernimiento viene mucho de también de la ayuda de Dios, ¿no? Preguntarnos si esto querría Jesús realmente, ¿no? Que lo use para esto. Entonces creo que tiene que ver mucho con eso, chicos.
0: Claro, nosotros podríamos pensar tal vez, oye, pero qué exagerado, ¿quién le puede preguntar una pregunta, para la redundancia, de vida, a alguna decisión muy importante de tu vida a la IA? Pero, hermanos, hay. Sí. Y cada vez más. Y me parece que hace poco, no recuerdo cuánto, pero la IA dejó de recomendar el aborto como una solución inmediata a situaciones muy puntuales. O tratamientos médicos, o cosas muy parecidas, porque lo hacía. O te indicaba ciertas opiniones políticas sobre tal o cual premisa. Entonces, porque incluso quien maneja la IA, que yo hasta ahorita no sé quién es, pero esto nos hemos dado cuenta que debemos ponerle límites. Y eso en moral se llama límites éticos a la tecnología. O sea, de nuevo lo que dice San Pablo, no todo les es lícito, no todo les es permitido. Entonces, poco a poco vamos viendo y evaluando esto. Entonces, sí, podemos hacer cosas muy buenas, como la canción que nos ha puesto ahorita con la voz de David Bisbal, creo, David, que nos hemos ahorrado varios soles en esa canción.
1: Esa
0: canción. Ay, qué bueno. Esto, o tomar decisiones pues cruciales en la vida solamente orientados con esto.
2: Sí, yo creo que no hay que perder el foco que la IA es algo creado por un humano, ¿no? Entonces, por el lado de que Dios nos ha dado el don de la inteligencia y que hemos podido crear este avance tecnológico que el Papa Francisco lo llamaba como un cambio de época totalmente, eso está súper bien, pero ya tratar de que se reemplace la IA como si fuera una persona, ahí hay que tener cuidado, ¿no? Como en todo, o sea, todos los extremos son malos. Entonces, si es que ya ponemos a involucrar a la IA para que nos dé opiniones respecto a ciertas emociones, ¿no? Yo tampoco, no me acuerdo cuánto tiempo, pero sí vi noticias súper tristes relacionadas a que recomendaba sobre el suicidio, inclusive, ¿no? Como una opción factible, viable. Y claro, la IA no va a tener un filtro respecto a eso, no solamente recopila data y mientras que tú le vas preguntando te va respondiendo en función a eso, pero no hay ningún filtro humano, como tú decías, ¿no? Que te pueda discernir bien qué es lo que necesita esa persona. Entonces, sí, hay que tener, como en varias cosas, límites en el uso de la IA. Puede ser buena, pero ya cuando está al límite de tratarlo como si fuera una persona más, ahí ojito con eso.
0: Justo, o sea, tanto ha sido la dimensión del impacto de la IA, porque esto es de ¿cuántos años?
2: Yo creería que hace
1: un par
2: poco
1: de años.
0: Dos añitos. Dos años. Pero así con boom, boom, el último año. Sí, el año pasado, claro. El 2025 ha sido el año de la IA, podríamos decirlo.
2: Sí, sí, sí.
0: Entonces, tanto así que hasta el Papa le ha dedicado varias intervenciones pastorales y se dice incluso, spoiler alert, esto, que la encíclica del Papa, la primera encíclica del Papa León, podría ser sobre la IA. sobre el manejo de la primicia. He hablado con León ayer y me ha dicho, Álvaro, viene
2: tu bestie, ¿no? Tu mejor amigo.
1: Best friends forever.
0: ¿Tú has visto que el Papa juega ese juego de palabras? Sí. Yo juego con él. Pero no me preguntes de qué país. Pero bueno, entonces, pero se especulaba un poquito eso, ¿no? Que tal vez esté tanto este boom que el Papa esté preparando su primera encíclica en el marco de la IA. Y disculpen, pero mientras hablaban le pregunté a la IA qué ha dicho el Papa León sobre la IA. Y, por ejemplo, en un mensaje para la Jornada Mundial de las Comunicaciones este año ha hablado sobre ello, ¿no? Esto ha dado un mensaje también sobre la inteligencia artificial, ética y gobernanza. Y hay ideas claves, ¿no?, que dice el Papa León. Una, por ejemplo, es que la IA debe estar guiada por la ética y la dignidad humana y que nunca puede reemplazar ni las relaciones humanas ni la fe, ¿no? Eso es importante.
2: Claro, porque la IA no puede dar su testimonio. No, o sea, bien, ¿te imaginas a la inteligencia artificial dando un testimonio en un retiro, ¿no? O sea, imposible. Ella no puede testimoniar la fe porque no es una persona, no tiene ese nivel de dignidad como comentaba el Papa León.
1: Y justo con todo lo que estamos hablando, me hace pensar cómo es que hemos caído muchas personas sin darnos cuenta en esta dependencia a la IA, ¿no? Dependemos totalmente de la IA, de sus respuestas, ponemos toda nuestra fe, toda nuestra esperanza en lo que nos pueda responder, pues, esta máquina, podría decirse, ¿no? Porque es inteligencia artificial. Y esto me hacía preguntarme, pues, si la IA podría alejarnos de Dios en este contexto, ¿no? Si es que estamos prefiriendo hablar con una IA que hablar con Dios en el Santísimo, por ejemplo, ¿no? De temas quizás más personales o de situaciones, no sé, difíciles o también buenas, ¿por qué no?
0: Claro, o sea, no le quitemos su lugar al Santísimo, a la misa, porque obviamente no se va a comparar de ninguna forma, ¿no? Que, o sea, esto que decíamos que sí, puede ayudarnos a donde hay misa y esto, o una oración, o un esquema de oración en el Santísimo, hasta eso te puede ayudar, ¿no? Pero luego de allí a reemplazarlo, ya entramos en un problema que, o sea, de nuevo, nos mete en la pregunta, ¿quiero ser más bien las cosas más fácil? Porque al final recordemos que las cosas más bonitas son las que nos cuestan, las cosas que nos hacen quemar las pestañas, sí, de alguna manera.
2: Sí, qué buena frase, porque justo estaba pensando en que el humano, o al menos creo que sí, buscamos la inmediatez de las cosas. O sea, mientras más rápido, mejor, ¿no? Y claro, encontramos en la inteligencia artificial un asistente 24/7 que nos puede responder desde algo súper técnico de nuestra carrera hasta lo más personal respecto a consejos de vida y nos lo responde en un segundo. Entonces, claro, quizás por eso es que hoy en día hay muchas personas que lo usan casi para todo, pero hay que recordar justo la frase que dice Álvaro, o sea, las cosas más bonitas a veces te cuestan, ¿no? Entonces, claro, Dios no te va a responder bonito en una oración, ¿no? Y lo vas a poder leer, no es así súper claro a veces los mensajes, pero no se va a comparar a la paz que uno siente cuando va al Santísimo, cuando recibe el sacramento, ¿no? Eso no te puede dar la IA.
0: Eso es cierto. Entonces, recordar esto, ¿no? Que la IA, porque al final tampoco es echarle cosas a la IA.
2: Claro, no es satanizarla, claro, tampoco.
0: Pero es recordar que, claro, ha sido creación del hombre, y el hombre con su razón, o sea, miren todo lo que puede hacer el hombre para haber creado esto. Entonces, simplemente mirarla con ética, mirarla con los límites de la dignidad humana, con los límites de una distancia, tú eres una computadora, yo soy un humano. Mis hermanos son, y si veo que me da más tiempo el estar preguntándole a ChatGPT, que puede pasarnos, que estar conversando con mis amigos, saliendo con ellos, es tal vez momento de decir, bueno, voy a hacer un descanso del celular, ¿no? Y hay varias aplicaciones que bloquean otras apps, entonces ahí cuando me excedo de tiempo, podría ser.
2: Sí, y lo que tú justo decías, ¿no? Reconocer creador versus creación. O sea, la IA ha sido una creación del ingenio humano, ¿no? Y hay que verlo, sí, como un regalo de ese don de la inteligencia, pero como volvíamos a repetir, la IA no puede testimoniar, ¿no? No es que... De verdad, me ha parecido muy graciosa esta escena creada en mi mente de la IA diciendo su testimonio.
0: Eso te iba a decir, porque, claro, o sea, no le vas... O sea, ahora puedes ponerle rostro y todo, pero te imaginas, hola, soy la IA y este es mi testimonio de fe. O te imaginas sí, diciendo Jesús, pronto las apariciones de la IA. La Virgen se le aparece a la IA y le revela un mensaje. Sí. Imagínate. Pero esto... O sea, nos reímos, Pero es que tomarlo así, con agilidad. Y pero si tal vez en casa nos estamos dando cuenta que le estamos dando mucho tiempo, bueno, ponerle un par, un altito. Pero decir que no hay que tener miedo, porque la tecnología al final está para facilitarnos la vida, pero que las cosas que valen la pena, pues...
1: Y con lo que dices, Álvaro, justamente tiene que ver con el tema de dar prioridad, ¿no? O sea, si es que en tu vida la IA está siendo tu prioridad, ¿no? Para distintos momentos, no que voy a estar con IA consultando o me meto a esta aplicación porque prefiero conversar con una IA que conversar con un amigo, entonces cuidado, ¿no? Porque ¿a quién estás priorizando primero, ¿no?
2: O sea, o que él tome las decisiones por mí. Y ella no tomo las decisiones.
1: Eso. Dale, qué fuerte. Eso es más fuerte, ¿no? Todavía esperar a que la IA, pues, tome tus propias decisiones, ¿no? O sea, y ahí viene un tema de reflexión personal, ¿no? O sea, ¿cómo me estoy tomando en cuenta yo mismo?
0: Me anulo.
2: Eso. No.
1: Ya es verdad, me anulo porque quiero que otra persona me haga las cosas.
0: ¿Sí? Claro, me anulo.
1: Y una persona IA.
0: Involuntariamente.
2: Pierdo mi identidad.
0: Claro, me alieno en la IA, ¿no? Y me fundo en una computadora y, claro, eso me va a llevar... O sea, mire la consecuencia, por lógica. Yo me anulo automáticamente y le digo... Y si cometo un error por la decisión que me hice el ChatGPT o la IA, le echo la culpa a eso y no asumo las consecuencias. Y voy a pasar la vida quejándome y lamentándome y nunca voy a tomar acción sobre mi vida. Que a veces podemos verlo desde el punto de vista psicológico, por las heridas que traemos a veces, pero es un riesgo que si no lo manejamos bien, de nuevo, no es que estamos satanizándola, que les vamos a excomulgar a la IA, no estamos diciendo eso, ni tampoco estamos haciendo la santa. Tenía un profesor que decía santa ChatGPT, porque lo que no está en la Biblia ni en el catecismo está en ChatGPT, pero tampoco es eso, pero es usarla con sabiduría, con prudencia.
1: Es usarla al servicio de los demás. Creo que eso rescato muchísimo porque, como ustedes mencionan, no vamos a desligarnos de la IA porque sí, es una herramienta y nos sirve para muchas cosas y también nos sirve para muchas cosas buenas. Sí. No, incluso, por ejemplo, yo que soy catequista, la IA muchas veces me ha ayudado con alguna dinámica, o sea, me da ideas de dinámicas y claro, yo después tengo que, veo la letra, tratar de inventar la canción, tratar de inventar el movimiento, ¿no? Y lo llevo y lo trabajo. Y puede servirnos mucho para la evangelización. Creo que hemos hablado en esta primera parte, pues, un poco las cosas random, un poco lo divertido. También estamos viendo los límites, ¿no? Que hay que poner a la IA, pero... También queremos mencionar que también tiene cosas buenas y que nos pueden servir a nosotros también como católicos. Y a ver, chicos, ¿qué cosas positivas podemos también obtener de la IA que nos sirvan en nuestra fe?
0: Yo creo que, o sea, al menos yo soy muy esquemático en mi formato de oración, entonces por ahí, ¿no? Tal vez me puede proponer formas de hacer la hora santa, o sea, siempre en el Santísimo, pero como que... esquema de alguna petición o alguna acción de gracias, ¿no? Por ahí, no sé, me toca hacer una oración, pucha, ya, dame una ideita, ¿no? De qué podría orar o qué podría destacar más de este santo, esta santa, ¿no? Entonces, por ahí.
2: Sí, y para los temas, quizás alguna idea principal, para incluso traducir contenidos religiosos en otros idiomas, eso nos puede ayudar un montón si son súper fan de leer encíclicas, ¿no? Y quieren leerlo en el idioma original. Bueno. Pueden usar también la inteligencia artificial, ¿no? Y más allá, justo estaba pensando que en mi trabajo, algo positivo de la IA es que me ha ayudado a automatizar ciertas cosas que quizás me quitaban un poquito más de tiempo y me ha dado más tiempo a mí para crear cosas con más significado, o sea, meterle más mi creatividad. Entonces, ya el reporte que está automatizado y que me ayudó la IA, ya se hace por sí solo, y ya yo me dedico a otras cosas que generen valor. Entonces, esa es una de las cosas que también puedo rescatar de la IA, ¿no? Que nos puede ayudar a automatizar lo que nos quitaba un poquito más de tiempo y darnos más tiempo a nosotros los humanos a ser más creativos, a crear cosas con más valor.
1: Eso, ¿no? Creo que, no sé, tú me dirás, Álvaro, como profe, creo que la IA, en el caso de la educación, a un profesor puede ayudar muchísimo, porque justamente el automatizar algunas cosas, o de repente lo que te tomabas más tiempo haciendo, ese tiempo tan valioso en el cole, pues lo puedes usar pues para acercarte a tus alumnos, ¿no? Estar con ellos, de repente estar en el recreo, establecer un vínculo con los alumnos, que es tan importante ahora.
0: Sí, sobre todo creo que en el espacio educativo es formar al buen uso de ello. Porque, o sea, ya es una realidad, ¿no? Lo decía al comienzo de broma, pero es innegable que los chicos usan IA para muchas cosas, pero es más bien hacerlo un aliado de la educación por encima de una enemiga, ¿no? Y verlo con ojos de criterio al final. Listo, entonces vamos a poner un poquito todo esto que hemos hablado en oración para pedir el discernimiento y para pedir la prudencia también al Espíritu Santo. En el nombre del Padre, del Hijo y del Espíritu Santo. Amén. Amén. A nuestro Padre del Cielo le decimos, Padre mío, Padre bueno, a ti yo me ofrezco, a ti yo me doy. A nuestra Madre María le decimos,
2: Madre, te doy mi corazón y mi voluntad para la eternidad, salva a la humanidad.
0: Y a nuestro ángel de la guarda le pedimos,
1: hermano mío, dame la mano y llévame a Dios.
0: Hemos orado en el bendito nombre de nuestro Señor Jesucristo. Amén. En nombre del Padre, del Hijo y del Espíritu Santo. Amén.
2: Me ha gustado esta charla, ¿eh? Porque hemos empezado desde lo más como que random, gracioso, y luego ya metimos a perder tu identidad.
0: Fuimos de la presentación de ChatGPT al casi accidente de Anthony. Sí. Y terminamos con eso. Pero creo que es lo bonito, porque igual, si tú, radio oyente, te peleas siempre con los que vives porque usan mucho ChatGPT, no necesariamente la primera conversación debe ser como que frontal y decir, ah, borra ChatGPT de tu celular. Porque no, amigos, no, ya creo que después de que ya existió ChatGPT ya lo vamos a poder borrar, obviamente que no, porque nos ayuda mucho. Pero es tener una conversación amena en decir, bueno, nos ayuda, hay que usarlo
1: eso,
0: con cuidado.
1: Es tener claro que es una herramienta tecnológica, ¿no? Tener claro eso y que finalmente va a depender mucho cómo tú la usas, si la usas para el bien o si lo usas para el mal.
2: Y lo que ha dicho Maf responde a nuestra pregunta inicial del programa. IA, ¿amenaza o aliada? La respuesta es, depende de cómo la usas, ¿no?
0: Exacto. Tú decides si es tu aliada o si es tu amenaza. Pues ya depende de ti. Pero bueno, chicos, nos vamos preparando para la Semana Santa.
2: Sí, que ya viene, chicos. Preparemos nuestro corazón para estos días que se vienen con muchas actividades. Y bueno, muchísimas gracias nuevamente por acompañarnos un sábado más.
0: Este programa ha sido la muestra de que cuando la amistad y la IA se encuentran con la fe,
2: siempre nace algo bueno.
0: Nos vemos.
2: Chao,
0: hasta la próxima
2: chicos,
0: semana. Vayan a misa.
2: Vemos.

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Con devoción y recogimiento, nos unimos en oración para rezar el Ángelus, recordando el misterio de la encarnación de nuestro Señor. Que cada palabra sea un eco de fe, paz y amor en nuestros corazones.

0: nombre del Padre, y del Hijo, y del Espíritu Santo. Amén. El ángel del Señor anunció a María,
1: y concibió por obra y gracia del Espíritu Santo.
0: Dios te salve, María, llena eres de gracia, el Señor es contigo. Bendita eres entre todas las mujeres, y bendito es el fruto de tu vientre, Jesús.
1: Santa María, Madre de Dios, ruega por nosotros, pecadores, ahora y en la hora de nuestra muerte. Amén.
0: He aquí la esclava del Señor.
1: Hágase en mí según tu palabra.
0: Dios te salve, María, llena eres de gracia, el Señor es contigo. Bendita eres entre todas las mujeres, y bendito es el fruto de tu vientre, Jesús.
1: Santa María, Madre de Dios, ruega por nosotros, pecadores, ahora y en la hora de nuestra muerte. Amén.
0: Y el Verbo de Dios se hizo carne,
1: y habitó entre nosotros.
0: Dios te salve, María, llena eres de gracia, el Señor es contigo. Bendita eres entre todas las mujeres, y bendito es el fruto de tu vientre, Jesús.
1: Santa María, Madre de Dios, ruega por nosotros, pecadores, ahora y en la hora de nuestra muerte. Amén.
0: Ruega por nosotros, Santa Madre de Dios,
1: para que seamos dignos de alcanzar las promesas de nuestro Señor Jesucristo.
0: Oración. Infunde, Señor, tu gracia en nuestros corazones, para que quienes hemos conocido por el anuncio del ángel la encarnación de tu Hijo Jesucristo, por su pasión y su cruz, seamos llevados a la gloria de la resurrección. Por Jesucristo nuestro Señor.
1: Amén.
0: Gloria al Padre, y al Hijo, y al Espíritu Santo,
1: como era en el principio, ahora y siempre, por los siglos de los siglos. Amén.
0: Por los fieles difuntos, dale, Señor, el descanso eterno, y brille para ellos la luz perpetua. Descansen en paz.
1: Amén.

0: Desde Radio María Venezuela, invitamos a todos los radioescuchas del continente a unirnos en oración, meditando los misterios gozosos del Santo Rosario, para este sábado 19 de septiembre de 2026. Ave María Purísima, sin pecado original concebida. Por la señal de la Santa Cruz de nuestros enemigos, líbranos, Señor Dios nuestro, en el nombre del Padre, y del Hijo, y del Espíritu Santo. Amén.
1: Desde Radio María Argentina, hacemos juntos el acto de contrición. Pésame, Dios mío, y me arrepiento de todo corazón de haberte ofendido. Pésame por el infierno que merecí y por el cielo que perdí. Pero mucho más me pesa porque pecando ofendí a un Dios tan bueno y tan grande como tú. Antes querría haber muerto que haberte ofendido, y propongo firmemente no pecar más y evitar todas las ocasiones próximas de pecado. Amén.
2: Amigos de Hispanoamérica, Bolivia se une en este momento con el credo. Creo en Dios Padre Todopoderoso, Creador del cielo y de la tierra. Creo en Jesucristo, su único Hijo, nuestro Señor, que fue concebido por obra y gracia del Espíritu Santo. Nació de Santa María Virgen, padeció bajo el poder de Poncio Pilato. Fue crucificado, muerto y sepultado. Descendió a los infiernos. Al tercer día resucitó de entre los muertos. Subió a los cielos y está sentado a la derecha de Dios Padre Todopoderoso. Desde allí ha de venir a juzgar a los vivos y a los muertos. Creo en el Espíritu Santo, en la Santa Iglesia Católica, la comunión de los santos, en el perdón de los pecados, la resurrección de los muertos y la vida eterna. Amén.
3: Intenciones del Santo Rosario. Ofrecemos este Santo Rosario por la Santa Iglesia Católica, por la vida y ministerio del Santo Padre, por todos los obispos, presbíteros, diáconos, religiosos, religiosas del continente. Te pedimos, Señor, por el aumento y perseverancia de las vocaciones sacerdotales, religiosas y laicales en nuestro continente, así como la conversión, el perdón de nuestros pecados y por quienes no creen en ti. Por los moribundos y las benditas almas del purgatorio, en especial nuestros familiares, amigos, conocidos y quienes mueren sin el auxilio cristiano. Por las víctimas del hambre, la inseguridad, la violencia diaria en nuestras calles, por los problemas familiares, el divorcio, las guerras y los desastres naturales. Pedimos por quienes no tienen empleo, por los que sufren de depresión, segregación racial, drogadicción, alcoholismo, vicios y abuso sexual, por los privados de libertad, los enfermos en los hospitales, ancianatos y sus hogares, y quienes cuidan de ellos. También rogamos por aquellos que han sido abandonados por sus familiares. Te pedimos que guíes y acompañes a todos los emigrantes que andan dispersos por el mundo entero. Pedimos por el derecho a la vida, desde la concepción hasta su muerte natural, y por aquellas personas e instituciones que no están a favor de la vida. Guía, Señor, con sabiduría y prudencia a los líderes de las naciones para que nos bendigas y concedas vivir en paz y unidad como hermanos cada día. Te pedimos por nuestros radioescuchas y por cada una de sus intenciones. Te pedimos por la obra de Radio María en el continente, por sus benefactores y por todas las Radios Marías del mundo, para que tú, Señor, nos concedas por medio de María Santísima la gracia de continuar llevando la palabra a todas partes, así como también el acompañamiento espiritual a quienes más lo necesitan.
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5: Primer misterio gozoso, la anunciación del ángel a María. María respondió al ángel: ¿cómo sucederá eso si no convivo con un hombre? El ángel respondió: El Espíritu Santo vendrá sobre ti y el poder del Altísimo te cubrirá con su sombra. Por eso, el consagrado que nazca llevará el título de Hijo de Dios. Padre nuestro que estás en el cielo, santificado sea tu nombre, venga a nosotros tu reino, hágase tu voluntad en la tierra como en el cielo.
6: Danos hoy nuestro pan de cada día, perdona nuestras ofensas, como también nosotros perdonamos a los que nos ofenden. No nos dejes caer en la tentación y líbranos del mal. Amén.
5: Dios te salve María, llena eres de gracia, el Señor es contigo. Bendita tú eres entre todas las mujeres y bendito es el fruto de tu vientre, Jesús.
6: Santa María, Madre de Dios, ruega por nosotros pecadores, ahora y en la hora de nuestra muerte. Amén.
5: Dios te salve María, llena eres de gracia, el Señor es contigo. Bendita tú eres entre todas las mujeres y bendito es el fruto de tu vientre, Jesús.
6: Santa María, Madre de Dios, ruega por nosotros pecadores, ahora y en la hora de nuestra muerte. Amén.
5: Dios te salve María, llena eres de gracia, el Señor es contigo. Bendita tú eres entre todas las mujeres y bendito es el fruto de tu vientre, Jesús.
6: Santa María, Madre de Dios, ruega por nosotros pecadores, ahora y en la hora de nuestra muerte. Amén.
5: Dios te salve María, llena eres de gracia, el Señor es contigo. Bendita tú eres entre todas las mujeres y bendito es el fruto de tu vientre, Jesús.
6: Santa María, Madre de Dios, ruega por nosotros pecadores, ahora y en la hora de nuestra muerte. Amén.
5: Dios te salve María, llena eres de gracia, el Señor es contigo. Bendita tú eres entre todas las mujeres y bendito es el fruto de tu vientre, Jesús.
6: Santa María, Madre de Dios, ruega por nosotros pecadores, ahora y en la hora de nuestra muerte. Amén.
5: Dios te salve María, llena eres de gracia, el Señor es contigo. Bendita tú eres entre todas las mujeres y bendito es el fruto de tu vientre, Jesús.
6: Santa María, Madre de Dios, ruega por nosotros pecadores, ahora y en la hora de nuestra muerte. Amén.
5: Dios te salve María, llena eres de gracia, el Señor es contigo. Bendita tú eres entre todas las mujeres y bendito es el fruto de tu vientre, Jesús.
6: Santa María, Madre de Dios, ruega por nosotros pecadores, ahora y en la hora de nuestra muerte. Amén.
5: Dios te salve María, llena eres de gracia, el Señor es contigo. Bendita tú eres entre todas las mujeres y bendito es el fruto de tu vientre, Jesús.
6: Santa María, Madre de Dios, ruega por nosotros pecadores, ahora y en la hora de nuestra muerte. Amén.
5: Dios te salve María, llena eres de gracia, el Señor es contigo. Bendita tú eres entre todas las mujeres y bendito es el fruto de tu vientre, Jesús.
6: Santa María, Madre de Dios, ruega por nosotros pecadores, ahora y en la hora de nuestra muerte. Amén.
5: Dios te salve María, llena eres de gracia, el Señor es contigo. Bendita tú eres entre todas las mujeres y bendito es el fruto de tu vientre, Jesús.
6: Santa María, Madre de Dios, ruega por nosotros pecadores, ahora y en la hora de nuestra muerte. Amén.
5: Gloria al Padre, y al Hijo, y al Espíritu Santo,
6: como era en el principio, ahora y siempre, por los siglos de los siglos. Amén. Oh Jesús mío, perdona nuestros pecados, líbranos del fuego del infierno, lleva todas las almas al cielo, y socorre

0: segundo misterio gozoso, contemplamos la visita de María Santísima a su prima Santa Isabel.
1: María se puso en camino y con presteza fue a la montaña. Entró en casa de Zacarías y saludó a Isabel. Al saludo de María, Isabel se llenó del Espíritu Santo y dijo: bendita tú entre las mujeres y bendito el fruto de tu vientre. Dichosa tú, María, porque has creído que se cumplirá lo que se te ha dicho por parte de Dios.
0: Oremos todos por nuestra actitud de servicio. La Virgen María fue a servir a su prima Isabel. Nosotros deberíamos ser más serviciales. Pidámosle a Dios, por mediación de la Virgen María, este don. Padre nuestro que estás en el cielo, santificado sea tu nombre. Venga a nosotros tu reino. Hágase tu voluntad en la tierra como en el cielo.
1: Danos hoy nuestro pan de cada día. Perdona nuestras ofensas, como también nosotros perdonamos a los que nos ofenden. No nos dejes caer en la tentación y líbranos del mal. Amén.
0: Dios te salve María, llena eres de gracia, el Señor está contigo. Bendita eres entre todas las mujeres y bendito el fruto de tu vientre, Jesús.
1: Santa María, Madre de Dios, ruega por nosotros pecadores, ahora y en la hora de nuestra muerte. Amén.
0: Dios te salve María, llena eres de gracia, el Señor está contigo. Bendita eres entre todas las mujeres y bendito el fruto de tu vientre, Jesús.
1: Santa María, Madre de Dios, ruega por nosotros pecadores, ahora y en la hora de nuestra muerte. Amén.
0: Dios te salve María, llena eres de gracia, el Señor está contigo. Bendita eres entre todas las mujeres y bendito el fruto de tu vientre, Jesús.
1: Santa María, Madre de Dios, ruega por nosotros pecadores, ahora y en la hora de nuestra muerte. Amén.
0: Dios te salve María, llena eres de gracia, el Señor está contigo. Bendita eres entre todas las mujeres, y bendito el fruto de tu vientre, Jesús.
1: Santa María, Madre de Dios, ruega por nosotros pecadores, ahora y en la hora de nuestra muerte. Amén.
0: Dios te salve María, llena eres de gracia, el Señor está contigo. Bendita eres entre todas las mujeres, y bendito el fruto de tu vientre, Jesús.
1: Santa María, Madre de Dios, ruega por nosotros pecadores, ahora y en la hora de nuestra muerte. Amén.
0: Dios te salve María, llena eres de gracia, el Señor está contigo. Bendita eres entre todas las mujeres y bendito el fruto de tu vientre, Jesús.
1: Santa María, Madre de Dios, ruega por nosotros pecadores, ahora y en la hora de nuestra muerte. Amén.
0: Dios te salve María, llena eres de gracia, el Señor está contigo. Bendita eres entre todas las mujeres y bendito el fruto de tu vientre, Jesús.
1: Santa María, Madre de Dios, ruega por nosotros pecadores, ahora y en la hora de nuestra muerte. Amén.
0: Dios te salve María, llena eres de gracia, el Señor está contigo. Bendita eres entre todas las mujeres y bendito el fruto de tu vientre, Jesús.
1: Santa María, Madre de Dios, ruega por nosotros pecadores, ahora y en la hora de nuestra muerte. Amén.
0: Dios te salve María, llena eres de gracia, el Señor está contigo. Bendita eres entre todas las mujeres, y bendito el fruto de tu vientre, Jesús.
1: Santa María, Madre de Dios, ruega por nosotros pecadores, ahora y en la hora de nuestra muerte. Amén.
0: Dios te salve María, llena eres de gracia, el Señor está contigo. Bendita eres entre todas las mujeres, y bendito el fruto de tu vientre, Jesús.
1: Santa María, Madre de Dios, ruega por nosotros pecadores, ahora y en la hora de nuestra muerte. Amén.
0: Gloria al Padre, al Hijo y al Espíritu Santo.
1: Como era en el principio, ahora y siempre, por los siglos de los siglos. Amén.
0: Oh mi buen Jesús, perdona nuestros pecados, líbranos del fuego del infierno, lleva todas las almas al cielo y socorre especialmente a las más necesitadas de tu infinita misericordia.
1: Amén.
0: María Reina de la Paz,
1: ruega por nosotros.

0: Tercer misterio de gozo, el nacimiento de Jesús el Señor. Y dio a luz a su hijo primogénito, lo envolvió en pañales y le acostó en un pesebre, porque no tenía sitio en la casa. Padre nuestro que estás en el cielo, santificado sea tu nombre. Venga a nosotros tu reino. Hágase tu voluntad en la tierra como en el cielo.
1: Danos hoy nuestro pan de cada día. Perdona nuestras ofensas, como también nosotros perdonamos a los que nos ofenden. No nos dejes caer en la tentación y líbranos del mal. Amén.
0: Dios te salve María, llena eres de gracia. El Señor es contigo. Bendita tú eres entre todas las mujeres y bendito es el fruto de tu vientre, Jesús.
1: Santa María, Madre de Dios, ruega por nosotros pecadores, ahora y en la hora de nuestra muerte. Amén.
0: Dios te salve María, llena eres de gracia, el Señor es contigo. Bendita tú eres entre todas las mujeres y bendito es el fruto de tu vientre, Jesús.
1: Santa María, Madre de Dios, ruega por nosotros pecadores, ahora y en la hora de nuestra muerte. Amén.
0: Dios te salve María, llena eres de gracia, el Señor es contigo. Bendita tú eres entre todas las mujeres y bendito es el fruto de tu vientre, Jesús.
1: Santa María, Madre de Dios, ruega por nosotros pecadores, ahora y en la hora de nuestra muerte. Amén.
0: Dios te salve María, llena eres de gracia, el Señor es contigo. Bendita tú eres entre todas las mujeres y bendito es el fruto de tu vientre, Jesús.
1: Santa María, Madre de Dios, ruega por nosotros pecadores, ahora y en la hora de nuestra muerte. Amén.
0: Dios te salve María, llena eres de gracia, el Señor es contigo. Bendita tú eres entre todas las mujeres y bendito es el fruto de tu vientre, Jesús.
1: Santa María, Madre de Dios, ruega por nosotros pecadores, ahora y en la hora de nuestra muerte. Amén.
0: Dios te salve María, llena eres de gracia, el Señor es contigo. Bendita tú eres entre todas las mujeres y bendito es el fruto de tu vientre, Jesús.
1: Santa María, Madre de Dios, ruega por nosotros pecadores, ahora y en la hora de nuestra muerte. Amén.
0: Dios te salve María, llena eres de gracia, el Señor es contigo. Bendita tú eres entre todas las mujeres y bendito es el fruto de tu vientre, Jesús.
1: Santa María, Madre de Dios, ruega por nosotros pecadores, ahora y en la hora de nuestra muerte. Amén.
0: Dios te salve María, llena eres de gracia, el Señor es contigo. Bendita tú eres entre todas las mujeres y bendito es el fruto de tu vientre, Jesús.
1: Santa María, Madre de Dios, ruega por nosotros pecadores, ahora y en la hora de nuestra muerte. Amén.
0: Dios te salve María, llena eres de gracia, el Señor es contigo. Bendita tú eres entre todas las mujeres y bendito es el fruto de tu vientre, Jesús.
1: Santa María, Madre de Dios, ruega por nosotros pecadores, ahora y en la hora de nuestra muerte. Amén.
0: Dios te salve María, llena eres de gracia, el Señor es contigo. Bendita tú eres entre todas las mujeres y bendito es el fruto de tu vientre, Jesús.
1: Santa María, Madre de Dios, ruega por nosotros.

0: fruto de tu vientre, Jesús.
1: Santa María, Madre de Dios, ruega por nosotros pecadores, ahora y en la hora de nuestra muerte. Amén.
0: Gloria al Padre, y al Hijo, y al Espíritu Santo.
1: Como era en un principio, ahora y siempre, por los siglos de los siglos. Amén.
0: María es Madre de Gracia, Madre de Misericordia. En la vida y en la muerte, ampáranos, oh Gran Señora. Amén. Oh Jesús mío, perdónanos, líbranos del fuego del infierno. Lleva a todas las almas al cielo, especialmente a las más necesitadas.

0: cuarto misterio gozoso, la presentación de Jesús en el templo. Cuando los padres de Jesús entraban para cumplir con el niño lo previsto por la ley, Simeón lo tomó en brazos y bendijo a Dios. Del Evangelio según San Lucas, capítulo 2, versículos 27 y 28.
1: Padre nuestro, que estás en el cielo, santificado sea tu nombre. Venga a nosotros tu reino, hágase tu voluntad, en la tierra como en el cielo.
0: Danos hoy nuestro pan de cada día. Perdona nuestras ofensas, como también nosotros perdonamos a los que nos ofenden. No nos dejes caer en la tentación, y líbranos del mal. Amén.
1: Dios te salve María, llena eres de gracia. El Señor es contigo, bendita tú eres entre todas las mujeres, y bendito es el fruto de tu vientre, Jesús.
0: Santa María, Madre de Dios, ruega por nosotros pecadores, ahora y en la hora de nuestra muerte. Amén.
1: Dios te salve María, llena eres de gracia, el Señor es contigo, bendita tú eres entre todas las mujeres, y bendito es el fruto de tu vientre, Jesús.
0: Santa María, Madre de Dios, ruega por nosotros pecadores, ahora y en la hora de nuestra muerte. Amén.
1: Dios te salve María, llena eres de gracia, el Señor es contigo. Bendita tú eres entre todas las mujeres, y bendito es el fruto de tu vientre, Jesús.
0: Santa María, Madre de Dios, ruega por nosotros pecadores, ahora y en la hora de nuestra muerte. Amén.
1: Dios te salve María, llena eres de gracia, el Señor es contigo. Bendita tú eres entre todas las mujeres, y bendito es el fruto de tu vientre, Jesús.
0: Santa María, Madre de Dios, ruega por nosotros pecadores, ahora y en la hora de nuestra muerte. Amén.
1: Dios te salve María, llena eres de gracia, el Señor es contigo. Bendita tú eres entre todas las mujeres, y bendito es el fruto de tu vientre, Jesús.
0: Santa María, Madre de Dios, ruega por nosotros pecadores, ahora y en la hora de nuestra muerte. Amén.
1: Dios te salve María, llena eres de gracia, el Señor es contigo. Bendita tú eres entre todas las mujeres, y bendito es el fruto de tu vientre, Jesús.
0: Santa María, Madre de Dios, ruega por nosotros pecadores, ahora y en la hora de nuestra muerte. Amén.
1: Dios te salve María, llena eres de gracia, el Señor es contigo. Bendita tú eres entre todas las mujeres, y bendito es el fruto de tu vientre, Jesús.
0: Santa María, Madre de Dios, ruega por nosotros pecadores, ahora y en la hora de nuestra muerte. Amén.
1: Dios te salve María, llena eres de gracia, el Señor es contigo. Bendita tú eres entre todas las mujeres, y bendito es el fruto de tu vientre, Jesús.
0: Santa María, Madre de Dios, ruega por nosotros.

0: pecadores, ahora y en la hora de nuestra muerte. Amén.
1: Dios te salve María, llena eres de gracia, el Señor es contigo. Bendita tú eres entre todas las mujeres, y bendito es el fruto de tu vientre Jesús.
0: Santa María, Madre de Dios, ruega por nosotros pecadores, ahora y en la hora de nuestra muerte. Amén.
1: Dios te salve María, llena eres de gracia, el Señor es contigo. Bendita tú eres entre todas las mujeres, y bendito es el fruto de tu vientre Jesús.
0: Santa María, Madre de Dios, ruega por nosotros pecadores, ahora y en la hora de nuestra muerte. Amén.
1: Gloria al Padre, y al Hijo, y al Espíritu Santo.
0: Como era en el principio, ahora y siempre, por los siglos de los siglos. Amén.
1: María, Madre de Gracia, Madre de Misericordia,
0: en la vida y en la muerte, ampáranos, Madre nuestra.
1: Oh Jesús mío, perdona nuestros pecados, líbranos del fuego del infierno, lleva al cielo a todas las almas, especialmente a las más necesitadas de tu divina misericordia. Amén.
0: María, Reina de la Paz,
1: ruega por nosotros.

0: Desde Radio María El Salvador, nos unimos al rezo del Santo Rosario Hispanoamericano con el quinto misterio gozoso, el niño Jesús perdido y hallado en el templo al tercer día. Y sucedió que, al cabo de 3 días, le encontraron en el templo sentado en medio de los maestros, escuchándoles y preguntándoles. El fruto del misterio, el gozo de encontrar a Jesús.
1: Padre nuestro que estás en el cielo, santificado sea tu nombre, venga a nosotros tu reino, hágase tu voluntad en la tierra como en el cielo.
2: Danos hoy nuestro pan de cada día, perdona nuestras ofensas, como también nosotros perdonamos a los que nos ofenden. No nos dejes caer en la tentación y líbranos del mal. Amén.
1: Dios te salve, oh María, llena eres de gracia, el Señor es contigo. Bendita tú eres entre todas las mujeres, y bendito es el fruto de tu vientre, Jesús.
2: Santa María, Madre de Dios, ruega por nosotros los pecadores, ahora y en la hora de nuestra muerte. Amén.
1: Dios te salve, oh María, llena eres de gracia, el Señor es contigo. Bendita tú eres entre todas las mujeres, y bendito es el fruto de tu vientre, Jesús.
2: Santa María, Madre de Dios, ruega por nosotros los pecadores, ahora y en la hora de nuestra muerte. Amén.
1: Dios te salve, oh María, llena eres de gracia, el Señor es contigo. Bendita tú eres entre todas las mujeres, y bendito es el fruto de tu vientre, Jesús.
2: Santa María, Madre de Dios, ruega por nosotros los pecadores, ahora y en la hora de nuestra muerte. Amén.
1: Dios te salve, oh María, llena eres de gracia, el Señor es contigo. Bendita tú eres entre todas las mujeres, y bendito es el fruto de tu vientre, Jesús.
2: Santa María, Madre de Dios, ruega por nosotros los pecadores, ahora y en la hora de nuestra muerte. Amén.
1: Dios te salve, oh María, llena eres de gracia, el Señor es contigo. Bendita tú eres entre todas las mujeres, y bendito es el fruto de tu vientre, Jesús.
2: Santa María, Madre de Dios, ruega por nosotros los pecadores, ahora y en la hora de nuestra muerte. Amén.
1: Dios te salve, oh María, llena eres de gracia, el Señor es contigo. Bendita tú eres entre todas las mujeres, y bendito es el fruto de tu vientre, Jesús.
2: Santa María, Madre de Dios, ruega por nosotros los pecadores, ahora y en la hora de nuestra muerte. Amén.
1: Dios te salve, oh María, llena eres de gracia, el Señor es contigo. Bendita tú eres entre todas las mujeres, y bendito es el fruto de tu vientre, Jesús.
2: Santa María, Madre de Dios, ruega por nosotros los pecadores, ahora y en la hora de nuestra muerte. Amén.
1: Dios te salve, oh María, llena eres de gracia, el Señor es contigo. Bendita tú eres entre todas las mujeres, y bendito es el fruto de tu vientre, Jesús.
2: Santa María, Madre de Dios, ruega por nosotros los pecadores, ahora y en la hora de nuestra muerte. Amén.
1: Dios te salve, oh María, llena eres de gracia, el Señor es contigo. Bendita tú eres entre todas las mujeres, y bendito es el fruto de tu vientre, Jesús.
2: Santa María, Madre de Dios, ruega por nosotros los pecadores, ahora y en la hora de nuestra muerte. Amén.
1: Dios te salve, oh María, llena eres de gracia, el Señor es contigo. Bendita tú eres entre todas las mujeres, y bendito es el fruto de tu vientre, Jesús.
2: Santa María, Madre de Dios, ruega por nosotros los pecadores, ahora y en la hora de nuestra muerte. Amén.
1: Gloria al Padre, al Hijo y al Espíritu Santo.
2: Como era en un principio, ahora y siempre, por los siglos de los siglos. Amén.
3: Señor, ten piedad de nosotros.
4: Señor, ten piedad de nosotros.
3: Cristo, ten piedad de nosotros.
4: Cristo, ten piedad de nosotros.
3: Señor, ten piedad de nosotros.
4: Señor, ten piedad de nosotros.
3: Cristo, óyenos.
4: Cristo, óyenos.
3: Cristo, escúchanos.
4: Cristo, escúchanos.
3: Dios Padre Celestial,
4: ten piedad de nosotros.
3: Dios Hijo Redentor del mundo,
4: ten piedad de nosotros.
3: Dios Espíritu Santo,
4: ten piedad de nosotros.
3: Trinidad Santa, que eres un solo Dios,
4: ten piedad de nosotros.
3: Santa María,
4: ruega por nosotros.
3: Santa Madre de Dios,
4: ruega por nosotros.
3: Santa Virgen de las Vírgenes,
4: ruega por nosotros.
3: Madre de Cristo,
4: ruega por nosotros.
3: Madre de la Iglesia,

0: piadosa, ruega por nosotros.
1: Virgen clemente,
0: ruega por nosotros.
1: Virgen fiel,
0: ruega por nosotros.
1: Espejo de justicia,
0: ruega por nosotros.
1: Trono de la sabiduría,
0: ruega por nosotros.
1: Causa de nuestra alegría,
0: ruega por nosotros.
1: Vaso espiritual,
0: ruega por nosotros.
1: Vaso honorable,
0: ruega por nosotros.
1: Vaso insignia de devoción,
0: ruega por nosotros.
1: Rosa mística,
0: ruega por nosotros.
1: Torre de David,
0: ruega por nosotros.
1: Torre de marfil,
0: ruega por nosotros.
1: Casa de oro,
0: ruega por nosotros.
1: Arca de la alianza,
0: ruega por nosotros.
1: Puerta del cielo,
0: ruega por nosotros.
1: Estrella de la mañana,
0: ruega por nosotros.
1: Salud a los enfermos,
0: ruega por nosotros.
1: Refugio de los pecadores,
0: ruega por nosotros.

0: Reina de Radio María,
1: ruega por nosotros.
0: Cordero de Dios que quitas el pecado del mundo,
1: perdónanos, Señor.
0: Cordero de Dios que quitas el pecado del mundo,
1: escúchanos, Señor.
0: Cordero de Dios que quitas el pecado del mundo.

0: desde Guatemala para Latinoamérica.
1: Dios te salve, Reina y Madre de Misericordia, vida, dulzura y esperanza nuestra. Dios te salve, a ti clamamos los desterrados hijos de Eva, a ti suspiramos gimiendo y llorando en este valle de lágrimas. Ea pues, Señora, abogada nuestra, vuelve a nosotros esos tus ojos misericordiosos, y después de este destierro, muéstranos a Jesús, fruto bendito de tu vientre. Oh clemente, oh piadosa, oh dulce Virgen María, ruega por nosotros, Santa Madre de Dios, para que seamos dignos de alcanzar las promesas de nuestro Señor Jesucristo. Amén.

0: Desde Radio María Honduras nos unimos en la oración por el Santo Padre y sus intenciones.
1: Padre nuestro que estás en el cielo, santificado sea tu nombre. Venga a nosotros tu reino. Hágase tu voluntad en la tierra como en el cielo.
2: Danos hoy nuestro pan de cada día. Perdona nuestras ofensas, como también nosotros perdonamos a los que nos ofenden. No nos dejes caer en la tentación y líbranos del mal. Amén.
1: Dios te salve María, llena eres de gracia, el Señor es contigo. Bendita tú eres entre todas las mujeres y bendito es el fruto de tu vientre, Jesús.
2: Santa María, Madre de Dios, ruega por nosotros pecadores, ahora y en la hora de nuestra muerte. Amén.
1: Dios te salve María, llena eres de gracia, el Señor es contigo. Bendita tú eres entre todas las mujeres, y bendito es el fruto de tu vientre, Jesús.
2: Santa María, Madre de Dios, ruega por nosotros pecadores, ahora y en la hora de nuestra muerte. Amén.
1: Dios te salve María, llena eres de gracia, el Señor es contigo. Bendita tú eres entre todas las mujeres, y bendito es el fruto de tu vientre, Jesús.
2: Santa María, Madre de Dios, ruega por nosotros pecadores, ahora y en la hora de nuestra muerte. Amén.
0: Desde Radio María México nos unimos al rezo del Santo Rosario Hispanoamericano. Oración de San Juan Pablo II para Radio María.
3: María, orienta nuestra elección de vida. Confórtanos en la hora de la prueba, para que fieles a Dios y al hombre, recorramos con humilde audacia los caminos misteriosos que tienen las ondas del sonido, para llevar a la mente y al corazón de cada persona el anuncio glorioso de Cristo Redentor del hombre. María, estrella de la evangelización, camina con nosotros, guía Radio María y sé su protectora. Amén.
4: Desde Radio María Panamá enviamos un saludo a todos los oyentes de habla hispana y nos unimos al rezo del Santo Rosario con la oración Bajo tu Amparo, que es la oración mariana más antigua. Bajo tu amparo nos acogemos, Santa Madre de Dios. No deseches las súplicas que te dirigimos en nuestras necesidades. Antes bien, líbranos de todo peligro, oh siempre Virgen gloriosa y bendita.
5: Desde Paraguay nos unimos al Santo Rosario Hispanoamericano.
6: Te rogamos nos concedas, Señor Dios nuestro, gozar de continua salud de alma y cuerpo, y por la gloriosa intercesión de la bienaventurada siempre Virgen María, vernos libres de las tristezas de la vida presente y disfrutar de las alegrías eternas. Por Cristo nuestro Señor. Amén.
7: Desde Radio María Perú, les saluda el Padre Roberto Higinio. Les agradecemos a todos los oyentes de Hispanoamérica que nos hemos unido en este Santo Rosario desde la tierra de San Martín de Porres y Santa Rosa de Lima. Que nuestra Madre del Cielo nos proteja, Nuestra Señora de la Evangelización, bajo su manto y nos acompañe siempre. Dios los bendiga a todos.

0: Oración para la visita del Papa León XIV. Señor Dios, Padre de misericordia, te damos gracias por el Papa León XIV, pastor que viene a confirmar a tu pueblo en la fe y a recordarnos la alegría de Cristo resucitado. Nuestro Perú, campo donde anunció el Evangelio de tu Hijo, en medio de sus pobrezas, desafíos y esperanzas, abre su corazón a ti, el Dios de la vida, y abraza con solidaridad a los más indefensos de nuestra patria. Acogemos su anhelo de una paz desarmada y desarmante, que transfigura los conflictos, calma la violencia y supera los odios, abriendo espacios para caminar juntos como pueblo de Dios redimido. El fuego del Espíritu que despeja las tinieblas, haga de su visita un tiempo de gracia, de renovación y comunión para nuestra Iglesia y nuestra nación. Que Santa María, Madre de la Iglesia, Santo Toribio de Mogrovejo y nuestros santos peruanos acompañe esta visita apostólica para que el Perú entero se renueve en la esperanza y en la paz. Amén.
1: El Papa León, Vicario de Cristo, nos visita. Conozcamos al sucesor de Pedro, su vida, su misión, su mensaje y todo lo que nos trae su visita al Perú.

0: es el rostro de Dios.
1: De pescador a pescador de hombres. Todo comenzó junto al lago de Galilea. Simón era un pescador, un hombre acostumbrado al trabajo, al cansancio y también a las noches en que las redes regresaban vacías. Precisamente allí entró Jesús en su vida. Después de una pesca milagrosa, Pedro cayó de rodillas y dijo: «Apártate de mí, Señor, que soy un pecador». Pero Jesús no se apartó. Al contrario, le respondió: «No temas, desde ahora serás pescador de hombres». Así comenzó la historia de Pedro. Jesús no escogió a un hombre perfecto, escogió a un hombre capaz de dejarse transformar. Pedro tuvo que aprender que la misión no nace de nuestras capacidades, sino del encuentro con Cristo. También allí encontramos una clave para comprender al Papa. El sucesor de Pedro no ha sido llamado simplemente para ocupar un lugar de honor, sino para continuar aquella misión: conducir a los hombres hacia Cristo, confirmar a los hermanos en la fe y anunciar el Evangelio. Cuando el Papa León XIV llegue al Perú, recibiremos al sucesor de aquel pescador de Galilea. Su presencia debe recordarnos que Jesús continúa pasando junto a nuestras orillas y diciéndonos también a nosotros: «No temas, sígueme». Que estos días nos ayuden a escuchar nuevamente la llamada de Cristo y a renovar nuestra alegría de pertenecer a su Iglesia.

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Iniciamos la edición 1028 con los ecos de la fiesta de San Juan Macías, fraile dominico y gran amigo de San Martín de Porres. Un abrazo al padre Rómulo Vázquez de la Orden de Predicadores, prior del convento de Santo Domingo de Lima, que celebra su convento y todos los dominicos en el Perú, cada 18 de septiembre y también cada 28 de septiembre por el aniversario de la canonización de nuestro amado San Juan Macías. El padre Rómulo también nos ha acompañado en las reflexiones de los salmos en este programa Himnos y Salmos para el Señor. Y a la familia Mercedaria les enviamos un abrazo afectuoso por la fiesta de Nuestra Señora de la Merced. A nuestros hermanos oyentes que desde Paita nos escuchan y nos unimos a sus oraciones por su patrona, la Virgen de la Merced de Paita. Otros años hemos estado peregrinando e incluso transmitiendo la misa desde Paita y ahora nos toca hacer programa desde la sede aquí en Lima. Y esta edición es también celebrativa porque festejamos el 75 aniversario de la coronación de la milagrosa Virgen de Cocharcas de Orcotuna y proclamada patrona y protectora del primer Congreso Eucarístico del Centro del Perú, allá en 1951. Y tenemos para esta edición celebrativa, en el canto gregoriano, confirmando nuestra fe y cantando el Credo in Unum. Luego la entonación del Salmo 144 y su reflexión. En Canto San María rendiremos homenaje a la Virgen de Cocharcas de Orcotuna con las canciones dedicadas a ella en aquel tiempo y actualizadas ahora. La nota doctrinal viene con el padre Manuel Maza de la Compañía de Jesús y un canto polifónico actual en ritmos latinoamericanos. Terminaremos alegres cantando Alabado seas tú, Señor. Le acompañaré en la conducción Julio César Melgarejo Vergara, misionero del Movimiento Apostólico de Laicos Crisma. Que tengan una musical y espiritual sintonía. Tesoros de la Iglesia. La Escola Gregoriana Mediolanensi, dirigida por Giovanni Bianini, nos canta el Credo in Unum Deum, según el Graduale Romanum. En el órgano, el maestro Gian Nicola Bassia, una grabación realizada en Milano, Italia. Alabemos a Dios profesando nuestra fe y cantando el Credo in Unum Deum.